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5: En medio de una emboscada del narcotráfico dirigida a otra persona. Tenía 74 años y volvía al aeropuerto después de dar tres recitales. Escucharlo hablar de la muerte, hoy duele y maravilla al mismo tiempo.
6: Facundo Cabral, un hombre de mundo y que conoce tanto de la vida, es como para preguntarle, de acuerdo a su manera de interpretar, ¿qué es la vida y qué es la muerte, Facundo?
7: Es lo mismo, son distintos nombres de la misma maravilla, porque, qué sé yo, hay gente que va incluso, estoy recordando a Gibran, ¿no? De la cuna a la tumba va sin despertar, es decir, como que no nació nunca, fue de la vida a la muerte sin darse cuenta que pasaba por una fiesta, porque todas estas aventuras, lo excitante de la vida, todo lo que puede pasar, de lo que nos gusta, lo que no nos gusta, lo que es fuerte, lo que es suave. Jiménez, el autor de Platero y yo, creo que era él que decía, la vida es muerte que anda luciendo. La muerte es la continuación de la vida, y la vida es la continuación de la muerte, todo se va transformando. Vaya a saber si la próxima vez que ande por este planeta, si vuelve, a lo mejor será parte de un árbol ahí en Córdoba, o a lo mejor será una aceituna más en el norte, o será un pez en el Nilo, vaya uno a saber. Pero yo creo que hay una parte nuestra que, si prestáramos mucha atención, si no nos distrajéramos tanto con lo que nos rodea, lo social, y esta pelea constante de no sé para qué, a lo mejor lograríamos recordar un montón de cosas que son muy viejas en nuestra vida. Vaya a saber por cuántas cosas pasamos, ¿no? A veces yo siento que escribe uno de los muchos que uno ha sido, y que a lo mejor es el simple recuerdo de alguien que todavía no llegó. Esto es muy misterioso. Ya hay mucha gente que se discute seriamente si el tiempo va hacia adelante o vuelve. A lo mejor uno vuelve. Esos datos que tenemos de la vejez, de que a cierta edad olvidamos, a mí me pasa frecuentemente, olvido nombres, olvido un verbo que a lo mejor amé, usé tanto en mi vida y no sé cuál es el vocablo que yo había pensado hacía 3 segundos, al viejecito hay que ayudarlo cuando ya no puede levantarse la silla, exactamente igual que nos apoyamos en nuestros padres para caminar. Vaya a saber, a lo mejor el tiempo va hacia atrás, a lo mejor la muerte es recomenzar, o ir al principio de todos los principios, o ir a un punto que no tiene ni norte ni sur, qué sé yo. Yo sé que estoy aquí y ahora, y eso es maravilloso, y sospecho que la muerte debe ser eso. Pues yo la tengo bastante a ver, ¿cómo te digo? Yo iba así, relación, pero sería muy soberbio decir que yo tengo una relación con la muerte, pero yo la vi tantas veces tan cerca, vos lo sabés, que al final se transformó en algo más, como hay en una cocina una panera, como hay sal en la mesa. Eso es todo. A lo mejor lo que quedará, tal vez la eternidad del ser humano está en el recuerdo de los demás.
5: La eternidad del ser humano está en el recuerdo de los demás. Lo dijo Facundo Cabral ahí. Y acá estamos, en Cadena 3, recordándolo.

0: A los más veteranos de los oyentes de la radio, especialmente los de Córdoba, les sonará Percy Llanos. Percy iba en ese auto. Y cuando llegó a Madrid, es uno de los reportajes más imposibles de olvidar, porque Percy estaba con Facundo Cabral en Guatemala. Subieron a ese auto y él se salvó porque no era su día. Las balas cruzaron de una ventana a otra, se llevaron la vida de Facundo y Percy vivió para contarlo. Así que uno no es de aquí ni de allá y se encuentra muchas veces las mismas cosas, los mismos miedos, los mismos problemas, las mismas soluciones, las mismas alegrías, las mismas esperanzas. Así que algún día compartiremos con ustedes ese reportaje que grabamos con Percy Llanos, que ha fallecido hace no tanto. Así que vamos a ir terminando, que llega el fútbol. Pero tenemos la deuda de dar los ganadores de
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0: Bueno, Vero, pues hemos llegado hoy al final de este programa, en donde, sinceramente, hacía tiempo que no veía a nuestros compañeros técnicos trabajar tanto. Yo no sé qué estará pasando en la bombonera, pero estoy seguro que la transmisión va a ser fantástica.
1: No lo dudamos,
0: aunque de momento, Agustín, solo estamos escuchando el micrófono de ambiente, querido.
2: Para entrar en calor, escuche cómo está la barra, ya. Escuche cómo está la gente, que se queden tranquilos los hinchas de Boca, que va a haber una transmisión fenomenal. Y aprovecho, te leo un mensaje yo, Chema, no lo puede leer Vero porque ella es una persona muy humilde, pero te preguntan, ¿quién es esa mujer de hermosa voz de Amamos Argentina?
0: Vero Masloob.
2: Ahí está la respuesta, Mario.
0: Pero por supuesto. Y además, aquí Vero Masloob nos eclipsa. Pero cuando haces el programa los sábados, cuando no está Caro, amoroso, sinceramente, Vero, es que para pedirte matrimonio, te lo digo con todo el respeto del planeta.
1: Se agradece inmensamente tanto cariño.
0: Bueno, estamos aquí en Amamos Argentina. Martín Bonansea hoy ha trabajado por él, por Diego Uberman, por unos cuantos más. Y Lucho Alegre también le veo por allí al fondo peleando. Raúl Monti está preparado. Martín, tú estás preparado. Y ahí están Gustavo Vergara, Diego Borinsky, en la bombonera, Copa Libertadores, la cadena del gol. Por un lado, Boca Cruzeiro, solo vale ganar. Y por el otro también veo a Gustavo Vinderola, porque también, por el otro lado, estamos con turno noche. El que no quiera ni fútbol, ni turno noche, qué sé yo, pues Cosquín Rock. Nosotros volvemos mañana con Amamos Argentina.

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0: va? Muy buenas noches a todo el país, audiencia de Cadena 3 Argentina, instalados en la Bombonera, en una noche de mucha esperanza para los hinchas de Boca que han copado este escenario, a minutos nada más de que salten los equipos a la cancha, y que salte, ¿por qué no?, la ilusión de Boca de ganar 3 puntos de oro para clasificar a los octavos de final de esta obsesión llamada Copa Libertadores de América. Boca Cruzeiro de Belo Horizonte. No es un rival sencillo, es un rival histórico al que Boca, recuerdan ustedes, le ganó la primer final de Libertadores cuando Gatti le atajó el penal a Vanderlei. Bueno, desde esa época y hasta aquí ha habido muchos duelos entre argentinos y brasileños, los dos con chance de clasificar, Boca con la urgencia de saber que no se puede perder en la jornada de hoy. Rápidamente vamos presentando los equipos, así van a formar Boca y el Cruzeiro.
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0: En la valla de Boca estará Leandro Bray con el 1 en el fondo, el 27 para Malcolm Braida, 2 para Lautaro Di Lolo, 6 Ayrton Costa, 3 Lautaro Blanco. Mitad de terreno para el 30 Tomás Belmonte, 5 Leandro Paredes, el capitán, 18 para Milton Delgado, el número 36 Tomás Aranda, el 9 Milton Jiménez, 16 para Miguel Berentiel. Así forma Cruzeiro.
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12: Un partido que tiene mucha historia y también muchos argentinos que han dejado su huella. ¿Cómo olvidar a tu amigo Roberto Perfumo, que fue una figura enorme del Cruzeiro? El paso de Sorín, que también dejó lo suyo. Lo de Walter Montillo. Algunos nombres propios que han vestido la azul y prestigiosa casaca del cuadro de Belo Horizonte. Y este Boca, que bueno, no está bueno decirlo, pero es la realidad. Se juega el semestre en 90 minutos.
0: Se mete en Boca y el Cruzeiro en la cancha. Hoy Cruzeiro vestido de blanco, con números azules, Boca con la indumentaria de toda la vida. Están los equipos formando esa fila protocolar antes de saludarse junto al árbitro que les decía, el árbitro principal es Jesús Valenzuela.

0: clasificar hoy y ganando el último a los chilenos va a clasificar seguro por el sistema de definición olímpico, pero bueno, realmente había empezado mal, después anduvo muy bien, 14 partidos invicto y perdió al final 2 de Libertadores y fue eliminado, así que hoy se tiene que recuperar, es imprescindible en el cierre del semestre.
1: Es impresionante el público, todos los 50.000 hinchas de Boca presentes están gritando a más no poder, sabiendo que la 12 juega sus partidos coperos. Están saludándose con los jugadores del Cruzeiro en estos momentos. Y Daniel Basterra, hay muchos partidos importantes en Copa Sudamericana, en Copa Libertadores, pero este concita un interés. Este tiene una historia muy particular, Daniel.
2: Exactamente, ¿cómo les va, muchachos? El saludo también para Luciano Alegre, para Oscar Orellano, para Marito Celedón, para el Fede Borelo. Efectivamente, fue una final, como bien marcaba Raúl, ¿no? En el 77, Boca ganándole por penales al Cruzeiro. Se han presentado ya 3 equipos argentinos. En la Libertadores lo hizo muy bien Central, goleó Universidad Central 4-0 y clasificó.
1: Daniel, si es que me ha saludado, no lo he escuchado. Es impresionante, porque estamos en la cabina más grande hoy, esa cabina abierta, y entonces el público se nos mete, no solo a través de los auriculares, sino que se nos mete de prepo en nuestros oídos. Están ya rompiendo filas los jugadores de Boca y de...
2: Sí, estoy acá.
0: Ahora sí.
1: Ahora escucho a Daniel Basterra, antes no.
2: Bueno, perfecto. Bueno, reitero entonces que como bien marcaban ustedes, sí, es un partido muy copero, lo decía Raúl, fue final de la Copa Libertadores en algún momento, que ganó por penales el Ceneice. Se presentaron varios equipos argentinos en Libertadores, lo hizo bien Central, que ganó 4-0 a la Universidad Central y clasificó, más allá de que todavía no tiene asegurado el primer puesto. Y en la Copa Sudamericana perdieron los dos que fueron visitantes, Deportivo Riestra frente a Montevideo City Torque 4-1 y Barraca Central frente a Audax Italiano por 2-0. Le echaron un jugador a Barraca y le habían echado otro en la fecha anterior, pero claro, es Sudamericana, claro, es Conmebol, claro. Esto es otra cosa. Y está jugando Platense en Bogotá frente a Independiente Santa Fe, 28 minutos de la primera etapa, igualando 0-0.
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1: Super. Y la arenga, sí, en un círculo de los jugadores de Boca, allí todos juntitos, tomados de los hombros y sabiendo que esa arenga vale mucho antes del partido, segundos antes de que se mueva la pelota, que ruede el balón aquí en la Bombonera. Va a atacar en principio Boca en el primer tiempo rumbo al arco que da a Casa Amarilla, porque cambió. Están cambiando ahora.
0: Sí, cambió, ¿no? Porque siempre ataca el primer tiempo para este arco, para el de la 12 y el segundo para aquí.
1: Claro, por eso no sé si lo van a cambiar o cómo habrán hecho el sorteo.
0: Yo creo que ya lo hicieron el sorteo.
1: Por eso, es raro, porque Boca siempre ataca primero para este lado. Pero bueno, allí están los jugadores de Cruzeiro que hayan llamado por el árbitro Valenzuela para intercalarse con los jugadores de Boca. La Conmebol contra la violencia, contra el racismo. Un minuto de silencio antes del comienzo de este partido en la tercera bandeja. Recuerden ustedes, otrora la segunda y tercera bandeja correspondía a los visitantes cuando había público visitante. Hoy un tramo de esa tercera bandeja está ocupada por los hinchas del Cruzeiro, el popular equipo, el más importante de Belo Horizonte.
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1: Todos saben lo que es la efervescencia del público de Boca, pero hoy parece un clima de final, Raúl. Directamente un clima de final, no de un partido más de la fase de grupos.
5: Se siente, Gustavito, en los auriculares.

0: goles tuyos en los parlantes de la radio, la efervescencia de la cancha de Boca, impresionante. Quiero ver cómo funciona lo de Braida, teniendo a Wigan y teniéndolo a Barinaga en el banco. ¿Qué es esto de Braida, lateral derecho, un polifuncional? Vamos a ver cómo anda.
1: Sí, ya en el último partido reemplazó en el entretiempo Braida Wigan y ya alguna vez lo había usado de cuatro.
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2: Kaiki, lateral para Cruzeiro, allí está Kaiki, que va a impulsar esa pelota. Sobre el medio de la cancha, viene a buscar a Caio Jorge. Anticipo de Di Lolo, le viene buscando Valentiel. La pelota que rebota sale afuera. Es lateral que favorece a Boca, viene buscando la Malcolm Braida para impulsar ese balón sobre la derecha, en tres cuartos de campo. Allí está sus compañeros pidiéndole la pelota. Se arrima Aranda, va la pelota hacia adelante por parte de Tomás Belmonte. Belmonte para Braida, tiró el centro al área, marca mal el fondo, el rebate afuera. Increíble, entrando de sobrepica Valentiel, la tapó Tabio al córner, era gol de Boca en la primera del partido.
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2: Viene a pegar Paredes a esa pelota. Ante un bullicio impresionante del público, vino al centro, la pelota rechazada, le quedó a Blanco, le pegó arriba del travesaño. Hay saque de meta para Cruzeiro, busca la pelota Otavio, que le tapó un remate a quemarropa de sobre pique Berentiel.
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2: Sale el remate de Otavio. Otavio sale jugando por derecha con Fabricio Bruno. La va volcando hacia la izquierda para Jonathan Jesús. La tira hacia adelante. Quiere salir jugando Cruzeiro y Boca presiona mucho. Está recibiendo la pelota sobre el costado izquierdo Gerson. Pelotazo largo de Kaiki. La vean cabeceando Caio Jorge. Recupera Paredes. La tira hacia adelante Paredes. Recupera Cruzeiro. Viene buscando la pelota Mateus Pereira, el jugador más lujoso del Cruzeiro. La pelota sale sobre el costado derecho para Fagner. Se viene Fagner. La tira hacia adelante Fagner. Ataca Cruzeiro con peligro por derecha, pero la pelota sale afuera. Hay saque de meta para Boca en 2:10 del primer tiempo. Ataja Ibrey, va a rematar el arquero Genese.
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1: Pues Raúl quiso salir jugando el Cruzeiro. Medio suicida, si Boca aprieta la salida puede tener el gol, ¿eh?
0: Arrancó con un ritmo tremendo, vamos a ver si lo sostiene Boca en el tiempo.
2: Va saltando para buscar esa pelota Bruno Rafael. La pelota le va quedando a Paredes, la perdió Paredes. Va para Mateus Pereira. Mateus Pereira para Kaiki. Allí está Kaiki por izquierda, mete el pase para Mateus Pereira. Mateus Pereira la controla y le toca hacia adelante. Viene para Caio Jorge. Caio Jorge la perdió. Ataca Boca, ahí está. Aranda se la llevó. Sigue Aranda, rebotó la pelota, le quedó a Fabricio Bruno, que la tira hacia atrás para Otavio. Otavio que la abre hacia el costado izquierdo. Va saliendo entonces Jonathan Jesús. La toca para Mateus Pereira. Con un lujo se la van devolviendo a Mateus Pereira. La va abriendo hacia izquierda para Kaiki, allí está Kaiki, la tira bien hacia adelante Kaiki, ataca Cruzeiro, intento por izquierda ahora con Cristian Alves, pelota larga para Kaiki, tiró el centro, Bray, tranquilo, se queda con la pelota, ya sale Boca.
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2: Sale Leandro Paredes, va buscando hacia el costado izquierdo, mal pase de Paredes, recupera la pelota, el Cruzeiro va a buscarla, Mateus Pereira la puso por abajo para Caio Jorge, la acomodó Caio Jorge, se la llevó, falta, no, dice el árbitro, se tiró, se arrojó al piso Caio Jorge, parecía que lo trababan, queda en el piso, en la puerta del área, en la acción, hay salida que favorece a Boca, no le creció Valenzuela al goleador de Cruzeiro.
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2: Pica el autor blanco, allí está sobre el costado izquierdo intentando Boca la pelota Valentiel, Valentiel que toca hacia el medio, la pelota recuperada le va a quedar. Ahora hay falta del autor blanco en ataque, tiro libre que favorece a Cruzeiro. Va a buscar la pelota Fagner.
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1: Estuvo bien el árbitro porque se había tirado el jugador de Cruzeiro. Ahora veo una intención de salir jugando desde el fondo de Cruzeiro, insisto. Boca lo puede aprovechar,
2: Va a rematar Fabricio Bruno. La va tocando para Jonathan Jesús. La abre para Kaiki. La va parando Kaiki. Allí está Kaiki maniobrando, tirándola hacia adelante, buscando la presencia del futbolista Cristian Alves. La pelota se va fuera, es lateral, que favorece a Cruzeiro. Ya lo hace Kaiki, buscando la pelota entonces Gerson. Gerson que la retrasa para Jonathan Jesús. La va volcando para el otro central, Fabricio Bruno. Fabricio Bruno que la abre para Fagner. Allí está Fagner, se la va llevando, se fue a Fagner. Ahí está, intentando llevarse la pelota, la hizo bien, se la llevó nomás Fagner, ataca Cruzeiro, pelota al medio, marca Di Lolo, la pelota es de Lautaro, Di Lolo que va tocando con Paredes, amaga, Paredes toca hacia atrás para Bray, la tiene Leandro, pelotazo largo hacia la mitad de la cancha, va saltando Fabricio Bruno, va cabeceando Fabricio Bruno, le queda Paredes, ahí está cabeceando Ayrton Costa, cabecea Ayrton Costa, va la pelota sobre el costado izquierdo, Aranda la mantiene, Aranda hacia atrás para Lautaro, ahí está Blanco que toca para Leandro, Leandro Paredes que pisa la pelota frente a Mateus Enrique, la toca hacia atrás para Bray.
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2: Sale buscando la pelota el futbolista Paredes. Vuelca para Di Lolo que viene por derecha. Aquí está Di Lolo, la tira por abajo Di Lolo. Pase de Belmonte. Es malo para Braida. Recupera el balón Jonathan Jesús. Toca hacia adelante. Una pelota que rebota, le queda a Braida. Cabezazo de Braida. Rechaza a Jonathan Jesús. La tira Cristian Alves. Va a llevarse la pelota Cristian Alves. Se la va llevando. Pierde ante la marca del hombre de Boca. Que era Belmonte. Belmonte para Milton Jiménez. Ahí está Milton Jiménez. Pivotea. Se vuelca hacia la izquierda para Paredes. Está solo Blanco. Va la pelota para Blanco. Ataca Boca. Tres al área. Viene el centro de Blanco. Oh, la tapó el arquero. Impresionante. La tapó el arquero. Una pelota que de primera. Increíble. En la segunda chance neta de gol de Boca. Octavio ya se está disfrazando de héroe ante un Merentiel que cierre la vía con el gol, querido Raúl.
0: Y que está seco de goles, pero está muy cerca en un arranque frenético de partido. Arrancó muy bien lo de la Bombonera con Boca cerca y dominando.
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2: Sale buscando la pelota otra vez Boca. Va a llevarse el balón a Ayrton Costa. Ayrton Costa por lo bajo. El pase es malo. La pelota que es recuperada por Milton Jiménez. La pierde Milton Jiménez. La recupera Belmonte. Belmonte que toca para Aranda. Aranda que se la va llevando. Va a buscar la evolución. Rechaza Fabricio Bruno. Y le va a quedar la pelota ahora. La va peleando y la va llevando Blanco. Tiro el centro Blanco. Y la pelota que es cabeceada hacia el medio. Entró Milton Jiménez. Pedían falta en ataque. El árbitro cobra falta en ataque. Que era falta en ataque. Tiro libre para Cruzeiro. Que vienen cascoteándolo, Raúl.
0: Sí, señor. Está cerca Boca, que imprime mucha velocidad, mucha presión de movida en el arranque.
2: Y siempre por el lado de Lautaro Blanco, ¿viste? O sea, más allá de que a veces va Aranda, pero siempre se tiende en Boca a buscar al ex lateral izquierdo de Rosario Central.
0: Sin olvidar que Braida también hizo lo suyo en la primera jugada, en el primer minuto. Los dos laterales lanzados, quizás la respuesta de Braida en cancha sea esa, buscar profundidad también.
2: Sale buscando la pelota el arquero Leandro Bray. La tira afuera ante la presencia de Caio Jorge. Y entonces hay lateral para Cruzeiro. Viene Kaiki para impulsar. Ahí está Kaiki en 8 minutos y medio del primer tiempo. Boca tuvo 2 chances claras para marcar el primer gol de este partido. El penúltimo del grupo D de la Copa Libertadores de América. Ahí está Kaiki. Va sobre el costado. La pide Cristian Alves. La pide Caio Jorge. La pide atrás el futbolista Jonathan Jesús. La tira hacia atrás Jonathan Jesús. Va para Bruno, allí está Fabricio Bruno, abre para Fagner, la va parando Fagner, frente a la marca de Aranda, toca hacia atrás, la tiene el argentino, el capitán Lucas Romero, allí está Lucas Romero, se le va llevando del medio hacia la izquierda, la va tocando para Jonathan Jesús, se frena Jonathan Jesús, la va tocando para Romero, la tira Romero, allí está el ex independiente que toca para Mateus Pereira, Mateus Pereira que mete el pase por abajo, muy bueno, allí está Cristian Alves, le pegó arriba del travesaño, hay saque de meta para Boca.
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2: Marca Kaiki, se lleva la pelota al lateral izquierdo, rebota Milton Jiménez, le queda Belmonte, Belmonte hacia atrás para Braida, Braida para Di Lolo, Di Lolo que se lleva la pelota y la va volcando para Costa, Ayrton Costa que se la lleva, cerquita de la mitad del terreno, devuelve para Di Lolo. Dilolo. Dilolo que la va tocando corta para Paredes. El capitán de Boca devuelve a Dilolo. Dilolo que se viene por un pelotazo largo hacia adelante, buscando a Milton Jiménez. Le rebotó, le quedó a Belmonte. Belmonte que la toca hacia atrás para Milton. Ahí está Delgado, círculo central. Sigue Delgado con la pelota, la abre para Lautaro. Ahí está Blanco, recibe la pelota Blanco. Va allí, frente a la marca de Fagner. La va llevando Lautaro mal. Va a meter el centro, está Valentín, vino el centro. La pelota rebotó, se va al córner para Boca.
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2: Leandro Paredes frente al balón, 10 minutos y medio del primer tiempo con predominio Llaneyse. Allí está Boca que mete sus jugadores en el área chica del Cruzeiro, generando una presión tremenda sobre el fondo del equipo brasileño. Va a venir el remate de Leandro Paredes, mira fijo a sus compañeros, fuera del área, queda por el rebote Milton Delgado, vino el centro, ahí estaba agachándose el arquero, le queda Milton Delgado, ahí está tocándole hacia atrás, recibiendo mal con Braida, ahí está Braida metiendo el centro hacia la izquierda, viene buscando Boca, la pelota en el área hacia atrás, va a buscar a Aranda, ahí está, paró la pelota Leandro Paredes, Leandro Paredes la puso en la puerta del área, una pelota que rebotó, quedó hacia arriba del travesaño, arriba del travesaño, llegaba el Toto Belmonte, rebotó y se va el córner para Boca, que domina absolutamente el partido.
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0: Es el tercero en 11 minutos.
2: Tercer córner que va a ejecutar Paredes. Boca con la misma situación de meter presión con sus futbolistas en el área chica, vino el centro, la pelota rechazada a la altura del primer palo, sale afuera, otra vez habrá córner para Boca. Leandro Paredes y su gran pegada, en algún momento va a encontrar la cabeza de un compañero para ver si puede ser el primer gol de la noche aquí en la Bombonera. Va a venir otro centro de Paredes, medio Boca en el área chica del Cruzeiro, rechaza Otavio con los puños, la viene buscando Boca, ahí está Milton Delgado, la toca hacia atrás, Delgado para Blanco, Blanco que la abre hacia el costado izquierdo, Boca y la pelota con absoluta continuidad, allí está Aranda, Aranda le pegó, la tapó Otavio, rebote Otavio, increíble, rebote Otavio, increíble, Milton Jiménez se lo devoró, estaba solo tras el rebote que dio Otavio, qué gol se perdió Jiménez, no se puede creer.
0: Bueno, y figura excepcional el arquero Otavio, que ha estado en todas, por el Cruzeiro no cae en Buenos Aires.
1: Tremendo el asedio de Boca, no puede marcar Cruzeiro, increíble la tapada del arquero, gol que se perdió Jiménez.
2: Doble tapada, Leandro Paredes frente al balón, va a venir el derechazo, atención, un centro muy pasado, la viene buscando entonces por el otro lado Valentiel, Valentiel que la toca para Blanco, anticipa, la tira fuera Fagner, Cruzeiro está desbordado por Boca en estos últimos minutos, casi 13 del primer tiempo, va a buscar la pelota bien allí para ganar Fabricio Bruno, toca para Matos Enrique, trata de respirar con la pelota el Cruzeiro, la viene buscando sobre el costado derecho Fagner, va saliendo Cruzeiro, la pelota de Fagner cortita hacia adelante, va a buscarla el futbolista Fabricio Bruno, se la lleva Fabricio Bruno, la hizo bien, le comete la infracción, cobra Valenzuela, hay tiro libre que favorece a Cruzeiro.
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2: Y se enojaron mucho en el banco de Cruzeiro con esta última acción de juego en la infracción que recibió el jugador del conjunto brasileño. El propio árbitro Valenzuela lo ayuda a levantarse.
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2: No sabe dónde está parado Cruzeiro, ¿eh? Atención, el remate, la pelota que rebotó. Cruzeiro hace cosas de un equipo amateur. En defensa, recién regalaron una pelota cruzada al centro delantero de Boca y ataca Boca por izquierda, se viene con todo Boca, falta, falta, falta, falta, falta, falta, falta, falta, falta, falta, falta, falta, tiro libre para Boca, todo de Boca que debe aprovechar su momento.
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1: Desde el fondo Cruzeiro no la quiere reventar, quiere salir jugando, casi le regalan un gol a Boca recién, Boca tiene que meter el gol.
2: libre para Boca. Raúl, es ostensible el dominio, Zeneise.
0: Es muy claro, es por ambos laterales, también por la calle del medio. Otavio es figura, solo está al caer el gol y han pasado apenas 15.
2: Le va a pegar Leandro Paredes, allí está. Leandro Paredes tiró el centro.

0: a tocar Valentín, para mí estaba dentro, gol de Paredes, pero bueno, deberán dictaminar. Allí está el árbitro dialogando con jugadores del Cruzeiro. Boca gana 1-0, la pegada de Paredes era el dominio absoluto del equipo local. Boca gana 1-0 y por ahora respira en cuanto al gran objetivo de la clasificación.
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3: Patea Paredes y alcanza a bajar esa forma de patada descendente, ¿no? Con la suela sobre la línea misma del gol. Por lo tanto, no hay casi ninguna duda, por más que lo estén chequeando, es gol de Boca.
4: Sí. O sea, la toca Valentina, hay que ver si está dentro o afuera. La pelota entraba igual, la de Paredes. Sí. Así que bueno,
5: para mí estaba afuera, digamos, el gol es de Merentiel, ¿no? Sería el sexto gol en 20 partidos de este año y lleva 56 en 163 partidos en Boca.
3: Claro, porque digamos a un medio metro de la línea de sentencia estira su pie de apoyo Merentiel, ¿no? Y levanta a la derecha, igual la pelota entraba lo mismo, ¿eh?
5: La pelota entraba, creo que la toca antes de que cruce. Y
3: sí, es probable. Es probable. Por cierto que todos fueron a abrazar al ejecutor del tiro.
0: La posición de Merentiel, que estaba perfectamente habilitado cuando partió el remate de Paredes. Gana Boca 1-0. La exquisita pegada de Paredes y la definición prácticamente con una especie de zapatazo hacia abajo, ¿no? De Merentiel, como para asegurar la trayectoria del balón, que entraba igual, por supuesto. Ahí está recibiendo la pelota Braida. Se la va llevando Braida, toca bien Braida. La va perdiendo, hay falta previa, tiro libre para Boca, que gana 1-0.
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4: Merentiel lo gritó como si fuera de él y después le fue a señalar a Paredes. Se empezó a poner áspero el partido.
0: Tiro libre para Boca, que ya se sacó de encima el primer escollo que tiene que salvar, que es ganar el partido, empezar a ganar el partido que dominaba. Largo remate de Di Lolo, va para Milton Jiménez, salta allí el defensor central Fabricio Bruno, la tira fuera, el lateral para Boca. Parece un equipo no brasileño, Cruzeiro, porque hace agua por todos lados.
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0: La pelota que va afuera, increíble. Pegó Aranda como venía de sobrepique. Insisto, Cruzeiro está de remate, como una feria. 3-1, 4, está de remate el equipo brasileño. Boca lo tiene que poder usufructuar en este primer tiempo.
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5: Segundo gol de Merentiel para Boca en Copa Libertadores. Había marcado uno Nacional el año 2023. Es el segundo en 19 partidos.
4: Sí, y Cruzeiro insiste en salir tocando el fondo con Boca que presiona. Me parece una invitación al suicidio.
0: Un largo pelotazo hacia adelante, la viene rechazando Ayrton Costa, le va quedando a Fagner. Ayrton Fagner que la va tocando hacia adelante, ahora sobre el costado Caio Jorge. Caio Jorge la cuidó, la tocó para Mateus Enrique, lindo taco de Mateus Enrique. Viene el pase al área, sale Bray y se queda con la pelota arrojándose al piso el arquero. Sale Boca en 20 minutos casi del primer tiempo, desde los 17, con el excelso remate de Paredes y el tacazo o el zapatazo, no sé, creo que le pegó
4: suelazo.
0: Con el suelazo, con el taco de la suela, le pegó Merentiel abajo, la pelota ya entraba o estaba entrando y por eso Boca gana 1-0.
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0: Sale por el fondo Cruzeiro, que insiste en salir jugando y Boca lo presiona y ya Otavio no sabe a quién tocársela. Va saliendo con el futbolista Bruno. Bruno para Fagner. Ahí está Fagner parando la pelota. Remate largo para Caio Jorge. Va corriendo Caio Jorge, marcado por Ayrton Costa. Rechaza la pelota a los palcos Ayrton Costa. Hay lateral para Cruzeiro en 20-30 del primer tiempo. Boca lo gana 1-0.
5: En Liga Nacional de Básquetbol, final del primer tiempo. Es quinto partido de semifinal. Kimsa le está ganando Instituto. 45-29 por 16 y clasifica a semifinales.
0: Sale buscando el balón Gerson. Gerson por izquierda. Ataca Cruzeiro. Sigue Gerson. Se la llevó. La toca para Kaiki. Ahí está Kaiki. Avanzando por izquierda. Kaiki lo empujaron. Tiro libre para Cruzeiro. Era falta. Pese a la protesta de Jiménez y de Braida.
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4: Es clave que Boca gane, o lo menos que gane, pero y que gane por dos goles, porque así estaría superando a Cruzeiro en el mano a mano, ¿no? Porque perdió 1-0 en la ida.
0: Vendrá el remate de Mateo Pereira. Tiro libre para Cruzeiro desde la izquierda. Seis hombres en el área. De Boca vino el centro de Mateo Pereira. La pelota rechazada bien por Di Lolo. La vuelve a buscar Cruzeiro con Caio Jorge. Ahí está Caio Jorge. Toca hacia atrás. La tiene Lucas Romero. Romero que la tira más atrás todavía. Va recibiendo Fagner. Ahí está Fagner. Abre la pelota a la derecha. Viene intentando el Cruzeiro que pierde 1-0 en 22 minutos. La va sacando Gerson. Allí está Gerson. Va parando la pelota, la va tocando para Lucas Romero. Lucas Romero que la abre, viene intentando el Cruzeiro. Caio Jorge que espera por el medio, va para Mateus Enrique. Devolvió Mateus Enrique, la pelota rechazada. Le va quedando entonces a Fabricio Bruno. Fabricio Bruno que la abre para Jesús. Allí está Jonathan Jesús. Se frenó, tocó hacia el medio. La tiene Cruzeiro, ahí está Bruno Rafael. Se viene Bruno Rafael. La va tocando hacia adelante para el jugador Mateus Enrique. Toca para Kaiki. Ahí está Kaiki, avanza Cruzeiro. Marca bien Marco Braida. Falta de Kaiki. Tiro libre para Boca.
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0: Hay tiro libre que favorece a Boca. Se va adelantando Braida. Se interrumpe el juego para la hidratación. Justo en la mitad del primer tiempo, opina Raúl Monti. Gana Boca 1-0.
3: Casi en términos policíacos, una suerte de operativo de saturación al que Boca terminó apelando para someter a Cruzeiro, que antes del gol le llegó por lo menos 4 o 5 veces muy claras, convirtiendo a Otavio en figura, sacando algunas pelotas realmente muy comprometidas. Boca presionó y ahora, habiendo conseguido el objetivo, afloja un poquito, pero gana con absoluta justicia y se está quedando corto.
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5: Final de la primera etapa. En Bogotá, Independiente Santa Fe y Platense están igualando 0-0, un buen resultado para el Calamar, porque Corinthians tiene 10, Platense llega a 8, Independiente Santa Fe queda con 3, así que saca 5 de diferencia, y Peñarol tiene 2 puntos en el otro partido que se está jugando en Pero Copa Libertadores, en Mirasol, ¿no? Junto de Brasil de visitante, le gana Owen Ready de Bolivia, en el grupo 1-0, en el grupo de Lanús.
4: Con ese resultado clasifica Platense, porque si Peñarol gana después en el mano a mano con Platense, pasa Platense, ¿no? Porque
5: exactamente, pasó. Que es un enorme resultado para el Calamar con el tema de la altura en Bogotá, ¿no?
0: Se va a reanudar el primer tiempo con un par de minutos que ha parado por este tema de la publicidad de Conmebol, más que nada, no de hidratación, porque hace un frío bárbaro, la verdad, que los jugadores no tienen ganas.
5: Y el mate cocido.
0: Tiene ganas de tomar un té caliente con miel los jugadores. Viene el remate de Di Lolo. Va a impulsar la pelota el central de Boca, que gana 1-0 con el remate formidable de Paredes, y le empujó junto a la línea de sentencia Merentiel. La viene buscando Boca a través de Belmonte. Sale la pelota fuera, el lateral para Cruzeiro. Busca Kaiki el balón.
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0: Va el lateral de Kaiki sobre el costado. Está recibiendo Brady. Había falta o empujón sobre Caio Jorge. Tiro libre para el Cruzeiro. 25 minutos y medio del primer tiempo. Con el gol de Berentiel, Boca gana y pasa a tener 9 puntos, Dani.
5: Sí, efectivamente, pasa a liderar el grupo. Y además, más allá de los goles que dice que estaría bueno Diego conseguir para contra el propio rival, sabiendo incluso en la última, si le gana la Católica, queda primero el grupo.
0: Así es. Católica juega el jueves, ¿no es cierto?
5: Exactamente, la Universidad Católica juega el jueves de local en Chile frente a la Barcelona de Guayaquil.
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0: Ahí está Bray, que le pega alto, fuerte, lejos. Va a buscar la pelota en el fondo. Jesús, Jonathan Jesús, que la para bien. No hay delantero de Boca que lo hostigue en este momento. Toca para Bruno. Bruno buscando a Gerson. Sale Gerson. Levanta la cabeza Gerson. La vuelca para Kaiki. Kaiki se la quiere llevar frente a la barca de Braida. El toque corto de Cristian. Cristian hacia el costado. Va picando Cristian otra vez. Se la lleva Cristian, la pelota que rebotó y sale afuera en Dilolo. El lateral para Cruzeiro, que se anima un poquito más. Luego del asedio hasta el gol de Berentiel, fueron 16 minutos abrumadores de Boca.
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0: La hizo muy bien Aranda. Sale a buscar la pelota. Allí pasando la mitad de la cancha. Marca en el fondo Fabricio Bruno. Lo aplauden los hinchas Aranda por esa buena acción individual. Hay lateral que favorece a Cruzeiro. Ahí está Artur Jorge, el técnico del Cruzeiro, que le entrega la pelota a Lautaro Blanco. Lautaro Blanco y el balón en 27 ya del primer tiempo. 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La radio que vos elegiste en todo el país. La pelota buscada por Lautaro Blanco. El impulso será hacia la izquierda. La pide Berentiel, el autor del gol. La pide Jiménez un poco más lejos. Va para Milton. Marcado Milton Jiménez. Atrapa la pelota. Se la lleva hacia atrás. Sigue Milton Jiménez. Se le escapa el balón afuera. Milton Jiménez. Hay lateral para Cruzeiro.
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0: Boca está intentando. Aranda va tocando hacia el medio. Milton Delgado le queda Paredes. Paredes que toca hacia atrás para Dilolo. Dilolo que se la lleva. Dilolo, círculo central, tocando para Leandro. Ahí está Leandro Paredes. La abre sobre el costado izquierdo. La tira Blanco. La pone larga para Berentiel. Corre, no llega. Hay saque de meta para Cruzeiro. Ha perdido precisión y también ha perdido intensidad el juego de Boca en los últimos 10 minutos, Raúl.
3: Igualmente, el objetivo está cumplido. Es muy difícil mantener un ritmo como el de los primeros 15 minutos todo el juego. Lo importante es haber salido con determinación y con rebeldía, con rabia, a buscar la victoria.
0: Claro, por eso justo yo 10 segundos antes del remate de Paredes decía que era el momento en el que Boca tendría que aprovecharlo, ¿no? Porque se veía venir, estaba inclinada la cancha, pero realmente inclinada hacia el arco de Otavio, que había sido figura en el primer cuarto de hora.
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0: Para que vaya a buscar el balón Cruzeiro a través de Cristian Alves. Cristian Alves que la pone larga hacia adelante para Caio Jorge. Marca bien, volviendo Dilolo para Costa. Costa hacia atrás para Bray. Allí está Bray parando la pelota. Sale Boca con su arquero.
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0: Monte que cae, hay tiro libre para Boca, acomoda la pelota Leandro Paredes.
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17: Es la hora 22 en punto.
0: Llega el defensor, la pelota sale sobre un costado, repone Boca, pero tardó mucho Milton Jiménez. Podía haberle dado al arco, podía haber hecho el pase antes. Está irresoluto el 9 de Boca.
4: Y está muy bien Aranda, ¿eh? No lo pueden encontrar, mete los pases profundos, está muy despierto y no está tan despierto Milton Jiménez.
0: Va a venir el lateral para Boca, allí está el centro al área, Milton Jiménez que no pudo saltar, le quedó el balón a Boca, Aranda que le abre a la derecha para Braida, Braida tiró el centro, quedó allí la pelota, la pelea Belmonte, le pegó de media vuelta, una pelota que queda allí para Valentiel, Valentiel se acomodó, la tira hacia atrás, ahí está el remate de Paredes, la pelota que rebotó el defensor, la va sacando Lucas Romero, le queda Mateo Pereira, sigue la contra de Cruzeiro, gran pase de Mateo Pereira, arranca a toda velocidad Caio Jorge, se viene metiendo en el área, la adelantó mucho, le pegó.
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3: Igual que valga como llamado de atención de un equipo muy rápido.
4: Sí, vos sabés que hubo como un suspiro porque tardó en salir Bray. Pero bueno, después achicó muy bien, puso todo el cuerpo.
0: Hay tiro libre para Cruzeiro, Gerson, dialogando con el árbitro Valenzuela. La pelota es de Lucas Romero. Toca para Mateus Pereira, que es un jugador de lujo, pero es un jugador con cuentagotas, ¿no? Esas pinceladas y nada más, ¿no? Se mete demasiado en el juego. Sale Gerson. Gerson para Cristian Alves. Ahí está Mateus Pereira devolviendo hacia el costado izquierdo. Viene recibiendo la pelota Kaiki. Ahí está Kaiki, quiere pasar. Marca firme Di Lolo. Ahí lateral para Cruzeiro. Allí está Kaiki. 32 minutos del primer tiempo. Va para Gerson, para la pelota Gerson, la tira hacia atrás Gerson para Lucas Romero, ahí está Lucas Romero parando la pelota, mirando el programa, tirando hacia la izquierda para Gerson, la para Gerson, se viene Gerson, toca cortito para Kaiki, ahí está Kaiki, traba Braida, pelota afuera, lateral para Cruzeiro.
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0: Sale Mateo Pereira, va trabando, la pelota queda así para Gerson, la tira Di Lolo hacia adelante, recupera Lucas Romero, toca para Jesús, allí está Jonathan Jesús para Fabricio Bruno, la abre para Fagner, Fagner hacia el costado, hacia el medio ahora, buscando la pelota el Cruzeiro con Lucas Romero, su capitán que la abre para Gerson, Gerson y la pelota, Boca gana 1-0 y esto va a complicar a Cruzeiro porque la Católica si gana le va a sacar 3 puntos a Cruzeiro, ¿no Dani?
5: Claro, exactamente, y bueno, pero en la última juegan Boca y la Católica, ¿no?
0: Sí, sí, ya sé. Ya sé, pero bueno, la Católica le ganó a Cruzeiro en Belo Horizonte, creo, ¿no?
5: Sí, ¿también? Sí, sí, le ganó 2-1.
0: Allí está, buscando la pelota Gerson. Gerson que la abre, va buscando la Kaiki, Kaiki para Gerson. Quiere pasar Gerson, devolvió para Kaiki. La saca fuera el Toto Belmonte. Cae, sentido el Toto Belmonte. Ahí lateral para Cruzeiro.
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4: Se quedó Belmonte en el piso como que lo hubiera rozado, pero me parece que estaba actuando un poco, ¿no?
0: Lateral para Cruzeiro, allí está Kaiki, la pide Cristian Alves, la pide Gerson, va para Gerson, Gerson hacia atrás para Jesús, Jesús pisa la pelota cerca de la mitad de la cancha, la va tocando allí para el futbolista Gerson, Gerson para Jesús, la tiene Jesús en la mitad del terreno, somos Cadena 3 Argentina, la radio que vos elegiste en todo el país, la cadena del gol, Boca 1, Cruzeiro 0, pelota para Fagner, allí está Fagner, la vuelca hacia el medio para Lucas Romero, aguanta Lucas Romero el balón, lo tira hacia adelante, buscó la devolución, habilitado Romero, tiró el centro. Centro atrás, marca bien Paredes, le queda la pelota a Blanco, Blanco sobre el costado izquierdo, falta, empujón, empujón de Fagner, tiro libre para Boca.
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4: Zafó Boca que Lucas Romero tiró mal el centro, había sido una buena jugada, estaba desbordando por derecha, le salió mal el centro, cuando es profundo Cruzeiro puede lastimar.
0: Va a rematar Leandro Bray. A 10 minutos del final del primer tiempo, Boca gana 1-0. Y en este grupo D por ahora es el puntero, porque la Católica juega el jueves frente a Barcelona de Guayaquil. Salta Milton Jiménez. La pelota pasa de largo. Pasó de largo también Merentiel. Le quedó entonces el rechazo a Jesús. Le va quedando la pelota a Boca. La va peleando sobre el costado izquierdo Aranda. Se la va llevando, está perdiendo la pelota. Pero es lateral para Boca. Lautaro Blanco va a buscar el balón sobre el costado izquierdo. Ahí está Aranda entregándole la pelota. pelota Lautaro Blanco. A 10 del final, les decía, Boca gana 1-0 y gana muy bien, Raúl.
3: Gana con justicia, le ha puesto un poco el freno de mano a lo que había propuesto en los primeros 15 minutos, que fue exuberante, que fue con una presión asfixiante, pero ahora maneja la escena.
0: Va el lateral de Blanco al área, saltó Milton Jiménez. La pelota va a quedar para Belmonte, pero rechazará Caiki. La viene buscando Caiki por izquierda. Sigue Caiki, presionado por Belmonte. La tiene que tirar afuera. El lateral del Cruzeiro. Presionó.
4: Que no revienta nunca la pelota. No revienta nunca. Quiere salir jugando aún en condiciones adversas.
0: Sí, pero ahí no sé con quién quiso salir jugando, pero estaba sobre la raya.
4: No, pero digo, pero no la reventó la pelota, siguió teniéndola.
0: Malcolm Braida, lateral para Boca, vino el centro. Está rechazando la pelota al fondo, pero mal, ¿eh? Está allí cabeceando Lucas Romero, complementando la acción. El futbolista Caiki se va fuera, la pelota dejada a salir por Milton Delgado. Ahí lateral para Boca, allí está Malcolm Braida para impulsar. Otro lateral para Boca que sigue presionando, sabiendo que los goles valen mucho también para las definiciones de los puestos de privilegio en este grupo de la Copa Libertadores. Viene el centro de Malcolm Braida para Milton Jiménez, salta cabeceando mal el defensor. Allí Jesús. La va parando Jesús y la va tocando para Lucas Romero. Sale por izquierda Lucas Romero. Es un tembladerán el Cruzeiro cuando intenta Boca meter la pelota en el área del equipo de Belo Horizonte. La tira Lautaro Blanco, la pone en el área para Berentiel. Ahí está Berentiel, se acomodó el uruguayo, el autor del gol. Tras tocar la pelota, tras un centro magnífico que se metía de Leandro Parde, va a Blanco. Ahí está Blanco, tiró el centro, rebotó, córner para Boca.
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3: Quinto, todos para Boca.
0: Todos para Boca, que va presionando. Allí está Lautaro Blanco, a quien Lucas Romero le entrega la pelota. El lateral izquierdo de Boca va a meter el centro. 37-15 de la parte inicial. Remate entonces de Leandro Paredes hacia el área. La misma situación de siempre. Boca metido en el área chica. Vino el centro Otavio con un puñetazo. Le queda Mateus Enrique. Rebotó y la va a sacar de contra Cruzeiro. Viene picando sobre el costado izquierdo el futbolista Romero. La va tirando mal hacia el costado. La va ganando Boca. Leandro Paredes tiene un remate cruzado para Berentiel. Berentiel que la paró. Se la lleva el uruguayo hacia atrás. Sigue Berentiel marcado por Caiki. Le roba la pelota con falta Caiki. Según el árbitro, hay tiro libre para Boca.
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0: Sale buscando el balón Leandro Paredes. Ahí está Leandro Paredes, que la toca hacia atrás. Estaba allí acomodándose sus medias Berentiel, pero ya está recuperado el futbolista uruguayo que va por derecha. La viene buscando Aranda. Aranda que la paró, enganchó y perdió. Falta, dice el árbitro. Tiro libre para Boca en 38-20 del primer tiempo.
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4: No se la pueden sacar, Aranda.
0: Tiro libre de Paredes para Boca. Allí está el pase por lo bajo de Paredes. La pelea Milton Jiménez, pivoteó bien. Está recibiendo la pelota el Toto Belmonte, que le pegó una masita sobre el palo izquierdo de Otavio. Ahí saque de meta para Cruzeiro. Intentará salir del fondo. Con Boca presiona Otavio, ya no quiere saber nada con buscar a sus defensores centrales. Pero igual hacen la de siempre. Yo no sé qué buscan, porque la verdad que nunca sale bien Cruzeiro. O si sale bien, tampoco llega a zonas de posición ofensiva. Ahí salió porque, bueno, Mateus Enrique es un buen jugador y la aguantó, la tocó para Gerson. Allí está Gerson, sigue Gerson, cruza la mitad de la cancha, la va tocando para Caiki, la paró Caiki, un jugador de Cruzeiro en el piso, la pelota rechazada por Di Lolo, le queda Paredes, largo pelotazo de Paredes, cubre allí Jonathan Jesús, cabezazo hacia adelante buscando a Gerson, la va parando Gerson, ya se levanta el hombre del Cruzeiro que era el futbolista Bruno Rafael.
4: Sí, con Ailton Costa se había agarrado, ¿no? No sé qué pasó, pero bueno.
0: Pica Cayo Jorge, va para Mateus Enrique, la pone para Bruno Rafael. La perdió Bruno Rafael. Le va quedando a Ailton Costa. Un largo pelotazo, va a buscar a Jiménez. La tira hacia atrás Jiménez, buscando a Belmonte. Belmonte delgado, delgado a la derecha para Braida. Pelotazo largo para Milton Jiménez. Puede ganar, pero no. Pica la pelota y va a los dominios de Otavio.
5: Hay gol de Independiente Santa Fe, Iván Escarpeta, minuto. minuto 3 del segundo tiempo, después de un córner, cabeceó medio solo, lo están revisando, no pasa nada. Independiente Santa Fe le gana a Platense 1-0.
0: Bueno, con este resultado queda 3 el equipo colombiano, ¿no?
5: Claro, exactamente. Platense. Y bueno, no le permite clasificar a Platense por ahora.
0: Sale buscando la pelota el conjunto de Belo Horizonte. Sale buscándole entonces Gerson. Gerson por abajo para Mateus Enrique. Mateus Enrique le pone en el área para Cristian. Ahí está Cristian Alves que no llega. Bien cubierto por Banco Braida. Hay saque de meta para Boca. A 4 minutos del final del primer tiempo.
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4: Aplausos para Braida. Se va ganando la gente.
0: Remate por parte de Leandro Bray en 41 minutos, dice Raúl.
3: Que aquella duda sobre si este polifuncional podría, han quedado totalmente develadas, ¿no? Braida hace bien todo ese carril en la marca, también en la proyección. Boca con otro ritmo, en otra dinámica, igual domina las acciones y está estudiando cómo meter otro piñazo.
0: Está muy buena tu acotación, Raúl, porque vos decías en su momento jugaba Braida, están afuera laterales derechos natos como son Barinaga y Weigan, pero la verdad que Braida se está ganando el lugar con un buen primer tiempo, ¿no?
3: Muy bueno, muy bueno. En general ha acertado en todo, en la marca y también cada vez que se lo requiere en ataque, el hombre cumple.
0: Claro, fue el primer ataque de Boca, ¿no?
3: Esa el primero.
0: Jugada que tiró el centro atrás, ahí está Paredes, tiro libre para Boca, todo Cruzeiro detrás de la línea de la pelota, viene el centro de Paredes, atención, la pelota rechazada sobre un costado, la va buscando Lautaro Blanco, ahí está Lautaro Blanco, por izquierda, va llevando la pelota, se la llevó a línea final, tiró el centro, muy cortito, la cuidan allí para que salga afuera, y saque de meta para Cruzeiro, a 3 del final.
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0: Sale desde el fondo el futbolista Jonathan Jesús. La tira hacia atrás para Fabricio Bruno. Fabricio Bruno que la vuelca hacia el medio. Va para Gerson. Gerson que la toca para Lucas Romero. La aguanta Lucas Romero, le comete falta a Milton Delgado. Hay infracción a favor de Cruzeiro. Falta de Delgado sobre Lucas Romero. Es lo que cobra el venezolano.
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0: Va buscando la pelota el Cruzeiro, la perdió Bruno Rafael. Con gol de Merentiel a los 16, Boca gana 1-0. Yo cuando pateó Paredes les digo, pensé que había entrado, pero porque estamos a más de 100 metros. Estamos detrás del otro arco. Y yo por la perspectiva pensé que había entrado. Además Paredes salió gritándolo al palco como si hubiera sido él. Pero en realidad el 80% del gol fue de Paredes, ¿no? Y Merentiel estaba para empujarla allí sobre la línea misma de sentencia. Gana Boca 1-0. Justificada absolutamente esta victoria parcial del equipo azul y oro. Lateral de Lautaro Blanco para Boca. 43-20. 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Está perdiendo Platense en Colombia. La viene buscando en el lateral Milton Jiménez. Rechaza la pelota de cabeza Bruno. Cabezazo de Toto Belmonte. Buscando a la izquierda. La tiene Leandro. Ahí está Leandro Paredes. Mal pase. La recupera igual a Ayrton Costa. Se da vuelta a Ayrton Costa. En el círculo central. La tiene Boca. La va tocando para Di Lolo. Ahí está Di Lolo. Di Lolo que va frente a Caio Jorge. Pelotazo largo. Pide picar Merentiel. Está marcando Caique que la tira afuera. El lateral para Boca. Que gana y quiere más.
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0: Lateral de Malcolm Braida. La va pidiendo Milton Jiménez. Se mete Merentiel. Detrás de ellos Aranda. Viene el centro para Jiménez. La pelota rechazada por Gerson. Le quedó a Mateus Enrique. Sale siempre con un toque sutil. Mateus Enrique, gran jugador, ¿no? Para esos toques parece un jugador de Babi. Ahí está el lateral, el tiro libre. Ya para Cruzeiro con Fagner. Que la va tirando hacia adelante. Ahí está Fagner. Tocando para Lucas Romero. Que bien la hizo el argentino. Cruzó la mitad de la cancha. Metió el pase al medio. Marca Di Lolo a Caio Jorge. Se cae solo Caio Jorge que pide falta. La viene buscando Paredes. La abre Paredes. Ataca Boca con Merentiel. Volcado a la izquierda hacia el medio Merentiel. La tocó. Allí hay infracción. No, dice el árbitro. Recupera la pelota. Parecía falta sobre Milton Delgado. La tiene Gerson. La toca para Lucas Romero. Lucas Romero para Gerson. Gerson que la abre para Fagner. Ahí está Fagner. Se la lleva Fagner. Devuelve para Gerson. Gerson que paró la pelota. Se viene hacia el medio. Sigue Gerson con el balón. La volcó para Caiki. La paró Caiki. Kaique. Se viene Kaique, le va a pegar. Kaique que la toca para Mateus Pereira. Mateus Pereira devuelve para Kaique. Kaique la paró, devolvió para Mateus Pereira. La tiene Mateus Pereira. La tiene para Gerson. Ahí está intentando Cruzeiro y Gerson tira a cualquier parte, Gerson. Como si estuviera en la playa, displicente, la tiró a nadie. Saque de meta para Boca.
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7: La quiso escuchar y le pegó con la punta de cuchillo.
0: Sí. Más se van a jugar, ya tenemos 45-40, remate del arquero Leandro Braif, allí está impulsando el derechazo hacia el medio, va saltando Mateus Pereira, le va quedando a Di Lolo, Di Lolo que la toca corta para Braida, Braida engancha hacia el medio, va por afuera, ahora la perdió, no obstante la recupera porque sale afuera impulsada por Cristian Alves, ahí lateral para Boca, va Braida, a dos minutos del final de la etapa.
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0: Va buscando la pelota Merentiel, traba allí justo Fabricio Bruno. Le queda la pelota a Kaique. Kaique para Otavio. Otavio que le pega a cualquier parte. Hay salida que favorece a Boca. Recordamos que Otavio es el arquero de Cruzeiro porque sufrió una rotura de ligamentos. El mejor arquero que tiene Cruzeiro, que es el legendario Casio. Por eso Otavio hace unos meses ya es el arquero titular del equipo de Minas Gerais. Allí está el lateral de Val con Braida para Boca. Y gana 1-0. Va para Milton Jiménez. Anticipado allí Milton Jiménez. Se la quiere llevar Kaique. La pelota que rebota en Belmonte. Y el último en tocar Kaique. El lateral para Boca. Que quiere tener la pelota en el último minuto del primer tiempo.
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4: Está rengueando Belmonte, creo que ya de la jugada anterior, ¿no?
0: Lateral que ya impulsa Boca.
5: Simula mucho, Diego.
4: Sí,
5: se tiró el 3 y no tenía nada.
0: Ahí está Braida, línea final, tiró el centro atrás, marca Lucas Romero, la regaló Lucas Romero, le quedó la pelota a Boca, atención, la abren para Blanco, ahí está Lautaro Blanco, Boca con 5 jugadores en el área de Cruzeiro, puede hacer gol, vino el centro, la pelota rechazada por Fabricio Bruno de cabeza, queda en la puerta del área, cabezazo de Merentiel, Merentiel para Blanco, Blanco que la tiene, ahí está Blanco, amaga, se va, allí la pelota hacia atrás para Merentiel, el uruguayo le pone en la puerta del área, ahí está Delgado, Delgado le pegó, la tapó Tavio, sobre un costado, la busca Kaique, ahí está Kaique, atorado por Jiménez, rebota y Jiménez se va afuera, lateral para Cruzeiro, se terminó, no va más, ya es historia, el primer tiempo en el que Boca en una buena parte jugó un buen encuentro y justifica claramente esta victoria que está consiguiendo sobre el Cruzeiro. Boca gana 1-0 a los 16 minutos, Leandro Paredes, luego de 16 minutos tremendamente ofensivos de Boca, logró un tiro libre, la puso donde quiso, la pelota impulsada por Merentiel cuando iba a cruzar la línea de sentencia, y de esa manera, cuando el primer tiempo encuentra rezando a Otavio, allí sobre la línea, Otavio debe estar rezando por toda la pelota que no entraron. Ahí está levantándose el arquero de Cruzeiro. Gana Boca 1-0. Gol de Merentiel que ayudó la extraordinaria trayectoria del impulso de Leandro Paredes. Boca 1, Cruzeiro 0. 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
3: En una victoria inobjetable y que se queda corta. Boca a veces, aún abrazando el éxito, siempre está obligado a más. Y es sabido que enfrente hay un equipo de buen pie, que es un equipo brasileño, que puede en algún momento sorprender, alguna buena pelota meter, alguna sorpresa generar y amargar lo que por ahora es una victoria absolutamente sólida de Boca. Lo cierto es que, aunque muy difícil es pedirle que sostenga el ritmo de los primeros 15 minutos a lo largo de todo el partido, en ese tramo Boca llegó muchísimo. Cuando le puso el freno de mano Dieguito, dejó de llegar. Eso también es cierto.
4: Sí, aplausos furiosos de la gente a este primer tiempo de Boca. Muy buen primer tiempo. Boca presionó, parecía que venía el segundo antes que el primero. y en la menos pensada, ante un arquero que se sacaba todo, llegó el gol, porque era un tiro libre del costado, con ángulo muy difícil, y se le metió por el segundo palo al arquero. Después, un equipo que parece que hace fulbito, el Cruzeiro, que se complica en la salida, si Boca lo aprovecha, lo define.
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5: Estamos en la cadena del gol por Cadena 3 Argentina. Nos convoca a la quinta fecha de la fase de grupo de la Copa Libertadores de América. Está ganando Boca en la Bombonera al Cruzeiro por un tanto contra cero con gol de Miguel Merentiel. Está relatando Gustavo Vergara, comentando Raúl Monti junto a Diego Borinqui, Marito Celedone, y también está el Fede Borello en las redes de nuestra emisora. En técnica está Oscar Orellani. Nos pone al aire Luciano Alegre, parte del equipo de la Cadena 3 en este partido de fútbol internacional. Repasamos la Libertadores en primera instancia, arrancamos por grupo. En el grupo A mañana se juegan los dos partidos, 21:30 Flamengo frente a Estudiantes y a la hora 23, Cusco frente a Independiente Medellín en Perú. En el grupo B, victoria de Coquimbo, quedó primero del grupo. En Chile le ganó el Deportes Tolima de Colombia 3-0, mañana juegan Nacional de Uruguay y Universitario de Lima a la hora 19. En el grupo C ganó Fluminense, un gol de Luciano Costa, el argentino, le ganó al Bolívar por 2-1, mientras que a la hora 19, pero del jueves, van a jugar, completando la fecha, La Guaira en Venezuela frente a Independiente Rivadavia de Mendoza. Lo dicho, en el grupo D gana Boca, gol de Merentiel al Cruzeiro 1-0. El jueves 21:30 juega en la Universidad Católica frente al Barcelona de Guayaquil. En el grupo E, Independiente Santa Fe de Bogotá, en 15, casi 16 minutos ya del segundo tiempo, le gana a Platense por 1-0. El jueves van a jugar 21:30 Peñarol Corinthians. Platense necesita un punto. Lo consigue ahora o en la última fecha frente al Corinthians de visitante. No va a ser fácil. Si no, pasa a depender de otros resultados. Por ejemplo, que no gane Peñarol mañana sería una buena opción, y que no haya un ganador entre Independiente Santa Fe y Peñarol en la última fecha. Pero con un punto asegura. Está jugando muy bien Platense. No merece perder por todo lo que he visto, las situaciones que ha tenido, pero está cayendo en Bogotá frente a Independiente Santa Fe por 1-0. El grupo F se juega íntegramente mañana, 21:30. Palmeiras, el líder del Brasileirão, frente a Cerro Porteño, y a la hora 23, Junior en Barranquilla frente al Sporting Cristal. En el grupo G, Mirasol de Brasil está clasificando, le está ganando el Guerreiro de Bolivia de visitante 1-0. Mañana partidazo en la lucha quizás por el segundo puesto, si es que Mirasol gana y se escapa. La Liga de Quito frente a Lanús. En el grupo H, gran victoria de Rosario Central, goleó a Universidad Central de Venezuela 4-0, con muy buenos goles del conjunto argentino, que marcó con goles de Vélez, de Pizarro, Di María un golazo, y Marco Rubén, el eterno Marco Rubén, que marcó el cuarto. Y juegan en un rato, a la hora 23, Independiente del Valle y Libertad de Paraguay. Si no gana Independiente del Valle, será una buena noticia para que Central se asegure el número uno. De todas maneras, Central ya está clasificado a los octavos de final. Copa Sudamericana, van a jugar a la hora 23, en el grupo A, América de Cali frente a Tigre. El jueves, Macará a la Alianza Atlético. En el grupo B, los dos partidos del jueves, el Atlético Mineiro, Eduardo Domínguez frente a Cienciano, Puerto Cabello frente a Juventud de Uruguay. En el grupo C, está ganando el San Pablo, puntero del grupo, le gana a Millonarios de Bogotá, de Colombia, por 1-0, mientras que mañana juegan Boston River y O'Higgins de Chile. En el grupo D, Deportivo Cuenca frente a Recoleta a la hora 23 de hoy. En el grupo donde mañana en Brasil juegan a la hora 19, Santos frente a San Lorenzo. Grupo E, mañana Independiente Petrolero frente a Botafogo, y a la hora 21 del jueves Racing, que se la juega frente al Caracas de Venezuela. Grupo F, Montevideo City Torque le ganó al Deportivo Riestra 4-1, mientras que mañana

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2: En el fútbol internacional, el Arsenal se consagró campeón en Inglaterra, el Manchester City no pudo con el Bournemouth, fue 1-1, y entonces el Arsenal es campeón después de 22 años de la Premier. 2004 había sido el último título para el Arsenal, que ahora tiene 10 contra 14 que tienen el United y el Liverpool. Y el Chelsea, en duelo londinense, le ganó al Tottenham 2-1, con un gol de Enzo Fernández, un golazo de fuera del área, y el Tottenham está 2 puntos arriba del West Ham en el lucha por evitar el último lugar para no descender. En la última fecha, el Tottenham es local del Everton y el West Ham es local del United. Ahí se define el último descenso. A propósito del fútbol internacional, mañana se juega en Estambul la final de la Europa League. El Aston Villa del Dibu Martínez frente al Friburgo. Dentro de una semana, el 27, Crystal Palace frente al Rayo Vallecano, la Conference League. Recuerden ustedes, la Liga de Campeones en Budapest el sábado 30 entre el Arsenal y el Paris Saint-Germain. A propósito también de lo de mañana, mañana estaremos con la Copa Argentina, juega Talleres enfrentando a Atlético Tucumán, esto va a ser en cancha de Newell's Old Boys, arbitraje de Galeano, relata el Bocha Oreja, comenta Gustavo Gutiérrez, con el Maxi Molina, con el Gaby Rodríguez, Talleres Atlético Tucumán, el ganador va a enfrentar al que surja el día viernes, cuando en el mismo estadio, en cancha de Newell's Old Boys, pero a la hora 20, jueguen Unión de Santa Fe frente a Independiente de Avellaneda.
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2: Hay que ver, lo más importante del polideportivo tiene que ver con el básquetbol. Se está jugando el quinto y decisivo partido de la Liga Nacional, cuartos de final. Kimsa le está ganando 65-57 a Instituto. Es el último partido que queda. El que pase acá va a jugar a las semifinales, donde ya están Gimnasia Comodoro Rivadavia, Ferro y Boca Juniors. En la Liga Argentina, tercer partido semifinal, van a jugar mañana Gimnasia frente a Lanús. Lanús gana 2-0. Y el jueves, la Unión de Colón frente a San Isidro. Conjunto de San Francisco está ganando la serie 2-0. Y están también en los playoffs, comenzando las semifinales, los duelos de la NBA. Anoche San Antonio de visitante le ganó 122-115 a Oklahoma City. Ahora están jugando New York frente a Cleveland. En tenis, Dardelli le ganó a Burruchaga en Hamburgo y avanzó a la próxima instancia. Quedó eliminado el hijo de Jorge Burruchaga, Román Burruchaga, quedó eliminado. Mañana se van a presentar otros argentinos en el torneo de Hamburgo. Tomás Echeverry frente a Pole y Hugo Carabelli frente a Teofé. En tanto que en Ginebra va a jugar Mariano Navone frente a Cameron Norrie y Francisco Comesaña frente a Munar, lo más importante del polideportivo.
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2: En la cadena del gol por Cadena 3 Argentina, momento de presentar el comentario de Raúl Monti junto a Diego Borinqui para que expliquen por qué gana Boca al Cruzeiro 1-0 en la Copa Libertadores.
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4: Gana Boca y se trata de tomar nota de lo mucho que se ha visto, que a veces en el fútbol permite sobre una misma imagen encontrar distintos enfoques o distintas lecturas y todas son válidas, pero lo

0: acontecido en los primeros 15 minutos no arroja segundas lecturas. Fue absolutamente claro, un asedio, un atropello, una presión, un rodear la manzana de una manera asfixiante que lo puso a Boca siempre cerca del gol, por lo menos 4 o 5 veces en los primeros 15 minutos, convirtieron a Otavio Costa en una impresionante figura que salvó la ropa varias veces in extremis, y que le dieron al final a Boca, de la mano de un lanzador excepcional como hay pocos en nuestro medio, que es Paredes, autor de por lo menos el 90% del gol. El resto déselo al hombre que aparecerá en planilla, que simplemente puso la suela para empujar la trayectoria de una pelota que inexorablemente iba adentro. Ganaba Boca de la mano de una presión realmente impresionante, digo, yo no lo había visto a Boca, creo, nunca en ese nivel de intensidad como el que se vio ahora, lo cual es una primera gran noticia porque, digamos, saltó a la cancha precedido de un montón de fantasmas y de un montón de presiones.
1: Así es, Raúl, Boca salió a jugar acorde a la intensidad que había en las tribunas, o sea, con esa locura, ante un equipo que tiene buen toque de pelota, porque son brasileños, que tienen buena técnica, pero estaban empecinados en salir tocando y jugando, y Boca aprovechó esa situación con un Lautaro Blanco que vos sabés que va a ir al fondo y va a tirar al centro, o va a tirar al centro de tres cuartos, pero es una amenaza permanente, y Aranda que no lo podían encontrar. Si Milton Jiménez hubiera estado un poquito más derecho, o el mismo Merentiel, la historia hubiera sido otra. Y la cuestión es que Otavio sacó tres o cuatro pelotas muy difíciles y se morfó la más fácil, porque
0: sí,
1: está bien, era un tiro libre, fuerte, con comba, pero de lejos, prácticamente desde el lateral, cerca del córner, que un arquero la debería controlar. Y bueno, le pasó por arriba y apareció Merentiel para hacer una de Kung Fu o una de Walter Kengen, una patada descendente, y la empujó sobre la línea. Después Boca se quedó un poquito, insisto, a veces parece Juan Fulvito, que estuvieron en la playa, porque la tocan bien la pelota, pero son tan parsimoniosos. La jugada de Gerson, que la fue tocando todo el equipo, y cuando estaba cerca del área la cuchareó y hizo cualquier cosa, como que le falta ese instinto asesino. Tuvo una, Bray, igual, que tapó. Boca merece ir ganando por más y necesita buscar ese segundo gol, que por lo menos en la disputa con Cruzeiro ya lo deje a salvo, ¿no?
0: Vos sabés que esa jugada que estás mencionando de la tapada de Bray, hablando de tomar nota, ¿no? Cruzeiro es un equipo de buen pie, de buen manejo. Quizás lo que apareció como una condena, en todo caso, normalmente es una fortaleza, no rifarla, no tirarla, a dividir, salir jugando siempre. Lo que pasa que uno se pregunta con ese gran momento, ese gran arranque de Boca, ¿Cruzeiro no pudo porque no supo o no pudo porque no lo dejaron? Prácticamente no lo dejaron porque la presión fue enorme. Y hubo una pelota, Gustavo se empecinó en marcarlo con acierto a Mateus Pereira, al 10, que en esa presión metió un bochazo, parece un jugador de papi fútbol, ¿no? Cuando la tiene que jugar corta, la juega corta, cuando la tiene que jugar larga, la hace larga, y casi siempre con un gran acierto. Metió una pelota de gol a ese muchacho Caio Jorge, el 19, que echó un pique, parecía el pájaro Caniggia, y se puso mano a mano con el arquero. Digamos, Boca tomó nota que no se jode con el Cruzeiro. Por eso digo, todo muy bonito, pero la victoria apenas es 1-0.
1: Sí, no alcanza todavía, pero Boca puede definirlo cuando se lo proponga. En esa contra se le fue un poco larga a Caio Jorge y Bray había demorado en salir, después puso muy bien el cuerpo. Pero tienen tal empecinamiento de salir jugando que una incluso la cruzaron por todo el área y se la dieron los jugadores de Boca. Boca tiene que aprovechar eso, que son muy fundamentalistas de la salida desde abajo, y si lo aprovecha puede meter el segundo.
0: Va a regresar Boca, ya lo está haciendo para la segunda parte. Cuando mejor presionó, cuando más dinámica le metió, mucho más cerca estuvo del gol. Cuando le metió el frenito de mano y administró las cargas, se alejó un poquito de las chances. La ventaja es mínima, por eso, tratándose de que el rival tiene lo suyo, tiene jerarquía, hay que tratar de liquidar para no andar con el Jesús en la boca.
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3: Vuelven los equipos rumbo al campo de juego. No veo modificaciones ni en Boca ni en Cruzeiro. va a mover Cruzeiro, frente a la pelota se coloca Mateo Pereira al lado de Caio Jorge, que es el goleador de este equipo de Minas Gerais.
4: Gol de Independiente Santa Fe.
3: Perfecto, en Colombia.
4: Exactamente, marcó Hugo Rodallega, sigue jugando Rodallega. Bueno, marcó el segundo y ahora hay gol de Platense, Lotti, pero lo están revisando porque es un centro atrás, pero cuando parte el centro está adelantado un jugador de Platense, la pelota pega en un jugador y va para el jugador de Platense. Vamos a ver si convalidan el gol o no.
3: Allí está entonces la salida para Cruzeiro. Comienza el segundo tiempo.
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3: Viene buscando el balón en el fondo Fabricio Bruno. Toca hacia atrás para el arquero Otavio. Allí está Otavio. Otavio que la abre a la derecha. Viene recibiendo el balón Fabricio Bruno. La pelota que rebota en Milton Jiménez. Le va a quedar a Merentiel, no le pudo pegar. La saca Fabricio Bruno. Le queda el balón a Boca. Ahí está Merentiel. La puso hacia el medio para Milton Jiménez. Le pifió Milton Jiménez de media vuelta. Mamita querida, Milton Jiménez. Pero bueno, Cavani hace un año que no juega, ¿no? Y bueno, así se hace difícil, pero que sea el 9 de Boca, cuesta creerlo, Milton Jiménez, ¿no? Le erra la pelota parada, Raúl.
6: Está bajo, bajo de nivel. Diga que Merentiel volvió el gol.
3: Ahí está el lateral para Boca, lo hará Lautaro Blanco. Impulso sobre el costado.
4: ¡Gol de Platense!
3: ¡Gol de Platense!
4: Fue confirmado el de Augusto Lotti de cabeza, que descuenta, quedan 15. Independiente de Santa Fe le gana a Platense, Copa Libertadores 2-1.
1: Pensé que era el 2-2.
4: No, tenía que confirmar.
3: Lo dijo claramente que lo estaban revisando, Dani. Ahí está recibiendo Valentiel. La puso hacia el costado para Belmonte. Belmonte por derecha. Belmonte se frenó. La tira hacia atrás. Viene buscando la pelota el conjunto de Cruzeiro con Mateo Pereira. De todas maneras, estaba viendo el fixture. Si bien es cierto, Platense tiene que jugar con Corinthians. No la tiene fácil Independiente de Santa Fe, que queda 2 puntos de Platense, porque tiene que ir a ganar a Montevideo. Y Peñarol, aunque esté eliminado, va a buscar el tercer puesto para jugar la Sudamericana, Daniel.
4: Por supuesto, se van a enfrentar entre ellos, pero de haber un ganador, si Platense pierde con Corinthians, queda fuera. Necesita por lo menos empatar con Corinthians.
3: Hay falta que comete Fagner, amonestado el lateral derecho del Cruzeiro. Tiro libre para Boca.
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3: con... Va a venir el remate por parte de Leandro Paredes. Gana Boca por un tanto contra cero. Insisto, el mayor peso Boca se lo sacó con el gol, porque dominar un partido tan claramente y no marcar siempre te deja tus secuelas negativas. En este caso Boca lo hizo a tiempo y bueno, mereció hacer un gol más, seguramente no lo concretó. Ahora lo va a buscar con Leandro Paredes otra vez como protagonista de un tiro libre, con Lautaro Blanco que le dice: si querés tirarme el anillo, desbordo por izquierda. Pero le va a pegar directamente Leandro Paredes, allí al área del Cruzeiro, formados en fila en la puerta de su área grande los jugadores del plantel brasileño. Vendrá ese mate de Paredes, vino el centro, la pelota rechazada por Cristian Álvarez. Ari Otavio metió un puñetazo a la cabeza de un jugador y Milton Delgado que la tira a la luna. Hay saque de meta para Cruzeiro. Para Cruzeiro va nuevamente queriendo ejercer el dominio Raúl Boca del partido.
6: Con otro ritmo, a diferencia de lo que fueron esos 15 minutos espectaculares, pero hay un inclinar la cancha sin mayores sobresaltos por ahora.
3: Remate del arquero Otavio, le va a pegar a esa pelota el arquero del equipo brasileño, mete el derechazo hacia la izquierda para Jonathan Jesús. Sale Jonathan Jesús del área, la pone para Cristian Alves, la tira bien Cristian Alves para Lucas Romero. Allí está Lucas Romero que le abre para Fagner, el único molestado del partido. Allí está Fagner, va por derecha, va a meter el centro, entró Mateo Pereira. Pasó de largo Mateo Pereira y la pelota es rechazada. Buen intento de Cruzeiro, la para Fagner. Allí está Fagner, tocó hacia atrás para Gerson que se acomodó, la tocó hacia la izquierda para Kaique que la tira para Cristian Alves, tiró el centro, rebotó, córner para Cruzeiro, que ahora quiere ir a buscar la igualdad.
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6: Sexto de la noche, primero para los brasileños.
3: a buscarla Mateo Pereira. Tiro de esquina para Cruzeiro, que mete seis hombres en el área de Boca. Vendrá el remate de zurda de Mateo Pereira. Ahí está mirando fijo sus compañeros en el área. Varios forcejeos que advierte el árbitro Valenzuela. Mateo Pereira y la pelota, muchos empujones. El árbitro no debiera hablar, directamente tendría que cobrar lo que tenga que cobrar, ¿no? Sea falta en ataque o falta de los defensores. Aquí estará el remate entonces. Mateo Pereira, bueno, cae un hombre de Cruzeiro. Cae un hombre de Cruzeiro. Paredes decir, le dice levantate. La cuestión es que se dilata la concreción del tiro de esquina para Cruzeiro.
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1: Eran Cristian Alves y Lautaro Blanco, se estaban pecheando y de golpe cayó el jugador brasileño. Estaban los dos forcejeando y empujándose.
3: Mateo Pereira frente a la pelota, 5:20 del segundo tiempo, Boca gana 1-0, lo vivís en todo el país en cadena 3, le va a pegar Mateo Pereira, vino el pase por abajo de Mateo Pereira para Gerson, Gerson que la devuelve mal para Mateo Pereira, la pelota sale afuera, impulsada allí por Malcolm Braida. Ahí está el lateral que favorece a Cruzeiro, que mal hicieron el córner, ¿no? Mamita querida, la viene buscando ahora el futbolista Kaiki, va para Gerson, Gerson para Kaiki, la va llevando Kaiki, la tira hacia atrás. La viene buscando, arrojándose hacia adelante Lucas Romero. La recupera Boca, la tiene Milton Jiménez. La levanta Milton Jiménez a cualquier parte. Milton Jiménez está para salir ya. Milton Jiménez, te digo, sí. Hace todo mal.
1: Cuestionado por la gente. Y Belmonte es el otro que la gente, cada vez que agarra la pelota, murmura. Yo te digo, hacen fulbitos. Se estaban matando en el área y después tocan cortito y pierden la pelota.
3: Sale Kaiki que recibe de Mateus Enrique. Allí está Kaiki. Va a meter el centro. Le pide Cayo Jorge. Va Kaiki, toca para Mateus Enrique. Toca hacia adelante, mal, la pelea Kaiki otra vez, la recupera Milton Delgado, se la lleva a los tropezones Milton Delgado, la quiere llevar Cruzeiro, salida para Boca, desde el costado derecho, gana Boca 1-0, 6:30 del segundo tiempo.
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1: Pero en la primera vez que atacó un poquito Cruzeiro, en la anterior metió tres jugadores en el área antes del córner.
3: Lateral para Boca, ya va a impulsar Malcolm Braida, 7 del complemento, 1-0 Boca, la pelota rechazada mal por Kaiki, la viene buscando Merentiel, la regaló a Mateus Enrique, la pelota rebotó, le quedó ahora a Jesús, Jesús que la abre para Fagner, Fagner que la abre hacia el costado derecho, viene Lucas Romero, ahí está Lucas Romero tocando hacia adelante, la roba con falta Lautaro Blanco, hay tiro libre para Cruzeiro.
10: Prepara, punta, fuera.
3: Cristian Alves, la pelota rebotó, le quedó a Gerson, qué bien la hizo Gerson, enganchó perfectamente Gerson, se la llevó, la volcó hacia la izquierda para Kaiki, ahí está Kaiki, tiró el centro, marca bien Di Lolo, la saca de cabeza, la pelota viene siendo buscada por Merentiel, está queriendo llevársela sobre el costado, es Milton Jiménez que la perdió, la viene recuperando Gerson, Gerson que toca cortito, va para Kaiki, avanza Cristian Alves, la tira hacia atrás para Gerson, Gerson se la lleva, sigue Gerson, la pisa y la va tirando hacia atrás para Lucas Romero, allí está el argentino capitán de Cruzeiro, la va tocando para Fabricio Bruno hacia el medio, va para Gerson, allí está Gerson, la abre para Fagner, la tiene Fagner, se la lleva, la toca hacia el medio Fagner, viene recibiendo Gerson, sigue Gerson, la toca para Lucas Romero, la para Lucas Romero, la toca para Cristian Alves, domina Cruzeiro en este tramo del partido, allí está Lucas Romero, toca para Gerson, se la llevó Gerson, sigue Gerson, la hizo bien marcado por Delgado, la abre, busca ahora Kaiki, la en la puerta del área, Kaiki devuelve para Alves, Alves que la toca hacia atrás para Gerson, Gerson tocando para Kaiki, Kaiki que quiere pasar, pasó Kaiki, tiró el centro, pasado, atención, remate de Fagner, gol, gol de Cruzeiro, Fagner, desborde por izquierda de Kaiki, entró Fagner, lo fusiló a Bray, el lateral derecho, metido en el aire, empató Cruzeiro. Decíamos, era un tramo del partido en el que dominaba Cruzeiro, lo empató con un furibundo remate Fagner, Boca 1, Cruzeiro 1.
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6: de aquel equipo hipertenso a este que parece que bajó tanto las revoluciones que casi se desmaya, le robó la pelota a Crucero y con nada, en la primera llegada en serio lo sometió con un tiro, un balazo el de Wagner, nada que hacer el arquero de Boca.
1: Sí, justo la gente había empezado a gritar y a gritar para empujar al equipo, porque fue el único momento que Cruzeiro tenía la pelota, la tenía, se la llevó como pudo por izquierda Kaiki, para mí responsabilidad del arquero, porque es el primer palo, por más que fue fuerte, el primer palo es del arquero, y bueno, en el primer ataque a fondo, más allá de ese contraataque al primer tiempo, empata el partido.
3: Que no sé qué pueden estar revisando, yo no vi nada anómalo.
1: Salvo que se la hayan llevado con la mano Kaiki, ¿no? Porque
4: claro, pero no me pareció, pero es lo único que puede estar revisando.
6: De todas maneras, Boca venía bajando la intensidad, venía bajando de aquel freno de mano a este arranque sin la intensidad y con un Milton Jiménez que lo veníamos mencionando, no gana una pelota ni en ataque ni en la contención, amerita cambios de un Boca que necesita ganar esta noche.
1: Sí, se impone el cambio de Romero o Ceballos por Jiménez. Para mí cuando se la lleva por izquierda, Kaiki le pudo haber rebotado la mano, es lo único que se me ocurre.
3: Cruzeiro, en Boca están confiados en que el árbitro tuerza su decisión a través de lo que opinen sus colegas, compatriotas desde el VAR. Veremos, está el diálogo de Valenzuela, en este caso los hombres del VAR que son Ángel Arteaga y Marco Suárez. Estamos viendo la pelota.
6: Ah, no pasó nada.
3: Como si se la hubiera llevado con la mano el que tira al centro, Kaiki.
4: No,
6: absolutamente.
3: Yo
6: nada.
3: Creo que no fue nada eso, ¿eh? No. No fue mano.
1: La vaina a ver, ¿eh?
3: Bueno, yo no vi mano, Pero bueno.
1: Hay como un puñito después de que la rebota en el muslo. Para mí no es, pero bueno.
3: Si lo revisan, mejor para Boca, porque estaba pasando un mal momento y lo había empatado Cruzeiro. Los jugadores de Cruzeiro que van, como siempre, no se cumple lo reglamentario. Todos los jugadores van rodeando al árbitro cuando debiera ser una zona exclusiva del árbitro. Que vamos a ver, ahora voy, tengo lejos el monitor. La voy a ver otra vez.
1: El puño derecho, fíjate que la pelota se frena, ¿no? Pero me parece que da el gol,
3: Bueno,
6: es gol. Es gol porque es un rebote, ¿no? Absolutamente involuntario, ¿no? En la mano, tras el rechazo, sí, de Braida, que sale a cortar. No hay ningún interés de acomodar la pelota con la mano. Fue una jugada natural.
1: Sí, igual la intención lo cobra, Raúl,
3: Por eso yo se los dije que era lo que pensaba. Después el VAR puede dictaminar lo que quieran, pero...
4: El VAR lo llamó porque para que viera VAR. Y ha tenido bastante, no sé cómo, cojones, diría, ¿no? Para sancionar el gol lo mismo el árbitro, ¿eh?
3: 1-1 está el partido, gol válido de Fagner, va buscando la pelota Aranda, había offside, hay tiro libre para Cruzeiro, que hay que decirlo, así como Boca hizo el gol en su mejor momento, Cruzeiro también lo empató en su mejor momento, Raúl.
6: Por merma de Boca, que bajó la intensidad, se quedó sin llegadas, le entregó la pelota a un equipo fino que le gusta tenerla, que no la rifa, que administra el juego y ahora está psicológicamente encima.
3: Sale a buscar la pelota el futbolista Ayrton Costa. La tira hacia atrás. Me llamó la atención cómo el centro pasó todo el mundo. Y entró solo Fagner por el otro lado, ¿no? Podría haber rebotado en alguna pierna, pero bueno.
1: ¿No te pareció que fue responsabilidad de Bray también el primer palo?
3: Fue un remate muy violento, me pareció. Fue muy violento. Bray metió el manotazo, pero fue un reverendo remate, ¿no? Ataca ahí Cayo Jorge. Va por derecha Cayo Jorge. Si quiere meter el área, Cayo Jorge se metió en el área, se frenó, tocó hacia atrás para Bruno Rafael muy marcado, la perdió, se le va fuera Bruno Rafael, el lateral para Boca, se anima más el Cruzeiro, que quiere aprovechar su momento 1-1.
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1: Bueno, ¿cuánto tardará el cambio, no? Para mí Ceballos o Ángel Romero, alguno de los dos, me jugaría por Ceballos, que le puede dar otra dinámica a Boca, otro vértigo.
3: Sale hacia atrás la pelota para Otavio. Le pega de zurda a Otavio. Va marcando mal y Lolo de cabeza le queda a Hilton Costa, que la tira hacia atrás para el arquero. 14 minutos y medio del segundo tiempo. Boca 1, Cruzeiro 1.
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3: Sale buscando la pelota Hilton Costa. La va tocando para Aranda. Aranda que la retiene en su campo. Pisa la pelota el juvenil. Toca para Milton Delgado. Delgado hacia el costado izquierdo. Va buscando las paredes. Paredes para Hilton Costa. Hilton Costa y la pelota. Sigue Hilton Costa. Levantó centro. Salta Jonathan Jesús, falló. Pero le queda la pelota a Kaiki. Remata a Kaiki. Busca para Mateus Enrique. La pone muy bien Mateus Enrique al medio. Va para Caio Jorge sobre el costado. La pelota rebotó. Quedó para Cristian Alves. Se la llevó. Caía Cristian Alves, pedía penal. La viene buscando Berentiel. Se la lleva Berentiel. La va tocando Berentiel. La pelota para Milton Jiménez. A ver si la hace bien Milton Jiménez esta. Se la lleva por derecha. Sigue Milton Jiménez. Ahí está tirándola hacia atrás. La tiene Boca. Abaga, se va bien. Ahí está Aranda, tocó hacia adelante. Marcan a Belmonte, se la tocan afuera. La pelota va al córner para Boca.
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1: Bueno, se escucha el ambiente, la gente empuja, Aranda sigue con sus gambetas, no lo pueden parar, va Paredes desde la derecha a tirar el córner.
3: Le va a pegar Leandro Paredes a ese balón. Me llamó la atención cómo fue caminando lento Paredes cuando Boca tendría que estar apurado para ir a meter ese córner. Aquí está el centro de Leandro Paredes. Atención, entró Di Lolo. La pelota rechazada. La viene buscando ahora de cabeza. Víctor Delgado de Clayton Costa. La tapó el arquero. La tiró Belmonte por arriba. Pero el travesario. El remate de la pelota que rebotó y se va al córner. Se lo perdió Di Lolo. Offside. Posición adelantada. Tiro libre para Cruzeiro, que se salvó porque vaya a ver en qué instancia fue el offside que cobra el asistente número uno, que es en este caso el señor Tulio Moreno.
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1: ¿Cómo te hacen sufrir al puente todo este delay de bandera? Para mí era claro, Zayn estaba muy solo en el área, chica, después del primer remate, pero bueno.
13: Hay cambio en la visita.
14: Se retira con el.
1: Pero no sé si estaba Zayn.
15: No, no estaba Zayn.
14: Ingresa con el 17, Luis Sinisterra.
6: Se viene Sinisterra y se retira el número 9, Bruno Rodríguez.
1: Es increíble, sí, que Boca no meta cambio. No sé qué espera Úbeda.
3: La reanudación del juego por parte de Otavio, que fue la figura del Cruzeiro en el primer tiempo, tapando varias pelotas antes de que llegara la pegada de Paredes y el
15: rebote. Lo imposible era antes del jugador que después que pegan el travesaño. Cuando la levantan, el jugador que toma el rebote ya está adelantado. El último.
3: Siempre mató Pereira, la tocó para Kaiki. Kaiki que metió el centro al área. Ahí está para Caio Jorge, tocó para Mateus Pereira. Se metió Mateus Pereira, viene el centro, el rebote y la pelota se va fuera. Se lo perdió Cruzeiro. Se lo perdió en una jugada bárbara. Parece que jugar al papi y Boca no está jugando a nada en este segundo tiempo.
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6: Mamita, qué jugador el 10, ¿eh?
1: Sí. Esto tiene que ser una señal para Boca. Si no fue gol, esta lo tiene que ganar Boca porque es increíble lo cerca que estuvo Cruzeiro el 2-1. Un jugadón. Pone Mateus Pereira armando todo.
3: Sale buscando la pelota el futbolista Fabricio Bruno. El gol que se perdió Cruzeiro, ¿no? Tremendo, ¿eh? Porque la jugada fue extraordinaria. sale buscando la pelota Lautaro Blanco. Está en un mal momento Boca del partido, aunque cualquier cosa puede pasar porque el dominio lo va a seguir teniendo. Para mí va a salir de este letargo. La viene buscando Milton Delgado, la va tocando para Paredes, que toca para Blanco. Ahí está Blanco, se la lleva frente a la marca de Cristian Alves, toca para Paredes, pelotazo largo para Manentiel, rechaza la pelota Fabricio Bruno, le va a quedar Cristian Alves, se la quiere llevar Cristian Alves, pelota afuera, es lateral que favorece a Cruzeiro. 19 minutos del segundo tiempo, Boca 1, Cruzeiro 1.
15: Dieron 6 minutos más, Iván 3, no puede Platense, que ataca con todo. Independiente Santa Fe le gana el Calamar 2-1.
3: ¿Cuándo juega Peñarol?
15: Peñarol juega el jueves. El jueves a la hora 21, recibiendo al Corinthians.
3: Claro, ahí está buscando la pelota. O sea, tiene una chance mínima de clasificar Peñarol si le gana a Corinthians y después gana en la última, ¿no? Al equipo de Colombia.
15: Claro, al equipo de Bogotá, exactamente, porque por eso, va a jugar en la última fecha. Peñarol. Peñarol, sí.
3: Por ser cabeza de grupo, Peñarol tiene los últimos dos de local. Ahí está, aunque va último en la tabla, ¿no? Pero bueno, tiene 6 puntos de local. La viene buscando Milton Delgado, la va tocando Aranda. Peñarol, uno nunca lo tiene que dejar afuera de una competencia de esta, ¿no? Porque es un equipo recontra copero. La viene buscando Dilolo. Dilolo que toca para Braida. Marca muy bien. Gerson se lleva la pelota ahora a Sinisterra. Sinisterra que robó la pelota, se la llevó. La tocó hacia el medio para Gerson. Allí está Gerson, devolvió mal. La recupera Boca. Se viene la contra, la pelota que va hacia el medio para Paredes, pelotazo largo de Paredes, sensacional, buscando a Valentiel. Qué pase puso Paredes, ahí está Valentiel, busca Jiménez el gol, ahí está Valentiel, le pegó, la tapó el arquero, viene el rebote, no le pudieron pegar, la traba allí el hombre de Cruzeiro, falta en ataque, el árbitro no cobró, ahí está Valentiel, se la llevó, sigue Valentiel, le pegó, totalmente desviado Valentiel, ahí saque de meta. Quedó muy sentido. Dilolo es. A ver, no, ¿quién es el hombre de Boca?
1: Tiene como la pierna torcida. Estoy lejos, pero le veo como una pierna, como que tiene algo en la pierna.
0: Feo. Paredes, ¿eh?
3: Es Paredes, ¿no? Es Paredes.
0: Ay, ay, ay.
3: Es Paredes. Cuidado por de selección. Con Paredes. Ah, en la pierna derecha se toma Paredes. Pierna derecha de Paredes. Se toma la rodilla, ¿no? Sí, parte sí. De la rodilla, cerca de la rodilla.
0: ¿No fue momento, trabar en el remate frontal?
3: Sí. El pase que había puesto Paredes hace un minuto a Berentiel fue un pase extraordinario, ¿no? Que si lo hace Messi, decimos, lo hizo el pase el mejor jugador del mundo, ¿no?
0: Ahora, Gerson es para echarlo, ¿eh? Fue con los dos tapones de punta, con las dos piernas para adelante.
1: Sí, sí.
15: Eso es lo que reclama Paredes, no va a tener nada, está buscando la expulsión del rival.
1: Esa expulsión es plancha clarísima, ¿eh? Para mí es roja sin discusión.
3: Bueno, así como el VAR llamó al árbitro, lo tendrían que llamar ahora para que sea expulsión de Gerson, ¿no?
15: Sí, sí. Pasa que los dos van con la pierna para los dos.
0: Sí,
15: ¿no?
0: Pero digamos, sí, sí. Uno quiere jugar la pelota, que es el de Boca, y el otro va derecho al cuerpo.
1: Y uno impacta, sí. Me parece que los tapones de Gerson impactan en abajo de la rodilla de Paredes. Para mí lo van a llamar, lo están llamando, y va a ser expulsión para mí para el jugador de Cruzeiro.
0: Lo tienen que echar.
3: Bueno, un árbitro que tiene que apelar constantemente al VAR. ¿Cómo ayudan los árbitros al VAR, no? El VAR a los árbitros, quiero decir, ¿no? Porque si fuera por ello, no cobran ni gol, ni la expulsión. Paredes está en el piso.
15: Él había cobrado el gol hoy.
3: ¿Eh?
15: Él había cobrado el gol de Cruzeiro.
3: Había cobrado el gol, sí, había cobrado
15: sí,
3: el gol.
15: Sí, esa no lo dieron vuelta.
0: Si lo llaman bueno, para que revise es porque el VAR entiende que Gerson debe dejar la cancha.
3: No, esto va a ser expulsión.
1: Sí, sí.
3: Salvo que el árbitro diga que no, pero sí, ya rápidamente miró. Será expulsión de Gerson, que para mí había sido uno de los mejores jugadores de Cruzeiro. Roja para Gerson. Roja para Gerson. Momento clave del partido, en el que Boca no estaba jugando bien y tiene una mueca de preocupación, porque Paredes todavía no se levanta del golpe que recibió de Gerson.
15: Se va a levantar.
1: Cartao vermelho para Gerson.
0: igual, Gustavo, a estas alturas, con un hombre más en cancha, tiene que mover un poquito las inversiones que tiene en el banco Úbeda, porque si no...
1: Hace tiempo, lo venimos diciendo, Boca no ha arrancado este segundo tiempo, más allá de alguna jugada aislada. No sé por qué se demora tanto Úbeda con los cambios, y ahora seguro el Changuito Ceballos tiene que entrar.
15: Siempre de hacer pocos cambios, Úbeda, de vez en cuando.
1: Sí. Y es una de las cosas que le reclama, ¿no? El poco tacto. esto, el poco timing para los cambios.
6: Yo creo que de todas maneras, más allá de que pueda querer ampliar la imagen, Paredes buscando la expulsión, se comió un planchazo tremendo. Yo no sé cómo va a quedar esa rodilla, ¿eh?
3: Yo creo que está bien Paredes.
15: Yo también. Y yo creo que el jugador de Gerson va al piso y le erra la pelota, golpe, por eso el impacto.
3: Pero teatraliza como todos los jugadores del fútbol de Argentina, sobre todo, para que obviamente la jugada sea más visible para el VAR y de tal manera entonces Boca se quede con uno más. Porque ya Paredes está preparado para el remate.
1: Sí. O sea, Gerson, mirá cómo viene caminando Gerson, está como mirando vidriera por Florida, mirá.
3: Sí.
1: Pim, pim, despacito, despacito.
3: Aunque por Florida mucha vidriera no puede mirar ahora porque están todos los negocios cerrados. Pero bueno,
1: ahí está. No en este momento, durante el día.
3: Con otra Florida, sí. Ahí está Gerson, que se tomó todo el tiempo. ¡Ew! ¿Qué dice? ¡Ew! Dice Gerson. ¡Ew!
1: Tiene que pasar entre los carteles, le tiran cosas.
3: Claro.
1: Ahí vienen los policías, le ponen el escudo, lo tenemos acá muy cerquita de nuestra posición, ahí se mete. Y bueno, va a ser un tiro libre peligroso para Boca, ¿eh? ¿Le pegará al arco Paredes o tirará centro? ¿Qué decir?
3: Para mí le pega al arco, sin duda. Vendrá el remate de Paredes. Boca que quiere ganar el partido otra vez 1-1 con un hombre más durante los últimos 22 minutos que faltan para que termine el partido. Vendrá el remate de Leandro Paredes. Agazapado Otavio, le pegó Paredes. ¡Ay, qué cerca pasó! Algunos gritaron gol, ¿eh? Incluso en la primera bandeja como una avalancha. Hay saque de meta para Cruzeiro. Se pone el partido para la interrupción de hidratación que propone Alexander Domínguez, el capo de la Conmebol.
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1: Gritaron mucho gol porque rozó la pared del en la red del costado, se movió, y cuando se mueve la red la gente grita gol. Supongo que ahora irá pared y le va a decir, dale, Úbeda, mete un cambio.
3: Va a entrar Ceballos.
15: Perdió Platense.
3: Perdió Platense en Colombia, sí señor.
15: Sí señor, Independiente Santa Fe le ganó a Platense 2-1. Lotti de cabeza marcó el que fue el descuento del Calamar. Para completar la fecha, Peñarol-Corinthians juega el jueves. Y en la última fecha, Corinthians-Platense, Peñarol-Independiente Santa Fe en este grupo, que tiene a Corinthians con 10, Platense con 7, Independiente Santa Fe con 5 y Peñarol con 2.
3: Muy bien, se agrupan los jugadores de Cruzeiro en torno a su técnico, que estará diagramando cómo seguir. Cruzeiro tuvo algunos buenos minutos de complemento, lo que le valieron llegar a la igualdad. Y Boca aprovecha.
15: Y casi este ponerse error, arriba.
3: Este error grosero de Gerson, porque, como siempre dice mi amigo Daniel Basterra, cuando vas abajo así, sabes que algo malo te va a ocurrir en cuanto al árbitro lo que pueda cobrar, ¿no?
6: Es imprudente, ¿no? Bueno, si ingresa el Chaquito Ceballos, habrá de hacerlo por lo menos 15 minutos tarde, ¿no?
1: Sí,
3: para mí sí. Y sale Belmonte, que estaba tocado. Sale Belmonte, ingresa el Chaquito Ezequiel Ceballos.
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1: Bueno, delantero por volante, el Changuito delantero, es un win de la vieja usanza. Va por izquierda el Changuito, queda Milton Jiménez bien de 9 y Merentiel tirado a la derecha.
3: Que no se sabe hasta cuándo va a seguir el Changuito Ceballos en Boca, porque podría ser negociado una vez que termine esta primera parte de la temporada. Pero habrá que poner muchos millones de dólares, por supuesto. Viene picando Milton Jiménez. Se la quiere llevar Milton Jiménez, se frenó cerca del área. La pone muy bien para Ceballos, Ceballos, Ceballos. Primera intervención de Ceballos, la toca para Otavio. Estirando la pierna izquierda a lo de Dibu Martínez. Vino el santo, la pelota rechazada. La tapó. Primera intervención de Ceballos. Otavio, ahí está Cayo Jorge, la toca bien para Mateus Enrique. Se la lleva Mateus Enrique muy solo. Se la lleva Mateus Enrique, manotazo, manotazo de Paredes sobre Mateus Enrique. ¿A quién lo molesta?
1: A ver, Di Lolo.
3: Ah, Ayrton Costa, ¿molesta? A ver, Ayrton
1: me pareció
3: Costa,
1: que
3: ¿no?
1: Fue Di Lolo, me pareció el del manotazo.
15: Sí, el del caballito. Las dos cosas son.
6: otro atajadón de Otavio, Otro atajadón de Otavio era gol.
3: Atajadón de Otavio. Estiró la pierna de manera notable ante el remate de el Changuito Ceballos. Amonestado a Ayrton Costa entonces en Boca.
15: Llega a la tercera, no juega el último partido de la fase de grupo.
3: Bueno. Ya son dos titulares que no van a poder jugar el último partido. A Casíbar, que le dieron dos fechas. Y bueno, como dice Daniel, llega la tercera, no juega frente a la Católica. La semana próxima va a venir el remate de Mateus Enrique, que es laburero, pero es exquisito, Raúl. Da gusto ver a Mateus Enrique.
6: Sí, sí, juega como en el papi Pereira, fútbol, paradito, ¿no? Paradito.
1: Sí, nobleza obliga, fue buena la de Milton Jiménez en la anterior, que hizo casi toda mal, que se la puso a Ceballos. Era increíble, en la primera y era el gol.
3: Mateus Pereira, otro cambio en Cruzeiro. Otro cambio en Cruzeiro, ingresa Cagua y se va.
1: El número 23, el autor del gol.
3: El autor del gol, Fagner.
1: Sí.
3: Se va Fagner, el autor del gol, que era el otro amonestado que tenía Cruzeiro por la duda, ¿no? De no quedarse con 9. Cagua, entonces, el nombre completo que tenemos es Cagua Moraes Silva. Tiro libre para Cruzeiro. Le va a pegar Mateus Pereira. Vino el centro de Mateus Pereira. Gran centro. ¡Oh! La pelota sale afuera. Si alguien la soplaba, era gol de Cruzeiro.
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3: Es un Juanfer Quintero brasileño, Mateus Pereira.
1: Sí, fue al trotecito, pero zurdo, muy exquisito. Y con unas pinceladas recién metió un centro envenenado que casi la empuja uno. Boca tiene que ganar, pero tampoco se tiene que volver loco porque el empate le sirve.
3: Que se quede tranquilo el amigo Raúl Monti, que Paredes está absolutamente ileso y va a jugar el Mundial.
6: Menos mal.
3: Ahí está Leandro Paredes, se mueve con soltura, sigue siendo el dueño del equipo. La va tocando para Delgado, aquí está Delgado, la va tocando para Braida que la controló, se la llevó frente a la marca de Sinisterra, se frenó Braida, quiere avanzar otra vez, tiró el centro, rebotó la pelota, le quedó Lucas Romero, la tira hacia adelante Lucas Romero, la busca Ayrton Costa. 30 minutos y medio, Boca 1, Cruzeiro 1, con uno menos Cruzeiro, expulsado Gerson a los 22 de esta etapa final. La viene buscando Paredes, aquí está Leandro Paredes, se frena ante la marca de Mateus Pereira, la va tocando para Di Lolo que la va controlando, la va tocando para Paredes, se la lleva Paredes, levanta la cabeza, la va volcando hacia izquierda, la viene buscando entonces allí el futbolista blanco para Ceballos, que en su primera intervención logró casi, pero estaba el pie izquierdo de Otavio para impedir. Gran figura del partido, ahí está Di Lolo para Braida, domina Boca, tiene un hombre más, lo quiere ganar, lo necesita, es más allá de que no quedará eliminado si empata. La viene buscando Paredes, la volcando hacia izquierda, viene buscándole a Blanco, ahí está Blanco, tiene el centro Blanco, rechaza Lucas Romero de voleo, la viene buscando otra vez Boca, otra vez Leandro Paredes, el dueño de la pelota, va mirando el panorama, sigue Paredes, va tocándole a la derecha, gran pase para Braida, tiene todo el juego controlado Paredes, va Braida hacia atrás, viene buscándola Aranda, se la lleva el chico Aranda, sigue Aranda, se frenó, 1-1 el partido, lo viví por la cadena del gol, devuelve Delgado para Aranda, tocan los pibes de Boca, la pelota hacia atrás para Paredes, piensa Paredes, la va volcando hacia izquierda para Ayrton Costa, se viene Ayrton Costa, somos la cadena del gol, Boca busca denodadamente encontrar un espacio en el fondo de Cruzeiro. Ahí está Paredes, la abre Paredes buscando a Braida, la paró Braida, ahí está Alex San Lorenzo, tiró el centro, entró Ceballos, cabeceó, fuera, afuera el cabezazo de Ceballos, tocó dos pelotas y fueron las dos chances que tuvo Boca en el complemento.
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1: La fue tocando Boca de un lado al otro con paciencia. Llegó el centro de Braida. Ceballos apareció sorpresivamente en un cabeceazo leve. Pero se tiró tarde el arquero. No llegaba, pasó al lado del palo derecho.
3: Sale la pelota rematada por Otavio. Va a buscar Sinisterra, no pudo llegar. Hay lateral para Boca. Está impulsándolo largo Braida. Rechaza Caiki. Le va quedando la pelota ahora a Boca otra vez. Por derecha Milton Delgado. Ahí está Milton Delgado. Se la quiere llevar. La ha perdido Milton Delgado. Va buscando a la Sinisterra. Toca bien Sinisterra para Mateus Enrique. Falta. Sobre el jugador más lujoso del partido, junto con Paredes, por supuesto, ¿no? Ahí bajaron a Mateus Pereira, hay tiro libre para Cruzeiro, 1-1 está el partido, perdió Platense, Daniel.
15: Sí, señor, perdió Platense en la Copa Libertadores 2-1, está jugando Tigre, primeros minutos en Colombia, frente al América de Cali, igual a 0-0, en Liga Nacional de Básquetbol, Kimsa le ganó, pero ahí nomás, Instituto, 75-71, las semifinales serán Kimsa Ferro, Gimnasia de Comodoro Rivadavia, Boca.
3: Los dos equipos intocables en Argentina perdieron también en Sudamericana, Dani.
15: Exactamente, en el caso del Deportivo Riestra fue goleado, perdió contra Montevideo City Torque por 4-1. Barraca Central, que le expulsaron un jugador, perdió con Audax Italiano en Chile 2-0.
3: Va buscando la pelota el cuadro Ceballos. Ahí está Ceballos. Sigue Ceballos metiendo el centro. La pelota será recuperada. Yo creo que Chiqui Pereira le va a pedir a Alexander Domínguez que cuando juegue un torneo internacional Barraca Central, los árbitros sean argentinos. La viene buscando Ceballos. Se la lleva bien Ceballos. Sigue Ceballos. Tiró un caño, no le salió. La sacó justo Fabricio Bruno. No puede llegar Cayo Jorge. Ahí está ganándola Di Lolo. Di Lolo, círculo central. Va para Paredes. La abre buscando a Malcolm Braida. Boca domina el partido. Tuvo dos chances claras en el pie y la cabeza de Ceballos. La viene buscando Merentiel, va a buscar devolución. Allí está el uruguayo, toca para Ceballos, marca en el fondo, Caiki la tira de media vuelta a cualquier lado. Cruzeiro obviamente está desbordado, con un hombre menos, Boca obligado a atacarlo todo el tiempo. La tiene Ceballos, ahí está Ceballos, se quiere meter en el área. Ahí está, los ponchazos avanzando Ceballos. Traba muy bien Lucas Romero, va tocando Cruzeiro, la recupera Boca. Ahí está Aranda, se la lleva Aranda, gran jugada, le pegó. Y Octavio la tira al córner, Octavio la tira al córner. Qué arquerazo que es Octavio, porque la pelota rebotó en alguien y después la sacó Octavio con un manotazo. Pero la verdad, Octavio, yo no sé si hay otra figura en este partido, querido Raúl.
6: Y no, tengo por lo menos 8 jugadas, incluido el gol. En 6 intervino decididamente el arquero Octavio, que es la gran figura de la cancha.
1: Qué jugada se mandó Aranda, Eludió y sacó un remate que se metía por arriba, la sacó Octavio, claramente la figura del partido, claramente.
15: ¡Gol de Tigre!
3: Muy bien.
15: El Runo Romero, David Romero, la tomó en el área grande de su equipo después de una contra y la llevó y remató cruzado. Tigre le gana al América de Cali en Colombia 1-0.
6: Se viene Neisser Villarreal.
1: Sí, que fue el que metió el gol en Brasil para el Cruzeiro.
3: Y hay otro cambio más, que no pude divisarlo.
1: Sí,
3: pero
1: uno fue
3: cambios.
1: Colombiano, Villarreal.
6: Lo sacaron a Pereira,
3: sí. La viene buscando Paredes, ahí está Paredes tocando hacia atrás para Aranda. Aranda le pegó, rebotó la pelota. Y se va el saque de meta que favorece a Cruzeiro a 9 minutos más el descuento que otorga el árbitro venezolano Valenzuela.
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6: También ingresó Joao Marcelo, camisa número 43, es defensor.
1: Bien, no sigo el brasileirao, pero la verdad que parece el caso de Beltrán, este muchacho, ¿no? La cantidad de pelota que sacó gracias a la lesión de Casio, impresionante, figura del partido.
3: Joao Marcelo, la pelota sale sobre un costado. ¿Se acuerdan de Juan y Juan? ¿Vos no te acordás? Raúl, Daniel se acuerda seguramente, ¿no?
15: No, ¿quién era?
3: Juan Eduardo y Juan Marcelo, eran dos cantantes.
6: Ah, Juan y Juan, el dúo.
3: El dúo, ¿te acordás?
6: Sí, claro.
3: Ahí está, recibiendo la pelota Merentiel. La tira para Milton Jiménez. Ataca Boca. Ahí está Milton Jiménez, devolvió para el uruguayo. Merentiel se la metió hacia el medio. Un autopase, recupera Lucas Romero. De buen partido, un relojito Lucas Romero. La viene buscando a toda velocidad. Falta de Ceballos. Falta de Ceballos, amonestado. Tiro libre para Cruzeiro. Lo bajaron a Sinisterra.
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1: él. Lo cortó Ceballos, no protestó, me había parecido que se había tirado, pero no, evidentemente.
3: No. Tiro libre del Cruzeiro que va a impulsar Lucas Romero. Ahí está Lucas Romero volcando hacia la izquierda. Va recibiendo la Kaiki, pero rechaza antes Braida que le tira fuera de cabeza. Hay lateral que favorece a Cruzeiro. 37-40 del segundo tiempo. Abrió la cuenta Valentín a los 15 minutos del primer tiempo. Lo empató Fagner a los 9 del segundo tiempo con un potente derechazo tras un centro desde la izquierda que ejecutó Kaiki. La viene buscando Braida. Se la va llevando Braida. La regaló Braida. La pelota que va hacia medio, atención. Ataca Cruzeiro. Viene la pelota. El remate desviado. Finalmente saque de meta que favorece a Boca Juniors. Busca la pelota. Leandro Bray le pegó.
0: Se viene Ángel Romero en Boca, otro cambio más.
3: Movete. Boca se mueve, lo que pasa es que ahora no juega tan bien. Le viene buscando Lucas, allí está el jugador Leandro Paredes que toca para Delgado. Delgado se la lleva, toca para Paredes. Paredes que la para 38-30. 1-1 está el partido y le viene buscando Blanco. Ahí está Blanco que la retrasa. Va recibiendo la pelota Ayrton Costa. Ayrton Costa que le va tocando para Dilolo. Dilolo que la para con 10 hombres Cruzeiro por la expulsión de Gerson a los 22 minutos de esta etapa final que ya lleva casi 39. Ataca Ceballos, va por izquierda. La va tocando ahora para Lautaro Blanco. Lautaro Blanco que la retrasó. La viene buscando Paredes. Ahí está Paredes, toca hacia atrás Paredes. La tiene Ayrton Costa. La va abriendo Ayrton Costa, va para Braida, la paró Braida, toca hacia atrás Braida, la recibe Dilolo que toca para Ayrton para Paredes, se la llevó hacia el medio Paredes, sigue Paredes, tocó cortito Paredes para Delgado, se la lleva Ayrton, la toca hacia atrás, la tiene Boca, ahí está el pase de Blanco para Delgado para Ayrton Costa que no podrá jugar el próximo partido frente a la Católica, la tiene Dilolo que toca, va para Paredes, la vuelca a la derecha para Braida, ataca Boca, sin solución de continuidad, va con todo Boca, ahí está recibiendo otra vez, Dilolo para Milton para Paredes, se la lleva Paredes, le pegó totalmente desviado a Loporta en la década del 80 cuando convertía los tries. Es raro que le pegue así tan mal Paredes. Cambio en Boca.
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1: Silbido para Milton Jiménez en su salida, entra Ángel Romero. Para mí Cruzeiro se está defendiendo mejor con 10 que con 11. Con 11 era como que sacaba la pelota, también Boca está jugando peor, pero está muy parejo y le cuesta entrar a Boca, por eso la impotencia de Paredes que la tiró a la nube, Raúl.
0: Sí, una floja performance de Milton Jiménez, otro cambio tardío, sí, por el que salió, más que nada. No sé qué aporte podrá hacer Romero a esta altura.
3: Muy flojo Jiménez realmente todo el partido, pero muy floja la temporada, ¿no? Y dicen que lo quiere Costas, el técnico de Racing, ¿no? Y no sé si no le dará salida a Boca, porque la gente ya murmura apenas toca la primera pelota. La viene buscando Leandro Paredes, quiere ganarlo Boca, no sirve el empate, por más que no está fuera ni mucho menos. La busca Lautaro Blanco, porque depende de sí mismo si le gana a la Católica después. La viene buscando Lautaro Blanco, la toca hacia atrás, recibe Ayrton Costa, allí está Ayrton Costa. La va haciendo correr, buscando a Leandro Paredes, sigue Paredes, pisa la pelota Paredes, se la lleva allí, tirándola al área, rechaza de cabeza Jonathan Jesús, le quedó otra vez a Braida para Boca frente a la marca de Kaiki, sigue allí Braida, toca hacia atrás, la tiene Paredes, la volcó al medio para Aranda, se la lleva el chico Aranda con mucha habilidad, la toca para Ayrton Costa, le va a pegar a Ayrton Costa, no la mete en el área, rechaza la pelota al fondo, le queda Milton Delgado, un cabezazo, rechaza Lucas Romero y pum, para arriba, la tira finalmente, Fabricio Bruno. Atención que perdió Dilolo. Se viene Cruzeiro por el segundo. Ahí está el remate, la tapó Bray, sensacional. Sensacional el arquero. Tapó lo que era el posible triunfo de Cruzeiro. Dilolo se mandó una como contra Huracán, que se mandó los dos penales, mamita querida. Ataca Boca. La viene buscando Ceballos. Ahí está Ceballos. Se va hacia el medio. Pone el pase Ceballos. La pelota rebotó. Ahí está Aranda, la puntió al área, rechaza de cabeza Bruno, le queda la pelota ahora al futbolista blanco, blanco que toca hacia atrás, la pelota de Leandro Paredes, la pone en la puerta del área, la pelea Boca, ahí está el pase atrás, viene buscándola Lautaro Blanco, ahí está el centro, se acomodó, Lautaro Blanco, tocó para Paredes, ahí está Paredes, se la lleva Paredes, la toca para Blanco, intenta Blanco, desborda, se frena, busca el pierna derecha, rechaza la pelota Lucas Romero, de descomunal actuación también para mí, Raúl, sí. El volante central y capitán de Cruzeiro.
0: El perro ex Vélez hace un trabajo tremendo.
3: Tremendo, tremendo lo que ha quitado.
1: Ningún perro.
3: Sale buscando la pelota Milton Delgado. La abre para el jugador Ceballos. Puerta de área por izquierda, un rebote, le quedó Blanco. Ahí está Blanco, se acomodó. Le pegó, rebotó la pelota en Cristian Alves. Lateral, que es para Cruzeiro. La viene buscando para Boca, dos pelotas. Le pegó Blanco. ¡Oh! La pelota rebotada, le quedó Merentiel. ¡Gol!
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0: Y se hace de alguna manera justicia por la insistencia, no por el brillo. No fue de hecho un gran segundo tiempo de Boca y bastante cerca estuvo de perder el partido, pero tanto insistió que al final se le dio.
1: Sí, sacó el lateral Lautaro Blanco y devolvieron la pelota a la tribuna, y cuando se la devolvieron a Lautaro para que tire el centro, estaba la otra pelota cerca. Están protestando los Cruzeiros, no creo que prospere. En la jugada anterior la gente se quejó de Lautaro Blanco porque cuando tenía para tirar el centro la tocó para la derecha y la volvió a darse la Paredes, por eso esta vez tiró el centro, vino el rechazo y Merentiel de primera, inclinado sobre la izquierda, abrió el pie y la tocó al otro palo.
15: El rechazo que están reclamando en la mano, lo que están reclamando en la mano, en el rechazo, ese jugador que salta de Boca y en el que rechaza la pelota, ¿no? Aparentemente le pega en la mano. Hay tres jugadores en distinta posición de Cruzeiro pidieron mano.
0: Milton Delgado.
15: Tres jugadores en distintas posiciones del Cruzeiro instantáneamente.
1: Va a ir a ver, la pelota, va a ir a ver la jugada.
3: Bueno, en Boca no le quieren ni dejar a ver el televisor al árbitro, que dio 19 minutos. Lo amenazan, esto es increíble. Cuando el árbitro tendría que ir solito, nadie que lo rodee. Pero bueno, estas cosas, la verdad que no las entiendo. En 9 minutos ya había dado el árbitro de adición, ya han pasado uno, pero bueno, esto es largo, ¿no? Para ver qué dilucidan en esta situación.
1: ¿Vieron mano ustedes o no?
15: Sí, le están mostrando la mano en este momento. Primero le muestran cuándo le pegan la mano y después en cámara normal. Y efectivamente, tira la mano para adelante el jugador de Boca.
0: No con la intención de jugar con la mano la pelota, sino en el mismo fragor de la pelea con el defensor. La pelota va y le impacta ahí, ¿no? A Milton.
15: Sí, me da la impresión que sí, Raúl.
0: Y en todo caso, obra para bajarle el balón sí. A Merentiel.
3: Y además, ¿sabés qué pasa? Que el brazo está extendido.
0: Sí, sí.
15: Por eso está despegado. Ahora, qué golazo que había hecho Merentiel. ¿Cómo
0: sí, sí.
3: Qué lindo gol, cómo definía Merentiel, la verdad, ¿no? Bueno, chequeo de gol.
0: Si el árbitro determina que esa mano, por muy involuntaria que sea, es decisiva para bajarle la pelota a Merentiel, lo tiene que anular.
3: Raúl, eso que vos estás diciendo es obvio, es decisiva.
0: Sí, sí.
3: Me parece, no sé.
0: Sí, sí,
3: porque la pelota deriva en él porque le debota en la mano de Delgado.
0: Tal cual.
3: Me parece, ¿no? O sea, salvo que haya una no intencionalidad que juzgue el árbitro y que, bueno, que siga su curso la situación y de tal manera no se cobre. Veremos entonces.
15: La imagen que está poniendo no es demasiado clara.
6: La imagen no es clara. Por lo menos la televisiva, no sé que si acaso el árbitro tiene otra imagen, ¿no? Pero.
15: Mano izquierda. No, están poniendo la misma por lo que se ve.
6: Pareciera la derecha, ¿no? Apoyada en la espalda del defensor que aterriza.
1: Mano, va a anular el gol. Va a anular el gol.
6: Sí, sí. 1-1.
3: Cobran la mano. Recordemos que dan 9 minutos y se van a tener que jugar 9 nomás, porque justo gol fue a los 44. Se van a tener que jugar hasta los, bueno, por lo menos hasta los 55.
1: Bueno, acá el cantito dedicado a la Conmebol. Escuchen. ¡Apa! La Conmebol se va, ya saben a dónde se imaginan.
3: Tiro libre para Cruzeiro. Le pega al arquero Otavio. Bueno, Otavio, que fue la figura de la cancha, no encontró 70 metros de ancho. La tiró afuera. La viene buscando Di Lolo. Ahí está Di Lolo tocándola hacia atrás para Bray. Bray que la abre hacia el costado izquierdo. Viene buscando la pelota Ayrton Costa. Todo lo bonito que fue el gol de Merentieri. El relato, bórrelo. Basterra, ¿sabe? Bórrelo.
15: No, lo vamos a dejar en el recuerdo.
3: Bueno, lo puede dejar en recuerdo usted. Lléveselo a su casa si quiere. Ahí está recibiendo la pelota el jugador Cagua. Cagua que mete un pase a nadie. La pelota va a ser recibida por Bray, que recordamos que le tapó el segundo gol a Villarreal, que entró solo y se perdió un gol increíble. Muy bien el arquero de Boca, en este caso atorándolo, ¿no? La tiene Leandro Paredes, la tiene Boca, que necesita, sabe que necesita ganar el partido. 48-40 de por lo menos 55. La viene buscando por derecha Braida. Braida que toca hacia atrás, recibe el balón Paredes, se la lleva Paredes. Allí está Paredes, la va volcando sobre el costado derecho. Ataca Boca con Braida. Allí está Braida, la tira por lo bajo Braida. Va para Milton Delgado, la pivotea hacia el costado, la viene buscando Aranda, muy bien, toque de Aranda, va para Delgado, pica Merentiel, le va ganando la pelota del defensor Sinisterra, sigue Merentiel, arranca el uruguayo, metió el pase al área, buscando Murción, ahí está, Merentiel tiró el centro, y la pelota se va al córner increíble,

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1: Qué buena pared habían hecho Merentiel y Braida, al desborde del uruguayo por derecha, tiró el centro atrás y se la sacaron justo a Ceballos en la anterior. Bueno, ahí va a sacar el arquero, que es la figura del partido.
2: Le va a pegar Otavio, a ese balón. Allí está Otavio para expulsar con pierna derecha. Largo remate hacia la izquierda, la zona de los palcos. Esta vez por lo menos entró y buscó un compañero que finalmente cabecea fuera, que es Sinisterra. Ahí lateral para Boca. 50 minutos y medio. Boca sabe que por lo menos 5 minutos más tiene para ganarlo. Sale la pelota hacia Di Lolo. 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Hoy goleó Central. Acaba de perder Platense. Ahí está recibiendo el balón Ayrton Costa, amonestado, no podrá jugar frente a la Católica. La viene buscando Leandro Paredes. Ahí está Leandro Paredes, círculo central. 51 minutos. La van tocando hacia adelante. Va recuperando la pelota Cristian Alves. Falta que le comete en Aranda. Tiro libre para Boca.
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1: Qué bien que la pide Aranda, la pide todo el tiempo, se la banca y hace buenas jugadas, de lo mejor de Boca.
2: Bueno, Villarreal se interpuso allí cuando el hombre de Boca quería hacer el tiro libre y lo amonesta el árbitro. El tiro libre para el Changuito, ataca Boca con Costa, que cae solito. La tiene Cristian Alves, la pone muy mal hacia adelante Cristian Alves, la viene recuperando Leandro Paredes. Dominio total de Boca, buscando la victoria en la parte final. Viene el centro pasado, un cabezazo, sale Otavio para quedar con la pelota, cabeceada por Ángel Romero, salida para Cruzeiro, que se abraza al empate con 10 hombres.
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2: ¿Cómo se vieron fuera? Fabricio Bruno, sí, Raúl.
4: ¿Cómo se vieron las cosas? Es un resultadazo para el equipo brasileño.
2: Por ahora sí, la viene buscando.
5: Sí, le impide a Boca ser primero, lo más probable, ¿no?
2: Allí está, tirando la pelota a Paredes por el medio. Sigue Leandro Paredes, la puso en el área, rechaza la pelota violentamente. Allí el defensor central, Fabricio Bruno. La viene buscando Boca otra vez. Intenta llevarse la pelota a Aranda. La pone en la puerta del área, rechaza violentamente. Ahora Jonathan Jesús. La viene buscando Cristian Alves. La pelea Cristian Alves, pone cuerpo. La va a pelear el delantero brasileño. Se la lleva Blanco, traba allí. Y se la lleva Cagua. Cagua se la llevaba, pero cobró falta el árbitro en perjuicio del hombre de Boca. 53 minutos del segundo tiempo.
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2: La tiene Leandro Paredes, la abre sobre el costado izquierdo para Blanco. Ahí está Blanco, la toca para Ceballos, la paró Ceballos, se la llevó, le quita la pelota allí y la saca violentamente Fabricio Bruno. Va a correr Villarreal, allí está Villarreal, se frena Villarreal, va a tratar de sostener la pelota, la vuelca hacia el medio para Sinisterra, marca muy bien Malcolm Braida cerrando la jugada. La tiene Boca, ahí está Milton Delgado, cruza la mitad de la cancha, sigue Milton Delgado, la vuelca hacia el medio, está recibiendo la pelota Ángel Romero. La va tocando hacia adelante Ángel Romero. Intenta Boca. La pelota es de Merentiel en la puerta del área. Se tiene que ir hacia atrás. La deja en los pies de Paredes. La pone bien. Va para Merentiel. Traba. Allí queda para Milton Delgado. Tiró centro. Remate. Corner, corner, corner, corner para Boca. Suplican los de Cruzeiro que no termine. Boca quiere tener una más.
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2: Noveno para Boca. Paredes que tira al centro. La pelota rechazada. Viene sobre un costado. Ahí está tratando de que sea córner Merentiel. Es córner porque salió toda cuando la rechazaba Cagua. 54 minutos. Ya pasaron 9, pero va a haber 2 más por lo menos. La pelota que va hacia atrás. La tiene Lautaro Blanco. Amaga Lautaro Blanco. Se la lleva Lautaro Blanco. Centrito de Lautaro Blanco. La rechaza Cristian Alves. Le pega a cualquier parte Sinisterra. Increíble lo de Sinisterra. La regaló. No buscó un compañero. La viene buscando Boca. Parte final, segundos finales de partido. La tiene Leandro Paredes. La abre buscando la pelota Malcolm Braida. Tiro al centro cruzado. La baja con el pecho muy bien. Allí Cagua para que la retenga Otavio. Sale Otavio, 54-40.
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1: Hay falta para Boca, está cobrando Valenzuela, tiro libre para Boca, 55 minutos del segundo tiempo, la viene buscando Lautaro Blanco, la va tocando sobre el costado izquierdo, ataca Boca, ahí está Lautaro Blanco, tocando para Delgado, devuelve para Blanco, Blanco que la toca bien para Merentiel, allí está el uruguayo, tira un centro y va a rechazar allí Lucas Romero, sigue Lucas Romero, incansable, la tira hacia adelante, la perdió con el changuito, se la roba. La viene buscando Blanco, tacazo la tiene Cristian Alves, la saca violentamente Cristian Alves, lateral para Boca. ¿Hasta cuándo lo jugará el árbitro? No, ahí está el árbitro, yo creo que era hasta 56, pero todavía falta. Ahí está, remate de pared, rebotó y se va el córner, córner para Boca. Mira su cronómetro, levanta el dedito el árbitro.
2: La
1: última creo que es la última que le da el árbitro. 56 minutos de la parte final. Se abroquela Cruzeiro. Boca que va con todo a buscar el alarido final. Vino al centro. Entró Ceballos. La pelota rechazada. Le va quedando a Milton Delgado. Traba allí. El hombre de Boca le quedó a Blanco. Tiró al centro. La van sacando. Pide en mano. El remate se va arriba del travesaño. Saque de meta que favorece a Cruzeiro. Que por ahora se está llevando. Es increíble, los suplentes de Boca se meten en la cancha.
2: Porque pedían penal.
1: Sí, una mano.
2: El árbitro marcó como que hubo mano, pero...
1: El árbitro, mira, el reloj que debe ser de arena, ¿no? Los brasileños acá atrás están enloquecidos. Porque gritan pensando que se tiene que terminar. Yo creo igual, hasta los 56, 57, está bien que lo juegue el árbitro. Porque, aparte de los nueve que dio, estuvo el tiempo del VAR.
2: La jugada de la mano fue en esos nueve.
1: Bueno, chequeo el penal, ¿eh? Me parece que puede haber chequeado el penal.
2: Lo de Cruzeiro no terminó, ¿no?
1: Puede haber, o lo terminó. ¿Qué pasó? Le piden chequeo de penal. La verdad que no entiendo nada de lo que está pasando acá. Qué partido controvertido.
2: Lo terminó, lo terminó.
3: Puede ocurrir una cosa, chequean y si no hay penal lo termina.
1: No. Sí. Se terminó el partido en el estadio de Boca. Han empatado Boca y Cruzeiro 1-1. Tuvo muchas chances Boca.
2: Para mí fue un penalazo, Gustavo. Ahí lo estoy viendo por el
3: momento. Pega la mano, sí.
2: Penalazo,
3: ¿eh? Pega la mano.
2: Mirá los jugadores de Boca, lo rodean el árbitro, pero lo terminó. Pero
4: si lo llega a chequear y lo da el penal, se van a las 4 de la mañana de la cancha.
3: Sí, pero era penal, sí,
4: Flavio. Era penal.
2: A mí era penal, sí.
4: A mí era penal.
1: Lo que pasa que no sé si lo habrá terminado antes también, porque el árbitro había hecho la seña que se era la última jugada.
2: Sí, pero se tocaba el oído en un momento y por eso la gente empezó a gritar. Y ahora la muestra en el monitor y la embolsa la pelota. Y lo terminó enseguida. Increíble.
3: Ojo que más allá de la protesta, Paredes tiene dos amarillos, nada más se pierde pero también el
1: partido. Sí, bueno, pero vos sabés que hay dos jugadores que tienen coronita en la Argentina. Hay que decirlo. ¿Eh? Porque.
2: Para el reglamento con Mebol igual, ¿eh?
3: Andando,
1: no, ya sí, no importa, pero...
2: ¿qué como con Barracas y con Riestra.
1: No, sí, sí, ahí está. Los jugadores de Cruzeiro que van, los hinchas de Cruzeiro enloquecidos, ahí en la tercera bandeja. Boca ha desperdiciado una ocasión muy clara para poder clasificar. ¿Con este resultado ya no puede ser primero Boca o sí?
3: Sí, pero digamos, depende de... Pues, Cruzeiro en la última juega con el Barcelona. Cruzeiro quedó arriba de Boca. Y en la última juega con el Barcelona. Digamos, Cruzeiro gana, ya está.
1: Bueno, ¿en claramente ¿En Minas Gerais o en Guayaquil?
3: Sí, en Minas Gerais, juez.
1: Ah, claro.
4: Claramente ganando, los jugadores de Boca le dicen al árbitro que por qué no fue a ver... ¿O por qué el VAR no lo llamó ese último centro?
1: Esto igual, esto nunca se hubiera visto, no creo que no se dio nunca en la vida, porque las mangas ya están extendidas. O sea, mirá si el árbitro retrotrae la acción y hace tirar las mangas para un costado y lo ve anudo del partido.
2: Porque hizo la seña de que terminó
1: de que no va
2: el partido,
1: más. Sí,
2: marcó
1: sí, sí.
2: El centro del campo. O sea, ya está, ya lo terminó, pero...
3: Lo puede aducir de que lo terminó cuando vino el centro y lo rechazaron, antes de que pegue la mano.
1: Es lo que yo te estoy diciendo, Daniel. Estoy diciendo porque para mí hizo un gesto claro que se terminaba el partido.
3: Es lo único, porque si no es clarita la mano.
1: Y cuando la rechazan, para mí el árbitro lo termina. Eso es lo que pasa para mí. Porque después no hay otra. Si hay mano, es penal para Boca. Los jugadores de Cruzeiro de todas maneras ya se van rumbo a la manga.
3: En el Mundial 78 hubo un gol, no me acuerdo de quién, del Mar del Plata.
2: De Brasil. Brasil.
3: De Brasil.
2: Creo que fue.
3: Y que lo anularon porque venía en el aire la pelota cuando lo terminó y fue gol.
2: Terminó cuando pateó el córner antes de que.
1: Me acuerdo perfectamente, sí.
3: Bueno, esto más o menos igual.
2: Mira, los silbidos son para el árbitro. Lo que pasa es que la jugada, él no lo terminó y yo no vi que hizo la seña antes del rechazo. Pero bueno, incluso en un momento se toca el oído como que le hubieran marcado y la gente se levantó diciendo, bueno, lo va a ver. Y enseguida dijo, se terminó. O sea, ahí dijo, se terminó, para mí.
1: No caben dudas que Boca ahora sí necesitará ganar el partido frente a la Católica. Porque sí. Crucero juega con Barcelona y calculo que va a ganar. Más allá de que a Barcelona se le puede llegar a jugar porque, de acuerdo al próximo resultado, puede todos, es lo bueno que tiene el hecho de que el tercero vaya a Sudamericana. Que cuando un equipo, salvo que el que tiene cero puntos, Dani, que el tercero, claro, que está lejos de la clasificación para los dos primeros, pueda pelear y pujar por entrar en la Sudamericana. Que eso es lo bueno en este caso del Barcelona de Guayaquil. Pero bueno, Cruzeiro ha logrado un empate heroico, además porque se había expulsado Gerson y Boca. Empata un partido que en los primeros 15 podía estar 3-0. Y la verdad que el segundo tiempo no fue tan bueno de Boca. A pesar de que mereció ganar el partido. Creo que estamos todos de acuerdo con que mereció ganar el partido. Salen los jugadores de Boca con indiferencia del público, ¿eh? Porque el público sabe que Boca no está jugando demasiado bien, que fue un torbellino en los primeros 15 minutos, pero que después no jugó tan bien, Raúl.
4: No tuvo buenos pasajes. Lo empujó al partido, lo embistió, no lo pensó. De hecho, en medio de ese barullo casi lo pierde, porque metió Cruzeiro un par de contras muy profundas que pudieron haber traído su rédito, pero claro, chocó una y otra vez con una descollante actuación de Octavio Costa, responsable absoluto de que Cruzeiro se haya llevado bastante premio para Brasil, habiendo jugado también una muy buena parte con uno menos. A ver si lo podemos tomar a Leandro Paredes.
5: Sí, cuando terminó el partido.
6: La charla es que es raro porque él me dice que la jugada del gol de ellos es mano, pero no es intencional, la jugada del Gado tampoco es intencional y cobra mano en contra. La última para mí también es mano, pero es raro cómo decide, pero bueno, ya está.
5: Más allá de eso, ¿el análisis del partido?
6: No, creo que el primer tiempo fue muy bueno, el segundo tiempo creo que entramos no como lo veníamos haciendo en el primer tiempo, pero bueno, en este tipo de partidos lo pagas caro, todavía estamos en competencia, dependemos del último partido, dependemos de nosotros, así que eso es lo bueno.
5: ¿Qué se dice ahora en el vestuario? ¿Cuál es la palabra tuya del capitán? ¿Y cómo se afronta el último partido de este semestre?
6: No, transmitir tranquilidad, como dije recién, lo importante es que dependemos de nosotros. Jugamos de local con otra gente, así que ojalá preparemos la semana de la mejor manera.
5: Gracias, Leandro.
4: Leandro Paredes aceptando que el segundo tiempo de Boca no fue todo lo que esperaba.
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4: Miguel Merentiel.
5: Queda el próximo frente a Boca Católica acá en casa. ¿Qué se le dice a la gente y qué se dicen ustedes en el vestuario ante un partido tan importante que es una final?
10: Y nada, es una responsabilidad. La gente siempre nos acompaña. Nosotros tenemos que demostrarle la semana que viene que estamos para competir en la Copa y nada, eso, trabajar la semana que viene y ganar.
5: Muchas gracias, Miguel.
4: Dale,
5: gracias.
4: Miguel Merentiel, autor del gol, digamos, empujando aquel centro de bárbaro goles, de Paredes.
2: De dos goles, pobre, el segundo se lo anularon por una mano previa, pero había sido una muy buena definición con el pie abierto, el famoso secador.
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12: ¡Vaida! Creo que no es la misma vara la jugada de Chelo. Va a una disputa donde ve que el jugador de ellos se va a tirar de cabeza, recoge el cuerpo para no lastimarlo y dice que es una posición antinatural, cobra mano y en la última para nosotros no se toma ni siquiera el tiempo y termina el partido. Te queda la sensación en cancha que es muy injusto. E hicimos un esfuerzo muy grande, entonces te vas un poco caliente por eso. Te queda esa sensación rara. Pero bueno, después se desligan y te dan un montón de nada, de excusas que al final del partido ya no sirven.
5: ¿Cómo se vive una semana con una final por delante y qué se le dice a esta gente?
12: No, obviamente, agradecerle porque siempre nos bancan. Nosotros en la cancha obviamente que dejamos todo, nos tiramos de cabeza por ellos. Y como te digo, hacemos mucho esfuerzo, tanto en la semana como el día del partido y por ahí estas jugadas que quedan en un gris, que siempre parece que caen en contra nuestra o que no se mide con la misma vara, la verdad que molesta mucho porque es un esfuerzo muy grande el que hacemos. Ahora tenemos otra final, nos vamos a preparar como todos los partidos de la mejor manera y ojalá podamos darle una alegría a la gente.
5: ¿Le falta Boca para asegurarse ese pase a los octavos de final de la Libertadores?
12: No, seguir de la misma manera, tratar de por ahí ligar un poquito más, ajustar algunas cosas que lo vamos a trabajar seguramente y seguir con las mismas ganas de siempre.
5: Gracias, Malcolm.
12: Buenas noches.
4: Malcolm Braida, el cordobés, reflejando esa jugada, esas dos jugadas, ¿no? La de la mano de Milton Delgado, que termina viciando de nulidad el gol que era el triunfo por Merentiel, y la última que nunca se revisó cuando ya se habían jugado casi 12 minutos adicionales.
3: Sí, es como que cobró justamente ahí, ¿no? Hay dos goles de Independiente del Valle, esto es en el grupo de Central, ¿no? Es importante el resultado, Independiente del Valle le gana Libertadores 2-0, 42 goles de Sornosa, 43 del primer tiempo. Si Independiente del Valle gana, como está ocurriendo, queda 3 puntos de Central y lo recibe en la última fecha, habiendo empatado en Rosario. Quiere decir que si Independiente del Valle le gana a Central, más allá que Central clasificó,
13: no deja segundo.
3: Claro, Central termina segundo.
14: Bueno, lo que hay que decir, lo que yo palpé, porque así como en el primer tiempo estábamos lejos de los ataques de Boca, en este estábamos muy cerca, porque estamos a la altura del arco, donde se produjeron las polémicas, ¿no? Lo que hay que decir es que yo vi un gesto del árbitro que lo terminaba cuando vino el córner para Boca. Entonces es como que para mí dejó tirar el centro, y si de primera no impactaba un hombre de Boca ante el rechazo del juego del Cruzeiro, para mí lo terminó ahí. Es la explicación que yo tengo, que no quiere decir que sea la válida, es la que yo me imagino que pudo haber pasado, porque si no, el penal o la mano era totalmente revisable y podía haber cambiado la historia del partido, muchachos.
4: Sí, sí, centro de Blanco, interviene un jugador de Boca y ahí el árbitro debe haber dicho, bueno, listo, chao, se acabó. Pero con tanta mala suerte que un segundo después un tipo del Cruzeiro la para con la mano.
13: Sí, yo no llegué a ver el gesto ese.
14: Yo vi el gesto del árbitro antes del córner. Antes del último córner, yo vi el gesto del que el árbitro como que no iba más.
13: Sí, para mí
14: como que era la última.
13: Dijo la última.
14: La última,
13: pero después yo lo vi que haya terminado el partido.
14: No.
13: Eso me llamó la atención.
14: Lo que pasa es que estábamos todos más atentos.
3: Normalmente tienen que esperar que le digan que no hay nada raro para terminarlo.
13: Claro.
3: Pero él decidió terminarlo en la última jugada. Lo que no sabemos hasta dónde iba la última jugada. Era el rechazo y se terminó, como dice Raúl.
4: La mano fue de Lucas Romero, el argentino.
14: Claro. Bueno, lo concreto es que Boca empató, que tiene vida, porque todos sabemos que frente a la Católica, al haber ganado en Chile, tiene ese hándicap, ¿no? Cualquiera sea el resultado de la Católica en Chile, Boca ganando lo alcanza, si es que gana la Católica. Y de tal manera, entonces, se clasificará por el partido entre los dos.
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4: Vamos a los puntajes, Dieguito, ¿te parece?
13: Dale, me parece.
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13: Bueno, arrancamos con Boca. Bray 6 puntos, le iba a poner 5 porque para mí tuvo responsabilidad en el primer gol, porque queda la pelota en la puerta del área, viene un tipo a rematar, tenés que cubrir tu palo, si te la cruza al otro y no llegás, y después salvó la última, ¿no? El mano a mano, para mí definió mal, pero bueno, tuvo su mérito Bray, por eso 6. Bray da 6 puntos, estuvo correcto, aunque en la jugada del gol lo desbordan a él, se la llevan medio a los tumbos. Di Lolo 4, en la jugada del gol que pierde Villarreal, comete un error, se lo llevaron puesto y no estuvo muy firme tampoco. Ayrton Costa 5, Lautaro Blanco 6, peligroso, sobre todo el primer tiempo. El segundo no pudo tirar muy buenos centros, lo taparon bien, pero bueno, siempre es peligroso. Delgado 5, Paredes 6, Belmonte 5. Aranda 7, la verdad que las pide siempre, hizo varias jugadas, gambeteó, habilitó a los compañeros, se hizo cargo a pesar de su juventud. Merentiel 7, metió dos goles, lo que pasa que bueno, en el medio rozó en la mano, pero y terminó siendo un buen habilitador. Y Milton Jiménez 4 puntos. Bueno, vamos. Y de los que entraron, Ceballos 6 puntos. Hizo algo, pero más o menos. Otavio. Vamos a los jugadores de Cruzeiro. Otavio, la figura, 9 puntos. Estaba viendo el gol de Paredes, la verdad que era muy difícil. También fue fuerte al segundo palo. La cantidad de pelotas que sacó, la que le saca Ceballos apenas entra, estirando el pie lo máximo y la saca justito. Es tremenda.
14: A lo Dibu, ¿no? Pierna zurda, bien estirada.
13: Sí, y después la que saca por arriba y las que sacó en el primer tiempo, la verdad, por escándalo en la figura, lo cual te habla que Boca mereció ganar, ¿no? Bueno, Fagner 7, autor del gol, por el gol le pegó muy bien. Fabricio, los dos centrales bien, Fabricio y Jonathan de Jesús. Caíque da Silva no había tenido tan buen partido, pero armó la jugada del gol por izquierda, se la llevó medio de rebote. Gerson había jugado bien, pero se hace expulsar, va al piso a trabar y termina poniéndole los tapones a Paredes. Lucas Romero, el argentino capitán, 7 puntos, muy buen partido del perro Romero, que no fue perro precisamente. Bruno Rafael 5, Mateus Pereira 7, la verdad un talento, las que tocó las hizo muy bien, medio pachorriento, no participa tanto, pero tiene calidad. Cristian Alves 4, Cayo Jorge 4, de los que entraron Caixa 5 y Sinisterra 5, y bueno, y Villarreal, Neiza Villarreal, 4 puntos el gol que se pierde, ¿no? Bueno, esos son los puntajes.
4: Muy bien, figura de la cancha indiscutida, el 81, el arquero de Cruzeiro, que tuvo por lo menos 6 a 7 atajadas descomunales, una de ellas una atajada doble, para evitar que Cruzeiro se vaya con las manos vacías.
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4: Podríamos ir redondeando el comentario final en una noche en la que, una vez más, Dani nos puede ayudar, quizás antes del comentario, con el guarismo matemático.
3: Dale.
4: Necesitaba 4 de 6, ha sumado solo 1, o sea, va con la soga al cuello a la última fecha, dependiendo de sí mismo, pero como están dadas las cosas, donde la suerte no lo está ayudando, prueba de ello es esta noche increíble, realmente, en que Boca debió haber ganado, pero no ha podido. Bueno, ¿cómo son las cosas? Ganando clasifica, y si pierde, ¿qué pasa?
3: No, si pierde queda afuera.
4: Ah, bueno. O sea, se juega el semestre, en un partido.
3: Sí. Con el empate tiene alguna mínima chance, dependiendo de lo que pase con la Católica mañana frente al Barcelona. Llegan al Barcelona, como decía Gustavo, que todavía tiene una mínima chance de llegar al tercer lugar. Si Barcelona de visitante le gana a los chilenos en Chile, a la Católica, bueno, ahí la Católica quedará junto con Boca con 7. Y aunque en la última fecha Cruzeiro le gane al Barcelona, con el empate, como Boca le ganó a la Católica cuando jugaron en Chile, y un empate, resultado entre sí lo deja arriba a Boca. Esa sería la otra. Otra situación, o la situación probable, si es que suponemos que Boca puede empatar en la última fecha frente a la Católica. Para eso tiene que perder mañana, el jueves.
4: Muy bien, así dadas las cosas, Boca se ha tenido que debatir entre la lentitud exasperante, diría yo, de su técnico para meter mano en momentos claves, hacer cambios más certeros, más rápidos, que le refresquen un poco la cara al equipo, y algunas ausencias. Es cierto que quizá los mejores pasajes de este equipo han sido con jugadores como Vareiro, como Ascacíbar, que estaban en gancho y no estuvieron, y entonces la estructura en general se resintió. Se la juega con dos puntas, uno de los cuales estuvo muy errado hoy, Milton Jiménez, el otro recuperó el gol, pero también hubo un montón de esas circunstancias fortuitas que el fútbol tiene, donde la diosa fortuna, que a veces interviene en estas jugadas tan finas, o te favorecen o te condenan, digamos. El árbitro fue al VAR una vez para anular una mano, la de Milton Jiménez, que interviene de manera absolutamente fortuita en un centro que cae a la montonera. El jugador carga apareado por el defensor y va entre todas las superficies posibles, va y le pega en la mano. Y la jugada termina quedándole a Merentiel, que convierte el segundo gol, pero este es anulado. Y una jugada similar, parecida, en el último centro, con el tiempo excedido, no es siquiera revisado. Un montón de circunstancias realmente achacables a la mala suerte, que hoy ha sido un sino para este Boca, que se queda con gusto a poco, Diego, ¿no? Porque este 1-1 lo pone realmente en una situación de nervios totales.
3: Y agrego, Raúl, el tema de las manos. Van a ser las 3 manos, ¿no? Porque la previa del primer del gol del Cruzeiro, viste que se arranca con el desborde por izquierda con una posible mano, después la no mano a Milton Delgado, como decías vos, o mano que impide el gol de Merentiel, y esta última, ¿no? En los tres casos el fallo fue desfavorable a Boca.
4: Sí, sí, en los tres casos. Por eso digo, tener enfrente a un arquero que atajó absolutamente todo, que ni siquiera es el arquero titular de este equipo, ¿no? Y que lo hace en ese nivel tan decisivo.
3: De todas maneras, más allá de que fue notable lo del arquero y todo, y obviamente creo, Raúl, que mereció ganar Boca, ¿no? Por todo.
4: Sí, sí.
3: Tuvo unas situaciones claritas, una que fue un jugadón que al lado del palo terminó, y el último mano a mano de Bray con el delantero del Cruzeiro, que eran claritas para que Boca lo perdiera también, ¿no?
4: También por eso pudo haberlo perdido en algún tramo en el que Boca difícilmente pueda sostener la presión de los primeros 15 minutos. Que fue una cosa de locos. Fue un gran pasaje del partido en el que Boca mereció largamente sacar una cifra mayor. No lo pudo lograr. Se encontró con Otavio Acosta en toda su dimensión. Por lo menos marcó la cifra. A partir de ahí empezó a regular las cargas. Bajó la intensidad. Y conforme fue bajando la intensidad, también se fue alejando de la chance de llegar al gol. De hecho, terminó en la segunda parte perdiendo aquellos muy buenos momentos de dominio. Y se entregó a sucumbir ante un rival que, presionado y todo, tiene una virtud. No rifa la pelota, ¿no? Como buen equipo brasileño, no es que la regala, no es que la tira para adelante, que se la que saca de encima, que trata de especular. Por el contrario, la tiene, la administra de la mano de algunos muy buenos jugadores que metieron algunas muy certeras contras y que trajeron alguna zozobra. Pero en líneas generales, cuando uno pasa la zaranda, Boca debió haber ganado este partido, ¿no? Y no lo pudo lograr, no lo pudo lograr entre la falta de respuestas a la hora de tener precisión en los metros finales, lo lento que estuvo Úbeda para los cambios y la descollante actuación de Otavio Acosta. Boca no pudo, como que en algún lado estaba escrito que hoy la pelota no iba a entrar.
3: Me quedo con alguna frase que dijiste en algún momento, no exactamente ahora, la intensidad con que la arrancó Boca no se la habías visto en muchísimos partidos, no, y no. Eso fue cierto, Raúl.
4: Fue tremendo, fue tremendo.
3: Y después, cómo se el quedó notorio en el comienzo del segundo tiempo, donde Cruzeiro le sacó la pelota y pareció que, bueno, y tuvo un par de oportunidades.
1: Está claro, muchachos, que no hay equipo en el mundo que pueda ejercer una intensidad tal.
3: No, como pero no estábamos Boca acostumbrados a verlo a Boca hacer eso.
1: No, por eso, no, pero digamos que era muy
3: lo
1: difícil.
3: Lo marcó bien,
1: que
3: Raúl. Lo hizo, sí.
1: Sí, lo marcó Raúl. Aparte que, vos fíjate que antes del gol yo dije, antes de que le pegue pared, dije, bueno, es el momento en el que Boca está arrasando al rival y tiene que hacer el gol ahora. Porque viste que a veces el fútbol son no momentos, esos fueron muchos momentos, fueron 15 minutos arrolladores. Pero se había perdido 3 o 4 goles, el arquero ya era la figura del partido, los 15 minutos. Y bueno, el gol de Merentiel pareció como una especie de bálsamo, ¿no? Pero bueno, después pasaron tantas cosas. Acá la gente se fue muy caliente, uno lee los portales y habla ante una especie de robo a Boca, y bueno, se seguirá hablando, se seguirá polemizando. Lo concreto que los jugadores de Boca saben que tienen en su mente ganar el último partido frente a la Católica y de tal manera clasificar, ¿no? Porque esto, por más que se pueda discutir, que se pueda debatir, se terminó, y terminó un empate con sabor a poco, porque además Boca jugó 30 minutos del segundo tiempo con un hombre más por la expulsión de Gerson, ¿no?
4: Hay que ser certeros, Gustavo, con la última imagen.
1: Sí.
4: De la cual confiamos en tu descripción porque estás en la cancha y la viste. No hay una sola imagen televisiva que haya tomado lo que manifestabas, que a la hora de venir ese centro o en el último córner, el árbitro...
1: ¿Vos lo viste, Diego? Yo vi al árbitro haciendo, claro, ese gesto, que era la última, ¿no es cierto? ¿Vos lo viste eso?
2: Sí, vi ese gesto, pero no vi que hiciera el gesto de terminar el partido.
1: No vi que dijera que terminara el partido. Yo vi el gesto anterior. Yo vi el gesto anterior, muchachos. Es decir, claro, no me malinterprete. Yo vi el gesto anterior, antes del córner, y dijo, es la última.
4: Claro,
1: eso lo vi claramente.
4: Que de haberse dado esa jugada en otro momento del partido era tranquilamente revisable y penal. Nos vamos, estamos cerrando ya con el top. Gracias, chicos, excelente laburo. Se quedó Boca con gusto, a poco y con polémica.
1: Abrazo grande, hasta la próxima.
2: Abrazo.

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buen día, miércoles 20 de mayo. ¿Ya querés saber todo eso? ¿Por dónde estoy? ¿Dónde voy? ¿Con quién? Bueno, ustedes saben dónde estamos a esta hora. Lo sabe todo el país porque estamos en la gran cadena argentina, la más federal, Cadena 3, presentando el nuevo día, corriendo el tenón al miércoles 20 de mayo. Y pasan los días y pasan los días volando. Y estamos ya en la semana de mayo a pleno con el miércoles, miércoles 20. Buen día, Guti. Qué dulzura este día, ¿no? ¿Cómo estás, Guti? Te vi ayer. Y acá, sentado frente a mí. ¿Cuándo has tenido la alegría de que compartamos? Anoche fue, me parece fue 60 los oyentes, 25 cada uno. Pero hoy va a ser 50 y 50. Voy yo. Porque tengo unos temas hoy, Guti. Ay. No te podés quedar sin escuchar Noche y Día de este miércoles 20. Ya lo decían recién Gustavo y Gloria, hoy es el Día Mundial de las Abejas, así que traemos mucha dulzura con nosotros porque ellas nos fabrican y contribuyen a nuestros alimentos, pero el papel que cumplen en eso de polinizar el ecosistema es impresionante. Y nos hacemos esa miel tan dulce y tan rica y tan sana. Bueno, pero dejemos la dulzura, cortemos con tanta dulzura, ya vamos a empezar ahí. El tema ponele pimienta, dice. Te cuento una cosa. Una sopa con mucha pimienta te da calorías, pero después me pasó. Mi receta fue verduras procesadas, todas cortaditas, y sal y pimienta. Pero ¿sabes qué? El chef de mi vida, que es mi hijo mayor, me dijo: mami, ponele pimienta negra a las comidas porque siempre te va a ser menos intenso. Así que la próxima sopa que yo haga con mis propias manos le pondré pimienta negra, pues estaba intensa. Entrás en calor, claro. Un día como ayer, viste, y hoy a la siesta estaba fresquito. 6 grados 8 en Córdoba capital, cielo despejado, 73% la humedad, suroeste a 4 kilómetros la hora, el viento en la ciudad de Córdoba. Junto al Master DJ, junto al musicalizador en su porcentaje cada madrugada, Walter Guti Gutiérrez. Preparando para el festejo del Día del Operador el domingo 24, y conforme convoca empatar con Cruzeiro, bueno, está tranquilo, respirando. ¿Y vos cómo estás? ¿Desde dónde escuchás la gran cadena federal? Puede ser desde YouTube, por ejemplo, eso te lo digo en el formato, y participar del chat. O bien en el mensajero de Cadena 3. Pero si escuchás desde determinada ciudad, el campo, los caminos, desde el norte, el sur, eso también nos interesa. ¿Desde dónde escuchás? Porque hasta las 5 hacemos Noche y Día miércoles. Ya estamos con la mitad de semana. Hay mucho, mucho para contarte de lo que la gran cadena federal tiene para esta semana de mayo. Muchas coberturas musicales, culturales, deportivas. No para. Y eso que todavía falta para el mundial, ¿no? Pero acá ya está todo diagramado para el gran equipo de Cadena 3 que va a ir a la cobertura del Mundial 2026. Bueno, hoy es 20 de mayo y estamos contentos porque no está tan baja la temperatura. Algunos me dirán, bueno, pero es poco, 6 grados 8. Bueno, pero está bien, ya estamos entrando la última etapa del otoño. Después en verano nos vamos a quejar del calor. Ahora disfrutemos de estas noches que le ponemos calidez. Hasta las 5 con Noche y Día. Y programa la música que querés. Aprovecha ahora. Si querés que te escuchemos, graba un mensaje en el mensajero de Cadena 3. Mi nombre es Nora Cobas. Y hoy quien nos preparó la alfombra roja es Fabián Becerra, el salsero. Dice que anoche le encantó. Bueno, en realidad en la mañana del martes
Le encantó Noche y Día, que estuvo hermoso. Así que cada día estamos mejor. Muy bien, Día Mundial de las Abejas. Contanos vos si tenés alguna celebración especial. Luna de miel en la mano o luna de miel real. Hay varias lunas de miel, ¿no? Bueno, de paso a... apartame virus, que en cualquier momento te lo voy a pedir. Oh, sentí la dulzura de este hombre.

0: gustaría escucharlo? Bueno, quédate. ¿Te gustaría escuchar una nueva versión, o por lo menos una que nos gustó y nos mandó un chino oyente que tenemos, fiel oyente de Un Buen Perdedor? Quédate. Sí, no sé si nueva, pero yo no la había escuchado. ¿Querés escuchar los elegidos por el Guti para esta primera hora y después el folclore y el humor? Quédate. El tango, el despabilarnos, toda la hora de tus pedidos, el blanco y negro y los nacionales. Quédate.
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0: decí.
1: Hola, Norita. Buenas noches, te habla Cacho Nieto.
2: Hola, Cacho.
1: De Chilecito, La Rioja. Ah. Hoy, 20 de mayo, es el día de mi querida y amada tierra, la provincia de La Rioja. Quisiera que saluden a todos los riojanos, no solamente los que habitamos este suelo, sino los que andan a lo largo y a lo ancho del mundo. No sé.
2: Ay, ¿se me cortó o lo corté yo? A ver, vamos a ver. Yo no toqué nada, ¿eh? A ver, Cacho, ¿qué pasó, Cacho? Los años pasarán. Sigue corriendo, pero no escucho más nada. Capaz se cortó él el micrófono, porque acá el audio está. Lo puse al aire. Cachito, bueno, a todos los que están en La Rioja y a los que no están celebrando este nuevo aniversario, así es, del 20 de mayo de 2026, un nuevo aniversario de La Rioja. Ya vamos en detalle contando lo que hoy se...
3: Conmigo.
2: ¿Cómo? Ahí estaba. Pero se ve que se grabó de pedacitos. A ver, de nuevo, a ver.
1: A todos los riojanos.
2: Vamos a ver.
1: No solamente los que habitamos este suelo, sí, sino los que andan a lo largo y a lo ancho del mundo. No sé.
2: Ay, se le corta. Bueno. La intención es lo mejor. Y gracias por no solo escribir, sino además grabar. Me encanta y nos encanta con Walter escucharlos. Ya hablamos del aniversario, por supuesto, a todos los riojanos que... Sí, cuando hablamos... Sí. Bueno, él me ha dicho que apenas abramos el bloque de la una, lo haremos con humor riojano y canciones para La Rioja.

0: 23 horas 34 minutos y bastante la magnitud. Bien, amor que te pedí, amor que te di por Argentino Lunas, dice Lidia, que está saludándonos, que desea a todos bendecido día. Bueno, súmense, ¿eh? Acá piden Chévere, por favor, Norita, te pido para el despabilate un tema de Chévere. Como tú ninguna, Marcelo Ariel. Hola, querida. ¿Sí es lindo? Ah, sí, a ver. Bueno, lo vamos a poner para el despabilarte. Sí, sí, la versión de Chévere en castellano y con la voz de Fernando Blades. Lindo tema, entonces ya va. En la hora de los pedidos o del despabilarte, que es cuando lo quiere escuchar. Así que se va a quedar hasta esa hora, Ariel. Hola, querida Nora y Gusti, o Guti. Él puso Gusti, pero es Guti, de Gutiérrez. Ahí está. Acá lo único... Claro. Claro, Gustavo es Gutiérrez, Vinderola, Corradini, pero el señor es Gutiérrez, entonces le decimos el diminutivo Guti. Acá el único inigualable, dice, el incomparable Ari Love, que te está pidiendo el tema de Chévere. Para los nacionales pide Enanitos Verdes, Tu Cárcel, manda abrazos a todos de La Guardia. Bueno, bárbaro, genial. Buenas noches, Nora y equipo, como siempre escuchándolos hasta las 5. Saludos, camioncitos y camioncitas de Oña, dice Javier. Se han sumado muchas. Recién me asomé por el YouTube, la transmisión en vivo, y ha aumentado mucho a esta hora, después del partido, ya unificando todas las frecuencias. Hola, muy buena madrugada para todos, en especial los hinchas de Boca, que hicieron el tema de Juan Gabriel y Rocío Dúrcal, El Destino. Muchas gracias. Hola, noche y día, ¿cómo están? ¿Puedo pedir un tema de Marco Antonio Solís? María Isabel. Bueno, tenemos Un Buen Perdedor, tenemos por ahora también Virus, Luna de Miel en la Mano. ¿Qué más se te ocurre así para largar esta dulce madrugada, Guti? ¿Y a ustedes qué se les ocurre? Hay mucho para pedir, hay una hora intensa que es toda de ustedes. Pero en algún momento podemos adelantar eso de los pedidos. Nora desde Mina Clavero, Boca jugó bien, merecíamos más. Si no haces goles, se te hacen en tu propio arco. En tangos, nada, por Julio Sosa, dice Néstor, y manda saludos tras la sierra. Oh, bien. Eduardo, Susana está de vacaciones merecidas. Vuelve el 25 a la noche, es decir, la madrugada del 26. Como que no trabaja muchísimo, ese que parece Tarzán. Qué sastre de Tarzán. Sastre de Tarzán. Mentiroso. Como que no se merece una semanita, pero claro que sí, más que merecida. Bueno, y vamos, uno más. Escucha, a ver, hola.
1: Hola, gente, buenas noches. Sergio, el camionero de Transporte Rigar. Quiero saludar a la querida Rioja, ya que mi primer trabajo fue en Naimo Gasta, en Generación de Independencia, en Naimo Gasta, en La Rioja, en la fábrica de Nucete, de Don Pepe Nucete. Bueno, mis primeros 9 años allá, así que le mando un abrazo a todos los riojanos y feliz. Que la pase muy feliz. Así que un gran abrazo para mi querida Rioja y para especialmente Aimo Gasta de Rioja. Sergio, el camionero de Transporte Rigar. Y saludos para todos.
0: Muchas gracias. Y transmitimos también nosotros nuestros saludos especiales para todos. Ya lo dijimos, ya vamos a estar en un ratito hablando de eso. Y en el primer minuto después de la una, después de las noticias, humor y música para celebrar nuevo aniversario de La Rioja.

0: Ay, ay, ay, ay, León Gieco, el ángel de la bicicleta, Padre Nuestro, los fabulosos Cadillacs, 041. Un día como hoy fallecía el cantante británico de la banda de Bee Gees, Robin Gibb. Después lo vamos a recordar con un tema solista que hizo famoso él en su actividad, más allá del gran éxito que tuvo Robin con Bee Gees, 2012, así que hace 14 años sin Robin Williams, Robin Gibb, cantante de la banda Bee Gees, y en solitario pegó muchísimo en el 83... con 84, porque venía del éxito de Another Lonely Night in New York, Otra Noche Solo en New York, y el año siguiente lo esperaba un gran éxito como fue Los Chicos Si Se Enamoran, Boys Do Fall in Love. Ya se van a acordar, no saben que, ah, no, pero yo no estaba, en esa época no salía, nada, si más de uno bailaba esas canciones, aunque esa era, no era tan disco, era más tranqui, pero la grabó en solitario Robin, quien fue, ¿en qué año la grabó o en qué año falleció? Esa, la canción de 1984, Los Chicos Si Se Enamoran, claro, venía del gran éxito de los Bee Gees, máxime si hablamos del éxito en las pistas de disco. Es el hermano mellizo, era el hermano mellizo de Maurice, que junto a el otro Gibb formaron Bee Gees. Bueno, aquí estaremos con mucha música para esta madrugada escuchándote. Ya empezaron a grabar, contagiate vos también y grabanos con tu propia voz. Contanos dónde, por dónde andás. Nori, queriendo escucharte, dice Miriam Lichi de La Rioja. Bueno, feliz día también para ustedes. Gracias por Vicentico, Nori y Griselda. Gracias a los dos, Guti, a vos también. Griselda de San Justo. Feliz miércoles, ¿cómo estás? Hermoso programa con la mejor música. Saludos para todo el equipo de Cadena 3 Argentina. Soy Cristian de Pichanal, Salta. Y si me puedes pasar Queen Radio Gaga, te agradezco. Bendiciones para todo el hermoso equipo de Cadena 3. Norita, buen programa. Boca, el único de primera. Cero descensos, buen programa, dice Eduardo. Bueno, que lo disfruten. Nora y Guti, muy buenas noches y día, excelente programa. Saludos para todos de Merlo San Luis. Yo no tengo miedo a los fantasmas, ¿eh? Hola, Nora, desde Mina Clavero. No tengo miedo a nada. Hola, Nora, desde Mina Clavero y Boca. Jugó bien, merecíamos más. Lo dice Néstor de Tras la Sierra. Estamos como muy futboleros hoy, ¿eh? Bueno, ya vamos a repasar qué partidos hay hoy. Hay muchos, hay Copa Argentina, Copa Sudamericana. Así que tomen nota porque la radio con más fútbol hoy sigue a Talleres por la tarde con la transmisión de Talleres versus Atlético de Tucumán, la cadena del gol, Copa Argentina por Radio 3 de 16 a 20 y a la noche 21 y 30 River versus Bragantino, la cadena del gol con Copa Sudamericana. Después también tengan en cuenta que a la misma hora, por la última jugada, Cadena 3 La Plata, Copa Libertadores, recibe Estudiantes a Flamengo. Flamengo recibe Estudiantes. Hoy es mi día, sí, es miércoles. Es miércoles. Dos. Hoy es miércoles 20. Eso te quería decir. 2 más 0. Sí. Y por supuesto que se viene un fin de semana para el fútbol impresionante. La gran final del torneo de Apertura, 15 y 30, la cadena del gol, con gran despliegue, estará transmitiendo esto por Cadena 3, pero seguramente ya todo el equipo, que cuando se confirme va a estar asignado porque debe haber una previa el 24, día del operador. Él ya lo anuncia para que quienes quieran traer un presente, unos caramelos de miel para el Gutiérrez, que también es cantante, entonces debe cuidar su garganta en esta época. En fin, bueno, pongamos música y después a ver quién ¿cómo? Yo tengo un buen perdedor, pero antes quería escuchar a un buen oyente. ¿Hola?
1: ¿Norita?
0: Sí, acá estoy.
1: Cacho Nieto, de vuelta.
0: Ahora sí, porque recién se cortó.
1: No, solamente quería decirte, agregarte.
0: Sí.
1: Que mañana cumplimos 435 años de la fundación de nuestra querida y amada provincia.
0: Claro.
1: Y quisiera escuchar el tema de la fundación de la provincia de La Rioja por la cantata riojana. Gracias, mi amor.
0: Bueno, Cacho.
1: Buenas noches.
0: En realidad es hoy, porque a vos te pasa lo mismo que a mí, a veces decimos mañana, ¿no? Hoy es hoy, hoy ya es miércoles y hoy es un nuevo aniversario. Exactamente en 1591 fue fundada La Rioja. Pero ya prometió Gutiérrez que el homenaje se viene después de la una. Ahora me toca a mí, ¿no? Sí, elegir un buen perdedor.

0: de Macho, pero la versión en castellano y la voz de Fernando Blavi es como tu ninguna, de la canción original italiana, Giorni, la canzoneta, Giorni, Mina. Bueno, y tengo para vos mucho más, mucha gente que está pidiendo de todo. Buenas noches, escuchando desde Arias, provincia de Córdoba, muy lindos temas, feliz miércoles para todos ustedes. Dice por acá Estelita, Miguel, Noreguti, buen día, puede ser chévere, Los Mareados. Hola, muy buena madrugada, puede ser Juan Gabriel y Rocío Dúrcal, El Destino, muchas gracias. Cuánta gente se está sumando a esta hora. Y en el mensajero ya han escuchado esas voces que nos gusta también, que dan el presente, pero con su propia voz. Hola, Nori Guti, aquí escuchándolos dando el presente. Mira, precisamente lo que dice Sabri. Hermosa toda la música que están compartiendo. Deseo que tengan una hermosa y bendecida madrugada y jornada todos. Bellos, besos, cariños y bendiciones desde Argüello. Oh, dice Graciela. Norita, está muy frío. No quiero pensar lo que será el invierno. Todavía falta un mes exactamente para el 21 de junio, ¿no? Sería la llegada. Muy linda la música. Bueno, le gusta todo. Tutti quanti. Es bella todo. La mía garganta, mi voce. Usted que es el profe de italiano, por favor, de tierra, ayúdeme. Haga honor a su apellido. Pero el de la mamá, su mamá con... Ah, bien. Al expresarse en los comentarios, bueno, todo. Estela Raval estaría cumpliendo 98 años. Parece que ayer chequeamos y era en estos días, sí. No sé si es hoy o mañana. Sí, cuando pusiste, anteayer, me parece, vos o Lucas pusieron en estos días un tema. Pero bueno, ya lo vamos a chequear. Me gustaría escuchar un tema con los cinco latinos. Tangos pusimos el lunes a la madrugada y uno de ellos cantó Estela Raval. Y decíamos ayer 19 de mayo, ¿viste? Ahí está, que nos adelantamos sin querer un día al poner el lunes 18 un temita de ello. Estoy perdida con los días, perdónenme, pero los números y los lunes, martes, miércoles, un poco acostumbrada. ¡Ay, no!
1: Estás perdida en el tiempo, en la vida.
0: Poco acostumbrada a... Es que para mí el tiempo no pasa. Yo soy igual que antes. Graciela dice de Alta Córdoba, que está muy lindo y desea muy lindo programa. Bueno, muchísimas gracias. A ver, si este no es Larey y yo te lo paso ya. Y después te cuento algo lindo de las abejas que te va a gustar. Muy cortito lo que te voy a decir.

0: Yo, ¿usted creen que hablo sola? No, estoy hablando con Sergio. Hola, Sergio.
1: Ahorita, saludo para el negro Nareto, que va yendo al Río Cuarto a Córdoba. Negro Nareto de Indacor.
0: Sí.
1: Dale, negro, lleva el pollo y que pélalo.
0: Ajá.
1: De parte de Sergio, el caminero, un abrazo, negro, cuídate.
0: Oh, legal. Bueno, ahí viene con los pollos. ¿Y acá qué me decís? ¿Y? Ah, ese audio no le salió, por eso después grabó. Bueno, les decía, ¿vos crees, Guti, que hay miel porque hay abejas? Eso sí. ¿Pero vos crees que hay abejas porque hay flores? Hay flores porque existen las abejas que polinizan nuestro universo, nuestro entorno. Virus, cerramos con Virus, luna de miel en la mano.

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1: 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Milei negó internas, bancó a Martín Menem y tildó de hermano a Santiago Caputo. El jefe de Estado aseguró que el supuesto enfrentamiento entre el titular de la Cámara de Diputados y el asesor presidencial fue una situación armada. Está prefabricado, enfatizó. FETAP suspenderá los viajes gratis en el transporte del interior de Córdoba. Lo informó Cadena 3, su representante legal, Alejandro Ugalde. Será a partir del 22 de mayo en los servicios urbanos e interurbanos. Afectará a personas con discapacidad, acompañantes, policías, bomberos y enfermos crónicos. Venezuela excarcelará a 300 personas bajo la nueva ley de amnistía. Jorge Rodríguez, presidente de la Asamblea Nacional, confirmó que los beneficiados incluirán a condenados por el golpe de Estado de 2002 y recibirán beneficios por razones humanitarias. Deportes, Rosario Central goleó a la UCB y se metió en octavos de Libertadores. Rosario Central ganó a Universidad Central de Venezuela en otro partido por octavos de Libertadores. Los goles de Vélez en su despedida del gigante de Arroyito, Pizarro, Di María y Rubén, el canalla de Almirón, se aseguró el pase a la siguiente fase del torneo continental.

0: 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Datos del tiempo en la ciudad de Córdoba. 6 grados 8 décimos la temperatura, 73% la humedad, con cielo despejado.
1: 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Seguimos en Noche y Día.
2: Mis amigos, quiero en este, nuestro tercer encuentro, a través de una larga duración, relatarles más o menos lo que vi, todo lo que me sucedió o lo que me contaron durante mi recorrida por casi todo mi querido país. Porque fíjense que en los meses de noviembre y diciembre del 78 y enero, febrero y marzo del 79 tuve la satisfacción inmensa de actuar en los festivales más importantes que se realizan aquí en Argentina. He andado más de 60.000 kilómetros y esto me permitió observar a la gente que me rodeaba o bien a la gente que se me acercaba por cualquier circunstancia. Es así como nacen estos casos, anécdotas, dichos o sucedidos que paso a contarles. Ah, me olvidaba decirles que en muchos de los kilómetros recorridos me acompañó mi gran amigo el yogur. Claro, el yogur no podía ir a todos lados conmigo porque tiene cosas importantes que atender en nuestra ciudad natal, en Chepes City, La Rioja. Este yogur, cada vez lo noto más fiero y más bocón. En serio, está boconazo. Si la semana pasada su esposa sale corriendo a pedir el teléfono a una vecina para llamar urgente al médico. Resulta que el yogur había bostezado y en eso se le había metido un ratón a la boca. El doctor le dice a su señora que mientras él llegaba le colgara un pedazo de queso en la boca del yogur. A lo mejor el ratón salía solo. Llega el médico a su casa y se encuentra con que la señora le había colgado un pedazo de carne en la boca del yogur. El doctor al mirado le dice: pero señora, señora, caramba, yo le había dicho que le pusiera queso. Y le responde la señora: sí, ya sé, doctor, pero es que primero quería ver si salía el gato mío. Y eso de que el yogur está más fiero que antes, también es cierto. Si cuando estuve en Merlo, provincia de San Luis, allí me dijeron que cuando el yogur se muera, de fiero que es, el diablo va a dormir con la luz prendida. Ahora miren ustedes el otro lado de la moneda. Yo nazco en Chepes City International Blue and the Family. Provincia de La Rioja. Yo nazco, decía, un 27 de julio de un año que no quiero mencionar por razones obvias, ¿no? Y lo que son las cosas. Cuando yo nací, era intensamente hermoso. En serio, fíjense cómo habré sido de bonito que todas las vecinas venían a mi casa y me pedían prestado a mi mamá. Entonces me mostraban a las del otro barrio para hacerle dar envidia de lo hermoso que era. Pienso que difícilmente haya existido una criatura tan bonita, tan preciosa, tan exquisita como yo cuando he nacido. En serio, todos los días venían y me pedían prestado a mi mamá. Todos los días me pedían prestado. Y se ve que en una de esas prestadas me han cambiado por lo fulero que estoy ahora, ¿no? Tucumán es la primera provincia que llego en el comienzo de mi andar. Allí estoy en los festivales de Tafí Viejo y Monteros. Tucumán, verdaderamente bien llamado el Jardín de la República. Al rato nomás de haber llegado a esta provincia, me dispongo a recorrer su ciudad capital. Ahí andaba, mirando, observando, conociendo, hasta que llego a la plaza principal de Tucumán. Me llama la atención que en el medio de la plaza había gente arremolinada. Me arrimo hasta el lugar y ahí estaban peleando dos personas, un tucumano y un santiagueño. Resulta que el santiagueño le iba ganando al tucumano. Lo había tirado al suelo y le seguía dando trompada. Y ya me lo tenía medio morado el tucumano. Por ahí aparece otro tucumano, amigo del que le estaban pegando, y le grita: ¡Che! ¡Che! ¡No te dejes pegar así, che! ¡De quitarte por lo menos! ¡Aunque más no sea robarle la cartera! Y el otro tucumano del suelo le contesta: ¡Va! ¡Y si por eso me está pegando! De Tucumán he rumbeado para la provincia de sus amigos, Santiago del Estero. Provincia esta que, a pesar de la aridez de la tierra, su gente pareciera estar llegada de modestia y bondad. Anduve en los festivales de Frías y en la misma ciudad capital de Santiago. Lo más lindo de mi estada en esta provincia fue el ver cómo los mismos santiagueños se achacan su fama de poco trabajadores. Sí, ellos mismos se inventan cuentos y anécdotas sobre lo tranquilo que son. Ahora, yo pude comprobar la tranquilidad de los santiagueños personalmente. Porque cuando antes de entrar a la ciudad, a unos 15 kilómetros, yo iba en auto a una marcha regular de 90 o 100 kilómetros por hora. De pronto leo un cartel grandote a un costado del camino que decía: precaución. Lógicamente, saco el pie del acelerador. 50 metros más allá, otro cartel que decía: despacio. Yo comienzo a frenarlo un poco al auto. Otros 50 metros y otro cartel: frene. Claro, yo al auto le he puesto a unos 15 kilómetros por hora. De repente me topo con otro cartel más grande que los anteriores que decía: apague el motor, obrero santiagueño descansando. Y así, entre risas y comentarios por lo que acabábamos de ver, y llegamos a la ciudad de Santiago del Estero. Allí nos esperaban amigos que en otra hora compartimos una guitarreada o algún asadito. Lo primero que hicimos, luego de saludarlos, por supuesto, fue contarles lo que habíamos visto a la entrada de la ciudad. No faltó entonces que uno de ellos nos dijera esto: fíjate, Mariano, pues, yo tengo un amigo aquí en Santiago que es vago. ¡Ah! Fíjate cómo será de vago que lo llaman el esquimal. Lo que nunca ha transpirado, che. Yo también me reí y el santiagueño prosigue: es verdad, che, Mariano. Si los otros días me lo encuentro este santiagueño vago y le pregunto: che, Patricio, ¿qué diría vos si te ofrezco trabajo? Y sabes que me responde: no me enojaría, pues, si aceptara una broma, pues. Así, luego de un montón de ocurrencias de este chango amigo santiagueño, nos despedimos, pues teníamos que llegar al Festival de Frías. Pronto nomás nos encontramos en la ruta que une Santiago con esta ciudad. Ya en el Festival de Frías no faltó quien se arrimara a nosotros y nos contara alguna otra cosa sobre santiagueños. Miren esto. Dicen que estaban durmiendo en la casa del santiagueño. Estaban durmiendo toda la familia. De repente se despierta el padre a eso de la medianoche con una sed bárbara. Mira a su esposa y esta roncaba que daba calambre. Mira a sus tres hijos y también dormían. Y al rato se decide, lo despierta al más chico de sus hijos y le dice: oye, Cosme, levántate a tomar agua y convidale a tu tata. Mi andar por los caminos del país se veía interrumpido periódicamente, dado que tenía que viajar a la capital federal para cumplir compromisos contraídos, ya sea de grabación, prestaciones radiales o televisivas. Y en casi todas mis escapadas a Buenos Aires me acompañaba el yogur. Sí, a esto lo hacía yo a propósito, ya que es mi intención que también el yogur se radique en la capital. Así lo tengo a mi lado constantemente y lo puedo vigilar mejor. Una mañana yo tenía que grabar y antes de salir le digo al yogur: mira, yogur, si vas a salir, tené cuidado. Pero eso sí, nos juntamos al mediodía para almorzar juntos. ¿Estamos?
3: Sí, Mariano, sí. Yo voy a salir a dar la vueltita y luego regreso a la hora de almuerzo.
2: El yogur ha salido. Comienza a caminar por la calle Corrientes y se para frente al obelisco. Y observaba con atención semejante obra. Tuvo un rato largo mirando y mirando. De pronto se acordó que yo lo estaba esperando.
3: ¡Uy, barbaridad! Parece que se me ha hecho tarde y el Mariano me debe estar esperando. Voy a ver la hora.
2: El yogur saca un reloj de bolsillo para ver qué hora era. Ahí estaba él mirando el reloj cuando viene un ladrón y se lo arrebata de la mano y sale corriendo.
3: ¡Ese tipo me robó el reloj! ¡Atájelo! ¡Atájelo! ¡Atájelo!
2: El yogur sale en busca de un policía y lo encuentra a media cuadra.
3: Oiga, don policía, recién un hombre me robó mi reloj de bolsillo y que era el recuerdo de mi abuelo. Persígalo, don policía, persígalo, don policía.
2: Es imposible perseguirlo, señor, es imposible. Va muy lejos ya. Venga, mejor venga conmigo a la comisaría.
3: ¿Y usted cree que el ladrón irá para allá?
2: No. No, señor. No. Atiéndame. Tiene que ir a hacer la denuncia a la comisaría.
3: Eso es. Vamos pronto entonces, vamos. Porque quiero saber la hora pronto, ¿sabe? Porque el Mariano me debe estar esperando.
2: ¿Se imaginan ustedes el pobre policía las cosas que tenía que aguantar del yogur? Llega de la comisaría y un oficial le dice al yogur: de manera que usted viene a denunciar el robo de un reloj. Bien, ¿a qué hora se produjo el hecho?
3: No sé, don policía, no alcancé a ver la hora, mire, no alcancé.
2: Bueno, vamos al archivo para ver si puede reconocer al ladrón. Llegan al archivo y el oficial de policía le muestra varios libros con fotos. El yogur admirado le pregunta:
3: ¡Barbaridad! ¡Cuántas fotos!
2: Así es, señor. Todos esos son delincuentes.
3: ¿Que todos esos son delincuentes, dice?
2: Sí, señor.
3: Oiga, don policía, y a todos esos tipos los buscan por ladrones.
2: Sí, mi amigo, sí.
3: Esto sí que no lo entiendo. Dígame una cosa, ¿y por qué no los agarraron a todos cuando les tomaron la foto, ah?
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Estamos amigos aquí juntos para recordarnos de 2004, más o menos esa época, ¿no? Cuando grabaron, entre otras, estas canciones, como Carnaval en La Rioja. Y Vuelvo a La Rioja, las voces de Gerardo López. A la 1:29 ya estamos, transitando la segunda hora de Noche y Día, dedicados al folclore. Después vendrá el tango. Y en este minutito que tenemos, a los saludos de quienes se han sumado, muchos, muchos por cierto, desde YouTube en vivo, ahí podés escuchar Cadena 3 en vivo en YouTube y además escribir un mensajito. Saludos desde Comodoro Rivadavia, Chubut. Por favor, ¿puede ser algo de Rally Barrio Nuevo? Yo digo que sí. Y a verla, sí, y hace así con su cabellera morena, así que tu amigo Rally no va a faltar en este, porque está pidiendo nuestro oyente querido que está en Río Gallegos, dijo, y que tengo varios chats abiertos. Acá está, Rivadavia, Comodoro Rivadavia, en Chubut, en este caso. Vi otro de Río Gallegos, pero está más adelante, o en el mensajero. Hola, Nora, me gustaría escuchar Hay un niño en la calle o El Olvidado, por Mercedes Sosa. Qué lindo tema, versión de El Olvidado que hacía Mercedes. Bueno, algo que le pasó viendo la realidad, ¿no? Muy dolorosa situación, claro que sí, ver gente en la calle. Y le pasó a él recién, dice, o hoy. Así que a Jorge, que está pidiendo esa canción, El Olvidado, o Hay un niño en la calle. Hola, soy de Tilizarao, San Luis. Lo sigo todas las noches, son la radio más federal de Argentina. Muy buena, y saludos. Esto lo dice Alejandra. Salvador. Alejandra nos dice que tiene mucho frío. En Colón, Entre Ríos, dicen, chicos, mucho frío. Como siempre, hermosa la música, manda saludos para todos. Me encanta la radio. Edith dice, buena madrugada, Nori, qué bueno escucharte. Estoy medio engripada, pero ya pasará. Te pido Héroe, de María Carey, o quien dijo, por Soledad y Cani García, desde Santa Fe Capital. Bendiciones, ya hemos tomado nota. Buenas noches, escuchando desde Arias, provincia de Córdoba. Muy lindos temas, feliz miércoles para todos ustedes. Que escucharon en la otra hora son quienes graban, porque ahí sí es posible hacerlo, en el mensajero de Cadena 3, activándolo con el microfonito y grabando. Buen día, Nori. Ayer me quedé dormida, dice Noemí, pero ¿cómo? Me gustaría algún tema de Tamara Castro. Bueno, lo pusimos ayer, así que hoy podría ser, porque está despierta, no le va a pasar lo mismo de ayer. Hay muchos pedidos después.

Los leemos, así aprovechamos para escuchar el folclore a esta hora. 5 grados 6 en Córdoba capital, hablando de frío y de temperaturas que se han convertido prácticamente en el motivo de quejas varias, ¿no? Los que tienen que entrar a las 0 horas a una guardia y, bueno, cuando salen de la casita hace frío, o los que trabajamos, ¿no?, en la madrugada, al salir también del trabajo, a los que entran al cole cuando ya sale el sol. Muy fría la semana. ¿Será esta una de las más frías? Por ahora sí, pero no la del año. Todavía falta el invierno. Che, 5 grados 6, 78%. En Córdoba vamos por una máxima hoy de 17 grados y una mínima de 3. ¿Y vos? ¿Por dónde andás?

El miércoles 20 de mayo se hizo música en esta hora de folclore con Mercedes Sosa, con Rally Barrio Nuevo, con muchos que piden también, no solo para el bloque especial de las dos, que es el que sigue a este, después del folclore del tango, sino además para algunos que otros momentitos o momentazos de noche y día, que hacemos hasta las 5 junto a Walter Guti Gutiérrez. Y piden de Villa María, Jorge Valdés, hasta siempre amor, y manda bendiciones. ¿Quién es? Hilda Arrieta, excelente, dice todo. Bueno, gracias, Hilda. Mendoza Gastón cuenta que está de guardia. Muy buenas noches, saludos, y les escribo desde Mendoza, escuchando chistes en el humor de recién, tratando de pasar la guardia. Un abrazo y saludos para toda la guardia C y para mi custodio, que es el Agustín Siciliano, y le pido un tema de Gary. Bien, entonces la gente de Mendoza que está sintiendo que se le hace más llevadera con la música, con el humor, con Noche y Día por Cadena 3. Bueno, para ellos un gran abrazo y muchos saludos. Por acá dice Nore Guti, bendecida noche, está muy bueno el programa. Saludos de Villa María también. Otra villamarense, la Tere Vaca, pero pide Dimash, muchas gracias. Pide una canción, no solamente. Ah, sí, Gary pedía el oyente de Mendoza. Eilda saluda, está contenta con la música. Tamara Castro pedía Noemí, que anoche se durmió. Nore y equipo, puede ser para Ariel, el mojado. El mojado es de Arjona, así que bueno, iría para otro bloque. Mucha gente se está sumando, voy viendo cómo sumen los numeritos de quienes están escuchando Cadena 3 en vivo, la más federal, desde YouTube, y también quienes tienen ganas de escribir un mensajito en el chat para pedir canciones. Sergio de Tarija pide Cristian Herrera, Tu Poeta. Saludos cordiales a toda la bella audiencia y a todo el staff de Cadena 3, dice Sergio desde Tarija. Bueno, saludos para vos también. Y desde Chubut pedían a Rally. ¿Qué acaba de pasar? Rally es nuevo, pasó hace un ratito nomás. 5 grados 6, ¿quién tiene más o menos de eso? Que cuente, porque para el ranking falta todavía, ¿eh? ¿Tenés idea si estás más abajo o más arriba con la temperatura de esta madrugada? ¿Desde dónde escuchás? ¿Querés anunciarlo? ¿Pedirlo con tu voz? Como dice más adelante el momento de los pedidos, los elegidos. Bueno, después de las 2 nos encontramos con muchos de los que todavía tienen tiempo y ganas y se van a quedar hasta las 5 trabajando o más también, disfrutando de Cadena 3. Pero con la música de Noche y Día hasta las 5, claro, porque ahí después ya cerramos y viene Primera Plana. En Córdoba 5 grados 6, 78%, el cielo está despejado. Se viene otra mañana heladita. Y sí, a medida que la ciudad, bueno, no lo sentimos tanto, porque te vas de la ciudad hacia el campo. Ah, la juntada y perfumes de carnaval.

0: Carlito Ramírez.
1: Fútbol, de lo que hay hoy, de lo que hay el domingo. Bueno, todo el mundo ya lo sabe, es Vox Populi, todo el mundo habla del tema del fútbol y la final del domingo. Pero tengo algo más para contarte. 100 noches festivaleras acompaña a los Nocheros en el lanzamiento de su gira 40 años desde Salta. ¿Cuándo? Y naturalmente el domingo 24. Porque si dije algo de la final del fútbol, es el domingo 24. También que tendrán una gran fiesta los Nocheros, la gran peña de los Nocheros. Por eso Cadena 3 transmitirá desde allá este evento con el que el emblemático grupo salteño dará el puntapié inicial. Y ya no estoy hablando de puntapié de pelota, ¿eh? No, ya estoy hablando de puntapié inicial de la gira de los Nocheros, de los festejos, claro, porque de eso se trata. ¿Para qué hacen esta gira? Para mostrar toda esta música y festejar junto a su público, lugar por lugar, a donde abarca esta gira sus 40 años de trayectoria. Bueno, esto va a ser en el patio de La Roca desde las 19 horas, con una grilla de lujo, la apertura con guitarreada en homenaje a La Moro, show del Pala Aguilera a las 20, aire a las 21, el show central de los Nocheros 22:30 y el cierre puro carnaval con los Tequis a las 0:30. Tranca, porque mañana vamos a repasar esto también y podemos mañana también poner a otros músicos como los que nombré recién que van a acompañar a los Nocheros. Nacidos en Salta en 1986, son uno de los grupos más importantes

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0: grado 6, 78% la humedad, hora 2.
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Bueno, qué bloque que se armó, ¿no? Qué salidita de los pedidos ya a las 2:00. Soledad Cani García con Marta Sánchez, con Rocío Dúrcal. Son sus temas. Héctor, estoy yo hasta el lunes. Le aviso a Héctor para que también se sume a este noche y día de la semana que hacemos con Guti Gutiérrez. Mi nombre es Nora. Y bueno, Susi está de vacaciones, descansando. Así que bueno, igual aceptamos tu cariño y que nos estés escuchando y mandando mensajitos. Estamos en vivo en YouTube, nos podés escuchar y chatear también. Para la hora de los pedidos, dice Jorge, puede ser la quinta estación Sueños Rotos. Lo sigo escuchando desde Rafaela, Santa Fe, mucho frío por acá, cara de dientes apretados, ¿eh? Hola, soy Gustavo de Santa Fe, sereno de una escuela, en un tema de Rocío Dúrcal. Amor Eterno, muy lindo el programa. La primera vez que los escucho, dice Gustavo. Bueno, quédate para siempre. Héctor de la Cumbre, podrías pasar el tema de Gary, muchas gracias. Habían pedido también otro tema o cualquier tema de Gary. Para los mendocinos que están de guardia, los estamos escuchando desde Hernando, capital nacional del maní. Fabián dice saludos y un tema de folclore, la OMA puede ser, gracias, saludos a mi madre Eloísa. Ya pasó el bloque del folclore hace un ratito. Estamos hasta las 5 y hay muchos, muchos pedidos y esta es la hora especial para eso, ¿no? Y mucha gente que también ha estado saludando mientras iban los tres primeros, así que vamos a comentar que está Álvaro en Palma de Mallorca, o sea que madrugó directamente. Un cordobés, un pirata cordobés que vive en Palma de Mallorca. Ah, y quiere Romance del Curro el Palmo. Saludos, Alvarito y a Eugenia también. Hola, Nora, ¿qué tal? Buenos días desde Mataró, en Barcelona. Soy Diego Bertolino y a través tuyo quiero saludar a Turcio Julio David de Mendoza. También están madrugando por allá por Barcelona, Diego. Un abrazo grande, que tengas buen día. Quisiera el tema cortito azul, Norita, me encanta. Todo tipo de música, dice Noemí. Y no se le entiende mucho porque ella misma me dice que está sin los anteojos. Está ahí con el celular tecleando y pone más o menos como le va saliendo. En Olivos hace bastante frío. Vive a 6 cuadras de la casa del presidente. Y si podés, poneme algún tema. No sé, no te entiendo lo que escribís cuando escribís sin los anteojos. Ella lo aclara. Sí, vive ahí en la avenida Maipú. Pero ya bien arriba la avenida Maipú, ya en la zona de Olivos. Porque si la agarrás a la avenida Maipú, apenas empieza, la agarrás, digamos, en Florida. Yo viste cómo sé, ¿no? Porque por ahí tenían. Hay familias de la parte del negro que vive en esa zona, por eso. El papá de mis hijos y su tía vive todavía por allí, la tía de mis hijos, ¿no? Norita, me acompañas todas las noches en ese momento, en este momento. Bueno, me alegro muchísimo, Noemí, y frío tenemos todos por acá. Estamos helados también en Córdoba, 5 grados 2, 79%, los acabo recién de actualizar. Nori, buenos días, llegando a Realicó con destino, de Realicó con destino. Ah, perdón. Este es Maxi que escribe, buenos días, está llegando a Realicó, pero viene hacia Córdoba. Y en la ruta, ¿qué le marca? 3 graditos. Mira, es la mínima que está prevista en Córdoba. Así que no sé cuánto te falta para llegar, pero a la mañana, cuando empiece el sol en Córdoba a salir, 3 grados más o menos. Maxi, buen viaje y me alegra mucho que nos elijas también para acompañarte. Hola, Nora, yo siempre me despierto con tu voz, pero hoy me tocó trabajar turno noche, así que voy a escucharlos hasta las 5. Bueno, gracias, Jorge de Santa Fe, y a todos los que se van sumando. También Marcelo Reynoso, que es sereno del Centro Cultural Manca, fiesta. Buenísima la música, sigan así, son mi compañía hasta las 5. Esto es desde La Quiaca, el abrazo, ¿eh? Desde La Quiaca nos manda un abrazo enorme para Walter y Nori. Dice, provincia de Jujuy, presente en esta nochecita. Ya vamos a ver el ranking, cómo les está yendo en ahí en La Quiaca, ¿eh? Porque suele ponerse frío, muy frío por las noches.
Hola Noriguti, soy Rosa Edith, dando mi presente, disfrutando de la gran compañía. Gran abrazo. Yo estoy agradecida por todo, dice Rosita. Y nosotros agradecidos de que estés eligiéndonos, a Walter, a mí, que estamos acá hasta las 5. Me toca a mí, ¿no? Y bueno, ahora me toca a mí. Un día como hoy, a los 62 años, fallecía en Londres, en el Reino Unido, Robin Gibb. Es uno de los hermanos Gibb. Robin Hugh Crompton Gibb fue el cantautor y compositor y productor discográfico británico que habrás escuchado nombrar tantas veces. Y en compañía de sus hermanos Barry y el mellizo Morris, su mellizo Morris, formaron Bee Gees. Pero también tuvo su propia carrera en solitario. Así que nosotros teníamos ganas con Walter de invitarte a escucharlo. Los chicos sí se enamoran. Este fue su éxito de 1984.

Madrugada del miércoles 20 de mayo, Día de las Abejas, ya lo hemos dicho, cuánta dulzura, lo hemos contado tempranito, apenas largábamos el programa y dedicado a ellas incluso algunas canciones muy dulces. Bueno, dulces como la miel, claro, así es, la que nos dan solo ellas. Y decíamos al comienzo lo de que algunas flores existen gracias a las abejas, porque ellas se encargan de polinizar. Así es, polinizar. El término es... No, politique, politique es otra cosa. Politiquear es otra cosa. Abejitas que andáis por las flores a esta hora en el... Polinizar, sí, dije bien. Algunos... ya estarán viendo el sol y volar las abejitas. Nosotros acá estamos en plena madrugada, no pasa nada, nada de nada. Bueno, espero que sea tan dulce la madrugada como lo es este día, porque es el Día Internacional de las Abejas y bueno, nos remiten puntualmente a eso, ¿no? Son mucho más que eso, que la miel, pero bueno. Día Fundación de La Rioja, también hicimos el homenaje por si recién te despertás. Día Nacional de la Psicóloga y el Psicólogo en México, pero desde 1997. ¿Tenés alguna persona allegada que tiene esa profesión? La podés saludar allá vía teléfono. Hay 2 horas de diferencia, o sea que allá son medianoche, pasadita la medianoche, 40 minutos pasada la medianoche. Fue instituida por la ONU para concientizar sobre la importancia ecológica de la abeja. Se conmemora también el Día Mundial de la Metrología, no meteorología, de la metrología, de metros. Un tratado de 1875, el Tratado del Metro, se firmó y en Argentina hay otros recuerdos como el que aludíamos, Fundación de La Rioja en 1591 y nacimiento de Bernardino Rivadavia en 1780. Bien, y vamos con saluditos para Ángel, gracias por escribirnos, dice Nora y Walter, excelente como siempre, son mi fiel compañía todas las noches de ruta, si puede ser para el espabilate un tema de la barra, gracias, bendiciones para ustedes. Digo, ¿por qué siempre los que graban son camioneros? ¿Viste? Son los más... ¿Cómo, cómo? No, no, no, graban audios, ¿viste? Hacen un parate, van a comer algo, preparan, piden agua para el termo, el mate, y ahí aprovechan y mandan un saludito. Y el resto, bueno, está ahí con fiaca, ya está en la cama, y dicen, ah, que voy a mandar un audio. Total, que hable ella. Buenas noches, Nora. Bueno, muchísimas gracias, Luis, por tu mensaje, y gracias en nombre de Guti, que dice que hacemos un hermoso programa. Hola, Nori, hola, Guti, excelente programa hoy, El fiel oyente de la noche y día, Eduardo Ramos de Villa María, estoy de guardia hasta las 6. Patricia presenta el tema que sigue. ¿Por qué? Porque Patricia dice, mis amigos que nunca me dejan sola, Nora y Gutiérrez. Más que nunca hoy soy un mar de lágrimas porque cumpliré años mi mamá hace 2 semanas. Hizo 13 años que ya no está. Tenía 58. La extraño mucho y quiero dedicar un tema al que sigue. No es casualidad que vayamos a poner a Cristian, sino que lo pidió. Así que...

0: Bueno, hoy no podemos culpar al frío, o a la lluvia, no. Y a la playa menos, porque estamos lejos de la playa. No me recuerdes. Hola, dice desde Río Ceballos, saludos para todos los noctámbulos. Está muy frío en Río Ceballos. Wow, cuántas expresiones de gente que ya no está resistiendo el frío, ¿eh? Y apenas empieza, güey. Desde Toledo, departamento de Santa María, te escribo, dice Héctor, está cayendo una helada, dice. Toledo, departamento Santa María. Mira lo que me cuentan. Todos hablan del frío, de las heladas. Hola Nora, quiero un tema de Sebastián, tras las rejas del parque. Soy Horacio, de guardia, y está frío, dice, así con varias R's. ¿Qué más? Hola a todos, dice, y todas, soy Javier. Bueno, hola. Gracias por los temas y por ser así. Bendiciones de Santa Fe Capital. Gracias, Edith. Alguien que utiliza una palabra y no es frío, dice cálida. Ah, bien, bien ahí. Bueno, ¿y qué están degustando en el break? Café, té, mate, punto de grado. Mezcladita con algo, esté bien fuerte, para la medio engripada, dice que estaba Edith, se sentía, tenía síntomas. Bueno, acá tenemos en el Día Mundial de las Abejas, así de miel hemos traído, tenemos mucho, nada, ni una gota, ni un caramelo de miel nos han traído para... quiero agradecer, hoy hizo su presentación un coterráneo de su libro, Alma de Peón, así que estuvimos presentes ahí en la Biblioteca Córdoba, que nos ha invitado. Estuvo en la Feria del Libro, Maximiliano, en la Feria del Libro, digo, de Buenos Aires, cuando estuvo la cadena 3 transmitiendo ahí en el camión... o en el Estudio Federal Sancor, bueno, ahí estuvo, y estuvo con Chema, ese día estaba Sergio, estaba Agustín, un atardecer, y él se acercó al stand y les contó sobre este sueño que tenía de escribir su libro, y que hace poco recibió todos los ejemplares. Fue hace 8 meses que le entregaron los ejemplares de Alma de Peón, así que bueno, un saludo muy muy grande y por supuesto merecido éxito. Gracias por la invitación. Y por qué me acordé, porque además hizo una presentación muy particular como las que él hace, Maximiliano Mainero, ¿no? En esta tarde en la Biblioteca Córdoba, y además había un sobre con un bombón, pero no les cuento más por si alguno va a Altagracia, donde va a presentar dentro de poquito. Porque es parte como de una participación de los invitados. Va a ser la presentación en Altagracia el viernes. Bueno, y muchas gracias por el libro también, que ya hemos empezado a leer. Vamos cerrando la hora de los pedidos. Me toca a mí ahora. Con Estela Raval, decíamos con Walter que se cumplió un nuevo aniversario de natalicio. Ayer 19 de mayo, y acá está cantando Después de Todos Estos Años. Y con esto cerramos, porque estaba pedida Estela.
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Demoraron a un menor que fue al colegio armado en Córdoba. El hecho ocurrió en una escuela de barrio Centro de América en la mañana de ayer. Una de las hipótesis iniciales indican que el menor habría llevado el arma en el marco de un conflicto con otro alumno. Quebró una histórica fábrica de aires acondicionados y hay al menos 140 despidos. La fabricante Aires del Sur atravesaba una crisis financiera estructural y la justicia rechazó su último plan de continuidad productiva. El caso se da en plena revisión del régimen Fueguín. Y Vladimir Putin fortalecen la relación entre China y Rusia. El presidente chino se reunió con su par ruso en Beijing para consolidar lazos estratégicos días después de la visita de Donald Trump a China.

0: Es la hora 3, un minuto, la temperatura en Córdoba, 5 grados 2 décimos, 79% la humedad, el cielo está despejado, se estima para hoy una máxima de 17 grados.
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0: gente de Cadena 3, buenas noches. Gracias por su compañía, los escucho hasta las 6 de la mañana y después nuevamente de mediodía hacia la tarde. Gracias por la buena onda, la música que ponen, la información. Y realmente son un grupo muy humano. Lo demuestran a través de la radio. Saludos a todos. Que tengan una hermosa noche y un buen comenzar.
1: Hola, hola, ¿cómo estás? Muchas gracias por el mensajito. Por ahí se perdió un poquito porque bajó seguramente un problema con el mismo micro del celu. Pero perfecto, hermosa y además cálida voz también para que sepamos qué hacen a esta hora, qué están escuchando, qué les parece. Bueno, en fin, buen día Nora, acá desde España bajando Madrid en el camión con mi señora Gaby, con un tema de Breakthrough sin mí, yo sin ti. Tú sin mí, yo sin ti. Dice el Negro Vergara, que está en Madrid a esta hora. Bueno, un abrazo. Es verdad, Nori, los que mandan audio son los choferes. Quizás porque sea más práctico, sí, eso es cierto. O tal vez porque tienen muy linda voz. O porque de paso aprovechan y nos van contando lo que ven en el camino. Están más preparados para decir. E incluso sirviendo a nosotros como un servicio para decir, mira tal ruta, o che, mira hay neblina, así que no me gusta mi voz, dice Rosita, así que nunca te enviaría un mensaje. Abrazotes, amigos de la noche. Que yo creo que a nadie le gusta su voz en WhatsApp, ¿no? A nadie. Yo, de que existe el audio y el WhatsApp, no conozco a nadie que le guste su voz en el WhatsApp. Pero acá es otra cosa, porque está saliendo al aire. Y creo que potencia más. Y está, okay, no sé. Digo yo, no sé. Hola, Nora y Guti, gracias por ser mi fiel compañera. Los voy escuchando mientras viajo en mi camión. ¿Ves acá? Él no manda mensaje. ¿Por qué? Porque está en Castilla-La Mancha y va hacia Francia. Así que allá, si lo pillan, ¿viste? Levantando y poniendo el micrófono. Baja, tranquilo, pone el camión al costado y ahí escribe. Mientras viaja en el camión, 7:45, hermoso día soleado. Voy desde Castilla-La Mancha hacia Francia. Saludos y muchas bendiciones. Se ríe, dice, preguntando a los hinchas de Boca, ¿qué pasó anoche? Dice Gustavo, que está lejos, pero sigue ahí. Todas las campañas del fútbol argentino. Bueno, muchísimas gracias, Patrick, que también dice, quiero felicitarte por el programa, muy buena música. Bueno, acá estamos con el Guti. Estamos ahí en un porcentaje. Hay días que trato de igualar un poquito lo que pone él, así en el sentido de cuántos. Vamos negociando, pero la idea es que ustedes tengan más protagonismo con sus canciones y que se puedan poner todos los temas y escucharlos también. Así que, bueno, saludos para Jorge, Ale y Pato, que están de guardia en el Hospital Córdoba. Oh, bonitos los tres. Les mando un beso a ustedes y a todos los que están por ahí, más allá de que Patri es la que escribe. Un abrazo enorme. Hola, Nora, hermano Guti, aquí desde la Sicilia, Italia, escuchándolos como siempre. Les mando un fuerte abrazo y aguante el pirata. Córdoba es celeste, dice Luis. No vio la taza de café. Fabián pasó así, vio la taza de café con el escudo de River y se horrorizó. Casi ese hombre dijo, ¿qué pasa acá? ¿Por qué hay un...?
2: Con razón se te enfrió el café, o decía, está frío
1: no,
2: el café.
1: No, a mí no se me enfría nada. Pasa que, ¿cómo se va a enfriar?
2: Si un helado era esa taza.
1: Y lo vas a tomar a los 20, 25 minutos con el aire y con la ventana abierta. No, Gutiérrez, no. ¿Quiere que le invite con algo rico? ¿Traiga mañana algo rico? ¿Sí? Por su calidez, hincha de Boca. Feliz día a las abejitas. Saludos nuevamente desde Mataró, Diego Bertolino. Se los damos a todas y cada una de las abejitas. que andan por aquí. Gracias también a Guillermo. Dice, ¿estás? ¿Cómo estás? Dice, un saludo para Guillermo Eduardo Doria. También mandando un lindo mensaje para nosotros. El panadero pirata de zona sur, de la panadería más popular. Un tema del Turco Abdul o Ariel Ferraris. Gracias y aguante Belgrano. Este es mensaje de Guillermo. Nori Walter, qué frío. Quería agradecer a Walter la invitación para el domingo. Allí estaré para bailarme todo. Espero que no haga frío, dice Carmen. Bueno, Carmencita, va a ser frío porque es lo que está pasando en esta época. El domingo se anuncian temperaturas no tan altas, medianas, tirando a bajas y con nubes. ¿A dónde? ¿A tu casa, al partido, al Kempes?
2: Acá, ¿al establo?
1: Acá a las cero estoy sobre. ¿Al establo? Sí, sí, voy.
2: Bueno, la vamos a esperar.
1: Tres o cuatro ponchos porque va a ser un frío el domingo.
2: ¿Te dice porque viene River acá al Chato?
1: Buenas noches, dice Fer, que tiene un corazón valiente y un corazón riverplatense. Podría ser algún tema de Cacho Castaña, dice Fer, y arriba de su... ¡Ey! Ya, guarda esa cortinita, guárdela. La otra vez me cargaste un montón con el clásico, todo bien, bárbaro, pero después... ¡Qué semanitas que pasaste con el globito, eh! ¡Ay! Con el globito no te fue tan bien. Y ya te dije que me acordé mucho de vos, ¿sabés cómo? Viendo esos globos aerostáticos enormes que ven toda la ciudad.
2: ¡La vecina quedaron la abuela!
1: Bueno, te vamos a elegiste un viaje a Turquía, te tomás uno de esos globos. Y mirás desde arriba a los que van terminando campeones.
2: Toma la persona que usted...
1: A mí tampoco, dice, me gusta mandar audios porque tengo una voz horrible, dice Ale, y se ríe. Pero en el chat de YouTube no se puede, pero si andás por el otro, dale, anímate. Queremos saber cómo es tu voz, Ale. Andate hasta el mensajero y contanos cómo es tu voz. ¿Qué más? Bueno, ya está, son un montón y después los vamos a leer. Para que sea protagonista el espabilate, hasta las 4 no hablo.

movida, movidita la madrugada. ¿Qué puede tener frío con esta música? Seguro están bailando, o por lo menos con los oídos disfrutándola hasta las 5, esto es noche y día miércoles. Gracias, Marcelo. Manda prácticamente una carta y con cosas realmente muy lindas. Me cala hondo porque, qué bueno, es que no sé si sos escritor, dice, habla de su página de Facebook, pero no la uso últimamente. También de la escritura, que dice es un don maravilloso, al igual que la vida, y aquí la tengo, para mínimamente poder expresarlo en palabras. Qué lindo, me encantaría que si tenés cosas para escritas o algo, que las envíes. Y también de mi formación en la universidad, no completé los estudios, pero hice derecho y ya de grande. Empecé derecho de grande, ya entrar a la facultad, ¿no? Y la que más gustó es derecho romano, de las materias que vi en estos pocos años que pasé por la UNC para estudiar la carrera de derecho. Pero me hubiera gustado dedicarme al derecho civil. Y de periodismo al deportivo, porque empecé a estudiar periodismo en la década del 80 por eso, porque me gustaba el periodismo deportivo. Y la música. La música. Y la música. Sí, me encantaría. Me encantaría. Pero bueno, no tanto. Hasta me encantaría ser comentarista en la cancha, ¿vio? No, en serio. Bueno, formación en universidad, eso. Me cuenta cosas que por ahí he visto en alguna de mis páginas que tienen que ver. Son muy. Yo soy muy perfil bajo y algunas lindas, hermosas fotos que tienen que ver con alianzas, matrimonio de mi hijo más chico, que fue el 24 de enero del 20. Sí, y pasa tan rápido el tiempo, y de las fotos de el lugar tan hermoso es porque allí viven los dos, pero el más pequeño es el que se casó y vive en la capital. Muchísimas gracias por tus palabras, realmente llegan al alma, y espero que descanses porque se tiene que trabajar a las 8. Escribe Marcelo Javier desde Neuquén Capital. ¿Qué más? Cuentan por aquí y por allá, desde, no se animó nadie todavía a venirse del chat para hacer del chat de YouTube para hacer algún mensajito. No, para que le escuchemos la voz. No, todas están tirando bastante en contra de sus propias voces. ¿Por qué? ¿Por qué no les gustan sus voces? No, nada que ver. Yo quisiera escuchar a todos, pero bueno, no se puede. Y más dada la hora. Por acá tengo los datos del tiempo ya. Empecemos por el ranking. Por el ranking de temperaturas a esta hora, para saber cuál es la más fresquita, la más cálida. ¿Habrá alguna caliducha a esta hora en el país? Vamos a ver. Pronóstico, no, ranking de temperaturas de la hora 3:47. En Aeroparque, Cava, si te vas a tomar algún vuelo o a despedir a alguien, 11 grados 2, es la más alta de todo el país, la que se registra en el Aeroparque Buenos Aires, 11 grados 2. Después le siguen Comodoro Rivadavia, Chubut, Viedma, Río Negro, entre 11 y 10 grados. Mar del Plata, Buenos Aires, 9 grados 6, 7 grados 7. Y para ir mucho más abajo, La Plata, Buenos Aires, 7 grados 1 décima con 6 grados 3 de sensación térmica. Bahía Blanca, Buenos Aires, 5 grados 8, 3 grados 8 de sensación térmica. San Luis, 5 grados 3, 2,8 de sensación térmica. O sea, 2 grados 8 décimos. Rosario, paso por Jujuy, porque nombré que hay zonas de Jujuy que se pone muy frío de noche. En San Salvador, 4 grados 2 y la sensación térmica es de 1 grado 9 décimas. Rosario, Santa Fe, 4 grados 1 décima, y cerramos con Río Negro, con Maquinchao, 2 grados bajo cero. Pero comparado con las temperaturas más bajas de anoche, no están tan abajo. Villa Reynolds de San Luis, 1 grado 6 bajo cero, y Maquinchao de Río Negro, 2 grados bajo cero. Vamos con música a bailar y después vuelvo a repasar los datos del tiempo en la ciudad
capital de la provincia de Córdoba.

0: 4 grados, 6 décimos, ha bajado, bastante en Córdoba la temperatura, cielo despejado, 81 el porcentaje de humedad. Otra mañanita seguramente con heladas a medida que nos alejemos un poco, ¿no?, de la ciudad y del centro, especialmente de las zonas más pobladas, en el campo o cerca de la ciudad, pero ya en las zonas donde hay menos edificios. Empieza hasta ahora a sentirse la helada o más tarde, ¿no? Bueno, depende, ustedes me contarán. Los que están en los caminos también nos ayudan con datitos, los que están en el mensajero de Cadena 3, no solo participan del pedido de canciones, sino nos cuentan cosas de cada uno y de qué está haciendo a esta hora. No sé mandar audios donde me decís, solo mandar mensajes por Facebook. Y una noche escuchándolos dijeron por YouTube y aquí estoy. Claro, entiendo. Porque al escuchar por YouTube puede mandar mensajes en el chat, pero no en el mensajero, seguramente no saben o no tenés bajada desde la aplicación Cadena 3. Porque si tenés la aplicación, de ahí mismo entras al mensajero y ahí te da la opción de grabar como si fuera en el WhatsApp, está el microfonito. Y ahí está. Una de las oyentes que decíamos que no podía grabar en el chat, pero si se cruzaba hasta el mensajero, sí. La señal indicó la hora 4, así que cerramos ya este capítulo porque después tenemos que abrir con nacionales. Ay, no hice las tareas. Pero bueno, ya. Tengo todo listo por acá y después ya empezamos a presentar a partir de las 4 y minutos los nacionales.
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FETAP suspenderá los viajes gratis en el transporte del interior. En Córdoba, la Federación de Empresarios de Transporte Automotor de Pasajeros, FETAP, dio a conocer ayer que se plantea la suspensión de gratuidades en el transporte urbano e interurbano del interior de Córdoba a partir del viernes 22 de mayo, debido a la crítica situación financiera que enfrenta el sistema.

0: hay indicios de un crimen, liberaron al hijo del gastronómico fallecido. Asimismo, desde la fiscalía detallaron que el análisis de trayectoria balística, teniendo en cuenta los datos aportados y rastros de pólvora, dan cuenta de que un disparo pudo ser autoinfligido. La fiscalía de homicidios dolosos ordenó el martes la liberación de Ramiro Dasso, hijo de un empresario gastronómico, quien había sido demorado preventivamente en el marco de una investigación por la muerte de su padre, ocurrida el lunes en una vivienda en la zona sur de Rosario. Deportes, Barraca Central se despide de la Copa Sudamericana tras caer ante Audax Italiano. El Guapo se quedó afuera en una fecha del final del certamen. Sufrió la derrota 2-0 frente al Audax Italiano en un partido donde le costó generar oportunidades de gol. El encuentro se llevó a cabo en el Estadio Bicentenario Municipal de la Florida, correspondiente a la quinta fecha del Grupo G de la Copa Sudamericana 2026. 4:03, la temperatura en Córdoba, 4 grados 6 décimos, 81 el porcentaje de humedad, cielo despejado.
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nada del mundo. Tú dices, no me podés cambiar, no me podés cambiar. Difícil ya a esta altura, ¿no? No me podés cambiar. Turf, lo que está sonando. Cerati, Pasión Moral. La pregunta del millón. La pregunta, Babasónicos. Airbag, volviendo a casa. Airbag con elementos verdes, ¿no? Volviendo a casa. Bueno, y no todo es fútbol el fin de semana a nivel internacional, porque del 22 al 24 de mayo, Cadena 3 Motor va a realizar la cobertura y seguimiento del Gran Premio de Canadá de Fórmula 1. Esto se va a disputar en el icónico Circuit Gilles Villeneuve de Montreal, en formato sprint. La carrera es la quinta de la temporada, ¿eh? La quinta. Recordemos que el Gran Premio de Bahrein y el de Arabia Saudita fueron suspendidos por el conflicto bélico en Medio Oriente. Entonces llega el momento de poner en marcha la quinta fecha, la quinta carrera, y además la máxima expectativa que se genera por el rendimiento del argentino Franco Colapinto. El piloto de Alpine, recordemos, llega a Montreal tras uno de sus mejores fines de semana en la Fórmula 1, ya que en Miami terminó séptimo, su mejor resultado histórico. El canadiense es un circuito clave para que Colapinto continúe consolidando su crecimiento y siga acumulando puntos para el equipo francés. Son las coberturas que se vienen del 22 al 24 de mayo con Cadena 3 Motor. Bueno, y nosotros estamos ahora de viaje por... ¿Nos quedamos con Nacionales o ya cambiamos la música? Eso lo decide él, ¿viste? Porque él decide todo y me pasa. Guti, que dice que está esperando a Serrat, Romance de Curro el Palmo, y era un pedido también. Desde Fien Girola, les deseo un lindo miércoles a todos, escribe por acá, donde ya comenzó el calorcito, Juan Girola. Pero no firma, así que bueno, gracias por tu mensaje desde tan lejos. Qué linda está la radio con esa música, Nori. Saluda a mi hermana Nilda Arrieta de Villa María, que hoy es su cumpleaños, de parte de sus hermanos y cuñados, que nos vamos a juntar todos este mediodía. Pero felicitaciones, Nilda, que tengas un festejo hermoso, todo el cariño de tu gente, de tus hermanos, de tus cuñados, de todos. Así que el abrazo va para vos de parte de tu hermana y bueno, de toda tu gente querida. Que la pasen hermoso. Buen día, Portugal presente, Tobias Herrera y yo, Damián Herrera. Bueno, un saludo enorme. Ya empiezan a despertar también, por lo menos no a despertar, sino que a llegar mensajes desde lugares como Portugal. Portugal hay 4 horas de diferencia, ¿no? Le pregunto a Damián y a Tobías. Gustavo, te saludamos. Vi que habías puesto algunos mensajitos, como que te había gustado mucho el espabilarte, y que no sé si te sumaste con un pedido de Garis, porque se sumaron tantos en algún momento, se juntaron tantos pedidos para el espabilarte, había miles de posibilidades de combinaciones, ¿no? Y bueno, y salió un gran despabilar. Así que bueno, mañana los que se quedaron con ganas de algo, recuérdennoslo, por favor. Quiero contarles que mi pueblo es 30 de agosto, provincia de Buenos Aires, que no mando audios porque no sé bajar la app, no entiendo cómo se hace, apenas que encontré esto por aquí, y si me explican un poquito, dice, y manda abrazos, María, que está en Cadena 3, en vivo, en YouTube, escuchándonos, y por ahí también escribiendo cosas lindas que por ahí nos ponen colorados. Gracias. Les gusta. Se ve que estamos bien, Guti, ¿eh? Estamos bien esta semana. Arrancamos muy bien. Es muy linda Cadena 3. Hace unos meses los escucho, son mi compañía hasta las 6. Me gusta todo. Ay, cuando ponga la salsa, Gutiérrez,

falta para el domingo, todavía falta para el domingo. Eso es eterno, ¿no? La espera. Este tema me encanta y me hubiera gustado que lo pusieras completito en el momento de la salsa. Mucha gente se suma a Cadena 3 YouTube para escucharnos en vivo. Y ojalá, María, que puedas bajar la aplicación, escucharnos por allí y también, por supuesto, mandarnos un mensajito con tu voz o escrito. Han pasado 26 minutos de las 4. Actualizo datos en Córdoba: 4 grados 5, 81%. Sur-suroeste a 5 kilómetros. Cuando el reloj indique las 5, dejaremos lugar a primera plana. Escándalo, esto es un escándalo, la música que has puesto esta noche. Gutiérrez, ¿qué hemos?

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Buena madrugada, acá habla Santiago de San Lorenzo, Santa Fe. Bueno, acá estamos camino a Rosario a buscar a la gente para ir al puerto de Timbúes, a los puertos de la región, que van a trabajar. Así que bueno, acá estamos escuchando la radio, tomando un cafecito. Abrazo grande para todos.

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para las 5. Ya llega Luis Fernández y llegará y todo el equipo para hacer primera plana. Y nos quedamos, Guti Gutiérrez se queda y yo también. Nos quedamos para acompañarlo. Y desde acá, desde la radio, cerrando este capítulo de Noche y Día, miércoles 20. Pero le dejamos tanta dulzura, mire. En el Día de las Abejitas. Queremos dejarle toda la dulzura con la que entramos y salimos. Como entramos, salimos, ¿no? Tal cual entramos. Por ahí más cansado. A mí no tengo la misma dicción de palabras que cuando empecé, ¿no? A las 0 horas. Pero estamos iguales, Gutiérrez. Gutiérrez, estamos iguales para salir como para entrar. Con la misma dulzura, las mismas ganas. Así que cerramos Noche y Día, miércoles 20, con un saludo a todas las abejitas. Eso lo piden los oyentes, que saludemos a todas las abejitas que tan bien nos vienen para nuestro planeta, para nuestro ecosistema, para nuestra vida. Buenos días, Noriguti. Son los últimos saludos que hacemos ya. Estamos cerrando. Desde Nuremberg. Guapa, Nuremberg. En casa de mi hijo. El día amaneció con lluvia y temperatura 10 grados. Cansada del clima por acá, por Alemania, dice Gracielita. Gracias por la linda música. Abrazos a la distancia. Buen día. Seguimos con el frío y las heladas. Aquí en Alicia, dice Pipi, el panadero. Excelente día para ustedes. Gracias, gracias, dice Carlos Álvaro. Gracias por el romance del curro, el palmo de Serrat. Norita, está cálido en Mallorca. John Manuel, lo había pedido el señor Carlos Álvaro. Y entonces, bueno, fue parte de la última tanda de pedidos que estamos acá. Y dice, aguante el celeste, camino a la eterna alegría, besotes. Y se tuvo que volver a la isla justo cuando, bueno, a su nueva vida que lo espera ya, justo cuando llegaba la final. Así que no sé, el penúltimo partido lo vivió acá en Argentina, en Córdoba. Bueno, en realidad en Belgrano jugó su... Ah, pero ya estaba... me parece que se había ido, ¿no? Don Álvaro Gatti. Pero el último partido que jugó local lo vio seguro. Bueno, muchos piratas que están ansiosos y desde la distancia también nos están escribiendo, y los que están cerquita también, con mucha ansiedad. Hola, buen día, Nora, acá escuchando la buena música. Soy Graciela de Casilda. Bendecido miércoles. Qué noche y día brillantes. Pide Ulises, Edgardo, pero ya no estamos yendo. Mira dónde te vengo a encontrar. Bueno, abrazo helado desde las Rabonas, dice Alberto. Y bueno, estamos el fijo, el noche y día, sábado y domingo. Nada más que bueno, porque Susi está de vacaciones. Vamos a estar el sábado descansando y el domingo a la madrugada estaremos de vuelta acá. Escucho desde el peaje de Devoto, soy Fabián. Todas las noches los escucho, Nora, hasta las 6 que me retiro. Mucho frío por acá, saludos, excelente programa. Bueno, ya llega toda la información, así que vamos poniendo el último bloque de música ahí entre tema y tema que nos falta. Estaremos completando algún que otro mensajito, porque veo que en YouTube se han sumado mucha gente. Y es justo también, no solo agradecer, ¿no?, sino toda esta tanda final de oyentes a través de YouTube que se sumó en esta última hora. Y muchos saludos que han hecho a través del chat. Solo 44 minutos para... No, digo 15. Han pasado 44 de las 4 de la mañana. Por eso te digo, ya hay cosas que no estamos igual, que cuando entramos. Es un escándalo. La versión de Marc Anthony.

Rosalía, no me enseñaste versión salsera de Escándalo también con Marc Anthony. Feliz cumple, Nicolás, de parte de toda la familia. Pero bueno, Seba es el que escribe, ¿no? Por lo que veo yo acá, me pregunto, Seba, debe ser el papá, porque es un saludo para mi hijo Nicolás, que es su cumple, y por lo que veo en el email. Cumple 9 años y es de Villa Sarmiento, tras la sierra. Buen día, Nico. Que tengas un hermoso y feliz día. 20 de mayo, día del cumple. Festéjalo y pásalo bien. Ahora estará preparando para el cole. Bueno, un abrazo. Nori Guti programó un buen miércoles para todos. Soy el Bencho de Pozo del Molle y le mando cariños a todos. Gracias por los saludos también a Edgardo, que está contentísimo con el cierre. A los que les gusta la salsa, bueno, están en su salsa. Están en su salsa. A los que les gusta la música de Puerto Rico u otros lugares donde hay muchos famosos salseros. ¿Nosotros con qué estilo de música te parece que es adecuado un día miércoles a esta hora, recibiendo a Primera Plana? Pensalo, te doy 7 minutos. Mientras, no, porque 7 minutos ya termina el programa. Te doy un poco menos. Mientras voy a saludar a quienes se van comunicando a través de la cadena 3 en vivo por YouTube. Y gracias, por supuesto, por estar ahí, ¿eh? Nada es imposible, acordate. Nada es imposible. Horacio, muchísimas gracias. Dice Nora, buen día. Acá en la cuadra estamos cocinando ya las facturas y los bizcochos. Horacio de Villa María. Oh, qué rico. Pasemos por la cuadra ahora cuando nos vayamos a las 6. Sí, se nos queda acá a la vuelta. Claro, Villa María. Hola, un saludo desde Algeciras, España, paseando. Menos todavía. Menos por España. Piano Bar, dice por ahí, que habrá querido Piano Bar para los nacionales, pero es un lucre, un mensajito así perdido. Hoy lo perdimos ese. Mañana. Y ahora no. No. Sí. Bajamos. Bueno, a ver. Un beso a todos los que intentaron y no pudieron mandar esos audios. Ya aprenderán a hacerlo. Es simple, pero bueno, a veces hay que darle tiempo a la tecnología también para que vaya entrando en nuestras vidas. Después, una vez que entra, yo... Pero bueno, claro, no es que entre la tecnología en tu vida, después viste, vivís pendiente, dice, pero claro, si todo es fácil, sí, pero cuando no está, no está, ¿no? Ay, tremendo, tremendo. Bueno, pero calma, María, que ya vas a poder. Desde Play Store, podés, por ejemplo, o App Store, bajar la aplicación de Cadena 3. Ahí tenés el mensajero. Y desde ahí, podés mandar los mensajes. No solo escritos, como haces en el chat de YouTube, sino también con el micrófono. Guti Gutiérrez, Walter, poniendo música en otro porcentaje de otra madrugada. Altamente estuvo de su lado. Algunas también pusimos de este, con nuestra imaginación y recuerdos de, en fin, efemérides, de canciones, de clásicos, no tanto, de nacionales. ¿Todo eso lo dije yo? La vida es muy corta, la vida es muy corta, dice esta canción de Gloria Estefan. Ayer, chao.

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0: día, ¿cómo les va? Bienvenidos. Mirá el lío, estamos viendo las imágenes, perdón que arranquemos así lo de Boca anoche, estamos viendo las imágenes en la televisión. Qué enojados que están, está repitiendo a esta hora todo noticias, lo que ha pasado en el partido de Boca, ya lo va a contar Ariel Rodríguez en un ratito, nada más. Bueno, aquí estamos, comenzando mitad de semana. Ahora sí, formalmente decimos dos tercios del mes en el bolso, es 20 de mayo, estamos a nada del 25 de mayo, de la celebración del primer gobierno patrio, estamos muy cerquita del comienzo del Mundial, también ahí nomás, das vueltas la esquina y tenés las vacaciones, va a pasar volando, junio, julio con el Mundial, con todo lo que vaya a ocurrir durante este evento que transcurre cada 4 años. Y ya estaremos en agosto, septiembre. Chau, chau, Norita, se nos fue el 2026.
1: Se nos fue, Luis. Me parece que el Mundial es una especie de diciembre, ¿viste?
0: Y sí. Te achica mucho el año.
1: Claro, que ya hay tantos feriados que cuando te diste cuenta, y esto va a ser, en pleno invierno, nuestro diciembre anticipado, el Mundial, Luis. Así que yo ya pensaría en precios para fin de año.
0: No está tan fría la mañana, actualizamos la temperatura.
1: 4 grados 5 décimos, 81% la humedad, cielo despejado, y la máxima para hoy se anuncia en 17. No va a ser tan diferente a la de ayer, pero sí va bajando la máxima de aquí al domingo. Ya después te veo el extendido, porque sé que estás pensando en el fin de semana largo, como mucha gente, por distintas razones. Cada uno espera.
0: Los que trabajan.

0: ¿Cómo te va, Luis? ¿Cómo están? Un buen miércoles para vos, Norita, y para Lucía. Está agradable la temperatura en la ciudad de Buenos Aires, fresco, diría, 9 grados 2 décimas, la temperatura a esta hora, el cielo está despejado, la humedad es del 79%, el viento, una leve brisa que sopla desde el sur a 4 kilómetros horarios, con visibilidad óptima y la presión 1.020.5 hectopascales. Para hoy se acorta la brecha térmica, vamos a tener una máxima de 15 grados nada más, cielo mayormente nublado durante este miércoles, mitad de semana, Luis.
1: Son esos días también donde, así como lo hemos planteado en las jornadas anteriores, no coinciden los principales títulos. Y hay un dicho, no news, good news, es ni uno coincide. Para el diario Río Negro, el título más importante son declaraciones del presidente Javier Milei, que dijo que la economía crecerá tras resistir dos fuertes shocks. Para el diario La Capital de Rosario, el monumento a la bandera es el título principal. Se prepara para estrenar sus refacciones. De no mediar sorpresa, las obras de remodelación debutarán el 17 de junio, junto a la primera promesa de fidelidad a la bandera. ¿Cuántos años lleva esa obra del monumento a la bandera? Para Clarín, son los jubilados el título principal. Son los jubilados que tienen sentencia a favor que ya no van a pagar impuesto a las ganancias. Arca dejará de apelar los juicios. Hoy el impuesto corre para 130.000 personas. No va a apelar más los fallos judiciales que protegían a las jubilaciones del pago de impuestos a las ganancias. Si bien fue una medida de Arca, lo anunció la Corte. Es un cambio radical en la estrategia legal del Poder Ejecutivo porque lo consideraron un camino que implicaba un alto costo fiscal. Para el diario La Nación, el título más importante es la hidrovía. Los usuarios de la hidrovía ahorrarán hasta 40 millones de dólares anuales en peaje. Las firmas que pujan por la concesión ofrecieron el piso tarifario una rebaja del 13,5%. Después la economía, la inflación, bueno, y así podemos seguir repasando la portada de los diarios. En Catamarca lo más importante es una situación judicial, política, bueno, así está la mañana, por suerte. Aquí en Córdoba, Lucía, ¿cómo está el estado de las rutas? Hablamos del transporte interurbano, Naranjita, tenemos mucho.
2: Tenemos mucho. Luis, buen día para todos. ¿Cómo les va? ¿Cómo andan? Hay que salir un poquito abrigado, Luis, si bien es cierto que no está tan frío como días anteriores. Creo que el día más frío fue el lunes de esta semana. Hay corte total en la ruta provincial número 13 a esta hora entre Pilar y Costa Zacate por obras de repavimentación de calzada. El resto de las rutas habilitadas, algunas con pedido de circular con precaución. Hay un informe del Observatorio Hidrometeorológico por las bajas temperaturas. Ya están abriendo el paraguas porque hasta hoy se espera en mínima que en el interior van a oscilar entre los menos 3 grados y los 3 grados centígrados con bajas sensaciones térmicas. Esto puede generar algo de hielo sobre calzada. Y atención porque hoy se va a hacer una exhibición de turismo carretera aquí en Córdoba y se van a cortar varias calles de Nueva Córdoba y del centro a partir de las 5:30 de la tarde. Esto va a ser en el Paseo del Buen Pastor. Va a recorrer diversas arterias principales de la zona céntrica. Los conductores van a tener que contemplar rutas alternativas de esa zona.
1: ¿Por qué un día de semana? Y si tenemos un fin de semana extra largo.
2: Y bueno, es la gran pregunta, se va a hacer
1: el lunes
2: hoy.
1: Feria, me imagínate, el 25 de mayo.
2: Se
1: la
2: llenaría.
1: Gente va al Tedeum, a la catedral, aquel que no se levanta un poquito más tarde. Sí.
2: Y te quedas ahí para ver el
1: TC. Claro, bueno. Y reflotás el centro, un día donde hay muy poquito movimiento, así un lunes es. Feriado.
2: Bueno, desde anoche ya está cortada de corte total en San Lorenzo y Buenos Aires para armar las estructuras necesarias para la presentación de estos vehículos. A partir de las 5 de la tarde se va a completar el corte en Avenida Hipólito Yrigoyen y todos los accesos. El objetivo es ordenar todas las unidades de competición para la largada de las 17:30. Cuando largue, se va a cortar el acceso a Boulevard Iria y Boulevard San Juan en el tramo comprendido entre Chacabuco y Vélez Sarsfield, una zona muy...
1: ¿Quién puede ir a esa hora? Bueno, 5:30 que será hora de salida del trabajo.
2: Y algunos salen a las 6, van a llegar un poquito tarde. El tema es que vas a salir de trabajar y querés volver a tu casa porque estás laburando de las 8 de la mañana.
1: Pero
2: y
1: además los que van a transitar ahora a la mañana, ¿quién diagramó esto?
2: Y los cortes...
1: ¿La posición?
2: No. El trayecto va a continuar de

0: después por el túnel de Plaza España, que conecta con el carril izquierdo de Boulevard Chacabuco, va a estar cortado también. Después los autos van a transitar por la semicalzada de Boulevard Illy y Boulevard San Juan para retornar al punto de partida de Hipólito Yrigoyen. Van a ser los cortes hasta hoy a la noche. Así que armarse de paciencia a buscar las vías alternativas, porque todas las líneas
1: del colectivo... El carril izquierdo de Chacabuco es el que va a estar... Si vos vas a ir con el colectivo por el derecho y van a pasar... ¡Bum! Los autos al lado.
0: Las paradas de colectivo están del lado izquierdo. Claro, van a moverse hoy.
1: Las van a llevar al lado derecho, me imagino. Pero además... La cantidad de la Chacabuco va a estar intransitable. Estudiantes universitarios, todos aquellos que viven allí bajan y...
0: Todo lo que es Nueva Córdoba y el centro, y parte del centro también. Todos los accesos al centro.
1: Bueno, qué raro, un miércoles.
2: Qué arrancar así.
1: No, pero o de última el viernes.
2: O sea, ordenan todas las unidades de esta competición, pero desordenan la vida de todos nosotros.
1: Claro, ¿cuántos autos son?
0: No tengo el dato de cuántos autos son, pero...
1: ¿Y los cordobeses de la capital cuántos somos? Como...
0: Pero es un poco de nicho también, claro. ¿No? No a todo el mundo le gusta el turismo.
1: No. Bueno, aquí estamos, qué lindo. ¿Qué pasa con el transporte interurbano?
0: Bueno, complicada la situación del transporte interurbano y también del transporte urbano en el interior de la provincia de Córdoba, porque FETAP, que son los empresarios, anunciaron que cortan a partir de este viernes todos los boletos gratuitos y los boletos subsidiados. Emitió un comunicado en el que informa que va a dejar de recibir los boletos gratuitos y subsidiados en los viajes urbanos del interior. Estamos hablando de ciudades como Río Cuarto, Villa Carlos Paz, Villa María, también urbanos, y también en todo el sistema interurbano. Lo justifican en la crítica situación económica y financiera que atraviesa el sistema de transporte en este sentido. Las empresas prestatarias, dicen, se ven imposibilitadas de continuar sosteniendo este valor. En algunos casos, por ejemplo, hay boleto subsidiado y gratuito para policías, para personal del servicio penitenciario, para menores de hasta 5 años, para personas con discapacidad, para acompañantes, para pacientes con enfermedades crónicas de largo tratamiento, y hay otros programas provinciales como boleto educativo. Todo va a quedar cortado, dicen desde FETAP, a partir del próximo viernes. Han abierto una instancia de diálogo, están diciendo, podemos juntarnos con los directivos de la provincia, de la Secretaría de Transporte, pero vamos a ver qué pasa. Alejandro Ugalde es abogado de los empresarios de FETAP y esto decía.
3: Esto viene porque no nos olvidemos que el 2024 se cayeron los subsidios nacionales, el fondo compensador. La Nación ya no pone más plata en el sistema provincial, si lo hacen el AMBA, no lo hacen dentro de la provincia, entonces eso nos lleva a que, bueno, los números tengamos que verlos con mayor prolijidad. Hoy por hoy, dentro de la cantidad de pasajeros que transportamos, el 8% son gratuidades. Personas con discapacidad, los acompañantes, policía, bomberos, enfermos crónicos, todo eso por ley hay que transportarlo de forma gratuita y el Estado no los compensa. Entonces lo que estamos buscando, bueno, que el Estado vea realmente cuál es la situación que están atravesando las empresas. Lo saben, porque mantenemos un buen diálogo, pero no tenemos soluciones.
0: Bueno, hasta ahí lo que decía Alejandro Ugalde, muy complicada la situación. Algo parecido había pasado con la empresa Coniferal hace un tiempo y finalmente llegaron a un acuerdo con la municipalidad. Vamos a ver qué pasa, si hay diálogo con la provincia, porque estamos hablando de miles de usuarios del transporte interurbano y el urbano en el interior.
1: Ya vamos a hablar de lo que está pasando en Bolivia, de cómo ya comienza a sentirse la crisis política en la frontera con la Argentina. El otro dato es, Ariel, que a Salta están enviando unas 20.000 dosis de vacunas contra la fiebre amarilla tras el brote detectado justamente en Bolivia.
4: Sí, Luis, esto se conoció, bueno, ayer lo dieron a conocer las autoridades nacionales, están enviando 20.000 dosis de vacunas contra la fiebre amarilla por el brote este que mencionabas, detectado allí en Bolivia. El Ministerio de Salud de la Nación envió un refuerzo de dosis a la provincia para poner en marcha una estrategia de vacunación focalizada y escalonada en las zonas de mayor riesgo, con el objetivo de prevenir justamente la reintroducción de esa enfermedad en nuestro país.
1: Estaba mirando lo de Rosario Central, que ayer, la verdad, goleó, quedó primero en su grupo. Muy complicado, Ariel, lo de Boca. ¿Qué pasó con el CNX? Porque encima le echaron a un jugador brasileño por un patadón en la rodilla a Leandro Paredes. pero se le complicó todo. Boca terminó 1-1 con escándalo sobre el final.
4: Jugó bien el primer tiempo, el segundo tiempo ni bien comenzado, Cruzeiro empató, y bueno, allí en el medio de las polémicas por un penal, o supuesto penal que pidió Boca, por un rechazo que pega de lleno en la mano de uno de los jugadores que estaba dentro del área de Cruzeiro, el árbitro ni siquiera fue al VAR, consideró que no era penal, y sobre el final, un gol anulado a Merentiel por una supuesta mano del chico Delgado, que yo sinceramente no la veo del todo clara. Pero en definitiva el árbitro no cobró el gol, lo anuló, y allí el escándalo.
1: 12 minutos de descuento dieron.
4: Sí. Bueno, complica a Boca, que está obligado a ganar en la última fecha, cuando recibe a Universidad Católica, que juega hoy la anteúltima fecha contra el peor equipo del grupo, que es Barcelona de Guayaquil.
1: Los brasileños dieron 8 puntos, uno más que Boca, y los chilenos están con un partido menos, como decía el propio Ariel. Después de Neymar, Ronaldo va al Mundial. El portugués. Messi, Ronaldo, Neymar van a estar los históricos. 41 años. El legendario goleador portugués, actualmente en la Liga Arabia Saudita, confirmado para jugar su sexto Mundial. El equipo llega con ambiciones, tiene muy buenas figuras. Y lo concreto es que, bueno, Messi, Neymar y el crack portugués confirmados para participar del Mundial de los Estados Unidos. Deportivamente y comercialmente también es muy importante la presencia de todos estos jugadores.
4: Claro, el último Mundial con estas grandes figuras que ya en la cita de 2030, va a tener, o no va a tener, a varios de los históricas, claro, figuras del fútbol mundial.
1: Perdió Platense 2-1 con Santa Fe. Tenemos también resultados por la Copa Sudamericana. Barracas perdió con el Audax Italiano de Chile 2-0.
4: Riestra. Deportivo Riestra, goleado en Uruguay. Goleado en Montevideo, claro, contra el City Torque, que quedó eliminado.
1: Claro, 4-1 le ganaron a Riestra. Tigre, un buen resultado, 1-1 con el América de Cali en Colombia.
4: Tiene que ganar en la última fecha Tigre si quiere, bueno, pasar de ronda.
1: El ingeniero Gutiérrez está celebrando, ¿eh? Lo veo ahí el... Claro,
4: pero con la bufanda roja y blanca, dicen.
1: 22 años pasaron para que el Arsenal de Inglaterra fuera campeón, después del empate del Manchester City 1-1, el Chelsea, que lo ha complicado mucho al Tottenham, el equipo del Cuti Romero, que está peleando el descenso, ganó el Chelsea 2-1. Ya les contamos los partidos de hoy, porque tenemos Copa Libertadores y porque está jugando River, y lo hará San Lorenzo también por Copa Sudamericana.
4: Y abrimos Copa Argentina. Perdón, Luis.
1: Y Copa
4: perdón,
1: Argentina, bueno.
4: Juega Talleres con Atlético Tucumán por Copa Argentina.
1: Sí, bueno, ya estamos con los partidos en un ratito nada más. Además tenemos la final de la UEFA Europa League. Vías de comunicación y primeros mensajes.
2: Mensajero de Cadena 3 desde la aplicación y desde el chat. Si escuchás Cadena 3 desde YouTube, ahí podés también asomarte y contarnos en dónde escuchás la radio, de dónde escuchás Primera Plana. Verónica, precisamente allí, nos dice de Coronel Pringles, Buenos Aires. Los saludo. Qué buenos temas. Estoy resfriada, me cuesta dormir. Son mi compañía y los escucho siempre.
5: Oh, qué feo eso, cuando estás resfriado y no podés descansar.
2: Claro.
5: Por favor,
2: ya
5: cuídense.
2: Ya si es congestión, sí. Es tremenda.
5: Muy feo.
2: Y eso después te irrita muchísimo la garganta.
5: Y durante no todo respirar. El día estás mal después.
2: Bueno, a cuidarse. Buen día, equipo. En la Gandhi, la Marcardi, de Don Bosco todos los días, es el TC2000. Y los fines de semana, con la obra de Valle Escondido, pista de carreras de motocicletas, dice Alejandro. Hola, buenos días. Soy Fernando de Sal, si puedes. Los acompaño todas las mañanas rumbo al trabajo. Acá un grado hace. Les mando un saludo a mis compañeros que también están camino al trabajo y los escuchan todas las mañanas de parte de Fernando. Buen día, informándome con el gran equipo, con la mejor información. Yo desfilo el 25 de mayo, soy bailarina de folclore y hay un gran desfile, Graciela de Casilda, Santa Fe, con mucha humedad a esta hora. Bueno, alguien que no se queja del frío, más que nada de la humedad. Buen día para todos, dice Edgardo, a todo el equipo. Y Luis, buen miércoles para todos, desde la Francia, Raúl y Valeria. Marcelo Tolosa dice, por favor, avisen a Vialidad que hay pozos de la Ruta 1, ya son cráter entre Freire y Porteña. Hola, son mi compañía todas las mañanas desde hace 10 años. Saludos a mi hermano Ñeco, Luis Mario de Córdoba Capital.
1: Ya estamos con un oyente que nos dicen que la prensa española hablan de Guardiola al Barça y Mourinho al Real Madrid. ¿Será cierto esto? ¿Otra vez van a reeditar?
4: Claro, lo de Mourinho ya está, y falta ver si es verdad lo de Pep Guardiola, que finalizaría su vínculo con el City.
1: Pero sí, ya está, mucho tiempo, un montón de títulos.
4: Lo de Mou ya está.
1: La final del domingo, si empatan, ¿hay alargue o no? Sí,
2: hay alargue.
1: Sí. Y después terminan con los penales. Bueno, ya están los oyentes, quieren saber qué va a pasar con los naranjitas acá en Córdoba.
0: Bueno, ya están poniendo la cartelería en distintos sectores de la ciudad de Córdoba para el nuevo sistema de los constatadores. Me suena difícil decirlo. Están retocando el modo de pago, que va a ser con la aplicación del sistema de estacionamiento medido o con QR. A eso se ven los carteles. La municipalidad ya comenzó con esta colocación y la señalización confirma que las principales definiciones operativas del sistema no van a tener una nueva aplicación, como se habló en algún momento, sino que se va a ampliar el uso del SEM, del sistema de estacionamiento medido municipal, que ya funciona en el centro, en Nueva Córdoba y en Alberdi. Está bueno ir viendo dónde van poniendo estos cartelitos, porque van a ser las zonas delimitadas, que no las conoceremos hasta el próximo martes 26, que es cuando comienza a regir el nuevo sistema. Los carteles informan la página oficial, que es estacionamiento.córdoba.gov.ar, que por ahora solamente anticipa la nueva modalidad que va a estar vigente a partir del 26 de mayo. La página, y este es un detalle importante, va a tener una función especial para los que viven en las zonas alcanzadas por el nuevo estacionamiento controlado. Los vecinos pueden cargar su domicilio, el dominio de su vehículo, para quedar eximidos del pago. Eso por un lado. También se está analizando qué va a pasar, por ejemplo, con los empleados de centros educativos, docentes, médicos, que tienen que dejar su auto todos los días para trabajar, claro, en zonas controladas. Aparentemente también se los va a eximir del pago presentando algún tipo de certificado. Esto va a ser muy importante, sobre todo para los barrios con alta demanda. Lo que sí reiteramos, recién el 26, el próximo martes, vamos a conocer cuáles son las zonas. Según dijo el intendente Daniel Pacerini, nadie te va a poder cobrar nunca más, pero eso no es del todo cierto. Vas a tener que pagar con aplicación o con QR. El otro detalle importante es que se va a poder fraccionar. Si vos te quedas 10 minutos porque dejás a tu hijo en el colegio, o 5 minutos, fraccionas el pago y pagas 5 minutos.
1: Bien, a ver, hemos hecho un repaso, popurrí de títulos a nivel nacional. En materia política, lo más importante es que Milei está buscando enfriar la interna adentro del gobierno, se ha metido de lleno, apoyó a Martín Menem, que viene enfrentándose en las redes sociales con el asesor Santiago Caputo. La controversia del fin de semana fue prefabricada, dice Milei. Fue algo que le han plantado a Martín Menem y ha calificado a Santiago Caputo como su hermano. Bueno, quedó bien con todos. Salió en defensa de los dos. Y además, Ariel, han convocado reunión de gabinete para la semana que viene y también mesa política donde se van a ver estas dos personas.
4: El 25, el día del Tedeum, después de esa celebración religiosa en la catedral donde va a asistir el presidente junto a todo el gabinete, va a haber reunión de gabinete, precisamente, valga la redundancia, y al día siguiente, el 26, reunión de mesa política. Dejo una pregunta, Luis, si es simplemente una pregunta. ¿Invitarán a Patricia Bullrich a tomar el chocolate el 25?
1: Sí.
4: Sí, ¿vos decís que sí?
1: Sí.
4: ¿Está invitada?
1: Está invitada. Bueno. No le va a agregar más problema a esto. Si lo que está buscando es bajar la tensión, deberían invitar a todo el gabinete y que vayan y participen de este tradicional encuentro todos los funcionarios. Y además, para desviar un poquito el foco de la interna, el gobierno está reactivando la agenda y va a enviar otro paquete de proyectos el viernes a la Cámara de Diputados, al Congreso, entre los más destacados, con prioridad de tratamiento, el denominado Super Rigi. Un super régimen incentivo a las grandes inversiones.
4: ¿Te puedo mencionar dos proyectos? Uno se lo adelantábamos a Lucía la semana pasada cuando estabas enfermo. Dos proyectos que van a ser de la partida en esta tanda de 10 que se va a enviar el viernes al Congreso Nacional. La modificación, por lo menos llamémoslo así, de la ley de etiquetado frontal.
1: Sí.
4: Y no sé si llamarlo eliminación o modificación de la ley de medios.
1: ¿Otra vez lo mismo?
4: No tengo precisiones sobre eso, no pudimos chequearlo, pero van a enviar...
1: Pero si no existe más la ley de medios.
4: Bueno. Hay algo vinculado
1: si no hay
4: allí a la ley
1: no
4: de medios.
1: No hay AFCA, no hay... ¿Cómo se llamaba el organismo de después?
4: Sí, sí, el AFCA, sí, sí, sí.
1: ¿No está más?
4: No, no está más.
1: Después cambió
4: la
1: el
4: ley
1: nombre.
4: Está, la ley está aprobada.
1: Sí, pero no, está, no se aplica si esto terminó en la justicia, terminó todo en la nada.
4: Bueno, veremos...
1: Ay, Dios mío. Qué manera de perder el tiempo.
4: ¿Cuál es la intención
1: ¿Esta será
4: que tiene
1: la prioridad de la ciudadanía?
4: No, o sea, absolutamente
1: Lucía va a hacer
4: no.
1: el móvil, se va a parar en Chacabuco a preguntar.
5: Ley de etiquetado frontal, ¿qué te parece? Los octógonos.
1: No hay poder llegar a...
4: Bueno, es una vieja aspiración del sector alimenticio. Me consta que desde el principio de esta gestión, la gestión de Javier Milei, Copal está negociando con Federico Sturzenegger justamente una eliminación o por lo menos una modificación de esta ley de etiquetado frontal.
1: Sí, pero digo lo otro. Bueno, acá puede estar la situación de nutricional, lo que plantean los expertos. La ley de medios.
2: Enacom lo hice el último.
1: Enacom, ese era el organismo.
2: Que está...
1: Exactamente, es... pero no está más, no existe más. Andá al edificio Enacom, al frente de la legislatura de la ciudad de Buenos Aires, Ariel.
4: No, lo cerró el gobierno.
1: Está el edificio, está cerrado eso.
4: Sí, sí, sí.
1: Pelearse con la prensa, con los empresarios, con los medios. ¿Ya nos vimos a esto?
2: Sí.
4: Sí, habrá que ver cuáles son las intenciones, por dónde quiere ir el gobierno con este proyecto.
1: Bueno, ya hablamos de la zona fría, 5:30.

0: Vamos a actualizar la temperatura a esta hora que está saliendo en casa en Córdoba, que tiene que saber.
1: 4 grados 5 décimos, 81% la humedad.
0: ¿Cómo? 4 grados. 4. ¿Y en Buenos Aires primavera qué temperatura tiene?
2: 8 grados.
0: Ah, bajó un poquito.
2: 8 décimas. Pero está igual.
0: Sí, sí.
2: No está frío, está fresco apenas. No.
0: ¿A vos te gusta este clima?
1: ¿No
0: te
1: quejes? A mí yo prefiero, no, yo prefiero mil veces esto que estar con musculoso.
0: No es vida, el frío no es vida. No,
1: el calor no es vida, perdón. No, para nada.
0: ¿Por qué
1: no
0: vas de bermudito, una remera?
1: No, estás incómodo, estás pegajoso, hay olores.
0: No, pero con esto.
1: Prefiero mil veces.
0: Ni la bufanda ni la campera me
1: saca. Es más linda la ropa de invierno también, vengan de a uno.
3: Ayer, martes, la temperatura extrema fue de 21 grados 7 en Córdoba.
0: Claro, estuvo lindísimo.
1: La comida es más rica también en invierno. Sí, los
0: una
1: guisos,
0: ensalada,
1: chicos.
0: Lucía, una lechuguita,
1: un
0: una rúcula.
1: Un guisito de lenteja, un locro. Por favor.
0: Claro, después llega la primavera y hay que...
1: No,
0: hay
1: bueno,
0: que pelar
1: no,
0: los,
1: no, hay
0: las,
1: que entrenar todo el año igual. Vos entrenás todo el año igual y no te pasa nada.
0: Hablamos de la zona fría. El gobierno está impulsando un cambio al régimen de subsidios energéticos. Le apunta a los sectores vulnerables. Esto se debate hoy. Va a cambiar el esquema de zona por una de subsidios para los sectores de menores ingresos. Ya no por zona, sino por el beneficiario directamente.
2: Por ingreso.
0: Exactamente. De aprobarse esto, va a representar un ahorro de unos 460 mil millones de pesos. En el medio le apareció algunas compensaciones con las provincias del norte, para ver si tienen los votos.
2: Exactamente.
0: En lo que ha negociado Diego Santilli con un grupo de gobernadores, Las Cálidas.
2: Córdoba la gran perjudicada, ¿eh?
1: Sí, tal cual.
0: ¿Cuántos
2: Córdoba
0: son?
2: La gran perjudicada.
1: Córdoba los dejó completamente fuera, no hubo ningún tipo de gesto con el gobernador Martín Yargiori, y por supuesto que los diputados de cordobeses van a votar en contra. Estamos hablando, todos menos Juan Schiaretti, que está ausente por un viaje al exterior. Estamos hablando de Ignacio García Aresca, de Carlos Gutiérrez, de Juan Brugge, de Carolina Basualdo y de Alejandra Torres, todos en contra por esta situación de las zonas frías. Habló ayer, vino al piso de Siempre Juntos el gobernador y habló sobre el proyecto este de modificación y esto decía.
4: ¿Qué digo yo en esta legislación? No nos saques la zona fría. Lo que tenés que hacer es, che, sacale, y yo estoy de acuerdo, para toda la Argentina igual, ¿no? Sacale los subsidios al que puede pagar. Mira qué fácil. Cuando está el artículo de la zona fría, se dice, todos aquellos que tengan determinada posición económica quedan fuera de este subsidio. Punto. No sacar la zona fría y después decir, bueno, y después vamos a meter, no sé...
2: Al que no puede.
4: Eso vos sabés que es directamente matar a la clase media y a los que no pueden, o a la clase obrera o trabajadora. Eso es es una mentira, porque después, ¿qué pasa? Dicen, yo los bajo a todos y después que se carguen. ¿Y después quién los empadrona?
1: Bueno, ese es el detalle, ¿no? Después, ¿quién los empadronó? Vos decís, por cada uno. Bueno, ¿y después quién se toma el trabajo de ver cada uno quién necesita subsidio, ir al análisis y demás? Las provincias van a tener que hacerlo.
0: Vamos a escuchar al ex secretario de Energía, Jorge Lapeña, dando su opinión al respecto.
5: Sabemos que también el país es una zona caliente, es decir, los veranos son tórridos, digamos, de mucho calor, son prácticamente insoportables, entonces con ese criterio habría que fijar zonas calientes y subsidiar la energía eléctrica que se consume prácticamente en todas las provincias. Entonces me parece que hay que hacer una revisión. Yo creo que no necesariamente tiene que terminar la zona fría en los Río Colorado, porque si uno piensa, por ejemplo, la provincia de La Pampa, los departamentos que están del otro lado del Río Colorado son tan fríos como los que están del lado patagónico, entonces uno podría extenderlo.
0: Claro.
5: Lo mismo podría hablar de ciertas zonas, por ejemplo, cordilleranas. Si uno habla de Uspallata, bueno, y considera que eso es frío, bueno, esto tiene una lógica. Ahora, poner la provincia de Córdoba, la provincia de Buenos Aires, la provincia de Santa Fe, la provincia de Entre Ríos en zona fría, bueno, me parece que ha sido un exceso.
0: Hasta ahí lo que decía el especialista, claro, comparaba Uspallata, que es muy frío, que ya debe estar por nevar en cualquier momento, ¿por qué la diferencia es de Malargüe?
2: Sí, me parece que el gobierno ahí lo ha escuchado a Jorge Lapeña. Porque, como decías, Luis, como venía medio complicado el quórum, negoció ayer con la venia, por supuesto.
0: Pero mirá quiénes son. Santa Fe se va a ver beneficiada. Catamarca, Tucumán, Jujuy, Salta, Misiones.
2: Son 6 provincias, sí.
0: Claro, ahí está.
2: Las van a compensar con una zona cálida, la creación de una zona cálida que va a tener un tope de consumo de kilowatts. justamente para la época estival, porque son, bueno, provincias que, como con la contracara de la Patagonia, en verano tienen altas temperaturas y mucho consumo energético.
0: Además, van a tratar hoy la ley hojarasca, y el oficialismo paralelamente va a trabajar para bloquear una interpelación al jefe de gabinete, Manuel Adorni. Hablando de los Adorni, es noticia, Francisco.
2: Fue más rápido que el hermano.
0: Claro, corrigió la declaración jurada y dijo, heredé 21 millones de pesos. Recordemos que Francisco Adorni es diputado provincial que está siendo investigado por enriquecimiento ilícito y por lavado, en una causa paralela de su hermano. El fiscal Guillermo Marijuán ha trabajado sobre varias medidas para esclarecer cuánto gana y cómo pagó un crédito. 60 millones de pesos en 12 cuotas pagó, ganando 2. Si pagas en 12 son 5 millones. ¿Los otros 3? Ahí dice, heredé...
1: ¿Por qué vivís? Porque eso es poniendo todo el sueldo.
0: Claro, heredé 21 millones. Más o menos, pero qué tarde, ya. Si esto lo hubieras dicho el día 1, se terminaba.
1: Claro.
0: Hablando de del gas, hoy es título en el diario La Gaceta de Tucumán, el corte de gas a la industria de Tucumán. Ayer vos relevaste estaciones de servicio.
1: Estaciones de servicio, sí, son poquitas las que tienen esta interrumpible, esta no me sale la palabra.
2: Claro, interrumpibles. Sí.
1: Claro, son poquitas, pero acá en Córdoba hay algunas, entre ellas una YPF en Capdevila y Circunvalación, que hizo un corte a partir de las 11 de la noche y hasta las 6 y media no expendía combustibles. Hicimos también la consulta a la Unión Industrial de Córdoba.
0: Sí.
1: Nos dijeron que por el momento no ha habido cortes en la industria de Córdoba, pero que sí, con la llegada de los fríos, se espera que en cualquier momento ya empiece a haber cupo también para priorizar, por supuesto, la demanda domiciliaria. En Tucumán, ayer lo contaba Rosalía Cazorla, lo que estás por contar.
0: Claro, el ministro de Economía, Daniel Abad, dijo que están gestionando algún resto para que no sean muy prolongados los cortes. Hablando de industria, ayer el ministro de Economía, Luis Caputo, recibió a la UIA, a la Unión Industrial. Se reunió con la cúpula, tras los cruces que hubo con el sector, hubo reclamos por la competitividad, por el financiamiento y por la presión fiscal. Si marcamos dos títulos en los diarios económicos, hoy en ámbito financiero, la inflación mayorista se aceleró al 5,2% en abril, duplicando a la inflación y acumulando 30% en los últimos 12 meses. Ojo con este dato de la inflación mayorista. Y el costo de la construcción saltó 3,1% en abril y marcó la mayor suba desde el mes de septiembre. Hacemos una rondita y estamos con Adrián Craniolini.
3: ¿Empezamos por salud o por el
0: mensajes,
3: pronóstico extendido? Bien, Luis. Aquí la prensa... ya lo leíste, el de Guardiola, el de los técnicos.
0: Sí.
3: Buen día, Luis. La final del domingo, si empatan o hay alargue. Sí, ya dijimos que hay alargue. Hola, amigos de la radio. Bien, miércoles. Soy Eduardo de Levalle. Nos están escribiendo desde... Tokio.
0: Shinkansen.
3: Sí, desde Shinkansen.
0: Ariel estuvo ahí en Japón también. Estuvo, bueno, uniendo... cuando Boca salió campeón.
2: Ah,
0: sí, estuvo en Tokio, Ariel.
2: Tokio me voy.
0: Claro, acordé de Palermo. No, pero en serio nos están escuchando. Dice, una de las pocas veces que los escucho sin sueño.
3: Sí.
0: Claro, porque está del otro lado, ¿quieres? En Japón son las 5 de la tarde.
2: Más o menos, claro.
0: Más o menos.
2: 12 horas de diferencia.
0: Un poquito más acá está Marcelino Escalada en Santa Fe.
3: Sí.
0: No, desde Marcelino Escalada. Somos Gise y Julio, escuchando como todos los días. Claro, ya están terminando en el tambo, ¿no?
2: Sí, hasta ahora sí, a las 4 arrancan ahí.
0: Mirá, desde Portugal, Lucía,
3: acá.
0: ¿Será cierto esto? Está esperando ver al más grande, a Talleres.
3: Sí.
0: Claro, hoy por Copa Argentina.
1: Ay, siempre sí, Portugal, sí. Yo ya no te creo, esos más.
0: Mira.
3: No, sí.
0: Javier Luna.
3: Doy fe porque están en el
0: Javier,
3: chat de YouTube.
0: Susana Bontempo es escribana 1, escribana 2 es...
3: Soy Nora,
0: Nora Cobas.
3: La segunda.
0: ¿Qué más?
3: Todavía no rendí algunas materias que me faltan para hacer notaría.
0: Dice, buen día. Primero fue gol anulado. El penal fue al final. No fue a mirar el VAR y dio por finalizado todo. Le robaron a Boca, dice Carlos desde Congreso, provincia de Ciudad de Buenos Aires.
3: Bueno, aquí el team verano. Lucía, odio el invierno, yo también soy team verano desde Casilda.
0: No, pero Lucía, mirá,
3: no,
0: desde
3: Lucía,
0: Suiza. Están
3: no, Lucía.
0: Mirá, Lucía, desde Suiza, ¿te gustaría?
1: Sí, totalmente.
0: Alejandro,
3: ay,
0: Cabanillas.
3: Re bien.
0: Portugal, Japón, Suiza,
1: listo.
0: España... ¿Qué más tenemos?
1: Están los hinchas
0: distintos. Ah, y dice, mira, es un espanto el invierno, dice Vilma.
1: Bien. Lo dicen ahora, yo quiero con 39 grados a las 10 de la mañana que me digan lo mismo.
0: Uno sale reabrigado, Y después volvés con la campera bajo el brazo.
1: No, bueno, eso, pero esa es la característica del otoño.
2: No, no arrancó el invierno todavía.
0: Para la situación de la gente en situación de calle, ¿qué será? Ya de por sí es una tragedia. Pero digo, el frío, recién veía...
1: No, por supuesto.
0: Había un chico ahí en la esquina, acá en la radio, está sentadito ahí.
1: El señor, sí, claro. Es histórico de acá.
0: Histórico.
1: En la radio, sí.
0: Tal vez, quizás en verano...
1: Son 16 familias, contaba Raúl Lacaba. Que son las que están viviendo con niños, ¿no?
0: Claro.
1: Es una complicación. En la zona de Plaza San Martín se quedan durmiendo adentro de los cajeros de bancos y en la zona de la catedral también hasta las 8 más o menos que abren la catedral y los levantan a todos.
3: Y hay locales que están vacíos, entonces aprovechan sobre Sucre, que fue una tarjeta.
0: Claro.
3: Ya han hecho prácticamente todos los ventanales amplios ahí colchones.
0: Sí. Acá alguien nos dice por qué se hace la presentación del TC hoy.
1: No sé.
0: En la ciudad, porque corren el fin de semana en el autódromo. Y la gente que quiere ver va al autódromo. Digo, para el que tiene que ir a trabajar, el que tiene que ir a estudiar, el que tiene que ir a la Allende, ahí. ¿Qué hace el que va a la Allende? ¿Tiene que entrar por atrás?
3: ¿Qué será Sononón? Como dicen ustedes, Echegaray, yo camino a la oficina con la radio, como siempre. Saludos de Santa Fe, Juan y Alarcón.
0: Dice, nos quejamos de los cortes de los piqueteros y de esto, que nos va a complicar la vida, no decimos nada. Dice,
1: no,
0: sí, no, lo hemos dicho. Después, mirá esto, ¿no? Qué envidia. Desde Milazzo, Sicilia... En autopista rumbo a Nápoli.
3: Sí, Luisfa se llama, Galecio.
0: Luis Fabián Galecio, en Italia, escuchando Cadena 3 a esta hora. Qué lindo, ¿no? Y en España, Adrián, ¿cómo está la mañana? ¿Cómo nos están escuchando? Buen día.
6: Yo no voy rumbo a ningún sitio, estoy aquí bien sentadito, disfrutando de la mañana madrileña. Se viene el calor, se fue el frío, se viene el calor, para compensar. Para no idealizar tanto a Suiza, que quien se escribe y ustedes dicen Suiza, resulta que está perdiendo su neutralidad histórica y se está rearmando en su casi, hasta el momento, inexistente ejército. Están comprando tecnología avanzada. Ellos también la ven venir. Bueno, el expresidente José Luis Rodríguez Zapatero
0: complicado.
6: Se ha convertido en el primer jefe del Ejecutivo español imputado por un presunto caso de corrupción y tráfico de influencias.
0: Salió el rescate, Adrián, de una aerolínea chavista.
6: Sí.
0: Plus Ultra.
6: Es una aerolínea española que ha tenido que ha tenido directivos venezolanos también en su consejo de administración y lo sigue teniendo. Y aparentemente el expresidente Zapatero habría participado dentro de esta red de influencia como consultor en el rescate de Plus Ultra posterior a la pandemia. Plus Ultra es una aerolínea de asiento español, pero empezó siempre con sus vuelos a Venezuela. Y curiosamente, creo que este viernes, ya lo puede confirmar Ariel a lo mejor, va a ser su primer vuelo a Buenos Aires. Inaugura la ruta Madrid-Buenos Aires, Plus Ultra. Llega a Argentina. Este precisamente es uno de los principales casos en los que habría influido los contactos del expresidente con diferentes áreas de la administración pública. El auto del juez cita para declarar a Zapatero el próximo 2 de junio... porque le sitúa como vértice, así usa la palabra, de una supuesta red de contactos que le permitió cobrar casi 2 millones de euros a esa red, de los cuales Rodríguez Zapatero habría recibido algo menos de la mitad. No está muy claro el encuadre jurídico en este auto, pero aparentemente irán apareciendo más detalles que posiblemente justifiquen esta imputación. El impacto, Luis, por supuesto, ha sido notable en el gobierno de Pedro Sánchez y en el propio Partido Socialista, que de momento apoya al expresidente, como lo acaba de hacer Pedro Sánchez en el Congreso, en la sesión de control de todos los miércoles, mientras que en la misma sesión el Partido Popular, que está a su vez inmerso en otras causas judiciales por casos similares de corrupción, le ha exigido la dimisión a Pedro Sánchez y el adelanto de las elecciones generales.
0: Ese es el dato político. Estoy leyendo en el diario El País... Detuvieron al hijo del creador de Mango, que es una marca de indumentaria muy, muy conocida, muy famosa.
6: Sí.
0: Lo acusaron de haber matado al padre.
6: Sí, sí. En principio esto sucedió hace un año aproximadamente. Vamos a ampliar en Radio Informe 3, pero esto sucedió hace un año cuando...
0: En una montaña. ¿Paseaban?
2: Y Montserrat, paseaban por la montaña Montserrat. Y aparentemente el líder, el patriarca de la firma familiar Mango, se despeñó, cayó por un acantilado. Parece que habría sido un desgraciado accidente, hasta que la policía empezó a investigar y un año después parece haber reunido suficientes pruebas contra el primogénito de que ha sido él el autor material de ese empujón, podríamos decir.
0: Tremendo.
2: Porque había solicitado que se le donara en vida o que se le retribuyera en vida la herencia que le correspondía. Estamos hablando de alrededor, no de una herencia para él, sino de todo el grupo, para los hijos, para los descendientes, de 5.000 millones de euros. Está complicado. Le pidieron una fianza de 1.000.000 de euros y en 20 minutos hizo la transferencia.
0: Sí, obvio. Imagínate. Estoy viendo, es urgente un cese total. Xi Jinping, el líder chino, se reunió con Vladimir Putin, sí, y marcó, sí, su postura sobre la guerra del Medio Oriente, pero paralelamente se ha conocido que China entrenó a los rusos para combatir en Ucrania.
2: Sí, es lógico la sintonía geopolítica, militar, comercial, cada vez más creciente, entre China y Rusia. Y Rusia depende mucho de la compra del petróleo chino, una vez que le cerraron y cerró las posibilidades de comerciar con Occidente con la invasión de Ucrania. Putin llega en una visita programada, no es respuesta a la visita de Trump la semana pasada. Desde el punto de vista diplomático, pisó la misma alfombra que el presidente de los Estados Unidos y ya tuvieron unas primeras reuniones de las que sale este comunicado, Luis.
0: Yo sumo un título.
2: Cosita,
0: sí, digo, sí, que la crisis en Bolivia, Ariel estaba planteando algunas cuestiones que ya está impactando en la frontera argentina, pero... para Estados Unidos la crisis en Bolivia es un intento de golpe de Estado, han apuntado contra los bloqueos y leo el diario La Razón de Bolivia, varios bancos cierran sus sucursales por temor al vandalismo y a los bloqueos. Completa, Adrián, el panorama internacional.
2: Bueno, una cuestión bastante más anecdótica e interesante. La Catedral de Santiago de Compostela va a reducir la intensidad de su iluminación nocturna para adecuarla a tiempos pasados, donde la mezcla de luces tenues y penumbras acentuaba el aire místico que se quiere recuperar. Esto es textual de lo que son las justificaciones. Allí, en uno de los templos más importantes del cristianismo, donde acaban su ruta los peregrinos del Camino de Santiago, por supuesto, se van a instalar unas iluminaciones tenuas. Esta nueva y atemperada iluminación de la Plaza del Obradoiro y de la Catedral va a permitir observar el cielo nocturno compostelano, placer al que en los años últimos no ha sido posible acceder. Esto será dentro de unos meses. Quien tenga planificado el Camino de Santiago, a lo mejor lo puede disfrutar, casi inaugurar, o lamentablemente llegar un poco antes.
0: Excelente, abrazo grande, Adrián, hasta mañana.
2: Chao, hasta mañana.
0: A ver, nos dicen, saludos Luis y equipo. ¿Qué pasó? ¿No le alcanzó a Boca con los 12 minutos de alargue que le dieron? ¿Cómo que le robaron? Juan Rossi, los estoy escuchando desde Houston. Desde Sicilia, Eduardo Grosso, sanjuanino, escuchando la radio. Bueno, hacemos primera pausa y ya seguimos con más información.
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0: Ya estamos con Facundo Di María. Antes, más títulos de Córdoba.
1: Demoraron ayer a un alumno gravísimo lo que ocurrió en una escuela de Córdoba. Este alumno de 14 años que llevó un arma cargada a la escuela fue demorado ayer por personal policial. Esto ocurrió en un establecimiento educativo en barrio Centroamérica, en la zona noreste de la ciudad de Córdoba. Las autoridades escolares dieron aviso a las fuerzas de policía. ¿Por qué? Porque este chico habría apuntado a un compañero y el chico que fue amedrentado le contó a la directora de la situación de lo que ocurrió. Con esto llaman a la policía, lo demoran. Otros dos adolescentes que presuntamente tenían en su poder el arma también amenazaron al resto con robar. No se saben si es una pelea interna dentro de la escuela o fue algún desafío viral. Lo cierto es que muy preocupante la situación. Las clases se dictaron con normalidad, pero hubo padres muy preocupados en la puerta del colegio durante toda la jornada de ayer.
0: Habló el ministro de Justicia, Juan Bautista Máiquez, y negó vínculos con Tobillini y con Tapia. Hablando de Tobillini y Tapia, ahora se abre una causa penal por facturas truchas. Arca denunció irregularidades en la facturación por más de 900 millones de pesos por servicios. ¿Qué pasó, Lucía? Que no existieron. Aparecen empresas apócrifas y changarines entre los clientes de la AFA, que hacían diseño web. No les quedó una, ¿eh? El fiscal en lo penal económico, Claudia Navas Real, aceptó investigar una ampliación de la denuncia que presentó Arca en otra causa, en la que ya están procesados por la apropiación indebida de 19.300 millones de pesos. Y también sigue la pelea entre los jueces y los fiscales a ver quién investiga la causa por la mansión en Pilar. No la quiere nadie, o la quieren todos, como usted quiera observarlo. Facundo Di María, ¿cómo estás? Buen día.
12: Buen día, Luis, buen día. Y si en mayo tenemos este frío, no se aguanta más el invierno anticipado, ¿eh? ¿Qué va a pasar en julio?
0: Dice, buenos días, Primera Plana. Omar Heredia, son mi compañía todos los días. Estoy en Montreal, en Canadá. Y estoy de acuerdo con Lucía. Invierno siempre. Estuve en San Juan en diciembre y en enero. Insoportable el calor.
1: Ahí está.
0: Y el clima seco.
12: Qué lindo el calor.
0: Sí,
12: qué lindo.
0: Coincido.
1: No, por favor.
12: Bueno, igual hoy está bastante bien en Mendoza, ¿eh? 5 grados 6, máxima 15, pero para mañana vuelven las heladas. Y está helando en las cuevas, allí en el límite con Chile, 11 bajo cero, el paso habilitado. Temporal de nieve para martes 26 y miércoles 27 de mayo. Se viene un temporal que dicen va a ser muy fuerte. En medio de los chispazos entre el pro local y el oficialismo, llegará Macri a Mendoza este viernes. Tenemos los detalles, va a encabezar un acto en un hotel de Guaymallén a las 18, también brindará una conferencia de prensa, avisan que va a hablar de sus pretensiones electorales y del caso Adorni. Por otra parte, va a mantener una reunión privada con el gobernador Cornejo en la residencia oficial de La Puntilla en Luján. Hablando del mandatario, le dio por decreto un aumento del 10% a los médicos, el único sector que no había acordado en la paritaria del primer semestre, y una del deporte, Copa Libertadores, el Fluminense le ganó al Bolívar en Brasil, e Independiente Rivadavia, sin jugar, se aseguró el primer puesto de su grupo, Luis.
0: Excelente, ahí está. Entonces, un argentino que se aseguró el primer puesto y juega Estudiantes, visitando al Flamengo, y Lanús visitando a la Liga de Quito. Mientras que por Copa Sudamericana, San Lorenzo visita el Santos sin Neymar a las 7 de la tarde. River, 21:30, transmite Cadena 3, recibe a Bragantino. Gracias, Facundo, un abrazo grande.
12: Abrazo.
0: Chau, chau. Y a las 5 de la tarde, lo decía Lucía, va a estar atento a Talleres Atlético de Tucumán, que se juega en Rosario.
1: Y está la sucia ahí viendo.
0: Por Copa Argentina. Vamos.
1: ¿Vuelve el lunes la sucia o no vuelve?
0: El martes.
1: Martes a la madrugada. Sí. Claro, sí. 3 grados 8 décimos, 85. Y para mañana jueves, Luis, baja la mínima a 2. Y el jueves 21 tendrá además una máxima de solo 13. ¿Por qué? Porque va a estar el cielo mayormente nublado.
0: Nos vamos al campo.
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16: Hola Campo, la ciudad, buen comienzo de jornada para todos. Les cuento que en el marco del Congreso a Todo Trigo relevamos el ánimo de las empresas y los productores respecto de la próxima siembra del cereal. En ese sentido, Mario Scasso, del semillero Klein, remarcó el rol de la genética para marcar la diferencia productiva. Según le dijo a Cadena 3, hay condiciones que son muy buenas, muy favorables, más que nada para el norte, que tiene muy buenas recargas de agua.
17: Hay condiciones que son muy buenas, muy favorables, más que nada para el norte, con buena recarga de agua. Y después tenés la otra parte negativa de los altos valores. También tenés una muy buena campaña récord del año pasado que también motiva la siembra. Yo creo que la mayoría de los productores va a ser el típico trigo barato, pero bueno, ojalá, como tiene lo bueno que tiene el trigo es que vos tenés tiempo para ir poniéndole tecnología al cultivo. Así que bueno, nosotros aspiramos a eso, es decir, que la siembre, que la gente siembre, que aproveche las bondades del cultivo, que es muy buena herramienta para el sistema productivo argentino, y bueno, después ver cómo va avanzando la campaña para seguir poniéndole tecnología. Nosotros desde Criadero Klein, como siempre, tratamos de aportar nuestra parte, que es la genética, con mejores variedades, más adaptadas. Así que bueno, este año con un buen portfolio, dispuesto para apoyar al productor argentino.
16: Escuchamos el testimonio de Mario Scasso del semillero Klein. En Chicago, la jornada de ayer fue dispar para los granos. Nuevos datos de condiciones del trigo reafirman las expectativas pesimistas para los rindes finales, terminando levemente alcista. Hubo toma de ganancias, además, que pesaron sobre las cotizaciones de los tres cultivos y la soja, que terminó en $444.42. En operatoria del mercado físico de Rosario, la soja en dólares 338 por tonelada, el maíz 186.50 y el trigo 231.50. Son los datos más importantes para comenzar la mañana informado con las cotizaciones de los granos. En instantes nos reencontramos, Luis, con las claves destacadas del día en Radio Informe 3. Informó para El Campo hoy Federico Aguer. Chau, hasta luego.
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0: Comenzamos a despedirnos. Ariel, título de cierre.
2: Título de cierre, la provincia de Santa Fe denunció que la Nación redujo el envío de medicamentos para tratamientos oncológicos, también de salud sexual y de alto costo en un 60%.
1: En Córdoba hoy votan el nuevo rector, 80.000 personas, 80.000 estudiantes, docentes, no docentes, van a votar entre John Boreto y Pérez. La comunidad universitaria elige el próximo rector de la Universidad Nacional de Córdoba.
0: Chao, Norita, será hasta mañana.
1: Hasta mañana para todos.
0: Nos vamos, llega Miguel Claría, comienza Radio Informe 3. Buen miércoles para todos.
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0: Hola, ¿cómo estamos? Bienvenidos. Buenos días para todos. Estamos poniendo en marcha Radio Informe 3 a las 6 de la mañana con 3 minutos. Es miércoles 20 de mayo, noche cerradísima y muy fría en Córdoba capital. Estamos a distancia en el estudio del Tero, en el sur de la ciudad de Córdoba, y desde aquí viendo que hay estrellas, que tenemos noche estrellada, que anuncia que tendremos cielo despejado, el frío de esta hora cederá, como ocurrió ayer, a un agradable día de otoño. Bienvenidos, buenos días a todos los que estén en toda la frecuencia. Esto incluye a tantos oyentes que he estado prestando atención. Saludaban desde Canadá, desde Japón, desde Suiza, desde Estados Unidos, tantos que están escuchando, que se mantienen vinculados a través de Cadena 3 con su país, con su tierra, con su familia. Bienvenidos a quienes estén poniendo en marcha los madrugadores de cada día. Vamos a comenzar a recorrer este miércoles 20 de mayo. En los estudios centrales de Cadena 3, Martín Rosales nos pone al aire como todas las madrugadas. Pachu, buen día. Luis Fernández Echegaray en marcha desde hace rato. ¿Cómo estás, Luis?
1: ¿Cómo andas, Miguel? Buen día.
0: Mucha gente escuchando de
1: ese
0: afuera.
1: Ese es el
0: allá,
1: dato, ¿no? La gente que, para estar un poquito más cerca de la Argentina, porque había sanjuaninos, mendocinos, santafesinos, cordobeses que están en el exterior y estaban escuchando la radio en una mañana en donde, si vos miras la tapa de los diarios, salvo lo de Boca, en el resto,
0: es cierto,
1: poca coincidencia.
0: Estaba por decirte, sí, no hay un título que coincida. Coincide el de Boca. Está en todos lados. Nos va a dar pie para saludarlo Gustavo Gutiérrez, que va a traer los datos del deporte. Gustavo, buen día.
2: Hola, Miguel, ¿cómo te va? Abrazo grande. Sí, sí, tiene que ver con Boca y el empate anoche frente al Cruzeiro 1-1, arbitraje polémico de Valenzuela. Boca reclamó un penal en la última jugada. Le habían anulado un gol. Bueno, tiene que ganarle a la Católica la semana que viene. Perdió Platense en Colombia. Ganó Central y goleó en Rosario a Universidad Central. Goleado Riestra por City Torque, el equipo de Montevideo. Perdió Barraca Central 2-0 y ganó Tigre al América de Cali. Así que todo lo que tiene que ver con la Copa Libertadores y la Copa Sudamericana. Hoy transmitimos River, que juega con un equipo alternativo frente a Bragantino. Se guarda casi todo para la final frente a Belgrano. Hablando de final, comienza la venta de entradas hoy para socios y socias, Miguel, que pueden a su vez comprar 4 entradas más. Pero siempre, siempre para socios. Recordemos que el domingo hay que ir con el DNI a la cancha. No habrá QR para entradas, sino que ir con el DNI, solamente con eso uno puede entrar.
0: ¿Para socios solamente, Gustavo?
2: Para socios, porque, exclusivo porque para socios. Mañana si queda...
0: saque las otras.
2: Claro, si queda algún remanente mañana, cosa improbable, Miguel, porque ayer volaron las que había para comprar con tarjeta de crédito, así que esa es la situación. Campeón el Arsenal en la Premier League, empató ayer el City de Guardiola, que se está yendo, así que campeón después de 22 años el equipo de Arteta. Hoy transmitimos, esta tarde juega Talleres Atlético Tucumán por Copa Argentina y mucho más del deporte que en un ratito desarrollamos.
0: Bueno, me anoto todo lo que voy a repreguntarte, ingeniero. Gabriela Sibisi está arrancando su jornada, la princesa polaca. ¿Cómo está? Buen día.
3: Hola, Miguel, ¿qué tal? Buen día para todos. Buen comienzo de miércoles. Ya estamos en miércoles, rapidito.
0: Eso es de pertenecer a la nobleza polaca en el exilio, Gabriela. ¿Cómo sí. se maneja? ¿Hay algunas ceremonias, algunas fiestas especiales? ¿No?
3: No. Hay ceremonias acá, ya, en esta época. Y sí, te digo que el título me está pesando, Miguel.
0: ¿Sí?
3: Me está pesando en la actualidad.
0: Te empiezan a reclamar.
3: Sí, sí, ya me reclaman cosas. El título que me has dado me está pesando.
0: Que te abrigue. Que no te pese, pero que te abrigue. Ariel Rodríguez, Buenos Aires, ¿cómo estás? Buen día.
4: ¿Cómo te va, Miguel? ¿Cómo estás? Muy buenos días para vos y para todos. Aquí estamos en la ciudad de Buenos Aires, arrancando esta jornada. No fría, fresquita, 9 grados 2 décimas. Te diría que hasta agradable para la época del año, cielo despejado, humedad 79%, una leve brisita que sopla desde el sur y una máxima que va a estar acotada hoy, 15 grados nada más, después de la temperatura primaveral que tuvimos ayer con 19 grados, hoy va a estar más nublado y con una amplitud térmica bastante más acotada. 7 la mínima, 15 la máxima, reiteramos, para esta jornada donde... Te adelanto un título, Miguel. Córdoba, la gran perjudicada.
0: en zona fría. Ahora mismo nos ocupamos de eso. Sobre el clima, me decís que Buenos Aires está en el rango de los 8. Acá en Córdoba, por lo menos en la vueltita que me acabo de dar, si no estamos en cero, pegamos en el palo. Guille López, en tu punta de la ciudad, ¿cómo están arrancando? Buen día.
5: ¿Cómo andás, Miguel? No tan frío como las jornadas anteriores de esta semana, ¿eh? Está frío, obviamente, pero no tanto como el lunes y el martes. Ha sido mínima la vueltita al perro, bueno, antes temprano, pero me puse a escribir con algunas cosas que habían quedado pendientes desde ayer para cadena3.com y la vueltita fue escueta, pero sirvió para darme cuenta que no estaba tan helado como el lunes y el martes.
0: Escueta la vueltita. Vamos a registrar esa nueva categoría de vueltita del perro antes de enfrentar el micrófono. Va a enfrentar el micrófono el dragón.

0: chino?
1: No, Miguel, no es chino. Ya, espere que ya le voy a explicar.
0: Fue lugar de una descomunal tragedia, casi un genocidio. Pero dale con la parte buena, después okay, hablamos de los horrores.
1: Me aflojo el sketch. Bueno, el chin de Hakka es el idioma que vamos a conocer el día de hoy. También conocido como Hakka Lai o Lain Ol, lengua tibeto-birmana hablada principalmente del estado chin de Myanmar. Usted sabe que esta es una lengua que se transmite de generación en generación. Uh-huh. Por lo cual se mantiene vivo por la gente del lugar. No es que se aprende en otro lugar o hay alguna escuela en el exterior. No, es solamente allí, una lengua tonal. Y esta es una lengua, un idioma que utiliza la escritura basada en el alfabeto romano. Esto sería más o menos así. Si le digo hola Miguel, sería hi Miguel.
2: ¿Es inglés?
1: No es inglés, Pachu, pero un momentito.
0: Porque... Eso me hace acordar al perrito de mi vecina, ¿qué? Cuando me ve me dice how.
1: Ah, how, bueno, esto tiene influencia británica. Si le digo buen día sería cinta. No cinta de scotch, es cinta. Por último, ¿cómo estás? Sería nada mau. Nada mau. No es nada mal, no es nada mal, es nada mau. Y por último, ¿qué frío? Sería a kick. Y no es achis, es aquí.
0: Y le dicen salud, achis, salud.
1: Claro, aquí es que frío, y aquí justamente en Córdoba tenemos 3 grados 4 décimas de temperatura en la ciudad de Córdoba. Salud, querido. 80 el porcentaje de la humedad, viento del suroeste a 4 kilómetros por hora, con un cielo completamente despejado en la ciudad de Córdoba. Aquí, Miguel, reiterando el idioma chin Hakka, que es que frío. Bueno, está bien, Pacho, ahí estamos ya con la cortina. 17 grados la máxima prevista para el día de hoy. Esperamos un día parcialmente nublado en la ciudad de Córdoba. Permítame decir una cosa, Miguel. Hoy no está tan frío como el día de ayer.
0: Bueno, me alegra mucho que me lo diga. Ha sido dicho sea de paso, ayer al mediodía... casi primavera, ¿no?
1: ¿Ha visto?
0: Salió el sol, se puso muy lindo. Bueno,
1: ¿yo qué le dije?
0: Tan lindo día como hoy, sobre Myanmar, pedile al tío Google que te cuente el espanto que pasó por allí por el 2020, 2017.
1: ¿Cómo no? Ahí está.
0: Es uno de los ejemplos que se utiliza en La máquina del caos, el libro clásico para entender el poder de odio de las redes sociales. Es un ejemplo clásico que se utiliza para mostrar a lo que se puede llegar manejando en pequeñas comunidades las redes sociales. Un espanto. Dejemos los espantos al costado, ¿les parece? Vamos a empezar a trabajar. Son las 6 de la mañana, 12 minutos 5 destacadas para abrir Radio Informe 3. Zona frías, hablando del clima, va a ser el tema central hoy en la Cámara de Diputados, donde se va a discutir el cambio de esquema que propone el actual gobierno para la adjudicación de subsidios al gas. Desde 2021, proyecto kirchnerista en ese momento, se extendió el subsidio por zonas, o sea, fuera multimillonario o indigente, si estabas en cierta zona, recibías el subsidio al gas. La propuesta, que es la que impulsa el gobierno, es que se dirija el subsidio no por zona, o en algunos casos no por zona, sino por la situación de necesidad, de vulnerabilidad. Dentro de ese esquema, por supuesto que hay provincias que pierden la categoría de zonas alcanzadas por estos subsidios, entre ellos Córdoba. Todas las provincias grandes del centro del país, la provincia de Buenos Aires, la de Córdoba, la de Santa Fe, la de San Luis, la de Mendoza, quedan como zonas por geografía: Patagonia, Malargüe en Mendoza y La Puna. Los demás, un complicado mecanismo de adjudicación de subsidios dirigidos a hogares. Hay una cierta categoría que ya la vamos a revisar, veteranos de Malvinas, situaciones de discapacidad y demás, pero no en conjunto y en la totalidad. Esto, por supuesto, que ya tiene dictamen de mayoría por el oficialismo y aliados, que va a ser motivo, por supuesto, de negociaciones en la Cámara de Diputados. Lo adelantó en su presentación Ariel Rodríguez, que ya vamos a estar revisando. Dio lugar, está dando lugar a posiciones muy fuertes de gobernadores de las provincias que perdemos.

0: subsidio, como Córdoba, el gobernador Yaryora, que estuvo ayer en Siempre Juntos, se refería al tema en estos términos.
1: ¿Qué digo yo en esta legislación? No nos saques la zona fría. Lo que tenés que hacer es, che, sacale, y yo estoy de acuerdo, para toda la Argentina igual, ¿no? Sacale los subsidios al que puede pagar. Mira qué fácil. Donde está el artículo de la zona fría, se dice, todos aquellos que tengan un determinada posición económica quedan fuera de este subsidio. Punto. No sacar la zona fría y después decir, bueno, y después vamos a meter, no sé...
2: Al que no puede.
1: Eso vos sabés que es directamente matar a la clase media y a los que no pueden, o a la clase obrera o trabajadora. Eso es es una mentira, porque después, ¿qué pasa? Dicen, yo los bajo a todos y después que se carguen. ¿Y después quién los empadrona?
0: Bueno, todo esto será motivo de, primero que nada, de explicaciones, ¿no? Porque la gente no tiene por qué conocer detalles. Segundo, Guille me está diciendo, son los 13 departamentos cuyos intendentes estuvieron reunidos con el intendente Yaryora. Y tercero, ¿cuál va a ser el impacto real, los adelantos, los anticipos, que los aumentos de quienes pierdan el subsidio del gas irían del 42 al 100%? De la factura, tema que se va a discutir en todo el país y que va a tener hoy escenario en la Cámara de Diputados. ¿Habrá quórum? Ya te lo cuenta el contador de porotos del Congreso de la Nación, Ariel Rodríguez. La inflación mayorista dio un número elevado, 5.2, que por supuesto llamó la atención, teniendo en cuenta lo que había sido el índice inflacionario. Inmediatamente el ministro Caputo en la red X dijo, si bien el número es alto, hay que aclarar que la variación se explica, el 85% de ese impacto se explica por la suba del petróleo en el marco de la guerra. Los datos respecto precisamente del petróleo crudo, del gas, de todos los productos refinados y derivados, de los químicos, del caucho, todo lo demás, explican este número muy impactante, 5.2. Subraya el ministro, si sacamos todo eso, alimentos y bebidas, por ejemplo, solo impactó el aumento mayorista en 0.26. Guillermo López ya va a dar el contexto de esta situación. Comentábamos ayer, le dimos prioridad, era un tema que se nacionalizó cuando se conocieron los detalles de la disposición que había tomado el juez federal de Córdoba número 3, el doctor Bacá Narvaja, que le ordenó al PAMI y al Ministerio de Salud de la Nación, el tema es no para Córdoba, para la Nación, ordenó, emplazó 72 horas, que ya están corriendo, y emplazó a la Nación para que enfrente los pagos atrasados en todo el sistema de discapacidad, lo hizo bajo apercibimiento de ley, y a partir de un amparo colectivo, la doctora Marta Lastra, en este programa ayer, explicó que un beneficiario en particular, Martín es su nombre, fue el que le permitió al juez analizar esa situación y decir, aquí hay riesgo de vida. Lo que significa que de inmediato se debía solucionar. El gobierno nacional va a apelar. El ministro Lugones ha hecho una referencia que tendremos a la vista. Dice Lugones, no, la falta de pagos se debe a reordenamiento estructural para corregir desvíos y garantizar la sustentabilidad del sistema. O sea, alega el ministerio, no es ánimo de cortar los pagos que ahora, por esta decisión del juez federal de Córdoba, debe ser enfrentada de inmediato. Vamos a prestar atención a un tema que no es la primera vez que se plantea, lo que gira en torno a la subrogación de vientres, que es una técnica, un avance de la medicina en un tema sustancial. Pero un juez federal, también de Córdoba, el doctor Sánchez Freites, ha avanzado en un caso concreto. Procesó al director de una clínica dedicada a subrogación de vientre, a la secretaria y al abogado de la clínica, en el marco de una situación en que una mujer que facilita esta situación de subrogar vientre, entiende el juez federal que no es una decisión libre, que es una decisión gestar un niño para otros, tomada en este caso en el marco de la desprotección de la mujer gestante, lo que lo lleva a una situación que califica en términos muy duros el juez Sánchez Freites. La mujer gestante y el bebé, dice el juez, pasan a ser mercancías de la cadena de suministros. No estoy seguro, me parece que es la primera vez que se llega concretamente al procesamiento en una situación de esta naturaleza, muchas veces discutida si la decisión de una mujer en un estado de vulnerabilidad social, económica, de gestar un niño ajeno, si es realmente una decisión libre o no. Y finalmente, en Bolivia, en el título internacional, la situación es gravísima. Hay muertos, hay detenidos y se está internacionalizando. Estados Unidos ya avanza en la definición de golpe de Estado con participación del crimen organizado, lo refiere a la cocaína, a los cocaleros. Evo Morales, ayer Evo Morales daba entrevistas a canales argentinos, acusa al gobierno de Milei de enviar aviones con fuerzas para la represión. El presidente colombiano, Preto, se suma a esa acusación contra Milei, mientras en Bolivia los bloqueos de los grupos que responden precisamente a Evo Morales están produciendo desabastecimiento de alimentos y medicinas en La Paz. Los bancos cierran por falta de seguridad. No está programada la apertura en las actuales circunstancias, mientras en la frontera con Argentina, medidas especiales ante el temor de contagio de este estallido social que vive Bolivia. Vamos a completar, como todos los días, una destacada del campo que trae Federico Ger.
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0: Buen día, Fede, ¿cómo estás?
5: Hola Miguel, hola campo, hola ciudad, buen día para vos y para todos. 6 grados la temperatura en Santa Fe. Algunos temas relacionados con los títulos del campo. El tema biocombustibles, proponen un nuevo marco regulatorio. Se dio un debate en este plenario de comisiones de diputados. Se habló sobre la iniciativa del diputado cordobés Carlos Gutiérrez y el que presentó Patricia Bullrich hace pocos días. Por otro lado, China trae tranquilidad. Desde Shanghái confirmó que no va a modificar los cupos de importación de carne en los próximos años. La noticia llegó desde la feria Sial en Shanghái, en donde el gobierno del gigante asiático aseguró a los empresarios argentinos que no va a modificar el sistema de cupos para seguir importando carne vacuna. Y la última, arrancó la siembra de trigo, Miguel, que anticipa una campaña, una caída de 200.000 hectáreas, pero que igualmente estará por arriba de las 6.5 millones de hectáreas. Un año que se pronostica con altas chances de fenómeno El Niño y que algunos prevén como de alto impacto. Por eso, en instantes, la palabra de un especialista que nos anticipa cuáles son los principales desafíos para los productores argentinos que siembren trigo, Miguel.
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0: Vamos a tener que dar muchas explicaciones, nos corresponde darlas, para gente que con este tema que se va a debatir hoy en diputados, Luis Ariel Guille, sobre zona fría, no hay información suficiente para la mayoría de la población. Entre los primeros llamados, constaten, comprueben allí, Luis, Laura dice, a Hecho Cruz llegó gas natural, ni 20 familias lo conectaron por lo que cuesta hacerlo. O sea, hay conexión de gas natural, pero no se conectan. En Calamuchita, clase media para arriba lo tienen. ¿Cuánto sale el envasado? El siguiente mensaje, Valeria, de Córdoba también. Córdoba tiene clima templado. La gente pobre de las zonas más frías de Córdoba usan garrafa. Es un verso, dice. No es un verso, es un tema bien complicado que lo vamos a tratar de ir informando lo más claramente que se pueda. Arranquemos, Luis.
9: Lo decía esta mañana, lo escuchamos en primera plana a Jorge Lapeña, que también un ex secretario de Energía, planteando también algunos reparos, entendiendo que hay que modificar todo esto, porque hay lugares donde no se justificaba, pero él decía Uspallata en Mendoza. ¿En qué lo diferencia Malargüe? Obviamente la ubicación, pero en Uspallata te cae nieve en las mismas proporciones que te puede caer allí en Malargüe o quizás del Río Negro, un poquito más arriba, más abajo, Río Colorado, no difiere mucho las temperaturas en localidades que están muy cercanas, decía el especialista. Bueno, Miguel.
0: El contraargumento ha sido y será esta tarde en Diputados. El sistema que aplicaron el 2021 era chocolate para todos, no importa si te sobraba dinero y si realmente usabas el gas para cuestiones excesivas. Así que va a ser un debate que necesita, insisto, que la gente necesita información para poder tener su posición tomada. Sí, Luis.
9: Claro, y paralelamente habrá una reducción en los costos de electricidad para 6 provincias que son con los que terminaron de lograr algún acercamiento con los gobernadores y de esta manera llegar al quórum y poder acompañar esta ley, que además en el Congreso tendrá el tratamiento de la ley Hojarasca, y lo que van a buscar paralelamente el oficialismo es bloquear la interpelación al jefe de gabinete Manuel Adorni, que tiene que ir al Senado este mes, algo que incomoda al oficialismo, entre ellas a Patricia Bullrich, que viene insistiendo. Ayer la vicepresidenta de la Nación, Victoria Villarruel en Rosario, dijo, estamos esperando todavía la declaración jurada de Manuel Adorni, ya faltó en el mes de marzo al Senado, con lo cual están pidiendo que concurra a la Cámara Alta para cumplir con esto que tiene que hacer todos los meses. Un mes a diputado, otro mes a la Cámara Alta. El que, hablando de Adorni, el que presentó la declaración jurada fue el hermano, el diputado provincial Francisco Adorni, que corrigió la declaración jurada y reveló que cobró una herencia de 21 millones de pesos. Recordemos que está siendo investigado por enriquecimiento ilícito, lavado, en una causa paralela a la de su hermano, y que el fiscal Guillermo Marijuán ya trabaja sobre medidas para esclarecer cuánto gana y cómo pagó, por ejemplo, un crédito hipotecario, 60 millones de pesos, que lo canceló en 12 meses con un salario de 2 millones en aquel momento.
0: Ariel Basá, están informándonos. Lo primero será si hay quórum, si el oficialismo consigue quórum para el debate sobre zonas frías, y luego cómo funcionan las alianzas que haya logrado Santilli con algunas provincias, ¿no?
10: Sí, Miguel, bueno, todo parece indicar que sí, después de la negociación que le encargaron a Diego Santilli ayer, porque estaba complicado conseguir el quórum, lo había hecho saber el oficialismo, y para garantizar ese quórum, que siempre es justo, lo decíamos el otro día, está justo, no le sobra mucho al gobierno, bueno, la negociación de Diego Santilli con gobernadores, sobre todo del norte, para ofrecerles a cambio de los votos, esto lo digo yo, por supuesto, la creación de una denominada zona cálida, de la cual Córdoba ha sido la gran perjudicada, por eso te lo decía recién en los títulos, porque van a sufrir, mejor dicho, van a ser beneficiarias de un descuento en el consumo energético, Catamarca, Salta, Tucumán, Misiones y Santa Fe, Jujuy también, pero Córdoba, que tiene hoy zona fría, no va a recibir ninguna consideración de zona cálida, por lo tanto, es de esperar que sus diputados, los diputados que le responden hoy a Yaryora, voten todos en contra de esta iniciativa. Así que veremos si con lo que ha acordado Santilli ayer le alcanza al gobierno para, primero, darle el quórum necesario al oficialismo y luego bloquear el intento que va a insistir la oposición en el propio recinto de avanzar con los emplazamientos para terminar con la interpelación y la destitución del jefe de gabinete.
0: Va a ser el tema de seguimiento, lo vas a tener que cubrir durante todo el día. Guille, te pido un apunte inicial sobre este dato del INDEC, del dato de la inflación mayorista, tan diferente del 2.6 que dio la inflación del mes. ¿Es una señal, es algo que debería alertar para la inflación futura o está... ¿O es tan coyuntural, como dice el ministro Caputo, referido al precio del petróleo por la guerra?
11: Bueno, mira, Miguel, va a influir obviamente en los precios minoristas este salto, explicado fundamentalmente por el aumento del crudo, del gas y de los productos refinados derivados de ellos. Cuando uno ve el índice de precios mayoristas, el nivel general dio 5,2% en abril, lo que decías vos en títulos, pero después vos tenés productos primarios, productos manufacturados y productos importados. Esas son las tres grandes categorías. Sí. En productos primarios, los productos agropecuarios deflacionaron en su índice de precios mayoristas en abril, 0,6% negativo. El petróleo subió 23% en abril. En productos manufacturados, alimentos y bebidas, el índice de precios mayoristas fue 2,2 y los productos refinados del petróleo 13,6.
0: Y los es el promedio lo que genera esa...
11: Exacto, exactamente. Y los productos importados tuvieron un 2,5% de aumento de precios mayoristas en abril. Claramente es la explicación del salto está dado por eso, pero eso no implica que vaya a no tener consecuencias en los precios minoristas. Se va a sentir, seguramente cuando den las mediciones de mayo, se va a sentir aún en el índice de precios al consumidor este impacto de lo que ocurre en Medio Oriente desde hace ya más de 2 meses.
0: Gustavo, lo que se va a discutir y debatir hoy en las tribunas de cada café, de cada oficina, ¿cómo le fue a Boca realmente? Me disculpo, no lo vi. ¿Cómo fue realmente la secuencia que lleva al empate de Boca anoche?
12: Bueno, primero le anulan un gol a Merentiel, Miguel, cuando Boca se ponía 2-1.
0: Perdón, te repregunto, ¿le anulan un gol a Merentiel o no fue?
12: Le anulan un gol a Merentiel por una supuesta mano de Delgado en el área de Cruzeiro. Aparentemente no se ve bien la mano, pero lo llaman del VAR a Valenzuela. Esa es la primera jugada polémica. Y la otra, sobre el final del partido, una mano dentro del área de Romero, el defensor de Santos, que aparentemente deja la pelota muerta, ¿viste? Le pega en la mano, no tiene intención de la mano, pero él tiene la mano separada del cuerpo. Ahí ni siquiera lo llamó el VAR, sino que Valenzuela terminó el partido. Lo rodearon los jugadores de Boca, inclusive después hizo alusión a ello el técnico Úbeda, ya lo vamos a escuchar en un ratito, Merentiel. Así que Boca anoche fue realmente perjudicado por un arbitraje más que polémico, horroroso de Valenzuela y los del VAR también que no ayudaron en esta cuestión, Miguel.
0: Gracias. Móvil en la ciudad de Córdoba, ya está desde muy tempranito Lucía González, desafiando el frío. ¿Cómo estás, Lu?
13: Buen día, Miguel, buen día para todo el equipo y para la audiencia. Sí, jugando con remera térmica ya desde el lunes. Sí, claro. Tengo que coincidir con Ulises, hoy no está tan frío como estuvo ayer y mucho menos que antes de ayer, que el lunes fue el día más terrible para los que tenemos que trabajar en la calle, aunque yo sigo prefiriendo el frío al calor. Noche cerrada, pero completamente despejado el cielo. A esta hora se augura un día primaveral como el día de ayer, una siesta primaveral como la siesta de ayer. Vamos primero con información de servicio importante, Miguel, para la gente, sobre todo que trabaja y tiene que volver a su casa por la tarde desde la zona del centro o de Nueva Córdoba, porque por una exhibición especial que se va a hacer de turismo carretera, va a estar cortado gran parte de Nueva Córdoba y el centro de la ciudad de Córdoba. Esto va a ser a partir de las 17:30 en el Buen Pastor, en el Paseo del Buen Pastor. Va a recorrer diversas calles y arterias principales de la zona del centro. Desde anoche ya está establecido el corte total en la intersección de San Lorenzo y Buenos Aires, y a partir de las 5 de la tarde ya se va a cortar Avenida Hipólito Yrigoyen y todos sus accesos para que a las 5:30 de la tarde arranca esta exhibición de turismo carretera. Eso por un lado. Por otro lado, muy complicado va a estar la situación de los usuarios del transporte interurbano, sí, de pasajeros en la provincia de Córdoba, y también los usuarios del transporte urbano en ciudades del interior, como Villa María, como Río Cuarto, como Villa Carlos Paz, porque los empresarios nucleados en FETAP anunciaron que cortan los boletos gratuitos y los boletos subsidiados desde el próximo viernes. Dicen estar abiertos a un diálogo, pero por ahora no tenemos confirmación de si han sido convocados o no. Esto va a incluir los boletos gratuitos para personal policial, personal penitenciario, para menores de hasta 5 años, para personas con discapacidad, para acompañantes y para pacientes con enfermedades crónicas de largo tratamiento. No están alcanzados por esta disposición boleto educativo gratuito, porque está financiado el 100% por el gobierno de la provincia, lo mismo que el boleto adulto mayor, y tampoco va a alcanzar el boleto obrero por ahora, porque están financiando solo 50% del pasaje. Alejandro Ugalde es abogado de FETAP, de los empresarios, y esto decía.
14: Viene porque no nos olvidemos que el 2024 se cayó un subsidio nacional, el fondo compensador, que la Nación ya no pone más plata en el sistema provincial, sí lo hace en el AMBA, no lo hace dentro de la provincia, entonces eso nos lleva a que, bueno, los números tengamos que verlos con mayor prolijidad. Hoy por hoy, dentro de la cantidad de pasajeros que transportamos, el 8% son gratuidades. Personas con discapacidad, los acompañantes, policía, bomberos, enfermos crónicos, todo eso por ley hay que transportarlo de forma gratuita y el Estado no los compensa. Entonces lo que estamos buscando, bueno, que el Estado vea realmente cuál es la situación que están atravesando las empresas. Lo saben porque mantenemos un buen diálogo, pero no tenemos soluciones.
13: Bueno, hasta ahí lo que decía el abogado Ugalde. Vamos a estar buscando, por supuesto, la palabra del gobierno provincial para ver si están convocando algún tipo de reunión, Miguel.
0: Vamos a la pausa.
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0: A esta hora ayer la doctora Marta Lastra, representante del colectivo Defendamos Córdoba, nos contaba las circunstancias que la llevaron a una presentación, una en particular, de un beneficiario de pensión no contributiva. Martín es un hombre que fue en demanda a la justicia federal encontrado la respuesta, la comprensión del tema planteado en el juzgado federal número 3 por las circunstancias realmente extremas que se planteaban en este caso. Bueno, es a partir de allí que el juez federal Bacanar Baja toma la decisión, que hoy es título nacional, porque impone un plazo de 72 horas a la Nación, al PAMI, al Ministerio de Salud, para que enfrente estos pagos demorados que generan riesgos de esta naturaleza. En línea, el juez federal número 3 de Córdoba, doctor Bacanar Baja, gracias por atendernos, buen día.
19: Buen día, Claría, ¿cómo le va? Un gusto comunicarme con ustedes.
0: Muchas gracias. Doctor, bueno, los datos en general los tenemos. Usted impone un plazo, el plazo está corriendo. ¿Qué posibilidades reales tiene, bueno, no digo usted en persona o su juzgado, la justicia, qué posibilidades tiene de imponerle al Poder Ejecutivo que cumpla una orden de esta naturaleza?
19: Bueno, habría que partir de algunas premisas previas, ¿no? Primero, estamos en un Estado de Derecho, respuesta positiva. Segundo, rige la Constitución, respuesta positiva. Rige la división de poderes, también rige la división de poderes y gobierna la ley, ¿verdad? Entonces, acá hay una ley que está vigente, que ha sido sancionada por el Congreso, y estamos en una acción judicial conforme las acordadas 32.14 y 12.16 de la Corte, una acción de tipo colectivo, ¿no? Contra Incluir Salud, que es el Estado Nacional, el Ministerio de Salud. Después de haber verificado algunas de las cuestiones en litigio, es decir, si existe el plan Incluir Salud, si depende del Ministerio y si hay atrasos en estos planes, el Ministerio de Salud contestó que había un atraso, que están instrumentando la ley, pero que desde diciembre que no se abonan las prestaciones y a los institutos que atienden a las personas con discapacidad. Entonces, ante esta realidad, nosotros hemos dictado una medida cautelar, como toda cautelar tiene ciertas características, ¿no? Primero, debe haber una verosimilitud del derecho, que por supuesto que la hay. Segundo, debe haber también lo que se llama el peligro en la demora, y en este caso está patentemente acreditado, es decir, a este sector tan vulnerable, ¿no?, de los discapacitados, sean discapacitados menores, adultos o adultos mayores, evidentemente que el grado de vulnerabilidad permite prácticamente dictar cualquier tipo de medida cautelar en protección de este colectivo, no solo porque está protegido constitucionalmente, como usted sabe, a partir del artículo 75, inciso 22 de la Constitución, que incorpora los tratados internacionales. Y en este caso tenemos, por citar alguno, ¿no?, la Convención sobre los Derechos de las Personas con Discapacidad y la Convención Interamericana para la Eliminación de Todas las Formas de Discriminación contra las Personas con Discapacidad. Entonces, con esto y verificando que se trata, según los propios dichos del Estado, de una demora, le dimos 3 días para que se pongan al día, porque conforme un oficio que nosotros enviamos a algunas de las prestadoras, dentro de las cuales se encuentran, por ejemplo, el Centro de Vida Alegría, el Centro Educativo Mi Lugar, el Cotolengo Don Orione, la Asociación Apadín, la Clínica Villa Bustos, la Residencia Nueva, todas han informado exactamente lo mismo, es decir, que desde diciembre el Estado no abona los montos dinerarios necesarios y pertinentes para poder afrontar la atención de estas personas con discapacidad. Entonces la medida fue, como usted lo ha mencionado recién, con esas características, es decir, para que en 3 días se pongan al día o por lo menos comiencen a saldar, ¿no es cierto?, ese atraso.
0: Doctor, si cumplidas las 72 horas, se presentan a su juzgado, estos colectivos, estas ONG, y le dicen, no cumplió, el emplazado, el Estado Nacional, el PAMI o el Ministerio de Salud, no cumplió, no llegó una moneda. ¿Qué le corresponde o qué posibilidad tiene usted como magistrado?
19: Bueno, dentro de las posibilidades pertinentes, lo que pasa es que también tampoco uno puede hacer futurología, ¿no? Pero lo que uno quisiera es que se cumpla con la ley vigente. Ahora, en caso de incumplimiento, supongo, o podría el Estado, dentro de las herramientas procesales con las que cuenta, apelar la medida con algún argumento que brindará oportunamente, y entonces intervendría la Cámara Federal de Apelaciones de Córdoba. Y también habría una discusión en ese caso sobre el efecto de la medida, es decir, si es un efecto que suspende la medida o si es un efecto que se llama devolutivo, que permite que la medida siga adelante.
0: Si le entendí bien, doctor, cuando comenzó usted, el gobierno no apelaría por alegar que no corresponden los pagos, apelaría por decir que están en un proceso de reestructuración o de auditoría lo que ha demorado los pagos, pero no están negando los derechos que están en juego, doctor Bacanarvaja.
19: En principio no, por eso también habría que ver, y reitero, no puedo ni adelantar mucho opiniones, ni tampoco hacer futurología, pero las herramientas procesales para el gobierno están, hay que ver qué hacen si antes del vencimiento del plazo, ¿no?
0: Guillermo López pregunta.
11: Sí, doctor, ¿cómo le va? Buen día. Estaba escuchándolo con atención y mi pregunta tiene que ver si esta resolución es contra el Estado Nacional o contra el Estado, los distintos estamentos del Estado, provinciales y municipales. Le pregunto por qué, porque estas demoras que usted describe de más de 4 meses no son nuevas. Yo recuerdo, por ejemplo, una que hubo muy grande de tiempo similar de mediados de 2022, con inflaciones mensuales mucho más altas que las de ahora, vale decir. Pero tampoco las demoras son atribuidas para este sector de prestadores de discapacidad solamente a la Nación. Hay en este momento demoras de 2-3 meses en el pago de prestadores para discapacidad de la obra social provincial APROS, por ejemplo. Esta decisión, este amparo al que hace lugar usted, ¿rige solamente para el Estado Nacional o se puede aplicar para demoras en distintas provincias?
19: No, rige solamente para los demandados en este caso, que son Incluir Salud y PAMI, ¿sí? ¿Y por qué rige de esa manera? Porque estas acciones de tipo colectivo que nosotros no tenemos reguladas por ley, lamentablemente, a pesar de que, por ejemplo, en Estados Unidos lo que se llaman las class actions ya tienen casi 2 siglos de vigencia. Nosotros, el Poder Legislativo argentino aún no se ha ocupado de sancionar una ley de acciones colectivas, a pesar de que ya, por ejemplo, en el año 2007, en una causa de Córdoba, el doctor Lorenzetti había señalado esta carencia, ¿no? Nosotros también, a partir del fallo Alavi, que se definen las acciones colectivas por parte de la Corte, ¿no?, una creación pretoriana, una clasificación también de Lorenzetti habla de lo que son derechos individuales, derechos colectivos, que son, por ejemplo, los derechos ambientales, que son indivisibles, y los derechos individuales homogéneos, que conocen una causa generadora que afecta a todos los derechos. En este caso, la causa generadora es la falta de pago por parte del Ministerio de Salud, del Plan Incluir Salud y de PAMI, de las el pago, digamos, a las prestadoras que atienden a los discapacitados con una pensión, ¿no es cierto?, por discapacidad. Ese es el colectivo definido en esta acción de amparo, donde, reitero, nosotros anotamos el colectivo y no había en el país otra acción colectiva de estas características, aunque hay una medianamente similar en la ciudad de Campana, en Buenos Aires, y después cumplimos con el resto de las acordadas de la Corte, es decir, con la 1216 respecto a la definición del colectivo, la forma de notificación, etcétera. Pero a su pregunta, no, solamente contra el Ministerio de Salud y contra PAMI.
9: Bacanarvaja, Luis lo saluda, ¿cómo le va? ¿Qué vigencia tiene esto para los oyentes que nos están escuchando?
19: Bueno, ahí la medida cautelar dice que la vigencia sería por 6 meses o hasta que se dicte la resolución de fondo del
9: litigio. Y el gobierno por ahí no cumple muchos fallos, ¿y en este caso habría alguna sanción?
19: Bueno, las herramientas procesales con las que cuenta el gobierno, también el juzgado tiene herramientas procesales y las partes demandadas también cuentan con ellas.
9: ¿Y cuál sería? ¿Hay un apercibimiento? ¿Qué sería? Para que podamos entender, ¿económico?
19: A ver, incumplimiento de una orden judicial es una figura penal que ya tenemos casos, no solamente en el juzgado, sino en toda la nación, ¿no es cierto?, donde se instruye una causa penal contra él o los funcionarios que hubiesen incumplido la orden judicial. Y también en este caso, bueno, podría producirse, ¿no?, la existencia de otras figuras de tipo penal, como la omisión de ayuda, ¿no es cierto?, y varias otras figuras. Así que habría que ver, pero reitero, como uno no tiene la bola de cristal ni sabe qué es lo que va a suceder, veremos en su momento y a partir de las acciones procesales de las partes, en este caso del Estado Nacional, qué medidas tendremos que tomar en el futuro.
0: Pero lo despido con esta pregunta, juez. Usted en su escrito dice, respecto de la situación que le ha tocado tratar, que hay riesgo inminente, y me está, nos está refiriendo al derecho penal. ¿Qué ocurriría si ante la advertencia que usted hace formalmente de riesgo inminente de vida de una persona, si no se cumpliera lo establecido en su fallo y se produjera eventualmente una fatalidad? ¿Entraríamos en territorio del derecho penal penal?
19: Sí, por supuesto. Por supuesto, algún tipo de fatalidad por falta de atención evidentemente genera una cuestión penal y las pertinentes responsabilidades penales, ¿no? Así que eso es lo que yo decía.
9: Doctor, pero ahí el responsable, ¿quién es? ¿El ministro, el titular, claro, del PAMI, o va más arriba
0: penal
9: esto?
0: Es contra un individuo, no contra la institución.
19: Habrá que ver qué tipo de situación se produce y qué tipo de responsabilidades habrá que deslindar en su momento, pero no, tampoco me gustaría hacer ningún anticipo de opinión ni posible futurología sobre lo que, la verdad, no tendría que suceder.
0: Ha sido muy amable, gracias, juez.
19: Muchas gracias a ustedes por la comunicación. Hasta pronto.
0: El juez federal número 3 de Córdoba, el doctor Hugo Bacanarvaja. Gustavo, vamos a hacer una pausa para la siguiente entrevista con algunos de los tantos títulos del deporte. Has marcado lo que se viene el domingo, la batalla que hubo por las entradas, los operativos.
12: Que seguirá hoy, Miguel, seguramente.
0: Todo en función del Kempe, ¿no?
12: Seguirá hoy, porque a las 14 se abre para socios y socias. Ya el Fajón Pérez va a ser el árbitro del partido. Y te contaba lo que anoche significó para Boca, casi un despojo, ¿no?, del árbitro Jesús Valenzuela. Así lo expresaba brevemente Merentiel cuando terminó el partido el delantero Yanais.
20: Sí, tienen que tomar el mismo criterio porque la mano de ellos fue mano, desacomoda la jugada y nada, y te perjudica porque la verdad que hacemos todo lo posible para quedarnos con los tres puntos, el equipo trabaja, genera ocasiones, intentamos por todos los lados, la verdad que la pelota a veces no quiere entrar y hoy el gol no nos está acompañando y eso es lo que nos está faltando, porque en los partidos anteriores también nos pasó, jugamos mejor que el rival pero no está entrando y eso es lo que pasa. Y nada, tenemos que seguir trabajando porque sabemos que nos jugamos todos la semana que viene.
12: Merentiel, la bronca de Boca que le tiene que ganar ahora la semana que viene a la Católica para clasificar.
0: Muy bien, vamos a recibir al padre Munir Braco, el sacerdote Braco, que es vocero de la Iglesia de Córdoba. El tema es algo en lo que ha tomado mucho protagonismo la Iglesia, el propio arzobispo Ángel Rossi, que recibió a representantes de estos trabajadores informales, o como se les llame, los que limpian parabrisas en las esquinas, pero particularmente, que ha sido el gran debate de convivencia urbana en Córdoba, con los llamados naranjitas, los cuidacoches. Ya se sabe que la ordenanza ha sido aprobada en el Consejo Deliberante, que no los prohíbe, está la ordenanza, parece estar muy en línea con lo que proponía y reclamaba la propia Iglesia. Padre Braco Munir, ¿cómo estás? Buen día.
21: ¿Qué tal, Miguel? Buen día para la audiencia.
0: Eso primero, ¿no? La decisión final no es de prohibición, ni mucho menos, es de regularización, reglamentación, pero va, entiendo, muy en línea con lo que ustedes proponían, incluso con lo que hemos hablado, Munir.
21: Bueno, cuando se fue el debate, digamos, en la legislatura provincial, previamente y después en el Consejo Deliberante, efectivamente desde la Pastoral Social, la Vicaría de los Pobres, en definitiva de la Iglesia de Córdoba, se hizo un aporte que se recogió, digamos, del diálogo con centros vecinales, con cooperativas de naranjita, con vecinos, con abogados, con gente que está vinculada a esos sectores, y entonces ahí se hizo esa propuesta. Hay cosas de la propuesta que efectivamente se tomaron, hay cosas que no se tomaron, pero bueno, lo importante es que se abordara el tema, que se dialogara, que se debatiera y que finalmente se regularice para que haya una normativa clara y se puede evitar muchas de las cosas que hoy suceden, ¿no? Cuando vemos que hay una violencia,
0: seguro,
21: maltrato.
0: Munir, sé sí. que vivís en pensás mucho en el cielo, pero vivís en la tierra. Sé que no desconoces, no ignoras que se van a enfrentar situaciones muy complejas en este tema. Sé que va a haber mucha protesta, mucha polémica. ¿Quién regulariza? ¿Quién arma las cooperativas? ¿Quién utiliza o no utiliza las cooperativas para clientelismo político? ¿Cómo van a hacer después de las 8 de la noche para que no haya gente necesitada tratando de sacar un peso? ¿Cómo vas a hacer para que realmente el 911 responda o no responda? ¿No temen quedar como institución, como iglesia, quedar al medio de un debate que no es muy celestial?
21: No tememos quedar al medio de un debate, porque hay cosas como las que vos decís que tendrán que aplicarse con la reglamentación. Eso no sabemos cómo será cuando se reglamente. Después, como toda ley o como toda ordenanza o como toda reglamentación, muchas veces también hay una ley es perfectible. Ninguna ley terrenal es perfecta, Miguel. Entonces es perfectible, se podrá seguir, esto no es una ley definitiva en donde se sella de ahora para la eternidad lo que va a pasar. ¿Por qué no seguir dialogando y por qué no perfeccionar? Porque lo que queremos es el bien común, el bien de la sociedad. Y los hechos que vos decís, Miguel, que van a pasar y que pasan en la sociedad, porque estamos en una sociedad muchas veces violenta y violentada. Entonces no es propiedad privada la violencia de los naranjitas, es una cuestión social, es una cuestión lamentablemente cultural. Entonces, y también muchas veces hay corrupción en distintos sectores de la sociedad. Hay maltrato en distintos sectores de la sociedad. Lo llamativo es que, ¿por qué focalizamos tanto la violencia, la corrupción en un sector social y con otros sectores social o con el poder o con la corrupción del poder? A veces no nos horrorizamos, no nos enojamos, no nos enardecemos, porque es una cuestión humana, Miguel, es una cuestión cultural. Y muchas situaciones de violencia se dan, y nosotros acá apuntamos, porque hay personas que están en la calle que no han tenido a lo mejor una oportunidad como la has tenido vos, Miguel, o como la he tenido yo, de que mi padre nos manden a la escuela, nos reten cuando nos portamos mal, que nos digan, che, si haces las cosas mal, te ponemos penitencia. Y gente que no ha tenido esa oportunidad. Entonces, lo que nosotros también proponemos, pedimos, es démosle como sociedad una oportunidad a muchas personas que no las han tenido. Y por eso también en la propuesta se dice que se sugirió que haya un equipo interdisciplinario. Esto no quedó. ¿Para qué? Cuando veamos como sociedad que hay personas que tienen dificultad con la salud mental, con la violencia, que carecen de educación, se los pueda acompañar para que se los pueda sacar de ahí y para que se les pueda dar una posibilidad que muchas veces no la tuvieron. Nunca nos vamos a arrepentir ni nos vamos a lamentar de hacer ese aporte y de estar al lado de muchas situaciones de vulnerabilidad, porque esa es la misión de la iglesia. Entonces no nos vamos, claro que nos duele que nos insulten, que nos digan, ustedes tienen chofer, no saben lo que pasa. No tenemos choferes, sabemos lo que pasa, y muchas veces también el maltrato lo sufrimos nosotros o gente nuestra que va a nuestra celebración.
0: El odio que se fomenta desde las redes, la mala prensa que tiene ahora, la empatía o la solidaridad,
21: muchas veces fogoneada.
0: Pero lo dejemos a un lado. Acá hay problemas reales, ¿no? Acá hay situaciones que van a tener que tener participación policial, participación municipal, recaudación, plata de por medio, política de por medio. Es a eso lo que te pregunto. Si no les preocupa quedar no en situaciones en las que el rol, Munir, hemos hablado tantas veces, está fuera de discusión, que la iglesia asume el compromiso por los que menos tienen y los que menos oportunidades han tenido. El problema es que acá, por ejemplo, va a haber mucho dinero de por medio.
21: Pero por eso, que quien tenga que intervenir, intervenga. Que quien tenga que actuar, actúe. De ninguna manera nunca se ha dicho ni nunca se va a decir que se haga mirada amplia o que no, como que no pasa nada cuando hay delito, cuando hay corrupción, cuando hay atropello, cuando hay extorsión. De la misma manera que muchas veces vemos que a lo mejor en el Congreso se matan a palos y que no se diferencia muchas veces de un barra brava, eso también nos duele, eso también pasa, y ahí también hay que aplicar medidas para que eso no pase, claro, y para que esta violencia no baje para abajo.
0: Debería quitar la otra, padre, ¿no? Eso está...
21: No, bueno, porque es una cuestión cultural, es una cuestión social, y entonces a veces somos tan perspicaces y tan ojo de lince para detectar la corrupción y el maltrato, que está mal en cualquiera de las formas, pero a veces lo detectamos con una rapidez en un sector social y no lo vemos en otro sector social. Uno se pregunta por qué, qué pasa, porque la violencia es la misma, porque la corrupción es la misma. Entonces la dirigencia, la justicia, tiene que ocuparse de eso, para eso está, y si hay falencias, si hay errores, si hay corrupción, si hay extorsión, que obre, que ejecute, que arbitre la medida en todos los actores de la sociedad en donde haya un solo acto de corrupción. Porque muchas veces en nuestra patria estamos donde estamos porque la corrupción ha avanzado, y entonces la corrupción del poder está mal, la corrupción de la prensa está mal, la corrupción del sector religioso está mal, y la corrupción de cualquiera y también de la gente que está en la calle, que muchas veces no ha tenido una oportunidad, que muchas veces son víctimas de las adicciones. Miguel, el tema de la droga, ese es un tema que nos está destruyendo. Pero pareciera que a veces no decimos nada con el tema de la droga. La droga está matando jóvenes, destruyendo familias. Es un problema gravísimo.
0: Normalmente en estos casos, bueno, no discuto con los entrevistados, los escucho. Pero déjame decir, por favor, que sí decimos de la droga permanentemente.
21: Tenemos columnas permanentes
0: de opinión sobre el avance de la droga en Córdoba, el daño estructural que está haciendo nuestros jóvenes.
21: Exacto.
0: Así que me defiendo en lo que nos toca. Me refiero a Cadena, no a mí.
21: Acá, Miguel, pero
0: hay una agenda permanente puesta sobre ese tema.
21: Lo estoy diciendo a nivel general, a nivel social, Miguel. Digo, ¿por qué muchas veces como sociedad estamos tan encrespados con algunas cosas que duelen, que no hacen bien, que ojalá que no estuvieran, y no nos lamentamos de cosas que realmente están haciendo mucho, mucho daño? A eso me estoy refiriendo, ¿no? Estoy haciendo una lectura general. Entonces, nosotros a eso es lo que apuntamos. A ver, nos estamos como deshumanizando, Miguel, ¿no? Fíjate que a veces se dice, frente a esto, bueno, ahora quédense tranquilos, que no va a haber ningún contacto humano con una naranjita, ¿no? Como diciendo, pero ¿qué? ¿El buen día? ¿El buenas tardes? Si mucho naranjita la gente lo conoce. Si vos vas a jugar un partido de fútbol en una canchita y hay uno ahí y lo conoce, cuando vos salís te preguntan, ¿cómo te fue? ¿Ganaste? ¿Perdiste?
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22: Es la hora 7:02.
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0: Te mando un abrazo, gracias, Munir.
21: Gracias, Miguel, Dios lo bendiga. Buen día para todos.
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0: arrancar, vamos a poner en marcha el Club de la Chicharra de Radio Informe 3. Son las 7 de la mañana con 3 minutos, es miércoles 20 de mayo, miércoles 20 de mayo, estamos en un empujoncito de nuestra fiesta patria, va a marcar, por supuesto, en los próximos días, nuestro 25 de mayo. Bienvenidos a todos los que ya están en toda la frecuencia de Cadena 3 y a los históricos socios del Club de las 7. Para ellos, los primeros datos del tiempo ya los trae Ulises Llanos.
1: La Chicharra Informativa hoy nos avisa que la temperatura en la ciudad de Córdoba es de 3 grados 6 décimas, la humedad de 79%. Viento del sur suroeste a 4 kilómetros por hora y el cielo se encuentra despejado en la ciudad de Córdoba. Pero ¿sabe qué, Miguel? A ver, por favor, ¿nos vamos al aeropuerto, Pachu? ¿Tiene ahí el sonidito de del megáfono? A ver. Señoras y señores. ¡Titum!
2: Estimados pasajeros, por la puerta número 8 recibimos al profesor Marcelo Madelón con el pronóstico del tiempo para la ciudad de Córdoba. Muchas gracias.
0: Ajústese el cinturón de seguridad para descender a tierra, profesor Madelón. ¿Cómo está, Marcelo? Buen día.
3: Hola, amiga. ¿Qué tal? Buen día. ¿Cómo están ustedes?
0: Ya estamos en el territorio de la pavada en la presentación. ¿Cómo tiene que pensar?
3: No, muy bueno, muy bueno.
0: Contanos, Marcelo, buen día. Contanos cómo estamos y cómo viene.
3: Seguimos todavía con fresquito, sin embargo, hoy, a pesar de que todavía hace frío, tendríamos la temperatura más alta de toda la semana porque ya estaría rotando el viento del sudeste y de a poquito entrando nuevamente aire frío. Mañana sería ya un día cubierto y el resto de la semana nuevamente con sol, pero con temperaturas bajas. Para hoy la máxima, 19 grados, lindo. Ya mañana más baja por la nubosidad, estaría en 14, viernes, sábado y domingo con 15 y 16 grados respectivamente. Es decir, sábado y domingo son días muy parecidos con mínimas entre 4 y 5 grados y máximas de 16.
0: No tenemos heladas por delante, por lo que veo, Marcelo.
3: En realidad estamos hablando de las temperaturas mínimas del centro de la ciudad, que esperamos que dentro de un rato llegue a 3 grados, así que en las afueras seguramente tendremos algunas heladas, aunque en las estaciones meteorológicas, que están a 1.5 metros de altura, la temperatura sea sobre cero a nivel de piso, que es el primero en enfriarse, posiblemente en algunos sectores vuelva a aparecer blanco, igual que ayer, con alguna mínima a nivel del suelo de 1 grado bajo cero.
0: Y van a tener que llamar a la Cámara de Diputados esta tarde cuando discutan zona fría para que veamos realmente dónde vamos a tener situaciones que le compliquen. Lo cierto que todos sabemos, en el sur de Córdoba las temperaturas en invierno llegan a ser extremas por lo bajo, ¿no?
3: Sí, se pueden dar tranquilamente temperaturas cercanas a los 10 bajo cero, pero no hay que olvidarse también que la zona más fría de nuestra provincia es la parte media y alta de las Sierras Grandes, donde también hace bastante frío.
0: Abrazo grande y gracias como siempre, Marcelo.
3: Chao, hasta luego.
0: Que tenga buen día. Completemos. Ulises, ya los datos del tiempo están.
1: ¿Cómo no? Muchas gracias, muy amable. Menos mal que anda bien nuestro parlante del aeropuerto, porque veo que por ahí no se entiende nada. Uno cuando va a la terminal es aeropuerto 14.
0: ¿Viste?
1: El nuestro es de muy buena calidad. Perfecto. Bueno, rápidamente y rápidamente les cuento, hoy se está conmemorando el Día Mundial de la... A ver si la saca.
0: ¿De lo qué?
1: De lo... A ver, llegará y las
4: abejas.
1: ¡Muy bien! Se ha ganado un abrazo y un beso. Es el Día Mundial de las Abejas.
0: Perdón.
1: Desde octubre. Sí.
0: ¿Quién va a ejecutar el premio del abrazo y el beso?
1: ¿Quién le habla? No alcanzó el presupuesto.
0: ¿Lo considera un premio?
1: Es un premio. Desde el año 2017 de octubre se celebra el Día Mundial de las Abejas en conmemoración al nacimiento de Anton Jansa, pionero de la apicultura moderna. Hoy es el Día Mundial de la Metrología. Lo pronuncio bien porque si no, dijo meteorólogo. No. Es el Día de la Metrología. Fecha que conmemora la firma de la Convención del Metro en el año 1875. Un acuerdo que estableció las bases para un sistema de medición coherente y uniforme en todo el mundo. Bueno, la diferencia es que...
4: Con las pulgadas.
1: Las pulgadas, bueno, están los centímetros, están las millas.
4: Claro.
1: ¿Usted sabe cuánto equivale una milla?
4: No.
1: Yo tampoco. Bueno, es el día también de... un kilómetro y medio que vale una milla, aproximadamente. ¿Cómo
4: sabe? Sí, más o menos, un kilómetro 600, por ahí.
1: Ah, acá se suma Ariel Rodríguez, un kilómetro 600. Bueno, muy bien, gracias. Siempre se aprende algo nuevo. Es el Día Internacional del Borracho, Miguel. Se conmemora desde el año 2005.
0: Perdón, no, de nuevo los signos de puntuación. Es el Día Mundial del Borracho, Miguel. No, no, pero es que en serio, vos estás en conflicto con los signos de puntuación. Es el día
1: bueno, ese,
0: del Mundial del Borracho, coma.
1: Bueno, vamos de vuelta. Es el Día Internacional del Borracho, coma, Miguel, se celebra el año 2005, coma y beba, que hay que estar ahí. Bueno, de año 2005...
5: Beber con moderación, prohibida su venta a menores de 18 años.
1: Por supuesto, gracias, Pachu. El año 2005 se conmemora desde México, no es una fecha oficial, pero no es para fomentar el consumo, sino para recordar anécdotas graciosas cuando la gente se toma un par de copas. Hoy se está conmemorando la creación del Museo Naval de la Nación. También, un día como hoy, Miguel, acá estoy viendo por acá, nacía Joe Cocker. Uh-huh. Nacía la cantante Cher. Y hoy se conmemora también la fundación de La Rioja. Así se la digo, con ella ahí, la Rioja allá. Sí. Allá, que come la semita, las raspadas, todo.
0: ¿Esto es chino?
1: No, Miguel, me pareció la tonada riojana. Bueno, no importa. Así que saludo a toda la gente de La Rioja. También saludo.

0: la Virgen del Valle.
1: Pero que ahora todos lo van a... Bueno, está bien, agarro mis hiloches y me voy, gracias, hasta luego.
2: Son las 7, no se puede. Son las 7 y 10 minutos, vamos al móvil. Vamos con Lucía González, me parece que estás por el barrio Centroamérica, por el colegio que fue noticia ayer, Lu.
3: Exactamente, Miguel, estamos con el móvil de Radio Informe 3, justamente en barrio Centroamérica, en esta escuela donde ayer al mediodía fue demorado un alumno de tan solo 14 años que llevó un arma a la escuela, un arma cargada, un arma calibre 22 corta que fue secuestrada ayer de esta escuela en barrio Centroamérica por los efectivos que trabajaron en el lugar. Aparentemente, según la información policial a la que tuvimos acceso, este joven, este adolescente de 14 años, habría apuntado a un compañero sin amenazarlo ni herirlo y luego le habría dado el arma a otros dos compañeros. Y tras esta situación, el joven que había sido amedrentado por este alumno le contó a la directora de la institución lo que ocurrió y allí es donde se dispara este protocolo y operativo policial que termina con la demora de este alumno de 14 años. Están ingresando a esta hora los estudiantes, muchos de ellos nos comentaban, por supuesto fuera de los micrófonos, no se animaban hablar con los medios, que se esperaba que compañeros no fueran a la escuela en la jornada de hoy, justamente por lo que ocurrió ayer y por los papás que estaban con algún temor. La directora también salió, se acercó a nosotros, muy amablemente nos dijo que no iba a hacer declaraciones públicas, pero nos confirmó que las clases fueron normales en la tarde de ayer y en la jornada de hoy también. Una alumna de los cursos superiores de esta escuela nos contó.
4: Simplemente ayer vos estabas en clase, estaba terminando la jornada y les dijeron lo que había pasado.
5: Claro que estamos en protocolo y que nos quedemos dentro del curso, no nos explicaron por qué. Una profesora que se acercó y, o sea, un compañero dijo, encontraron un arma y ahí nos quedamos adentro nada más.
4: Es todo lo que sabías, pero por ejemplo, después...
5: Después me informé por cadena 3 cuando llegué a mi casa, entré a la página y
4: ahí... Y ahí te enteraste que había un arma, cargada.
5: Claro, cargada y leí bien por qué fue el... todo.
4: ¿Crees que hay alumnos que van a faltar hoy por esta situación que pasó allá? En los grupos, digo, se hablaba de que no vinieran a clases.
5: Sí, se habló mucho.
4: Que tenían miedo.
5: Claro, que tenían miedo y no querían ver.
3: Bueno, está ahí lo que decía esta alumna. Detalle no menor, no les explicaron ayer a los alumnos cuando les pidieron que queden en el aula por haber encontrado esta arma, no les explicaron lo que había pasado. Ella después se informó por sus propios medios.
2: Gracias. Antes de los títulos, por supuesto, que la participación del sacerdote Braco en el tan complicado y polémico tema de los cuidacoches deja opiniones. Voy a leer solamente dos, porque revela cómo está partida la opinión sobre este tema. Alejandro dice que el sacerdote deje de romantizar a los naranjitas. Que te cruces siempre con el mismo cuando vas a jugar al fútbol no significa que seamos amigos. Con ninguno podés negarte. A pagar solo te queda la resignación. Eso dice Alejandro. Inmediatamente pegado, Eduardo. Excelente el padre Munir. Por fin una iglesia comprometida con los que más necesitan. Soy Eduardo. Allí tiene usted representados las opiniones que nunca se van a poner de acuerdo, tampoco en este tema. Vamos con los títulos.
6: El gobierno busca aprobar hoy la reducción de los subsidios por zona fría y bloquear la interpelación contra Adorni en la Cámara de Diputados.
7: Dos sesiones fueron convocadas para esta mañana, pero la de La Libertad Avanza comenzará una hora antes, lo que podría desplazar la agenda opositora si consigue quórum.
6: El gobierno activó toda su maquinaria para negociar con gobernadores y en ese contexto Córdoba no recibió ningún gesto, por lo que los diputados del gobernador Yarlora votarán en contra.
7: Arca comunicó que no apelará más en juicios previsionales y los jubilados con sentencia a favor dejarán de pagar ganancia.
6: El organismo tributario cambió su estrategia porque consideró que generaba mucho gasto fiscal, aunque la decisión no implica una exención automática para los jubilados que ya lo pagan.
7: El aumento de la tasa de interés en Estados Unidos le pasa factura a los activos argentinos. Los bonos ayer volvieron a caer y el riesgo país rebotó hasta rozar 550 puntos básicos.
6: Esta debilidad arrastró a las acciones argentinas, en especial los bancos, que sufrieron caídas de entre 5 y 6%.
7: Juan Bautista Máiquez negó vínculos con Tobillino y Tapia y dijo que para Milei no es momento de completar la corte.
6: El ministro de Justicia sostuvo que por ahora no avanzarán con las vacantes del máximo tribunal.
7: La justicia abrió una causa penal por facturas truchas contra Tapia y Tobillino en medio de la investigación.

0: Por presunta corrupción en la AFA.
1: Arca denunció irregularidades en la facturación por más de 900 millones de pesos por servicios que no habrían existido.
0: El hermano de Manuel Adorni corrigió su declaración jurada ante la Oficina Anticorrupción, agregó una herencia y sumó deudas a su patrimonio.
1: Consta en la documentación presentada hace 5 días cuando la Justicia Federal pidió datos por una investigación.
0: Para Estados Unidos, Bolivia se enfrenta a un intento de golpe de Estado.
1: Lo aseguró el subsecretario de Estado Christopher Landó ante las masivas protestas que buscan la renuncia del presidente centroderechista Rodrigo Paz.
0: Los empresarios del transporte interurbano de Córdoba, FETAB, anunciaron que cortarán desde el viernes los boletos gratuitos y subsidiados.
1: Adujeron falta de fondos para afrontar boletos gratuitos y subsidiados en los viajes urbanos del interior de la provincia y en el sistema interurbano provincial.
0: Un alumno de 14 años fue demorado este martes en la ciudad de Córdoba tras ser denunciado por ingresar con un arma de fuego cargada al colegio y apuntar contra un compañero.
2: Franco Jara rescindió su contrato con Instituto, lo explica el ahora ex delantero de la Gloria.
3: No, la historia es simple. Ellos me deberían ver que yo no estaba, que no podía darle la vuelta a la página, y yo también sentía que no sé si era... No me daba la oportunidad de poder demostrar como lo que puedo ser como jugador. Y yo creo que cuando pasan estas cosas y más a mi edad, uno también tiene que saber decir cuándo no o cuándo salir. Yo creo que fue de ambas partes.
2: Franco Jara se fue de Instituto.
4: Vicepresidente de la Nación, la doctora Villarroel, Victoria Villarroel, estuvo ayer en Rosario. La cuestión era familiar porque era un aniversario de la muerte de su padre. Pero a la salida de la ceremonia religiosa fue abordada por los periodistas. Estaban también nuestros compañeros de Cadena 3 Rosario. Vero Maslú, buen día, ¿cómo estás?
5: ¿Qué tal, Miguel? Buen día para todas. Claro que sí, había expectativa por la presencia de Villarroel en un acto, como marcabas muy bien, de índole personal, no protocolar. Sin embargo, por supuesto, las preguntas tuvieron que ver en principio con la interna del gobierno, de la claro. cual Victoria Villarroel intentó mantenerse aparte con una frase muy particular, porque dijo, no formo parte del gobierno. Recordemos, su rol institucional es vicepresidenta de la Nación. Sin embargo, no resistió dejar una línea respecto de la situación de Adorni, y acá estuvo más cerca de Bullrich que de miembros del oficialismo cuando lo que dijo fue, estamos esperando la declaración jurada. ¿La escuchamos?
6: ¿Cómo ve la presencia de Javier Milei y los últimos acontecimientos que ha tenido, las declaraciones, peleas también internas dentro de La Libertad Avanza?
7: Yo no participo de ninguna pelea, desarrollo mi labor en el Senado de la Nación y las explicaciones las tiene que dar el presidente, su hermana o el resto de las personas que estén mencionadas.
6: ¿Qué piensa Victoria de Adorni, por ejemplo?
7: No sé, que estamos esperando todos la declaración jurada de Adorni. Les saludo, ¿eh?
6: ¿Tendría que renunciar a Adorni?
5: Con una sonrisa, Miguel, sobre el cierre de la declaración, estamos todos esperando la declaración jurada de Adorni, y con ese remate se alejó, evitó dar cualquier tipo también de definición respecto de la posibilidad de una candidatura para el 2027. Insistimos, el cierre fue con una semisonrisa, y la vicepresidenta pasó por Rosario y dejó este dato para la causa y el caso de Manuel Adorni.
4: Dato que pone en evidencia, bueno, Villarroel está fuera ya del gobierno desde hace rato de las decisiones, pero habla de las tensiones internas que se viven. La seguimos aquí. Gracias, Vero, que tengas un lindo día.
5: Gracias, Miguel, abrazo.
4: Adiós. La seguimos aquí, Luis Ariel, porque se viene convirtiendo en el título principal de las columnas políticas de todo el país, la feroz interna del gobierno de La Libertad Avanza, del Triángulo de Hierro. No estoy muy seguro que sea una cuestión de mucho interés para la mayoría de los argentinos preocupados por lo que falta del mes para ver con qué se aguanta, pero es el tema, Luis.
8: Y sí, Miguel, porque ayer el propio presidente Javier Milei se refirió a este interna y dijo, es algo que está prefabricado para generarnos un problema. Lo defendió a Martín Menem, porque esto arrancó el fin de semana en las redes sociales, cruces, en una cuenta a la que Santiago Caputo, que él sí ya tiene una cuenta oficial, le atribuye a Martín Menem y las críticas que había hacia el asesor que tiene el presidente de la Nación. Bueno, durante todo el fin de semana, el Gordo Dan, como se lo conoce a este streamer, también se metió en el medio, las Fuerzas del Cielo. Bueno, durante todo el fin de semana estuvieron con agresiones y con declaraciones muy fuertes, y es por eso que sale el presidente, que se mantuvo en silencio durante el fin de semana y hasta el día de ayer, en donde sale a plantear
4: ese,
8: que esto...
4: me parece que ese es el dato, vamos con Ariel, ese es el dato, Luis, porque hasta ahora eran periodistas que relataban lo que sabían sin identificar a quién, en cuentas anónimas. Bueno, ahora el propio presidente Milei, Ariel, sale a jugar en medio de esta interna.
9: Sí, sí, Miguel. Bueno, yo los voy a corregir, porque según el presidente no hay internas en el gobierno.
8: Claro, no, esto está,
9: es apenas una controversia.
8: Está prefabricado, dijo, Caputo es mi hermano. Y Martín Menem es nuestro principal representante en la Cámara de Diputados, a punto que es el presidente. Por eso, ¿qué hace rápidamente el gobierno? Convoca a una reunión de gabinete la semana que viene y posteriormente a la reunión de la mesa política, que Ariel esta mañana ponía en duda si participaba o no Patricia Bullrich, que también está con diferencia con Karina Milei.
9: Habló ayer el presidente, justamente como lo señalaba Miguel Luis, en Neura, cuando no, sobre esta situación derivada de la controversia entre Santiago Caputo y Martín Menem.
10: O sea, yo no estoy diciendo, no es una crítica, yo estoy describiendo hechos. Es como cuando dicen, no, este gobierno se parece al gobierno de Macri. No, lo dijo todo el otro día, no, sí. No se parece nada al gobierno de Macri. El gobierno de Macri fue algo que le han plantado a Martín Menem. O sea, eso está prefabricado. Es decir, de hecho, tanto Martín lo explicó dentro de gabinete, esa controversia el fin de semana es algo que está prefabricado para generar un problema.
11: Entonces, ¿la mesa política va a continuar trabajando en su conjunto, incluso con Santiago Caputo?
10: Santiago Caputo es, yo le diría, como un hermano para mí. ¿Ok? Y Martín Menem lleva adelante una tarea como presidente de la Cámara de Diputados Nacionales enorme, fenomenal, extraordinario. Entonces yo, digamos, o sea, yo lo que yo entiendo es que el periodismo llama internas a discrepancias en la forma que puede pensar una persona y otra. Ahora, yo le digo algo, si todos pensáramos igual, significa que no está pensando nadie, primer punto.
11: Eso es
10: sano, que todos piensen con criterio propio y que no haya un único pensamiento. Es decir, el pensamiento crítico contribuye.
9: Lo que me resulta extraño, Miguel, es por qué alguien que tiene una cuenta que es prefabricada, primero sale a dar explicaciones internas al grupo de diputados libertarios, y segundo, por qué elimina todos los posteos.
4: Me llama más la atención que un presidente que tiene una manifiesta tendencia a cruzar en términos violentos, agresivos, hasta soeces a quienes discrepan, luego defienda la discrepancia en el propio seno del gobierno. Pero repito, Luis, Ariel, no estoy convencido de que sea, por lo menos en este momento, algo de interés mayoritario. Yo creo que la gente está mirando, estamos a 20, faltan 10 días para terminar el mes, me parece que por ahí pasa la preocupación general. Pero que está el conflicto, que está el problema, ahí está la definición del presidente. Santiago Caputo es mi hermano, Martín Menem es extraordinario, no hay interna, hay, ¿cómo dijo? Discrepancia, dice, ¿no?
9: Discrepancia, sí.
4: Discrepancia, bueno. Bueno, gracias a los dos. Vamos a España, donde además de internas y discrepancias, hay dos casos en este momento que son titulares principales en España y que tienen que ver con situaciones muy complejas. Una con un representante de la mayor fortuna de España, la otra con un expresidente español, el primero imputado por corrupción, Adrián Crañolín, informa.
12: Hola, Miguel. ¿Por dónde empiezo? Vamos a empezar por lo que puede ser la saga familiar, ¿no? Una saga de destinos serial, si no fuera tan dramática. La última hora del caso de Jonathan Andy es que ha quedado en libertad tras pagar 1 millón de euros de fianza que reunió en 20 minutos, hizo la transferencia, porque está imputado por una jueza de Martorell, cercano a Barcelona, por posible homicidio de su padre. Es un parricidio. Existen, dice la jueza, indicios suficientes para sostener la hipótesis de un homicidio y descarta provisionalmente que la caída en la montaña fuese un accidente fortuito, como lo caratuló la policía en diciembre del 2024.
4: ¿Cuál era la fortuna del desafortunado andinista?
12: La fortuna del líder oscila los 5.000 millones de euros.
4: Bueno,
12: A distribuir esa herencia en 3 hijos. Jonathan Andy, que es el único varón de la descendencia. Pero lo que se conoce ahora, a última hora, es que el patriarca Andy había planeado dejar parte de su patrimonio como testamento a una fundación como legado al mundo, y le iba a dar una asignación económica regular a los hijos. Jonathan, el hijo varón, se opuso desde un primer momento, y fue así que generó, según dice la jueza, un encuentro a solas para hacer senderismo con su padre. Luego se empezaron a hallar contradicciones en las declaraciones de Jonathan Andic, como informes forenses que cuestionan la hipótesis del rey balón.
4: Contradicciones en torno a cómo ocurrió el hecho, que se despeña el Andic mayor y muere, ¿no?
12: Sí, pero es que después el hijo ha tenido algunos comportamientos que también despertaron la sospecha, claro, porque eliminó todos los mensajes de un móvil, posteriormente dijo que lo había perdido, había visitado el lugar donde ocurrió el accidente en 3 oportunidades anteriores a ese día fatal. Es decir, que se generó ahí un hilo de sospecha que llevó a uno de los investigadores de la policía catalana a reabrir el caso. Bien. Hay que recordar que Mango es una de las empresas familiares, como bien decías, más próspera de la órbita familiar, internacionalizada en más de 120 países, va a volver a Argentina abriendo unas tiendas físicas ahora, en los próximos meses, según tenemos entendido.
4: El otro título asombroso para España, tan naturalizado en Argentina, es que un expresidente imputado, procesado por corrupción.
12: Es el primer jefe del Ejecutivo español imputado por un presunto caso de corrupción y tráfico de influencias. Lo han citado a José Luis Rodríguez Zapatero, penúltimo jefe del Ejecutivo socialista, para el próximo 2 de junio, porque lo sitúa como el vértice de una supuesta red de contactos que le permitió cobrar a esa red 2 millones de euros aproximadamente, de los cuales Rodríguez Zapatero habría recibido algo menos de la mitad. Uno de los principales casos es el de la aerolínea española con participación de capitales y directivos venezolanos, Plus Ultra, que curiosamente está a punto de inaugurar sus vuelos a Argentina, a Ezeiza, desde Madrid. Zapatero habló ayer, tras conocer el auto del juez, dijo que nunca me dio para favorecer a la línea aérea Plus Ultra y que no tiene sociedades en el exterior. Hoy hubo, hace unos minutos, una bronca sesión en el Congreso de los Diputados, en la sesión de control. El gobierno, a través de su jefe Pedro Sánchez, defendió a Rodríguez Zapatero y dijo que de momento lo apoya, aunque en el propio partido hay una gran conmoción causada por este suceso, mientras que el Partido Popular, a su vez inmerso en otras causas judiciales y tiene casos similares de corrupción, ha exigido esta mañana, entre otras medidas, la renuncia de Pedro Sánchez y el adelanto de las elecciones generales. Miguel,
4: abrazo, gracias, muy completo. Adrián, que tengas un lindo día. Volvemos
12: gracias,
4: a
12: lo tenemos.
4: A las elecciones que va a haber en la Universidad Nacional de Córdoba. El actual rector, John Boreto, lo desafía desde distintos sectores del peronismo, Guille, ¿no? Porque está la bisagra, hay otros sectores vinculados con el peronismo universitario en la candidatura del decano de FAMAF.
13: Sí, sí, del peronismo y de sectores de izquierdas. Bueno, elecciones en la Universidad Nacional de Córdoba, Miguel, es todo un tema, ¿no? Es por el tamaño del padrón de la Universidad Nacional de Córdoba, es el tercero en la provincia, después de obviamente las elecciones a gobernador y después de las elecciones a intendente de la capital. Hay 300.000 ciudadanos y ciudadanas habilitados para votar en estas elecciones. Es un padrón muy, muy grande que hoy y mañana van a tener lugar estos comicios de estas autoridades. Se va a elegir rector, se va a elegir, como bien decía, se van a elegir representantes de todos los claustros. Esto es estudiantes, docentes, no docentes, egresados, bueno, tanto para los consejos directivos de cada facultad como para el consejo superior. Van a tener la posibilidad de votar solamente con llevando el DNI o la libreta de estudiante o alguna credencial que la reemplace. Las que están graduadas en la universidad pero viven fuera del ejido municipal y se habían empadronado pudieron votar hasta ayer de manera remota. Hay dos fórmulas, la lista Somos, que presenta el radical John Boreto y Mariela Marquicio, Boreto es el actual rector, como candidatos a rector y vicerrectora, mientras que la lista Vamos postula a Pedro Pérez y Liliana Córdoba por esos cargos. Pérez es decano de la Facultad de Matemáticas, Astronomía y Física, y Córdoba es vicedecana de la Facultad de Ciencias Sociales, Boreto y Marquicio son los actuales, la actual dupla que conduce la universidad. Se cree a priori que ciencias económicas, derecho, ciencias médicas, arquitectura y agronomía serían facultades donde vencería el oficialismo. La lista opositora auguraba crecer a partir de apoyos en FAMAF, arte, filosofía y sociales. 300.000 ciudadanos habilitados para votar de todos los claustros en las elecciones universitarias aquí en Córdoba. Se estima que podrían llegar a votar 100.000, en 2022 fueron 82.000 y pico los votos, podría llegar a 100.000. Sería una elección muy, pero muy importante hoy y mañana en Córdoba.
4: Un dato curioso que complementa tu informe, Guille, en el ámbito universitario, pero en el Colegio Universitario Histórico, el Colegio Nacional de Monserrat, que va a tener sus elecciones, esto no existía en el colegio antes, va a tener sus elecciones ahora, los primeros días de junio. Las dos candidatas son mujeres. Por primera vez, el Colegio Nacional de Monserrat es seguro que su directora será una mujer.
13: Por primera vez en casi 400 años.
4: En 400 años. Vamos, gracias, Guille. Vamos a hacer la pausa.
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4: 25 minutos, vamos a ocuparnos, digo, de un tema delicadísimo que se ha discutido y se ha decidido en el ámbito judicial. Me estoy refiriendo a la decisión del juez federal número 2, el doctor Alejandro Sánchez Freite, que ha procesado al director de una clínica, a personal de la clínica, un secretario, un abogado, en un tema largamente discutido, pero creo, no sé si antes había llegado a esta instancia judicial. Me refiero a la subrogación de vientre, que es, por supuesto, un procedimiento absolutamente normal, legal, asegurado desde la medicina, pero que se da en circunstancias en que puede haber, y en este caso, dice el juez federal, lo hubo, inequidad entre la mujer gestante y quien va a ser la que se va a quedar con el bebé. Para ponerlo en términos del escrito del juez, madre gestante y bebé se convierten en mercancía de una cadena de suministros. Esto es a partir de situaciones de mucha vulnerabilidad de mujeres que participan de estas situaciones. Está en línea el fiscal federal Carlos Gonella. Carlos, gracias por atendernos. Buen día.
23: Hola, Miguel, buen día. Gusto saludarte. Habíamos hablado de este tema hace algún tiempito.
4: Lo hemos hablado, pero en este caso hay una decisión tomada por el juez federal Sánchez Freites, ¿no?
23: Sí. Cuando hablamos, teniendo en cuenta, como vos bien dijiste al comienzo, que es un tema muy sensible, que despierta mucho interés, que hay mucho debate en el mundo, Miguel, porque esto es una de las nuevas modalidades de trata de personas, ¿no? Junto con las organizaciones coercitivas o llamadas sectas, hay una preocupación de Naciones Unidas y a nivel nacional por este tipo de tipología de trata. Habíamos hablado la otra vez cuando el caso estaba en plena etapa investigativa. Ahora hay un paso procesal muy importante porque ya el juez Alejandro Sánchez Freite el día lunes dispuso el procesamiento, es decir, formalizó la investigación, cristalizó los hechos y los ha calificado como trata de personas, con el agravante de que se consumó la explotación de mujeres vulnerables.
4: A ver, pido una pausa ahí, Gonella, y para que gente que está totalmente ajena al tema entienda de qué se trata. No es de ninguna manera ilegal la subrogación de vientres. Con, por supuesto, el aporte fiscal del doctor Senestrar y una fiscal que no recuerdo en este momento que actuó, el juez estudia el caso y lo que encuentra es que no hay decisión libre. Eso sería el tema. No es que libremente una mujer decida prestar su vientre, sino que sería parte de una negociación.
23: Tal cual, y está bien el freno que pusiste, porque uno se embala con cuestiones técnicas que tienen claras, y en estos temas tan sensibles es necesario ser lo más claro posible. Esto, Miguel, exactamente, se dan todos estos componentes. Se da el drama humano, la necesidad que tienen algunas personas de gestar un hijo o una hija y no lo pueden hacer por alguna razón, condicionamiento de salud o porque son familias monoparentales. Entonces acuden a este procedimiento que, como dijiste, está regulado científicamente, está previsto en las normas, estos procedimientos de fertilidad asistida. El problema está en los intermediarios, como en este caso, como el titular de la clínica, perdón, de la Fundación Fecundart, José Pérez Alza, que ha sido procesado, una empleada y abogados, que son los intermediarios que cobran por unir las dos puntas, es decir, aquellas personas con necesidad de ser padres y madres y otras personas que son las que van a poner el cuerpo para producir el nacimiento de un niño con el quien no tiene una relación genética biológica, sino que este niño nace producto de este procedimiento científico a partir de material genético que aportan quienes tienen el deseo de ser padres pero no pueden. ¿Me explico entonces? El problema está en estas asimetrías que vos también indicadas entre la mujer que pone su cuerpo, que en nuestro caso y otros que se están tramitando a nivel nacional son mujeres vulnerables que acuden a través de información nefasta en redes sociales o en publicidad callejera. ¿Querés prestar tu cuerpo? ¿Querés cobrar X cantidad de dólares? Bueno, imagínate vos en un contexto donde hay mucha necesidad. Bueno, estas mujeres acuden y se someten a un procedimiento que es poner el cuerpo, ¿no es cierto? Y muchas veces son abandonadas y tienen consecuencias en su salud. Todo
4: me
23: esto...
4: cuesta, fiscal, ¿sabés lo que me cuesta? Ya cedo a mis compañeros que quieren preguntar. Pero sí, me cuesta imaginar situaciones en las que no haya alguna clase de necesidad o incentivo económico o de otra naturaleza. Repito, es un tema ultra sensible y me gustaría, por lo menos yo, ser muy cuidadoso por ignorancia. Pero en este caso concreto, el juez avanza sobre lo que entiende es la certeza de que se ha utilizado la vulnerabilidad y la necesidad económica de una mujer para que sea parte de esto que califica como trata.
23: Sí, de varias mujeres. De varias mujeres.
4: De varias.
23: Y todo esto, Miguel, en un contexto de falta de regulación en el Código Civil sobre este procedimiento como fuente para establecer una relación filial y el vínculo que cada uno tiene con nuestros hijos e hijas que nacen de forma natural, ¿sí? Entonces, esto no está regulado y por eso se generan estas oportunidades y estos aprovechamientos que en definitiva son demandas del mercado. Por eso cuando el juez habla de mercancía, distintos eslabones de comercio de seres humanos, es una realidad, hay una demanda de este tipo de situaciones que se aprovecha por la falta de regulación. Cuando vos mencionaste que te cuesta imaginar cuando no hay una asimetría económica entre la persona que pone su cuerpo, bueno, entonces no se da el componente de explotación típico de la trata, porque la trata justamente es un delito que afecta los derechos humanos y en este caso de mujeres vulnerables por su vulnerabilidad social, económica y cultural. Si vos vieras las fotos de los domicilios de una de las víctimas en que nosotros acudimos para hacer un informe social, bueno, te querés morir, la situación de extrema necesidad, con hijos discapacitados, con hijos enfermos, con maridos presos, con familia numerosa, con enfermedades, en fin, esa es lo grave, lo dramático de esta situación, el aprovechamiento de estas mujeres, ¿no? A cambio de dinero.
2: Fiscal, ¿cómo le va? Luis lo saluda. Acá que necesitaríamos una ley, y algo de esto pasa en otros países que ustedes hayan tomado noción o que la justicia haya decidido avanzar con esta figura legal tomando como experiencia lo que pasa en otros países.
23: Qué buena la intervención, Luis, porque efectivamente, por ejemplo, en España está prohibido este tipo de situaciones y no se puede establecer una relación filial a través de este procedimiento, directamente está prohibido. Hay otros estados como el estado del sur de Estados Unidos, Texas, que regulan este procedimiento, incluso admiten el intercambio de una prestación dineraria, como también sucede por ejemplo en España, y hay otras legislaciones con la nuestra en donde no hay una ley que lo regule.
2: ¿Ha habido casos de gente que ha viajado, doctora, a Estados Unidos y ha como alquilado un vientre, entre comillas?
23: Sí, pero insistimos en la sensibilidad del tema porque eso no está mal, porque esto no puede ser un desincentivo para aquella pareja que quiere tener un hijo o una hija y no lo puede hacer, no, eso no está mal. Lo que está mal es esta situación de asimetría y vulnerabilidad que es aprovechada por intermediarios. ¿Me explico? Porque también sí, la persona, la pareja que tiene necesidad de tener un hijo está en una situación de vulnerabilidad, si se quiere, emocional, aun cuando tenga un medio.
4: La clave es la intermediación. La clave es que hay alguien que saca beneficio. A ver, Guillermo López se suma. Sí.
13: Carlos, ¿cómo andás? Buen día. Un gusto, Guille, tanto tiempo. ¿Cómo andás? Vos estás diciendo que se ha constatado la vulnerabilidad, que se aprovechan de un vacío legal, todo ante esta presión social en ambos puntos de este mercado, entre comillas, como describí recién, distintos niveles de presiones sociales, obviamente. La consulta es, ¿qué pruebas se obtuvieron de esa intermediación? ¿Cómo la investigación logra constatar que hubo una intermediación?
23: Bueno, esta causa se inicia por una denuncia que entra por el 145, que es una línea que está específicamente establecida para denuncia de casos de trata de personas. Dando información de que en una clínica en dos clínicas de la ciudad de Córdoba se realizaban estos procedimientos y que se captaban mujeres vulnerables, que intervenían estudios jurídicos, etcétera. A partir de allí se pide información a los juzgados de familia que intervienen en el trámite de autorización de la inscripción de este hijo o esta hija que nace con material genético aportado por esta pareja. Sí, que tiene el deseo de tener un hijo o una hija, que se llama pareja comitente, ¿sí? A partir de allí se detecta que, a partir de la información judicial, que las mujeres que ponían su cuerpo, ¿sí?, eran mujeres vulnerables. Una vez que se identificaron, se las escuchó a través del dispositivo de cámara Gesell, se abordó la situación socioeconómica y familiar a través de encuestas ambientales con profesionales del trabajo social que tiene la Fiscalía, participó profesional de psicología de la Universidad Nacional de Córdoba en las cámaras Gesell. Solicitó información a las clínicas, se allanaron las clínicas, se obtuvieron información. Intercambio de mensajes entre abogados, donde se comunicaban con estas mujeres gestantes prometiéndoles dinero, el pago, bueno, en fin, es mucho el caudal probatorio que se analizó para llegar a esta conclusión, ¿no?, que dio base a la resolución del juez de considerar este caso como trata.
4: La última consulta, fiscal, sería, porque mencionaste al pasar, no es un caso, no es
23: un... No, son varios casos.
4: Varios.
23: Son varios casos.
4: ¿Todos de Córdoba?
23: Son todos casos de Córdoba. Y hay otro, perdón, Miguel, yo no me quiero extender demasiado, pero hoy, ya que el tema es tan sensible. El Código Civil, el proyecto de Código Civil que se sancionó en el año 2014, establecía un modelo de regulación para estos casos. Lamentablemente no fue sancionado y quedamos en esta ausencia de normas, ¿sí? ¿Qué decía? Ese proyecto consagraba este procedimiento, decía que la persona que ponía su cuerpo podía hacerlo por motivo altruista, sin intercambio económico, con consentimiento informado, con un abordaje psicológico y con autorización judicial previa. ¿Me explico? Entonces, de acuerdo a este modelo, que finalmente no se reguló, aquella pareja que no podía tener hijos, pero quería y tenía un vínculo de amistad familiar con otra mujer que estaba dispuesta por un acto de amor a poner su cuerpo, podían hacerlo con autorización judicial previa y con un acompañamiento y un abordaje con profesionales de psicología, con estudios médicos, con otros requisitos que tienen que ver con la condición de salud de la mujer gestante. Bueno, esto no se reguló y por eso se posibilitan estas posibilidades de abuso, ¿no?, de aprovechamiento y el rol de los intermediarios, que es lo grave, ¿no es cierto?
4: En este caso, afortunadamente, con la intervención, la participación de la justicia. Muchas gracias, fiscal Gonela. Gracias, Carlos.
23: Un abrazo, chao.
4: Adiós. El fiscal federal, Carlos Gonela. Tema realmente ultra sensible. Vamos al móvil. Estamos hablando de niños producidos como mercancía, eso es lo que está diciendo el juez. Acá estamos hablando de una situación de las tantas, Lucía, que se enfrentan en la realidad cotidiana de Córdoba, donde un niño queda al medio de un hecho delictivo. Contalo, Lu, por favor.
5: Sí, y también, Miguel, decías recién que no podías imaginar algunas situaciones que contaba el doctor Gonella, y en este caso a mí me cuesta imaginar lo que ocurrió, lo que debe haber sufrido esta familia. Estamos hablando de un hecho que ocurrió en barrio Panamericano, en la zona noroeste de la ciudad de Córdoba. La policía que logra recuperar un auto que había sido robado de la puerta de un negocio familiar en este barrio, con la nena, la bebé de 4 añitos, la niña, la hija de la familia, adentro del auto. Había quedado durmiendo cuando vienen estos delincuentes, se llevan el auto, un Volkswagen Up, en cuyo interior estaba durmiendo en el asiento de atrás esta niña de 4 años. Su papá se había bajado aparentemente a bajar algunas cosas, ya la iba a despertar, iba a ingresar a esta vivienda familiar de la cual tienen un negocio familiar esta familia, y finalmente le llevan el auto con la bebé adentro. Afortunadamente se monta un operativo policial en la zona y el ladrón, el delincuente, deja abandonado el auto en una estación de servicio, donde finalmente es recuperado con la pequeña en perfecto estado de salud. Estamos con el móvil en este barrio Panamericano aquí en la ciudad de Córdoba. Hablamos con una vecina que esto nos contaba.
6: Habrán sido 9 de la noche.
7: Sí.
6: Que bajaron ahí, dejó el señor, la nena en el auto, bajó unas cosas. Cuando salió se había llevado el auto. Es lo único que sé, porque no. La nena es una nenita chiquita de 4 años, estaba dentro del auto. Y se llevaron el auto, bueno, después salieron los vecinos y lo alcanzaron, lo dejaron en la estación de servicio. La nena y el auto quedaron en la estación de servicio.
5: Bueno, hasta ahí el testimonio de esta vecina que se ha enterado de lo que ocurrió porque justamente vive en ese barrio. Afortunadamente la pequeñita está en perfecto estado de salud, Miguel.
4: Por Dios, lo que habrán sido esos minutos para esos padres. Lucía, muchas gracias. Hacemos una pausa más.
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1: De mayo suele considerarse una de las fechas claves para el inicio de la siembra de trigo en el centro norte. Esta campaña tiene algunas particularidades, lo venimos diciendo, una reducción de 200.000 hectáreas en principio según la Bolsa de Comercio de Rosario, aunque se estima que va a estar igualmente por arriba de las 6.5 millones de hectáreas. Es un año que obviamente va a estar con altas chances de El Niño, que esto seguramente va a configurar un carácter climático y de perfil de humedad inéditos. En este sentido, hablamos por eso con el ingeniero Marcelo Carmona, que es profesor de la FAO y además es uno de los fitopatólogos que más saben del tema, más reconocidos a nivel mundial, y que analizando las posibles enfermedades para esta nueva campaña le explico al campo hoy cuáles son los desafíos superadores, tanto para los productores que siembran trigo como cebada. Lo escuchamos.
2: Tanto para el trigo como para la cebada los desafíos son realmente superadores. Tenemos un clima que se está estableciendo como super niño, tenemos inóculo que ha quedado de la campaña pasada en rastrojo, en semilla, y tenemos variedades cada vez más susceptibles. Con lo cual ese desafío es enorme y protagónico y diferente respecto a los años anteriores. Tanto en trigo y cebada vamos a tener que estar preparados para monitorear, tenemos que pensar cómo vamos a hacer esa siembra con su propio análisis de semilla previo, por supuesto la rotación de cultivos y fundamentalmente conocer qué fungicidas, cuándo y qué dosis hay que utilizar correctamente. Lo primero es el conocimiento siempre, conocer qué variedad va a sembrar, conocer cómo se comporta respecto al riesgo sanitario que tenga. El análisis de semilla previo es clave y por lo tanto es necesario mandar al laboratorio a conocer qué patógenos presenta la semilla, elegir los curas semillas adecuados y dosis adecuadas, hacer rotación de cultivo, conocer más de bioestimulantes, chequear con el monitoreo cuánto nivel de enfermedad hay semanalmente y finalmente tomar las decisiones correctas de fungicida.
1: Bueno, hasta allí la palabra de Marcelo Carmona, uno de los fitopatólogos más relevantes a nivel nacional y de toda la región, anticipando los desafíos y algunas claves de manejo para esta campaña de trigo que comienza. Y hablando de trigo, Miguel, rápidamente destacar que en Chicago la jornada fue dispar. El nuevo dato de condiciones justamente de trigo en el hemisferio norte contrasta claramente con lo que está pasando aquí. La sequía genera expectativas pesimistas para los rindes finales. Esto generó un leve alza en la cotización. La soja, $444.42. Mercado externo de referencia. Aquí en Rosario, en el físico, fue también la oleaginosa la que sostuvo la cotización con 465.000 pesos por tonelada, tanto para mercadería disponible como para fijaciones, implicando una merma de 5.000 pesos, maíz $186.50 y trigo $231.50 la tonelada. Por último, nos damos una vueltita por Cañuelas, anticipando el mercado ganadero, en donde hoy, miércoles 20 de mayo, ingresaron 6.463 vacunos que ya se están comercializando y cuyos precios y tendencias compartiremos luego, Miguel, en el microganadero en Ahora País. Gran abrazo, después volvemos, ¿eh?
3: Lindo día para vos, gracias, Fede.
1: Chau, chau.
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9: Es la hora 8, un minuto.
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13: Se ofrece jardinero para trabajos con máquina y trabajos con motosierra. Interesados, comunicarse al 2625 59 18 81. Se ofrece oficial albañil con experiencia. Interesados, comunicarse al 2625 52 03 46. La Parroquia Sagrado Corazón de Jesús informa los horarios de celebración para este próximo fin de semana. Sábado 23 de mayo, Templo Parroquial, 17 y 20 horas. Capilla San Miguel, 18 horas. Capilla Nuestra Señora del Rosario, 18 horas. Domingo 24 de mayo, Templo Parroquial, 8, 10, 30 y 20 horas. Capilla María Berna, 10 horas. Capilla Santa Rita, 18 horas. Decesos. A la edad de 41 años, ha dejado de existir el señor Paulo David Lozano, Pichón. Sus restos fueron sepultados en el cementerio de Boven. El señor Paulo David Lozano, Pichón, se domiciliaba en Boven. Servicio de sepelio prestado por COSPAC y empresa Zucchelli.
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0: Buen día, buen día, buen día, buen día, día, buen día. Buen día, día, buen día. Buen día, Luis, buen día, buen día, Sur Mendocino, buen día. Buen día, Mendoza, buen día. Buen día, Cuyo, buen día. Buen día, país, buen día. Al mundo le decimos buen día. Al planeta le decimos buen día, señores, buen día. Al planeta le decimos buen día, como decíamos, buen día. Cachito García, el control del sonido, ¿cómo le va, Cacho? Buen día, buen día. Que tenga buen día, hermano, buen día. Luis Cero, locución comercial, redacción de redes sociales, ¿cómo le va, Luis? Buen día.
1: Buen día para toda la audiencia.
0: Buen día, que tenga buen día. La conducción, un amigo, Beto Sánchez Bastías. Aquí estamos como todos los días, buen día.
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0: Luis Miguel.
1: Tú, solo tú.

0: Luis Miguel.
1: Tú, solo tú.
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0: Vehículos a esta hora, vamos.
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0: La reforma por la autonomía municipal ya es ley. ¿Qué falta para que se incorpore a la Constitución?
1: Arca dejará de apelar a juicios contra jubilados por el pago de impuestos a las ganancias. Tasas de interés prevén bajas y más créditos en el corto plazo. Zona fría. El oficialismo llega con los votos justos y negoció subsidios por zona cálida para 6 provincias.
0: Otra vez la Guardia de Lotia va rotada con 400 consultas diarias en las causas del drama de todos los años.
1: Construcción. El índice de costos subió 3,1% en abril, impulsado por salarios y nuevas tarifas.
0: Con un pésimo arbitraje y el VAR en contra, Boca empató con Cruzeiro, pero sigue con vida en la Copa Libertadores.
1: El ejército busca reparar una camioneta y pagará con toneladas de membrillo en Mendoza.
0: Se detuvo a reparar el auto olvidado. El freno de mando terminó atropellada por su propio vehículo.
1: Rescataron en Ezeiza cientos de peces y especies marinas traficadas desde Kenia, al límite de la supervivencia.
0: El gobierno pagará por decreto el aumento a los profesionales de salud. ¿Cuánto recibirán?
1: Más a esta hora.
0: Renunció el coordinador del Paso Cristo Redentor con fuertes críticas. Hay mucha soberbia y pedantería. Ley de amnistía. Venezuela anunció la excarcelación de 300 personas más.
1: Impactante video. Una turista falleció tras ser aplastada por dos elefantes.
0: Intentó evadir un perro en la costanera y su camioneta quedó montada sobre un muro de piedra.
1: Femicidio de Margarita Gutiérrez en Junín. Ordenaron la detención de uno de sus hijos.
0: Fondos buitres. El oficialismo reactivó en el Senado el proyecto para saldar la deuda de los holdouts.
1: La Unión Cívica Radical impulsa una reforma constitucional para eliminar las elecciones de medio término.
0: Tras recortes en el presupuesto, el gobierno nacional asegura que los programas de salud están garantizados.
1: Mauricio Macri llega a Mendoza para relanzar al PRO y tiene previsto reunirse con Cornejo.
0: La estabilidad macro podrá reforzar un cambio en la matriz productiva de Mendoza.
1: Copa Libertadores. Rosario Central goleó a Universidad Central y se metió en octavos de final.
0: Apretada la barra de Boca visitó el plantel en la previa del partido ante Cruzeiro con la Copa Libertadores.
1: Faustino Oro estará en el Mundial de Ajedrez de Hong Kong.
0: Franco Colapinto se envalentona en la previa del Gran Premio de Canadá. Es un circuito muy divertido, dijo.
1: El Arsenal es campeón de la Premier League gracias al empate del Manchester City.

0: Messi el festejo tras 22 años.
1: Lionel Scaloni estira la expectativa y define los últimos cupos de la selección argentina para el Mundial 26.
0: Mundial 2026 con Neymar entre los 26. Ancelotti dio la lista de Brasil para la Copa.
1: Más títulos a esta hora. Neymar, al enterarse de su convocatoria a Brasil para el Mundial 26, filmaron todo.
0: El gobierno analiza retirar los pliegos de dos jueces vinculados a la polémica conducción de la AFA.
1: Los títulos del diario Los Andes del día de hoy.
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0: 8:21 de todo el país. 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

0: 8:22 minutos en todo el territorio nacional. Es muy fría la mañana. A esta hora actualizamos datos de acuerdo a lo que dice la red FEPEDI para nuestro departamento, los productores de durazno para industria, 1 grado 2 bajo cero, 74 el porcentaje de la humedad a esta hora, 1 grado 6 bajo cero en Real del Padre, 75 el porcentaje de la humedad, el pronóstico que dice para lo que resta de la jornada. En nuestro departamento, algo nublado, parcialmente nublado, 14 de máxima, no muy alta, ¿eh? 15 mañana jueves, parcialmente nublado todo el día, el viernes, 14 de máxima, el cielo totalmente despejado, fin de semana con 16 grados, sábado y domingo. ¿Cómo le va, Claudio? Buen día.
1: ¿Cómo estás, Beto? Buen día.
0: Bien, buen día,
1: muy
0: buen
1: bien,
0: día.
1: Muy bien, saludo para la audiencia, buen bueno, miércoles para todos.
0: Bueno, están trabajando los muchachos podadores, por lo que veo. En las distintas arterias del departamento.
1: Sí, ha iniciado la poda. Es la época en la que se tiene que dar algún tratamiento especial a los árboles, sobre todo con alguna dirección, alguna corrección de algunas ramas. Es fundamentalmente para que tengan, bueno, la fuerza necesaria para enfrentar la primavera, ¿no?
0: Sí, señor. Bueno, están recorriendo. Además, está también la gente que levanta hojas en diferentes lugares. ¿Cómo andamos con las peleas? Las discusiones, las controversias por el gasoducto. Discurso del intendente Ader.
1: Creo que...
0: ¿Hubo repercusiones después?
1: En algún momento ya había hablado, ¿no? Uh-huh. Dijiste que ya había hecho algunas declaraciones, inclusive los dos hermanos Félix, ¿no? Uh-huh. Por un lado el intendente, por otro lado Emir. Uh-huh. Algunos legisladores afines también al oficialismo sanrafaelino, en todos lados hablaron, la verdad, y hablaron en el recinto, hablaron en algunos medios sanrafaelinos, y uno en especial, Perret, estuvo en el departamento, que vino solamente a hacer la nota, por lo que me contaron, lo habían convocado para, o le habían preguntado si estaba por acá, y dijo que aparentemente estaban programando una visita los dos legisladores, Sati y Perret. Y después terminó viniendo Perret solamente a la entrevista, creo.
0: Bien, bueno.
1: Más allá de eso, no tengo más repercusiones que las que pudimos contactar en el día de ayer. ¿A vos? ¿Sonó algo más?
0: Después habló el intendente ayer, aprovechó una conferencia de prensa con la gente del hospital, hablando de otros temas.
1: Sí, haceme acordar que te agregué algo del hospital también.
0: Bueno.
1: Porque ayer justo me enteré.
0: Perfecto.
1: Con respecto a este tema.
0: ¿Se inauguraba un nuevo servicio?
1: Se está ofreciendo un nuevo servicio de diabetes infantil con una profesional que va a venir dos veces a la semana. Pero a eso se agregó que, vos sabés que muchas veces la gente que tiene esta patología tiene arrastra algunas otras condiciones. Por ejemplo, suele tener algunas dificultades en su visión.
0: Ah, mira vos, claro, sí, generalmente.
1: ¿Viste? Que se la asocia.
0: Diabetes.
1: Bueno.
0: Afectando.
1: Exactamente. El doctor Fuentes, se ofreció de manera gratuita y lo cerró ayer con el propio director del hospital a realizarle a todos los chicos que entren en este tipo de condiciones y que estén bajo este tratamiento que ofrece el hospital, los fondos de ojos absolutamente gratis.
0: Ah, mirá vos.
1: Fue ayer. Me enteré así de rebote, viste, preguntando algunas cuestiones más y bueno, me lo confirmó ayer el director del hospital. Después, si querés, se puede reafirmar con alguna nota.
0: Bueno, perfecto. Habíamos dicho, bueno, el intendente que hizo esta conferencia extensísima, 20 y pico minutos.
1: 20 minutos se tomó.
0: Enojado, ¿no? Contestando con contundencia. Mucha gente me preguntaba ayer después de quién tenía la razón y quién tenía la verdad. Y bueno, es muy difícil hacer un análisis sin ningún papel a mano. Vimos algunos, pero viste que se hacen o se redactan con tal terminología que después
1: claro,
0: los muchachos saben cómo redactarlo.
1: ¿Cuál es el problema en
0: la biblioteca?
1: Claro.
0: Como siempre,
1: ¿Cuál es el problema en la comunicación? Lo que también el alcance que uno tiene de análisis de algunos temas legales es limitado.
0: Somos limitados.
1: Porque no alcanzamos a entender a veces algunos términos que están puestos en una en un... ¿Qué es lo que era? Era un...
0: ¿Un acta, compromiso?
1: No, no, era...
0: ¿Un acuerdo?
1: Una resolución,
0: ¿una
1: ¿no?
0: resolución?
1: Una resolución de un ente nacional. Una resolución de un ente nacional.
0: Sí, señor.
1: Regulador del gas.
0: Con terminologías, viste, que solo entienden los abogados y los jueces después lo interpretan para cada lado como corresponde.
1: Pero bueno, quedamos con... Después de obtener esa documentación, que tampoco fue nada fácil, uh-huh, y que debería ser lo primero que muestran, ¿no? La documentación.
0: Lógico.
1: Me parece a mí, no sé.
0: Acá dice esto, vos te comprometiste a esto.
1: Claro, o no. O a mí me autorizaron a
0: claro,
1: esto.
0: Sí, sí, eso no dice lo que vos decís que dice ahí, está escrito. Pero bueno, generalmente estos problemas de tipo conflictivos se terminan arreglando con cuestiones políticas o mezclando con cuestiones políticas y se hace una defensa política, ¿no? De un lado, del otro lado.
1: Sí, y, a veces política fanática, ¿no?
0: También.
1: Sí. Y después termina lo que no resuelve la política, lo tiene que terminar resolviendo la justicia.
0: Seguro, bueno, y la justicia no anda de lo mejor en este país, bendito. Pero esperaremos, enseguida vamos a difundir nuevamente la nota completa de Alejandro Molero, intendente municipal, contestándole a los hermanos Félix. Ayer, o antes de ayer, hace días, ¿no?, que viene promocionándose o dándole manija, si me permite la expresión, a la vuelta al trueque en el barrio Calderón. A alguien se le ocurrió que podía volver el trueque en el departamento. Ya hemos visto algunos atisbos, qué lástima que las autoridades no se den cuenta, de comedores, comederos, merenderos, como se quiera llamar, después de eso que funcionan solo los fines de semana, el sábado a la tarde, se ve que los chicos tienen hambre los sábados nada más. Este trueque que nació en el 2000-2001, acuérdense cómo terminó, con denuncias, con afanos, con de todo tipo de atropellos. Acuérdense cómo terminó, digo yo, ¿no? Porque el comienzo que se ha propuesto desde un barrio local viene de la mano de la misma gente que había organizado otras cosas. En este caso, los bomberos voluntarios del desvío, comedores que desaparecieron inmediatamente, así. Es todo producto de una campaña, todo producto de una campaña que se va generando para infundir miedos, la crisis, el hambre, nos vamos todos a la merda. Y así terminan, Guarda con la gente que organiza este tipo de cosas. Veo con extrañeza que hay varios medios dándole manija, yendo a buscar, haciendo famoso a la organizadora y demás. Hay que tener cuidado con esto. Tengan cuidado con esto. Lo han organizado los mismos que organizaron los bomberos voluntarios. ¿Se acuerdan? Los bomberos voluntarios no tenían ni dos baldes de arena. Después terminaron haciendo un camping en el predio de Vialidad Nacional en la ruta 188. Hubo que expulsarlos. Hicieron una unión vecinal que se llama el Choitúe Sur, y que los habría autorizado el intendente San Rafaelino porque están en tierra alvearense, pero en un pedazo que quedó ahí cuando se enderezó el río Atuel. Cuando se canalizó, el río Atuel se enderezó en aquel tramo cerca del cementerio. Guay con la gente que organiza este tipo de cosas. Guay. ¿Y cómo viene la mano? Porque es parte de una campaña más amplia, me da la sensación. Las elecciones de medio término. Ayer hablábamos un poquito, Claudio, se está proponiendo, ya está en marcha desde la Unión Cívica Radical, y para lo cual hace falta cambiar la Constitución.
1: Claro.
0: Y
1: qué
0: cambio,
1: raro, ¿no? Qué raro estas cosas.
0: Lo de la autonomía municipal, la enmienda.
1: Ya firmó la enmienda.
0: Ya está la ley.
1: Uh-huh.
0: Pero ese va a ser el próximo paso, una enmienda por elección en las elecciones del 27.
1: Sí.
0: Si este tipo
1: y recién está, se va a aplicar en el 28.
0: Y si, claro, pero si este tipo está proponiendo, que está proponiendo otra enmienda de la Constitución, no, claro, se puede hacer de otra forma.
1: Claro.
0: Va a ser dentro de 3 años.
1: Sí, por lo menos.
0: Que se pueda votar si se ponen de acuerdo.
1: Por lo menos.
0: ¿Y cuál es el sentido de tirar estos temas así a la
1: ¿Viste que ellos
0: a
1: dicen,
0: la calle? La...
1: ¿Qué es lo que dicen? No, gastamos plata en las elecciones.
0: Sí. y que entonces, no vas a estar en elecciones permanentes.
1: No, eso es como el humo del Consejo Deliberante cuando asumió este presidente, dijo vamos a ahorrar plata, después firma contratos nuevos, le abren bloques por todos lados, no puede definir el secretario, nada.
0: ¿Qué pasó con el secretario?
1: Aparentemente.
0: ¿Estaba todo listo?
1: Sí, pero cuando...
0: Para que asumiera Longo de secretario del Consejo Deliberante.
1: Cuando vos manejás un... Vos mandás un ciego a manejar y lo va a chocar.
0: ¿Por qué esto? ¿Había otra interesada o otros interesados? ¿No?
1: No. Ese era el nombre que estaba.
0: No, pero me habían tirado también lo de... Uselli.
1: No,
0: en algún momento.
1: Uselli es lo mismo que
0: claro,
1: Longo.
0: Claro, mismo grupo.
1: Claro.
0: Por eso la gente no entendía nada.
1: Uselli es lo mismo. Digamos, cambiaron una figurita por la otra.
0: Ajá.
1: Pero es el mismo sector, al que aparentemente en alguno de los arreglos del oficialismo le tocó quedarse con la presidencia del Consejo, con la Secretaría del Consejo, claro. Perdón.
0: ¿Y ahora?
1: Y ahora deberá definirse si se vota este jueves. Necesita una mayoría.
0: ¿Especial?
1: No.
0: Ah, mayoría.
1: Mayoría. Especial para sacarlo.
0: Que si no consigue la mayoría es porque se ha dividido el bloque propio.
1: El bloque propio tiene 5.
0: Y alguna adherente. 5 y un adherente.
1: Puede ser, según como lo vea.
0: Bueno.
1: Fue la misma lista, pero no está ni en el mismo.
0: Martínez Peláez.
1: En el mismo bloque. Y sigue con su. Con su bloque unipersonal.
0: Bueno, esperaremos entonces la elección del jueves, me dijo.
1: El jueves.
0: Fiscales nuevos, ayer me comentó algo.
1: Sí, dos fiscales fueron... consiguieron su nombramiento.
0: Nombramiento finalmente.
1: Esto fue ayer en el Senado, en votación secreta. Saben que esta es la manera, la forma en la que se les da a los... A los fiscales, a los jueces y a algunos otros cargos, las designaciones. Fue el fiscal penal de menores y tránsito, doctor Guillermo Parigi, y el fiscal de instrucción, doctor Facundo Roa, que es la fiscalía número 2.
0: Bien. ¿Estos muchachos, si hubiera hace mucho que andan por aquí, son de Alvear?
1: Son de Alvear, sí.
0: ¿Son de Alvear?
1: Por lo menos uno es de Alvear.
0: Ajá.
1: Uno que yo conozco, el Roa no lo conozco.
0: No. Bueno.
1: A Parigi sí, que fue con quien hablamos en algún momento de, por alguna
0: cosa. ¿Alvearense de nacimiento?
1: No sé.
0: Ah, me da la sensación de que no. Bueno, en los 26 de Scaloni se van definiendo, ¿qué falta?
1: Creo que se va a tomar hasta el último día, Scaloni, hasta que el reglamento le permite.
0: Bien.
1: Porque tiene que esperar a algunos jugadores que podrían estar lesionados, algunos tendrían chance de recuperarse, otros no.
0: Ajá.
1: Y después el recambio suele ser a veces un problema, ¿no? En el medio de la competencia,
0: sí, claro.
1: O días antes de la competencia, así que seguramente se va a tomar su tiempo para
0: hacerlo. Y hay que
1: hacerlo.
0: Definirlo ahora porque después no se puede sumar, no se puede...
1: Claro, ¿no? A no ser que,
0: alguna emergencia
1: a no ser que sea una lesión...
0: muy grande.
1: Claro, una lesión grande o algo que no le permita... que el reglamento te permita cambiar algún jugador, ¿no?
0: Bien,
1: esto está dentro del reglamento, sobre todo en una competencia tan intensa como lo que va a ser este Mundial, con mucho más partidos, más seguidos, hay que llevar jugadores que no se rompan, la exigencia física va a ser el doble, te diría, que la del otro Mundial, y bueno, todo eso también hay que tenerlo en cuenta a la hora de poder competir.
0: Ayer hubo una nueva inspección a Pehuenche. ¿Cuántos años llevan inspeccionando Pehuenche? En las lógicas fueron desde una secretaría de la provincia que está dedicada a este tipo de cosas a ver la infraestructura de las lógicas, que ahora se dieron cuenta que no es satisfactoria, no es muy rudimentaria, no alcanza para atender la gente del gran movimiento que hay en el Pehuenche.
1: Sí, van a poner un techo móvil.
0: Van a ver si hacen un gazebo, no sé qué quieran llevar. Lo cierto es que otra delegación, todos recorriendo las lógicas. ¿Hasta cuándo van a dar
1: vuelta? ¿Por qué no lo llaman al intendente de Malargo y le preguntan cómo está?
0: Pero ni más ni menos. Y siguen, vendiendo humo y el paso ahí, sin poder ser utilizado por el tránsito de cargas, que es el que pretendemos.
1: Le vamos a contar a la audiencia que para pasar a Chile, cuando tenés las cabinas de migraciones, están al aire libre.
0: con una capacidad reducida, además.
1: Son pequeñas cabinas.
0: Con incomodidad para el que viaja, con incomodidad para el que trabaja.
1: Que eran, como todo, ¿no? Eran provisorias y quedaron para siempre. Uh-huh. Son tres, ¿no? Tres
0: no
1: o cuatro.
0: No sé si no hay containers.
1: Tres o cuatro. Sí, sí, con esa misma construcción. Esa, por eso digo provisoria, con esa misma construcción. Uh-huh. Ahí quedaron. Y el que está haciendo el trámite...
0: Bien.
1: Está al aire libre. O sea, si llueve, uh-huh, si nieva...
0: Vos turista, vos transportista, queda la intermedia.
1: ¿Qué es lo que tiene? La ventanita que se levanta.
0: Sí,
1: ese,
0: nada más.
1: Para ponerse allá abajo.
0: Ese, nada más.
1: Bueno, ahora se dieron cuenta, muchachos.
0: Bueno, ahí están haciendo inspecciones de vuelta los muchachos. En el Cheteco, venimos hablando de la unidad coronaria hace cuánto, como 15 días, ¿no?
1: Sí.
0: Tuvo problemas, un día cerró, aparentemente la directora dijo que había sido un tema puntual, que el médico de ese día había faltado porque no sé qué le había pasado. Bueno, desde la... AMPROS y desde la oposición se está como arrimando leña al fuego allí, diciendo que estamos por perder el servicio de unidad coronaria, que es muy importante porque atiende Alvear, San Rafael y Malargüe, y así venimos. Bueno, ahora se va a citar al ministro de Salud para que explique finalmente, ahora, como 15 días después, a ver qué pasa en el Chetacof con esa unidad coronaria, uh-huh, de la cual la directora del hospital dice que no pasa nada, que está funcionando normalmente.
1: No, y hace algunos días también estuvo la vicegobernadora, viste que es de ella.
0: Ah, la directora del hospital.
1: Claro.
0: Ajá, de la fracción de ella.
1: Claro, exactamente, es de la fracción interna que le responde a la vicegobernadora.
0: Bueno.
1: Es más, hasta le consiguió una casa en el IPB.
0: No diga.
1: Claro.
0: Mira vos, bueno, no tenía casa la pobre...
1: Claro, seguro. Qué rápido que consiguen algunos. Y bueno, la acompañó en algún recorrido, viste que le gusta hacer videitos a la vicegobernadora, todo eso.
0: Se usa ahora, digo.
1: Claro, pero...
0: No es la única.
1: No es la única, pero a ella le gusta hacerlos más personales, uh-huh, ¿viste? Como que ella está narrando ocupándose lo que está ocurriendo, exactamente.
0: Bien.
1: Así que fue ahí con algunos médicos, algunos enfermeros, para decir que no estaba cerrada la unidad coronaria.
0: Bueno, me quedé sin tiempo, pero tenía varios temas más y los vamos a seguir analizando al mediodía. Viste que hay una crisis en la venta, en el consumo, fundamentalmente de zapatillas y algunos otros elementos. Ayer alguien sacó la cuenta y se dio cuenta que están naciendo, por esta disminución de la natalidad en el mundo, no en Argentina solamente, 250.000 chicos menos por año.
1: Uh-huh.
0: 250.000 chicos menos por año. Hace 5 años que están naciendo 250.000 chicos menos por año. Entonces, es lógico que se vendan al menos zapatillas de chicos, ¿o no? Es uno de los temas que surgió ayer, porque también hay ahora sobrantes.
1: Esperen que después se va a notar que no hay chicos en las escuelas, claro. No se va a notar que no hay chicos en...
0: En poquitos años vamos a ser más los mayores de 65 que los menores de 10. Uh-huh. Es otra cuenta que vi ayer que sacaron y es preocupante, por cierto, ¿no?
1: Sí,
0: pero
1: señor.
0: A detalles a tener en cuenta, 250.000 chicos menos, están sobrando aulas, están sobrando maestros, empieza a sobrar de todo, porque en el mundo se dio, después de la pandemia, este tema de la natalidad, con el 40%, entre 40 y 50% menos, depende del país,
1: uh-huh,
0: de natalidad en el mundo. Señor, que tenga buen día.
1: Bueno, recuerden que hoy se trata el tema zona fría.
0: Zona fría, hoy miércoles, efectivamente.
1: Claro. Bueno,
0: a estar muy atento con los legisladores, son 10 los diputados nuestros, que no me acuerdo la cuenta cómo quedó de cada partido, ¿no?
1: Bueno, atentos a este tema.
0: Ahí.
1: Después le gusta sacarse fotito, pero ellos te sacan la zona fría, ¿no?
0: Bueno, señor, que tenga buen día.
1: Hasta luego.
2: Vamos a dejar esto claro ya, ¿ok?
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0: Clarín con estos títulos. Juicios previsionales. Los jubilados con sentencia a favor dejarían de pagar ganancias. Arca ya no apelará. Son los jubilados que cobren más de 2.800.000 pesos por mes.
1: Milei salió a bancar a Martín Menem en la pelea con Santiago Caputo.
0: Empató 1-1 en la Libertadores. Boca no pudo con Cruzeiro y con el VAR. Polémico final con gol anulado y el reclamo de un penal en la última jugada.
1: Santiago Caputo versus Martín Menem. La interna del gobierno desnuda en X.
0: Con la privatización fallida genera malestar en el campo y en la industria.
1: Más encuesta y ranking de intendentes, cambió el líder y uno de la Cámpora terminó último.
0: Milei atraviesa una crisis de conducción política, dice Clarín.
1: La jueza cree que Jonathan Andic mató a su padre por obsesión con el dinero y temor a que cambiara su testamento.
0: Efecto Venturi en Maldivas, una hipótesis apunta que los buzos murieron succionados por la cueva.
1: Se supo de qué murió el chico de 15 años y qué va a pasar con el vecino que lo agredió tras un choque.
0: Okay. Es una vergüenza, Boca explotó contra el árbitro Jesús Valenzuela y reclamó penal en la última jugada.
1: Tras el empate con Cruzeiro, ¿qué resultados necesita Boca para seguir en carrera?
0: Las opciones de promoción buscan incentivar la compra del cero kilómetro. Una automotriz bajó hasta un 26% el valor de varios modelos populares.
1: Comprueban por primera vez que un medicamento natural puede ser eficaz contra la adicción a la cocaína.
0: Otros títulos: en una clínica de La Matanza, el caso de la esteticista que vio su sello en certificados truchos y destapó un escándalo. Robaron más de 50 médicos.
1: Putin y Xi Jinping, diálogo sobre Ucrania e Irán sin grandes avances y críticas a Estados Unidos.
0: Entrevista con Clarín. Juan Bautista Maike se negó vínculos con Tobillino y Tapia y dijo que para Milei no es momento de completar la corte.
1: El oficialismo acelera una sesión en el Senado para aprobar pliegos judiciales y el acuerdo con los fondos buitre.
0: Causa por discriminación. Waldo Wolf le ganó un juicio por antisemitismo a un tuitero que lo llamó jabón y pidió que se tome conciencia.
1: Opinan especialistas, trabajo de fuerza, ¿es lo mismo estar entrenado que lucir entrenado?
0: ¿En qué invertir para subirse al efecto mundial y ganar en dólares? 8 opciones simples.
1: Leonardo Sbaraglia en Cannes en el 2026, me siento muy halagado, agradecido, es mucho más de lo que esperaba.
0: Modelos y precios, cómo mejorar la velocidad de internet en casa con un repetidor Wi-Fi 6.
1: Acto en San Miguel, la huella del nazismo en los sobrevivientes del holocausto y un homenaje inédito en el país.
0: Europa League, Dibu Martínez y Buendía quieren ser campeones con Aston Villa, una final que recuerda a otra de la escaloneta.
1: El dilema de Riquelme, ¿seguir en Boca o dar el salto a la política de la mano del PJ?
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2: Bueno, vamos a ocuparnos entonces de este tema en particular que se conoció ya desde hace algún tiempo, pero se lo está reimpulsando, cuyo impulsa una ley del Congreso para incentivar el uso de mosto en bebidas. Los diputados nacionales sanjuaninos Nancy Picón y Carlos Jaime, en conjunto con los mendocinos Pamela Verasay y Lisandro Nieri, presentan un proyecto de ley para modificar la ley de impuestos internos. La iniciativa, que ya fue girada a la Comisión de Presupuesto y Hacienda, propone otorgar el beneficio fiscal a las marcas de bebidas sin alcohol que utilicen jugo de fruta concentrados con el mosto de uva, con o en lugar de edulcorantes químicos e industriales. Este proyecto es el resultado de un trabajo anticuado entre los gobiernos de ambas provincias con el respaldo de Coviar y Cafem, tras haber sido anunciado inicialmente por el gobernador Cornejo en el desayuno de Vendimia. Con esta medida se busca generar un doble impacto positivo: mejorar la salud pública al reducir el consumo de insumos artificiales y al mismo tiempo dinamizar la economía regional, abriendo nuevos canales comerciales para la producción frutihortícola del interior del país. Siempre hemos dicho que de usarse justamente fruta para lo que dicen que es de fruta, indudablemente la fruta del país no alcanzaría a satisfacer. Si nos dijeran que los caramelos de naranja son de naranja, si nos dijeran que el helado de naranja es de naranja o de frutilla, el de frutilla, o los jugos de pomelo, o sea, de pomelo, y así sucesivamente en cada uno de los productos que nos podamos imaginar, si tuvieran un importante porcentaje en fruta natural, otro sería el cantar de la fruta de la República Argentina. Pero ni autoridades ni legisladores logran cambiar el Código Alimentario Nacional, y seguramente no pueden, con la guerra de las multinacionales que manejan las bebidas más importantes de la República Argentina, no pueden torcer ni un ápice el destino de los productores de esas frutas que no encuentran una salida rentable para su producción. Ahora lo van a intentar nuevamente, mejorando, ¿qué? A ver si les duele por ahí, dándole algunos beneficios impositivos para aquellos que usen el mosto concentrado o la fruta, jugo de fruta, para edulcorar.
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4: Los tehuelches, cada vez que querían batir palmas, decían: ¡Cai Wen Ken! ¡Cai Wen Ken! ¡Cai Wen Ken! ¡Cai Wen Ken!
2: Falleció este año, lamentablemente, vino a Alvear muchísimas veces. A los 69 años falleció en enero, por allá. Rubén Patagonia. Shalten.

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0: Vamos a los números de la suerte. El 003, San Cono, a la cabeza de la Mendocina Nocturna, 4003. De allí el más segundo.
1: 7.495.
0: Tercero.
1: 9.817.
0: Cuarto.
1: 6.494.
0: Quinto.
1: 3.640.
0: Sexto.
1: 7.626.
0: Séptimo.
1: 2.926.
0: Octavo.
1: 9.535.
0: Noveno.
1: 367.
0: Y décimo.
1: 8.890.
0: En la nocturna de ciudad que se toma como nacional, el 88, el Papa a la cabeza, 7.688. Segundo.
1: 2.815.
0: Tercero.
1: 135.
0: Cuarto.
1: 3.480.
0: Quinto.
1: 2.466.
0: Sexto.
1: 6.505.
0: Séptimo.
1: 8.017.
0: Octavo.
1: 8.870.
0: Noveno.
1: 7.039.
0: Décimo.
1: 6.353.
0: El 88, el Papa en la Nacional, 03 San Cono, en la Mendocina.
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0: Bueno, vamos con signos.
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0: Acuariano, para ustedes, tu visión innovadora necesita un mayor nivel de compromiso para materializarse. No basta con ideas brillantes, es necesario llevarlas a la práctica de manera constante, Acuario. Para Piscis, atención pisciano, para ustedes, el oro, como dice, tu receptividad puede guiarte hacia la toma de decisiones acertadas. Neptuno favorece la claridad en este día.
1: Y atención, Aries, la jornada laboral te impulsa a asumir tus responsabilidades con una determinación renovada y ese reto pondrá a prueba tu constancia. 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
0: 9:06.
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5: Noche patriótica del Cine Teatro La Falla, el domingo 24, 21 horas. Puesta en escena a cargo de talleres municipales, cierre especial con La Huella Folclore.
0: Festejos Patrios Revolución de Mayo, lunes 25, 10:30 horas, Tedeum, Parroquia Sagrado Corazón de Jesús, 11:15 acto protocolar en el Monumento al General San Martín, con cierre del Pericón Nacional a cargo del Ballet Municipal de Adulto Mayor.
5: Nuevo curso manipulación de alimentos exclusivo para carniceros y derivados, hoy, miércoles 20, 13:30 horas, Salón del Consejo Deliberante.
0: Conectados y seguros, charla para adultos mayores, prevención de estafas virtuales y el uso seguro de tecnologías, hoy miércoles 20 de mayo a partir de las 9:30 horas, Centro de Jubilados de Boven, calle Colón y San Martín, sin número.
5: La garrafa en tu barrio, precio subsidiado de 10.000 pesos, se entrega hoy 20 de mayo en Boven de 9 a 12 horas en el chic del lugar, el viernes 22 Alvear Oeste de 9 a 12 en la estación de tren de Pampa y La Prida. Hora 9:08 en todo el territorio nacional. Actualizamos datos del tiempo en Alvear a esta hora, 2 décimas, bajo cero todavía, 74% el porcentaje de la humedad. 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
2: En un ratito compartimos la nota del intendente Molero, la extensa nota respuesta al intendente San Rafaelino.

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4: El diario 1 con sus títulos a esta hora.
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4: Mendoza fuera del reparto energético con el que Milei busca modificar la zona fría.
5: Más información a esta hora. Monte Oliva confirmó avances para viajar sin visa a Estados Unidos.
4: La Comisión Nacional de Valores autorizó la primera gestora de fondos de inversión 100% mendocina.
5: Frío, sol y aumento de nubosidad para los próximos días en Mendoza.
4: Independiente Rivadavia aseguró el

0: ¿Cuánto cotiza hoy miércoles?
1: Más títulos a esta hora de la política por una reforma integral de la Constitución mendocina.
0: Las 118 hectáreas del Autódromo Fantasma de Mendoza tiene el ok legislativo para su concesión.
1: La Fiscalía también apeló el fallo contra Bento de comiso de una mansión en Palmares y absueltos por error.
0: Milei desactivó rumores de internas respaldo a Santiago Caputo y a Martín Mene y apuntó contra Macri.
1: El ministro Montero anunció el aumento del 10% por decreto a médicos y enfermeros de AMPRO.
0: A la violencia hay que contestarla con periodismo, dijo Daniel Vila tras recibir en Martín Fierro por los 60 años de América TV.
1: River quiere asegurar la clasificación y la Copa Sudamericana antes de la final de la apertura ante Belgrano.
0: Sebastián Villa llegó a los 30 en la Dulce Espera con un regalo especial para la lepra.
1: Boca empató con Cruzeiro en un polémico partido y se le complicó la clasificación.
0: Independiente de Rivadavia llegó a Venezuela para disputar su compromiso de Copa.
1: Lindo los dichos de Vila, ¿no? A la violencia hay que contestarla con periodismo. La violencia de quedarse con un terreno de la Universidad Nacional de Cuyo que no devuelve hace 30 años, aún después de un fallo judicial que lo obliga. Eso es violencia, don Vila.
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1: Ahora sí, presentamos la nota especial de la mañana.
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1: En este caso, la conferencia de prensa del intendente Molero ayer en respuesta a lo anunciado por el intendente San Rafaelino.
3: La verdad que una polémica innecesaria, a nosotros nos cuesta sobremanera entender ha sido el objetivo del intendente de San Rafael. Hay que recordar que es una obra de índole nacional, financiada íntegramente por la Nación. En el año 2018 el gobierno de la provincia elaboró los proyectos ejecutivos de la obra y gestionó a nivel nacional la llegada de esta obra para el sur de la provincia, en consideración que hacía muchos años que no teníamos factibilidad de gas los usuarios de General Alvear y de San Rafael. En el gobierno de Alberto Fernández, el ex intendente de San Rafael, Emil Félix, viajó a la Nación, se reunió con el presidente de la Nación en ese entonces, con el secretario de Energía de la Nación, y acordaron, por cuestiones políticas, que es lo que está primando en esta instancia de la que estamos hablando, en su momento también fue por cuestiones políticas, le sugirió al presidente de la Nación que los fondos no fueran enviados a la provincia, que la obra no la ejecutara Ecogas, como se hace en todas partes del país, y que los fondos vinieran al municipio de San Rafael, que ellos iban a hacer la obra. Una cosa sin precedente prácticamente en el país. En definitiva, General Alvear no participó ni de los acuerdos ni de las reuniones, estamos hablando año 2020, 2021, 2022 y sucesivos, con lo que San Rafael empezó a recibir los fondos, llamó a licitación, contrató a la UTE para que realizara esta obra, y llegado el momento, en el cambio de gobierno, ya Alberto Fernández no le remitía los fondos, tenía atraso con los fondos. En noviembre, cuando iba a entregar el gobierno a Milei, a un mes de entregar el gobierno, firma una adenda modificando el dinero que le tenía que entregar a San Rafael, aumentándole la cantidad de dinero a San Rafael. Cuando asume Milei, corta la obra nacional, suspende la remisión de fondos al vecino departamento para la ejecución de la obra y empieza una acción judicial de San Rafael contra el gobierno nacional para que termine de mandar los fondos necesarios para la culminación de esta obra. Es ahí donde General Alvear colabora con esta presentación judicial de San Rafael, convirtiéndose en amigos de la corte, en la figura del amicus curiae, como se conoce, porque la no concreción de esa obra podía afectar o afectaba directamente a los usuarios, a los potenciales usuarios de General Alvear. Esa acción judicial prospera, hacen una conciliación ante el juzgado federal y acuerdan que en vez de 4.700 millones, que era lo que reclamaba San Rafael en ese momento a la Nación, con las indexaciones y el proceso de inflación, le terminan adjudicando 5.200 millones más para la culminación de esta obra. Esta obra ya está terminada, se inaugura el 15 de junio. Quiero resaltar que no hay ningún tipo de riesgo de que General Alvear no tenga provisión de gas a partir de la culminación o de la inauguración de esta obra. Eso está absolutamente garantizado. Pero nos llega una notificación notarial al municipio de General Alvear reclamando que, como íbamos a usar el 23% del caudal de ese gasoducto, los alvearenses teníamos que pagar el 23% de la obra. Realmente una locura. La verdad que no sabemos qué intentan hacer con esa malicia, enfrentando a dos comunidades, a dos pueblos hermanos. Nosotros le hemos estado proveyendo de gas natural a San Rafael durante cuatro décadas, ¿no? Nuestro gasoducto centro-oeste, que nace en La Mora y atraviesa todo nuestro territorio hasta San Rafael, hace 40 años que le estamos dando gas. Obra nacional, la del gasoducto centro-oeste de la década del 80, obra nacional la del gasoducto sur, y la verdad que nos reclamen a General Alvear, que nunca tomó un compromiso de participar en el pago de esa obra, porque no tenía sentido, porque la paga íntegramente la Nación, es una obra nacional, y que nos reclamen cifras que la verdad que no entendemos, no conocemos, ni el importe total que costó esa obra, ni si San Rafael tuvo que poner plata para esa obra. Ellos alegan que en algún momento, cuando se frenaron los fondos de la Nación, ellos adelantaron plata del presupuesto municipal para que no se parara la obra y que la intentan recuperar. Nosotros leemos toda la documentación que existe a nivel nacional y se le ha reintegrado la totalidad de los fondos que en su momento adelantó San Rafael. Entonces no entendemos que no sea otra cosa que una chicana política con maldad. A nosotros, nuestros vecinos sanrafaelinos, para nosotros es un pueblo hermano en serio, no porque pertenezcamos a la misma provincia, no porque seamos vecinos geográficamente, sino porque tenemos una relación cultural, educativa, deportiva, que nos une. Digo, hay distritos sanrafaelinos como Villatuel, Jaime Prat, Real del Padre, Soitué, que nosotros nos desvivimos por darle servicios de calidad, Punta de Agua, el servicio de salud del que estamos hablando, acceden permanentemente. Nosotros tenemos nuestra tarifaria municipal, los servicios que le brindamos, por ejemplo, a Real del Padre con camiones atmosféricos. Digo que por maldad política hagan este ruido terrible para que los pueblos empiecen a comentarse, tienen que pagar, si van a usar el gas, ¿por qué General Alvear no paga? Digo, eso es maldad. Y la verdad que la maldad de los Félix, a lo largo de la historia reciente de los alvearenses, nos han hecho mucho daño, mucho daño. Digo, ellos siguen hablando de Portezuelo del Viento y nunca dicen que fue su presidente con el que acordaban estas obras millonarias, que la plata venía de San Rafael, fue el que laudó en contra de Mendoza y enterró definitivamente la obra de Portezuelo del Viento. Alberto Fernández, su presidente de la Nación, laudó en contra de Mendoza y ya no existe la posibilidad, gracias a ese laudo, de la construcción del dique Portezuelo del Viento. Ahora siguen hablando ellos de Portezuelo del Viento con una liviandad terrible. Fueron ellos, con su malicia, con no dejar crecer a nadie, con querer ser la frutilla del postre siempre y a lo patrón de estancia, los que por décadas nos impidieron concretar la ruta Alvear-Malargüe con sus amigos de Vialidad Nacional, que eran amigos en serio, amigos personales, impidieron permanentemente la realización. Y lo digo con autoridad porque vengo participando de las comisiones de la ruta 184 en su momento y 188 ahora, de cómo ellos permanentemente nos pusieron palos en la rueda para la concreción de esa ruta, porque tenían miedo que la vía directa Alvear-Malargüe menguara el tránsito y el desarrollo de San Rafael. Ahora vienen amenazándonos de que ellos tienen algún tipo de potestad sobre ese gasoducto, a que si no le ponemos determinada cantidad de millones de pesos, mil y pico millones de pesos, no nos van a dar gas a General Alvear. Que quede claro, la obra, ellos que se hicieron los empresa constructora cuando no les pertenecía, la terminan el 15 de junio y pasa a manos de Ecogas. Y Ecogas es el que administra el suministro de gas, como lo hace en distintas regiones de la Argentina. Y tenemos garantizado los alvearenses el flujo de gas que necesitemos para las 7.000 conexiones, para la industria, para todo lo que necesitemos. Entonces, mezclan las cosas y dice, pero Molero nos debe, Alvear nos debe la lucha antigranizo. Mentira, nosotros tenemos acordado con ellos y se hizo mediante documentos públicos, cartas documento, un cronograma de pago de la lucha antigranizo que venimos cumpliendo a rajatabla. Hicimos el primer desembolso de 20 millones, con fecha 26 del mes pasado teníamos que cumplimentar 43 millones, lo pagamos. El 27 de este mes tenemos que cumplimentar el pago de 35 millones y lo vamos a pagar, y nos quedan las otras dos o tres cuotas restantes de la lucha antigranizo. Lucha antigranizo, que no sabemos cuánto costó, porque ellos manejan todo así, a escondidas, porque tienen, seguramente les sirve de alguna forma ese rédito, donde nos quieren, nos pretenden como cobrar excedente de, lo pongo como ejemplo, excedente de pirotecnia. Se les terminó la pirotecnia de la provincia, tenían que seguir cubriendo el oasis durante un mes más, entonces dicen que compraron más pirotecnia y nos pretenden cobrar. Ahora, no hay una documentación que demuestre que han comprado más pirotecnia, es más, no pueden comprar más pirotecnia. El único habilitado para comprar pirotecnia de ese tipo en la Argentina es la provincia del gobierno de la provincia de Mendoza. Pueden comprar por cuenta y orden de San Rafael, pero nadie más tiene habilitación para comprar pirotecnia. Con lo que, o mienten y no compraron pirotecnia porque no tienen forma de comprarla, o lo que sospechamos es que han usado pirotecnia de la empresa privada que operó el año pasado, Weather Modification Aerotech, que la había dejado guardada en el polvorín y que la han usado. Casi un robo, porque no la han pagado. Yo me comuniqué con la empresa y no han pagado la pirotecnia. Es decir, nos quieren cobrar cosas que no han comprado, que no han pagado, que no han usado, o al menos si lo han hecho, que no tienen forma de demostrarlo o no lo han demostrado.
4: ¿Esto va a continuar en el foro judicial?
3: ¿Entendés? Ahora, seguramente, porque la inoperancia, la mentira, la desidia y la torpeza que han tenido para ejecutar esta obra, que no le correspondía ejecutarla a ellos, que no la tenían que ejecutar ellos, y que esta obra tenía 18 meses de plazo de ejecución, que seguramente si lo hubiese hecho Ecogas, esa obra se hubiese terminado en 18 meses, lleva 6 años. Y entonces ellos les quieren quitar, hacen una cuenta rara, los tiempos muertos, porque se paró, en realidad la hemos hecho en 30 y pico meses. Han estado 6 años, donde a los alvearenses nos hicieron pasar frío 6 años, donde nuestra industria por 6 años tuvo que prender calderas con leña, con gasoil, o con lo que podía calentar las calderas, y se vio perjudicado en sus costos de producción, nos han hecho un daño muy grave. Entonces, seguramente nosotros vamos a iniciar una demanda por daños y perjuicios de lo que San Rafael o el intendente o los Félix le han causado a General Alvear. Fueron tan malos y tienen tanta malicia que no, por perjudicar a General Alvear terminaron perjudicando a su pueblo, y uno los escucha en los programas de televisión hablar de suavecito y yo tengo la obligación de cuidar la plata de todos los sanrafaelinos. Mentira, ellos cuidan solamente la de ellos y no le importa perjudicar a pueblos que se han visto desprotegidos durante 6 años por esta causa.
4: Es una pena que haya todo esto, digo, porque bueno, el diálogo es difícil establecer el diálogo en el medio de esta noche entre nosotros también con ese
3: no se, no se puede, no se puede dialogar con gente que tiene maldad. Miren, nosotros hemos conformado una agencia de desarrollo regional, los 3 departamentos del sur. Y una cosa es acordar, pactar, hablar, el diálogo con Celso Jaque. La madurez política, la investidura que él ha tenido por haber sido gobernador de la provincia, es un gusto hablar con él. Ahora, hablar con los Félix es ver dónde viene la puñalada. Está la alerta permanentemente y eso nos hace muy mal, porque nosotros como región, nosotros venimos repitiendo casi a los gritos al gobierno provincial y al gobierno nacional. Es el tiempo del sur y nos vamos a desarrollar muy fuerte en el sur en lo que viene. Y por eso hemos impulsado esta agencia de desarrollo regional para los 3 departamentos coaccionar. Ahora, permanentemente con el cuchillo bajo el poncho, permanentemente tienen un poderío, o se creen que son poderosos, porque tienen una red de medios de comunicación, porque sale alguna publicación y le contabilizamos 250 trolls, para que la gente entienda, son las cuentas truchas por las que hacen comentarios en las redes sociales y dicen, Molero, poné la plata, que Alvear pague si quiere gas, delincuente, paguen la lucha antigranizo, todas mentiras, 250 trolls, es decir, ellos son un ejército. Esto es la guerra de las Malvinas contra los ingleses, no nos importa. Nosotros vamos a proteger y a garantizar que los alvearenses tengan suministro de gas. Ya estamos cerrando a fin de conseguir una modalidad de financiamiento para que todos los barrios de General Alvear no tengan que vender empanadas, tortas fritas, juntar la plata para la red, se la vamos a financiar a través del municipio. Porque ¿saben qué? Vamos a ir un paso adelante. Mientras más conexiones hagamos rápidamente, con él, a diferencia de ellos, mayor volumen de el gasoducto nos vamos a asegurar con Ecogas. Entonces, digo, ellos mienten permanentemente y ven dónde nos pueden perjudicar. La verdad que nosotros tendríamos que estar muy unidos para crecer en conjunto y no estar con este tipo de discusiones. Yo lo alenté desde el primer día, lo invité a mi asunción, fui a la asunción de él, generé camaradería, me reuní cuando faltaban los 4.700 millones, me reuní con el gobernador me dice, dale, intendente, garantizar que están los 4.700, lo ponemos de la provincia, pero que se termine esa obra. Cuando me doy vuelta y le digo a los Félix que estaba esa plata, dice, no, no la queremos, lo vamos a hacer con nosotros, que el gobernador ponga esa plata para nosotros llevarle el gas a la Villa 25 de Mayo. Pues eso se lo prometió Sergio Massa en campaña. Esta plata es para terminar el gasoducto, no para hacer una obra adicional de llevarle el gas a la Villa 25. Para eso se la pidió al gobernador, para llevar el gas a Carmenza, no a la Villa 25 de Mayo. Bueno, entonces no queremos la plata, la queremos para otra obra, porque nosotros hemos puesto plata ahí, hemos gastado plata de otro lado. Una cosa tan mala, tan enredada, que la verdad a uno lo enoja, pero fundamentalmente le preocupa y lo entristece, porque es una lástima que nos pasa como en la vida. Cuando uno hizo su casa al lado de un vecino que es nocivo, la verdad que en algún momento se replantea si tiene que seguir viviendo ahí.
4: Intendente, ayer hubo legisladores de Félix en Alvear por la tarde. ¿Se anunciaron? ¿Por allí marcaron si tienen alguna posibilidad de diálogo, de reunirse?
3: No, ellos vienen a hacer, los mandan a hacer medios. Entonces recorren los medios locales con un eslogan que se nos marca muy claro, dice, Molero no paga. Yo lo escuché a Félix esta mañana en medios de Aemir, Félix, en medios de San Rafael, decir, ustedes saben, MDZ Radio, ustedes saben que en Alvear no hay cloacas. Alvear no tiene cloaca, decía Aemir Félix. Y van a ser una costanera de 4.000 millones de pesos, y Molero hace una costanera y no le pone cloaca a la gente. Estamos haciendo la obra de cloaca más importante de la historia en el sur provincial. Ustedes saben la inversión de más de 12.500 millones de pesos en la nueva planta de tratamiento de líquidos cloacales y cómo vamos a llegar con cloaca a los lugares donde aún no tienen el servicio. Ahora decir a los periodistas de Mendoza, ustedes saben que Alvear no tiene cloaca, nos ningunean. Se creen que somos el patio trasero de su mansión, que es San Rafael. Juegan con la sanrafaeliniada. Ellos dicen, San Rafael no puede permitir, nosotros los sanrafaelinos. Entonces la gente siente como ese sentimiento de sanrafaelino en contra de lo que se le ponga por delante. Y la verdad que lejos de generar ese sentimiento, los dirigentes, y más los que tenemos responsabilidad de gobierno, tenemos que propender siempre a unir a los pueblos, no a dividirlos. A ellos no les interesa que unamos los pueblos, ellos quieren marcar permanentemente la diferencia. ¿Saben por qué recibimos 4.000 millones para hacer la costanera del río Atuel? Porque ganamos un concurso, 8 municipios. Ahora, ellos tienen capacidad técnica para hacer un gasoducto, que de 18 meses lo llevaron a 6 años, pero no tenían capacidad técnica para hacer un proyecto y tomar fondos de un proyecto de plata que era solo para proyectos turísticos. No era plata que la podían usar para asfalto, para gas o para cloaca. Plata, 30 millones de dólares para proyectos turísticos. Lo hicimos con nuestra gente, lo presentamos, ganamos. De 18 municipios, 8 fueron financiados. De la oposición y del oficialismo. San Rafael no tuvo la capacidad de poder recibir esos fondos. Y se meten con cosas, hacen la fiesta de la cerveza, 1.000 millones se gastan en la fiesta de la cerveza. Mentirosos, torpes. La fiesta de la cerveza se paga íntegramente con fondos de auspiciantes. La productora paga la totalidad del caché de los artistas más la técnica. Y el municipio de General Alvear, con todo lo que son patio de comida, los puestos de cerveza, parte de los ingresos por entrada, paga lo que tiene que ver con armado de camarines, logística, seguridad, cosas menores a los alvearenses la fiesta de la cerveza no nos cuesta un peso, al contrario, nos trae cientos de millones de pesos de gente que viene a Alvear, pero ellos con una liviandad dicen 1.000 millones les cuesta, y eso confunde a la gente, porque le dicen, pero hacen la costanera, pero yo no tengo asfalto, esa plata era para la costanera o no era para nada, o se lo llevaba Maipú, El Cruz, La Cera, San Rafael, Malargüe. La fiesta de la cerveza vale, ponen banderas en el, mire, que se ocupen de San Rafael, que tienen serios problemas en San Rafael. Hicieron alarde porque nosotros una vez pedimos un adelanto de su participación de 400 millones a tasa de interés cero, y ellos acaban de pedir 10.000 millones a un banco con tasas de intereses altas. Digo, ellos se acostumbraron a gobernar con un dineroducto que le venía del gobierno kirchnerista, donde remodelaban las mismas plazas 3 veces, donde la gente decía, qué lindo está San Rafael, la Plaza Francia, el Parque de los Niños, era un dineroducto de plata de la corrupción, ahora se les terminó. Y tienen que gobernar con nosotros, siendo inteligentes como nosotros, siendo inteligentes, cuidando el mango al máximo, y no lo saben hacer, porque con plata cualquiera es vivo. Entonces ahí están, 10.000 millones tienen que pedir de auxilio financiero un municipio que siempre se jactó de tener sobrante de dinero. Entonces, las cosas como son. Lo más importante es llevarle tranquilidad a los vecinos de General Alvear. Esta lucha que estamos dando nosotros no es ni política ni sectaria, de ninguna manera. Esta lucha es con la firmeza de estar convencido de que nosotros vamos a defender a nuestra gente y la mejora continua de su calidad de vida contra quien sea, y por más poderoso que se sienta, esa lucha la vamos a dar, y le estamos garantizando a los alvearenses que el suministro de gas está asegurado.
1: La dura

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1: Y toros regulares, 2.573.
0: Se contabilizaron hasta esta hora, 9.41 minutos, 2.685 animales de los casi 5.000 ingresados en el día de hoy. 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
3: ¿De quién era, Cachito? Me va a ayudar usted. De Los Olivareños. El original. De Los Olivareños. Lucas Hugo con el dúo La Barboa Carretero.
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0: Bueno, ahí estaba entonces Lucas Hugo con el dúo Gabarroa Carrero.
1: Cuando cante el gallo azul.
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0: Continúan los conflictos aparentemente entre la paciente oncológica Natalia Ponce con la gente de OSEP. 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
0: Se conoció un video, un posteo que hizo anoche.
8: Buenas noches para todos. Nuevamente tengo que grabar un video, porque OSEP no me escucha. Pero yo sé que ustedes sí, por eso lo hago. Hoy visité a mi médico. Me dio fecha de cirugía para el día 26, para la próxima semana. Pero aún OSEP no ha autorizado muchas cosas. OSEP solamente ha autorizado lo que se le ha dado la gana. Mi médico diagramó una cirugía integral, una cirugía en la cual hay estudios, hay insumos y hay una reconstrucción. OSEP no me ha autorizado la reconstrucción. OSEP no ha autorizado los drenajes y los reservorios, que son fundamentales para el postoperatorio. OSEP tampoco ha autorizado un estudio fundamental, que es una linfografía. Esto le da precisión a mi cirugía. Es para detectar el ganglio centinela. Se siguen sumando costos a esta cirugía que OSEP pretende que yo los asuma. No está respetando las leyes oncológicas.
0: Parte de lo que decía docente Natalia Ponce en relación al conflicto que tiene con OSEP por una operación que está pidiendo realizar en una clínica particular cuando la obra social la manda a hacerlo en un hospital público en Mendoza capital.
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1: Señores, estamos a 7 minutos de las 10 en todo el país. A esa hora llega noticias, luego vendrán clasificados. Estamos en Radio Dinámica, vamos hasta las 13, 13 y 15 aproximadamente. 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
1: Hablamos de ecología. Este diminuto estado podría acabar desapareciendo a causa del cambio climático. Islas del Pacífico y cambio climático. La crisis nos afecta a todos. Desafortunadamente, algunos la sufren con mayor intensidad que otros. Por ahora, algunos están protegidos, pero ¿por cuánto tiempo? Al otro lado del mundo, muchos ven las consecuencias de este flagelo a diario. Este es el caso de las Islas del Pacífico, que se encuentran en la primera línea. Son víctimas directas del cambio climático y, en particular, un pequeño país poco conocido, Tuvalu. En medio del Océano Pacífico, entre Australia y Hawái, este pequeño trozo de tierra alberga a menos de 12.000 habitantes. Entre tradiciones ancestrales y una belleza natural impresionante, es comprensible que los residentes estén devastados por el riesgo de vivir en Tuvalu, particularmente vulnerable al aumento del nivel del mar. Fenuatapo Mesaco es responsable de programas de la Asociación de Salud Familiar. Para él, aún conociendo la situación precaria de la isla, marcharse sería desgarrador para todos. Es cierto que el cambio climático nos afecta, pero queremos quedarnos, destaca. No queremos ser tuvalianos en otro país, queremos ser tuvalianos en Tuvalu. Este deseo es aún más comprensible si se tiene en cuenta que Tuvalu no es, en última instancia, el principal responsable. De hecho, la isla tiene una de las huellas de carbono más bajas del mundo, según Climate Watch. ¿Qué podría ser más injusto que presenciar y sufrir las catastróficas consecuencias de la actividad humana cuando ésta se origina al otro lado del mundo? Y no es todo, porque Australia también está en el punto de mira de Tuvalu. Lo mejor que Australia puede hacer para apoyar a países como este es cerrar sus industrias de combustibles fósiles, afirman diferentes expertos, director, en este caso ejecutivo de la Red de Acción Climática de este país. Lamentablemente, los investigadores están especialmente preocupados. Según ellos, para el 2050, la capital, Funafuti, podría quedar sumergida en un 50%. El problema es que la capital de Tuvalu alberga a más de la mitad de la población.
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1: Bueno, se está yendo Cachito García, vino Willy, el editor del control del sonido. ¿Cómo le va, Willy? Buen día.
2: Buen día, Willy.
1: ¿Vamos con signos?
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1: Por ahí estamos, vamos con Tauro entonces para los tres taurinos de la radio que estamos en este momento.
2: Tauro, tu perseverancia en el trabajo se ha convertido en el pilar para consolidar las tareas que requieren dedicación continua.
1: Géminis, para Marisa, para Cari, para todos los geminianos, hoy enfrentas grandes retos a nivel laboral, tus ideas fluyen con agilidad, pero es clave enfocarlas hacia un propósito concreto, evita dispersarte en múltiples frentes, Géminis.
2: Atención, Cáncer, en el trabajo hoy tu esfuerzo puede generar reconocimiento si actúas desde la dedicación genuina.
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4: Es información en nuestro portal de internet. Mendoza avanza hacia la autonomía municipal plena. ¿Cómo será el proceso y qué cambia con la reforma de la Constitución? La legislatura de Mendoza sancionó la ley que declara la necesidad de reformar el artículo 197 de la Constitución Provincial, una modificación que apunta a consagrar la autonomía municipal plena de la provincia. Hoy el gobernador ha promulgado la ley. La iniciativa todavía debe atravesar un referéndum popular para entrar en vigencia, en un proceso que podría completarse recién hacia finales del 2027 o comienzo del 28. En diálogo con Viñas, el senador Walter Marcolini explicó que Mendoza mantiene una constitución con más de 110 años. Desde el retorno de la democracia nunca se logró concretar una reforma integral. En este caso, se utilizó el mecanismo de enmienda constitucional que permite modificar un artículo específico con el aval de los dos tercios de la totalidad de los miembros de la Cámara, cámaras legislativas de la provincia, dijo.
5: Comenzó el curso gratuito de auxiliar en construcción en seco. Ayer martes, en la Dirección de Educación de nuestro departamento, inició el curso gratuito de auxiliar en construcción en seco, una capacitación con certificación oficial y homologación nacional que se desarrolla mediante un convenio entre la Municipalidad de General Alvear y la Dirección de Escuela Técnica y Trabajo de la provincia.
4: La Policía de Mendoza realizó un nuevo operativo de control vial que esta vez en distintos puntos de Las Heras y Guaymallén, con foco en la fiscalización de motos de baja y alta cilindrada, dejando como resultado un nuevo secuestro masivo de motos, como así también una importante cantidad de actas por infracciones. Los procedimientos estuvieron a cargo en distintos grupos de efectivos de la Delegación Vial de Mendoza. Desplegó controles en sectores considerados estratégicos de ambos departamentos. Como resultado de las maniobras operativas, los efectivos retuvieron un total de 19 motocicletas y labraron más de 50 actas por distintas infracciones.
5: Más del ámbito provincial a esta hora, peras, manzanas y sidras, una postal desoladora para el sur y el Valle de Uco. En las últimas horas ingresó un planteo en la legislatura provincial donde se pone de manifiesto la fuerte crisis que sufre la producción de frutales de pepita en la provincia de Mendoza, especialmente en el sur y el Valle de Uco, y que de la mano arrastra la producción sidrera en la región. El proyecto de que advierte sobre un profundo proceso en ambos oasis productivos. La iniciativa expresa una preocupación por el derrumbe de la elaboración de sidra de manzana y la fuerte caída de la producción de manzana y pera.
4: Hay preocupación en Mendoza y no es para menos. La campaña de inmunización para los jubilados y pensionados de la provincia enfrenta baches de abastecimiento debido a demoras en la distribución de la tercera tanda de dosis y a un marcado incremento de las cantidades de afiliados PAMI que decidieron inocularse. Beatriz Cucci, presidente del Colegio Farmacéutico de Mendoza, detalló el panorama de escasez que afecta de manera dispar a distintas geografías del territorio provincial. Explicó el cambio técnico en la composición de las dosis aplicadas este año y también estimó que la regularización del stock dependerá del arribo de una cuarta remesa en las próximas semanas.
5: Más pronóstico del tiempo, una semana típica de otoño con frío, sol y aumento de nubosidad. El pronóstico del tiempo indica jornadas con temperaturas típicas de otoño mendocino. Según las indicaciones de la Dirección de Contingencias Climáticas de la provincia, las temperaturas oscilarán entre los 16 grados de máxima en las horas de sol y 4 grados de mínima en la mañana y noche.
4: Diputados tratará este miércoles los cambios en el régimen de zona fría. El proyecto apunta a volver al esquema original del régimen y limitar el beneficio exclusivamente a la Patagonia, a Malargüe y a la Puna. La Libertad Avanza intentará este miércoles avanzar en la Cámara de Diputados con una reforma que recorta el régimen de subsidios al gas por zona fría y que podría dejar afuera a millones de usuarios incorporados durante la ampliación en el 2021. El oficialismo asegura contar con el respaldo suficiente para obtener media sanción, aunque el verdadero desafío será sostener el quórum hasta el final de una sesión atravesada por la tensión política y las negociaciones con los gobernadores. El proyecto apunta a volver al esquema original del régimen y limitar el beneficio exclusivamente a la Patagonia, Malargüe y La Puna. De esta manera quedarían excluidas provincias y departamentos que habían sido incorporados hace 5 años bajo criterios bioambientales.
5: El gobierno logró el ok para concesionar 118 hectáreas del Autódromo Fantasma. Con votos del radicalismo, La Libertad Avanza y aliados, el Senado le dio aval legislativo al gobierno para dar en concesión las casi 118 hectáreas del autódromo abandonado, ubicado al oeste de la ciudad de Mendoza. La aprobación final se dio ayer martes por mayoría con 25 puntos, después de un ida y vuelta entre la Cámara Alta y la de Diputados, que rechazó cambios propuestos por los senadores e insistió en el proyecto original.
4: Argentina rechazó la denuncia de Evo Morales sobre una presunta cooperación militar con el gobierno boliviano. El canciller de la Argentina, Pablo Kirchner, rechazó la denuncia del expresidente boliviano Evo Morales sobre una presunta cooperación militar con el gobierno boliviano. Esto comprueba lo que es el eje del mal, introdujo el ministro argentino en diálogo con Eduardo Feynman en Radio Mitre. Y desarrolló: la Argentina ha contribuido con un avión Hércules para transportar alimentos, que son alimentos bolivianos, para saltar los bloqueos que están haciendo quienes simpatizan con Evo Morales. Morales había declarado públicamente que el gobierno de Milei había enviado el Hércules.

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1: Manuel Wirt, ahí está ahora para iniciar musicalmente hablando la hora.
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1: por estos tiempos, ¿no? Mucho.

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3: Bueno, espectáculo y algo más, Ludmi. Hay de todo y para todos.
4: Bueno, algunas del espectáculo, en este caso la jaula de la moda, que eligió a los mejores y peores looks de los Martín Fierro 2026.
3: Ajá.
4: El lunes se entregaron los premios Martín Fierro a lo mejor de la TV abierta, razón por la cual la alfombra roja del Hilton se llenó de famosos en busca de un premio, pero bien, también con ganas de mostrar sus mejores looks.
3: Bueno.
4: Y en la jaula de la moda lo analizaron. La primera en pasar por la lupa de Fabián Medina Flores, Claudio Cosano, Verónica de la Canal y Juan Manuel Pons Lezica fue nada más ni nada menos que Wanda Nara, que le dieron un puntaje en este caso de un 9, algunos, otro un 8.50, un 7, así sucesivamente fue esto. Moria Kazan, que en este caso le dijeron que es un ícono, y obtuvo un 10.
3: Bueno, hay gente enojada con los premios. Vi que, por ejemplo, hubo algunos enojos con el premio a Wanda Nara, fundamentalmente de las tradicionales conductoras que estaban ternadas. Georgina se enojó tanto, inclusive no solo con la gente de Aptra, dice, yo no me enojo con Wanda, me enojo con la gente de Aptra y con la gente del canal Telefe, donde ella trabaja.
4: Claro.
3: Aparentemente.
4: Y pasa, bueno, que le preguntaban hace cuántos años.
3: Y perjuró que no va nunca más.
4: Bueno.
3: No va nunca más a la ceremonia de Martín Fierro, ¿eh?
4: No se va a perder mucho.
3: No, sí, es una figura muy importante al lado
4: sí,
3: de...
4: Sí, puede ser. Le preguntaban igual de hacía cuántos años que iba a los Martín
3: claro,
4: Fierro.
3: Miles.
4: Y muchísimos, sí, muchísimos. Claro. Pero todavía no puede obtener un premio
3: generalmente
4: para ella en individual, digamos. Porque
3: claro,
4: si bien el programa le va bastante bien,
3: claro,
4: siempre tiene algún que otro premio. También importa lo que ella hace
3: la
4: individualmente,
3: por supuesto.
4: Así es.
3: Bueno, dijo que son un programa diferente, que no los pueden poner en el mismo lugar, en el mismo nivel, digamos, porque el otro es un programa casi armado con libreto.
4: Claro, es un reality.
3: Exacto,
4: y el
3: de ellos
4: son
3: más periodístico, tienen que incursionar en diferentes temas. Del espectáculo, algunas otras cosas. Hay un chico que también se transformó en la revelación. ¿Cuál es el del premio que se lo relaciona con Anderson y con otra más?
4: Ah, sí,
3: revelación.
4: El que ganó MasterChef.
3: Claro.
4: Gianlucas.
3: A él, aparentemente ha incursionado en los medios rápidamente, raudamente.
4: En realidad no, porque él hace contenido hace mucho tiempo.
3: En redes.
4: En redes, ajá, en YouTube. Tiene muchísimos suscriptores, muchos. Es el contenido para niños, en este caso, para pequeños, 6, 7 años, y los videos van todos para ellos, pero son millones de reproducciones, millones de likes. Ahora le han dado este lugar en la TV.
3: Mira vos.
4: Es otra cosa.
3: Garante,
4: si bien
3: sí,
4: en las redes lo conocían, en la tele a veces las familias dicen, ¿quién es este chico?
3: Ajá.
4: Y se ha hecho muy conocido, y bueno, al ser ganador de este premio, de este reality, también se llevó al Martín Fierro Revelación, que es una nueva, me parece, una nueva terna, si no mal recuerdo.
3: Bueno, para saber qué pasará con ella, digamos qué pasa con él. ¿Con Icardi se queda en Arabia Saudita? ¿Dónde está?
4: ¿En Turquía?
3: Galatasaray,
4: Turquía. El Galatasaray, así
3: ¿O
4: es.
3: Se viene a River?
4: No lo sé,
3: ¿no?
4: La verdad.
3: ¿No, no está
4: sé,
3: claro?
4: No está claro. Ahora, como ya estamos a finales de todo, porque ya empieza el Mundial,
3: sí,
4: se abre el mercado de pases.
3: Ah,
4: así que,
3: con razón, no entendía por qué tanto interés.
4: Y según supuestamente decía la China, que si él viene a un equipo de aquí de Argentina, va a ser a River.
3: A River.
4: No sé si él estará con ese, capaz él es de otro equipo, pero siempre está ahí en el radar, pero nunca se concreta, así que
3: bueno,
4: veremos cuando se abra el mercado de pases.
3: ¿Y la China qué va a pasar con ella?
4: Y la China, ella quiere ser Wanda.
3: Ah, ¿quiere ser Wanda?
4: Ella quiere ser Wanda, claramente, pero bueno, no le sale muy bien.
3: No, ¿no?
4: Pero ella igual, a ver, la China tiene sus cosas negativas, claramente. Tiene sus cosas negativas, pero
3: tiene que engordar 50 kilos.
4: Puede ser, no sé. Pero la China está, también trabaja en
3: mucho,
4: lo actoral, así. A veces la gente se pone muy pesada en el tema este de, ay, yo soy Team Wanda. Bueno,
3: sí,
4: un rato para molestar un poco.
3: Pero
4: la
3: decir,
4: China, en la serie, la última que sacó, que fue En el Barro, muchas personas decían, ay, lástima que está la China. La China, 10 puntos.
3: Arrasó, claro.
4: Arrasó en esa serie.
3: Claro.
4: O sea, hay cosas y cosas, pero En el lado actoral a ella le va
3: no se le puede
4: espectacular.
3: No, no se le puede discutir.
4: Si es muy
3: nada.
4: Buena actriz que tiene Argentina.
3: Bueno,

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8: Y es 32 los títulos de nuestro portal de internet, miralcfm.com.
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8: Bueno, señores, estamos yendo a nuestro portal de internet, miralcfm.com, el diario de Alvear más leído en el mundo, por nuestra vía tradicional 96.3 de FM, el común, digamos, miralcfm.com al mundo a través de internet. Estamos yendo por el canal 916, impecable nuestro audio por TV Coa para llegar a más abonados de ese canal. El 943 con imagen, aquí estamos en Saceplay de Zigzagal y también en las aplicaciones en Simple Radio, Mendoza Radio, ponen en la plataforma FM Viñas luego y allí nos escuchan en el teléfono celular en cualquier lugar del planeta. Señores, los títulos de esta hora. Diputados trata hoy los cambios en el régimen de zona fría por el gas.
9: Más, comenzó el curso gratuito de auxiliar en construcción en seco.
8: Cornejo promulgó la reforma de la Constitución, dice la información que consagra autonomías municipales.
9: Peras, manzanas y sidras, una postal desoladora para el sur y Valle de Uco.
8: Mendoza y San Juan impulsan una ley para reducir el azúcar y promover jugos naturales.
9: General Alvear suma atención especializada en diabetes infantil.
8: Molero rechazó el infundado pedido de los hermanos Félix por el gasoducto.
9: Ecovita será sede del Foro Mundial de Cooperativas Vitivinícolas en 2027.
8: Agustín Loser, ganador del premio Huarpe en vóley masculino.
9: Emotivo reconocimiento a don Edelmiro Chávez.
8: El IPB móvil recorrerá el sur provincial. Mañana llega Alvear para acercar la atención a sus adjudicatarios.
9: Mendoza avanza hacia la autonomía municipal plena.
8: Robaron una bicicleta del patio de una vivienda en nuestro departamento.
9: La Asesoría de Gestión Ambiental lanza capacitaciones sobre reciclaje y compostaje.
8: Adultos mayores del departamento participarán de la charla Conectados y Seguros.
9: Anunciaron un aumento para el pan, tortitas y facturas en la provincia.
8: La polémica escaló. Mauricio Sanz salió a responderle a Molero por el gasoducto y la lucha antigranizo.
9: Mendoza implementará subastas judiciales electrónicas para reemplazar los remates presenciales.
8: Más títulos a esta hora. Un nuevo horizonte para la ciudad mendocina, el impacto del acuerdo Unión Europea y Mercosur.
9: El fin de semana el ballet municipal celebró sus 10 años de trayectoria.
8: Liga Alvearense de Fútbol en condición de visitante. El Sport Pacífico logró 3 puntos y sigue puntero. Títulos del portal de la radio vinasfm.com.
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2: Bueno, se están trabajando en un programa de adulto mayor conectados y seguros. Es para preparar a los adultos mayores para luchar contra el flagelo de estafas y demás. En diferentes centros de adultos, de jubilados, Jorgelina Peralta, que es precisamente miembro del gabinete municipal, junto a Cristian López del Banco Superviel y especialista provisional del Banco Superviel, Juan Rosales. Los tres hablan del tema. A ver.
3: Hoy nos encontramos desde el municipio de General Alvear, más precisamente del programa del adulto mayor de la Dirección de Familia, en conjunto con el Banco Superviel, realizando un ciclo de talleres de charlas denominadas Conectados y Seguros, que están destinadas a adultos mayores de nuestro departamento.
4: Bueno, primero que nada agradecer a la municipalidad, a los chicos del Consejo de Adulto Mayor, por habernos dado el espacio, por brindar, y me parece que esto es muy importante para nuestros abuelos. Y bueno, agradecer también a Juan, que viene desde la provincia, de la ciudad de Mendoza, vino a acompañarnos. Él es el que está a cargo de toda la parte previsional del banco, y bueno, hoy gracias a Dios podemos contar con su presencia.
5: Reitero el agradecimiento entonces acá de Cristian por la invitación y sobre todo porque el municipio tenga estas iniciativas. Nosotros de Banco Superviel lo que buscamos es acercarnos no solamente a nuestros clientes sino al público en general previsional, y lo que tratamos de hacer es a través de estas charlas de fraude donde tratamos de advertir estas estafas que están sucediendo y poder dar herramientas y brindarles la tranquilidad y la seguridad de que ellos puedan seguir desenvolviéndose a medida que la tecnología avanza, pero sin ese miedo que por ahí suele generar en este público. Es hacerles entender y hacerles ver que por más que todo siga avanzando por ahí muy rápido, ellos tienen espacios donde tanto, en este caso municipio como banco, estamos interesados en que ellos aprendan y que no tengan que depender de otra persona, sino poder ser resolutivos y seguir siendo parte de nuestra sociedad y no quedar como marginados, como personas, como decíamos antes, como abuelos, sino como adultos mayores responsables y que entienden este proceso que viene de cambio.
6: Dejar de tenerle o de temerle a las nuevas tecnologías, ¿no?
5: Exacto, lo fundamental, lo puntual que nosotros trabajamos en estas charlas, donde podemos hablar de billeteras virtuales, podemos hablar del phishing, de estafas virtuales, lo que buscamos es que ellos entiendan que esto no es ajeno ni a ellos ni a nosotros, porque es algo cultural y de la sociedad en general, no está dedicado solamente a adultos mayores, pero por ahí, por no haber crecido en este contexto y con estas generaciones, que aparece ese miedo que bien mencionas vos, y lo que buscamos es eso, sacar el miedo, desmitificar, y que sepan que hay tanto bancos, que seamos nosotros o cualquier banco donde los cobren, más el municipio, que estamos alertas para poder solventar y ayudarlos en cualquier duda que surja sobre estos temas.
2: Ahí estaban Jorgelina Peralta de la Dirección de Adulto Mayor, programa Adulto Mayor Conectados y Seguros, Cristian López y Juan Rosales del Banco Superviel, que dieron la charla a jubilados de nuestro medio.
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2: 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Bueno, seguimos con notas.
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2: El intendente Alejandro Molero y el doctor Alejandro Torres, director del Hospital Enfermeros Argentinos, presentando ayer un nuevo servicio para menores con patologías de diabetes infantil. Esto decían.
11: Más de 100 niños y niñas de nuestro departamento que atravesaban problemas de salud, fundamentalmente estamos hablando de diabetes infantil. Y daban cuenta en ese momento las familias del inconveniente que tenían de que todo tipo de tratamiento, desde el seguimiento, el inicio del tratamiento, como el seguimiento del tratamiento en niños y niñas con diabetes, lo tenían que realizar en el vecino departamento de San Rafael. Nos hemos puesto en su momento a gestionar y gracias a una gestión del doctor Alejandro Torres, anunciarles que a partir del viernes, de este viernes, en General Alvear, empieza a atender a las familias, a los niños y niñas con diabetes en General Alvear, en nuestro nosocomio, en nuestro hospital. Esto es una buena noticia porque no solamente acompañar a los niños y niñas con esta enfermedad en su tratamiento, sino la erogación de dinero que representa para cada familia tener que hacer este tipo de tratamiento fuera del departamento era muy importante. Un servicio más que se suma al sistema de salud de General Alvear, con profesionales que van a estar llegando a nuestro departamento todas las semanas a atender esta problemática, y los detalles de profesionales, de días de atención y turnos para este servicio lo va a brindar el doctor Alejandro Torres.
12: ¿Qué más le podemos comentar a la gente?
13: Bueno, en un principio contarles que la médica se llama Marianela Boto, es una diabetóloga infantil y nutricionista también. Hemos conformado en el hospital un equipo de trabajo para que la acompañe, de enfermería y una nutricionista que es la licenciada Kovic, que la va a acompañar en este tratamiento para que los chicos no tengan que viajar más. Y así también hemos preparado, porque no es el mismo tratamiento ni el laboratorio ni el control que se le hace al adulto y que se le hace al niño, así que hemos ya reacondicionado y preparado tanto el laboratorio, el servicio de nutrición y farmacia para la provisión de los medicamentos, las insulinas que estos chicos necesiten. En una primera instancia, la doctora va a venir a atender cada 15 días, es lo que habitualmente se consulta a estos chicos, porque se les hace el tratamiento, la indicación, y se espera la evolución a ver cómo andan con la medicación que se le hace. Así que a 15 días va a estar viniendo la doctora al hospital a las 12 del mediodía, con una provisión de turno aproximadamente entre 8 y 10 turnos cada vez que venga.
12: Doctor, aprovecho para preguntarte sobre la circulación de este virus gripal. ¿Cómo está? ¿El hospital se está preparando?
13: Bueno, en el hospital estamos bien, estamos muy bien. Esto es lo que más recomendamos nosotros, la vacunación. Hay una...
12: ¿Hay vacunas?
13: Hay vacunas. Entre los 2 y los 65 años, son los pacientes que tienen algún factor de riesgo, hipertensión, diabetes, EPOC. Invitamos a que se vacunen. Es una variante del virus de la influenza que se llama H3N2, no sé si tiene mucha significancia decirlo de esa manera, pero es una variante bastante contagiosa, es agresiva, pero con la vacuna anda muy bien.
12: ¿En Alvear hay casos?
13: Hasta ahora en Alvear no hemos tenido ningún caso, en la provincia hemos tenido aproximadamente 21 casos, 22 casos. Nosotros ya somos expertos, creo, en cuidarnos de las virosis. Si nos ponemos a pensar que el COVID fue un virus, creo que somos expertos, toda la población, en el manejo de la virosis en cuanto tenemos algún tipo de sintomatología, con el uso de barbijo y el lavado de manos.
2: Ahí estaba el intendente Bonero junto a Alejandro Torres, el director del Hospital de Enfermeros Argentinos, con esta nueva propuesta, servicio de diabetes infantil en el departamento.
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10: 10:54 minutos.
2: 9 grados la temperatura actual, 50 el porcentaje de humedad. 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Bueno, señores, estamos a 5 minutos de las 11, a esa hora llegarán noticias. Luego vendrá Viñas de la Comunidad, el clásico internacional para la mañana. Un saludo para Germán, que está pasando. Nos va escuchando.
10: Ah, los va escuchando.
2: Sí, sí, nos va
10: escuchando. Saludos para él.
2: Bueno, un saludo muy grande. Vamos a la cocina, ¿está lista?
10: Estoy lista.
2: 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Mandarinas en esta época. Cítrico, cítrico de los mejores en esta época, vamos.
10: Vamos con la receta.
2: Vitamina C para la gripe, digo.
10: También, también.
2: Naranja, lo que usted quiera, pomelos.
10: Limones. Bueno, las mandarinas, como dice Willy, para comer al solcito.
2: Para ir a la cancha.
10: También, ¿por qué no?
2: Sí, una uña para... Una uña más larga para romper la cáscara. Vamos.
10: Vamos con la receta para hoy.
2: Para colmo viene, perdón.
10: No,
2: porque viene la dancing, la mandarina dancing es la que tiene la cáscara pegada.
10: La más dura.
2: Esa cuesta horrores pelarla. Vamos, ahora sí.
10: Ahora sí vamos con la
2: diferente la criolla, ¿eh? La criolla es la que tiene la cáscara
10: fácil,
2: casi
10: sí, se más
2: sale
10: fácil
2: sola.
10: De hacerlo. O sea,
2: vamos.
10: Pero todas esas están.
2: Sí, están allí en Marisa, ¿eh?
10: Así es. Y la receta para hoy, estofado de carne, vamos a necesitar 1 kilo de carne para guiso, 2 cebollas, 1 morrón rojo, 2 zanahorias, 3 papas, 2 dientes de ajo, 1 lata chiquita de salsa de tomate o 3 tomates frescos, 2 cucharadas, en este caso, de pimentón, orégano, sal y pimienta, que es a gusto, aceite, 1 hoja de laurel, 1 taza de caldo y opcional, arvejas o batata. Lo primero que vas a hacer es cortar la carne en cubo y la sellás en una olla con un poco de aceite hasta que quede dorada, la retirás y la reservas. En la misma olla vas a comenzar a dorar la cebolla, el morrón y el ajo. Luego agregás la zanahoria cortada en rodajas y cocinas por unos minutos. Volvés a poner la carne en la olla y agregas el tomate o la salsa, lo que hayas elegido, y el caldo. Condimentás con sal, con pimienta, con pimentón, orégano y laurel a gusto. Cocinás a fuego bajo entre 45 minutos y una hora, revolviendo de vez en cuando. Le vas a agregar las papas cortadas en cubo y vas a cocinar por 20 minutos más hasta que todo quede tierno. Si querés, al final podés agregar arvejas. Un consejo: queda espectacular también acompañado con pan casero, con un poco de arroz blanco. Y si lo haces de un día para el otro, queda todavía más rico. Para hoy miércoles, estofado de carne.
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2: Bueno, vamos a hablar de salud mental, ¿te parece?
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2: En estos tiempos tan complicados y que además nos tienen complicados a los seres humanos en el mundo con diferentes problemáticas, estamos todos inmersos casi en esta problemática. Estamos en contacto con el doctor Fernando Paigós. Fernando, es un gusto saludarte, buen día.
14: Hola, buenos días, un gusto, ¿cómo estás?
2: Bueno, estamos inaugurando nosotros el pabellón de salud mental en el hospital, pero también con una problemática que queremos abordar porque nos afecta a la mayor cantidad de familias, casi a la mayoría, por estos tiempos.
14: Seguro que sí. Nosotros hicimos la entrega oficial, ¿no es cierto? Y después de la entrega, por ahí la gente dice qué pasa, que no están atendiendo en este lugar, ajá, como que habían cosas que no estaban bien. Y en realidad lo que ha pasado es que teníamos que adaptar a nuestras necesidades, ¿no es cierto? Llevar nuestras computadoras, instalarnos en la parte no solamente de edilicia, sino funcional, de cómo vamos a funcionar en un servicio que para nosotros es un privilegio, es un lujo, es un edificio que a nivel provincial no sé si hay uno que sea igual, porque realmente es una belleza. Pero bueno, ahora viene la parte nuestra, sí, donde hacemos nuestra tarea cotidiana de atender a la gente, ¿no? Y de seguir y de continuar, darle una continuidad a lo que ya venimos haciendo desde hace años.
2: Además me contó un pajarito que hubo que modificar algunos aspectos que había dejado la construcción nueva para que no corriera peligro el paciente precisamente en cuanto a si había algún cable por ahí un poco extenso, alguna llave, hay varios aspectos a tener en cuenta en esa internación.
14: Y sí, seguro, como lo ha habido. Yo la semana pasada estuve en el edificio del Servicio de Salud Mental del Hospital Fetacop, claro, viendo las modificaciones que se han ido haciendo en la marca, ¿no es uh-huh. cierto? Nosotros lo que estamos haciendo es prevenir y, y, y, y anticiparnos a que nos pasen cosas, ¿no? Cosas muy tontas, muy simples, sí, que sí. Uno dice es imposible que esto pase por acá, pero bueno, la experiencia de los colegas en San Rafael también nos ha servido mucho para ir haciendo algunas observaciones de cosas que uno creería que no van a pasar nunca.
2: Sí, pero
14: pasa. Bueno, el ingenio popular no descansa nunca y por ahí los chicos que están internados
2: tienen todo el tiempo.
14: Se las rebuscan para hacer algo que claro. No les hace bien a su salud,
2: lo
14: ¿no?
2: Lo que no hay que dejar es nada que les sirva a ellos para atentar o hacer hacerse algún daño, ¿no?
14: Sí, seguro, más vale que sí. Uno por ahí supera a la imaginación de que las cosas que pueden pasar, ¿no? Pero bueno, yo creo que en el camino se acomodan las cargas, como dice el dicho.
2: Seguro.
14: ¿Sí? Y bueno, estamos en camino, el servicio, si bien hoy día vamos a empezar a mudar algunos muebles ya para empezar a atender lo antes posible allá, ¿sí? Pero bueno, yo creo que sin prisa, pero sin pausa, dándole continuidad a esta tarea que ya estamos realizando, ¿no? Y a ir viendo todas los inconvenientes que nos irán surgiendo en el camino a lo largo del cotidiano andar.
2: Seguro. ¿Usted va a ser el jefe del área, doctor?
14: Seguiré siéndolo, creería que sí. Sí, seguro. Por lo menos todavía no me han echado, creo. vamos a ver.
2: No. Digo, para saber cómo manejarlo, porque van a tener 14 camas, me dijo el doctor Torres.
14: Sí, hay 14 camas. En teoría son 4 dispuestas para infanto juvenil, ¿no? Que nosotros acá en nuestro departamento tenemos la característica de que es muy difícil por ahí derivar a un niño a San Rafael o a Mendoza, ¿no? Porque uno deriva un niño, deriva una familia que a veces no tiene las condiciones económicas para viajar, para mantenerse en otro lado. Así que bueno, nosotros estamos un poco con esa formación de atender todo lo que podamos atender y que podamos contener en nuestro departamento, yo creo que es meritorio, ¿eh? Así que hay 4 camas de internación para infanto juvenil. Uh-huh. Y que seguiremos atendiendo siempre y cuando nuestros conocimientos alcancen.
2: Bien.
14: Y tener la humildad y la prudencia de primero el principal antes que tratar, no hacer daño, ¿no? Así que bueno, cuando uno tenga alguna duda siempre poder consultar a tiempo, que tenemos la llegada y la disposición de toda la gente de Mendoza como para colaborar con nosotros acá.
2: Doctor, el servicio ya se venía ofreciendo en los pabellones tradicionales con todas las limitaciones que eso tenía, ¿no?
14: Claro que sí. Al ser un hospital general, nosotros internamos generalmente en clínica médica, ¿no? Por eso ya también tenemos un personal de enfermería especializado, que está capacitado, y que la mayoría de estos chicos que hayan venido trabajando en conjunto con nosotros pasan al servicio nuestro, ¿no? Pero también internamos en cirugía, en pediatría. Hasta ahora hemos sido los ocupas del hospital.
2: Estaban usurpando lugares.
14: Sí, nos ha faltado internar en Neo porque no nos recibían los adultos allá.
2: La doctora Rice no los dejaba.
14: No, ¿sabes qué? Dura de pelar la doctora, no quería recibirnos a nadie.
2: Fernando, así que bueno, vamos a la problemática en sí, porque en estos tiempos hay muchos problemas que nos llevan seguramente a un problema de salud mental, pero fundamentalmente el relacionado a la droga nos tiene mal, ¿no?
14: No te quepa la menor duda, ¿no? Uno hace un análisis de hace 6-7 años atrás, tampoco hace falta irnos muy atrás en la historia, y era muy normal tener viejos de mi edad, 50-60, que llegaban hasta esa edad ya destruidos por el alcohol, ¿no? Muchos ya
2: claro.
14: Internados para tratamiento, muchos internados para morirse.
2: Sí.
14: Ahora, desgraciadamente, esa edad ha bajado
2: mucho.
14: A niños, prácticamente a niños, donde ya no es el consumo del alcohol lo preocupante, sino los consumos de otro tipo de sustancias como la cocaína, la marihuana, que bueno, realmente es lo que más nos preocupa y nos ocupa nuestro diario quehacer en las salas de internación, ¿no?
2: Bien, claro, porque es un flagelo realmente.
14: Sí, seguro que sí, seguro que sí, porque se ha normalizado, yo de los años que tengo no conozco el olor, la cocaína no he visto jamás en la vida, no he tenido la oportunidad ni siquiera yo de verla, ¿no? Y sin embargo hoy día es más fácil salir de la calle y buscar cocaína que ir a comprar un cigarrillo.
2: Más o menos.
14: Porque está en todos lados. Uno se asombra, no es la tarea nuestra vigilar ni enterarnos de cosas, ¿no? Pero nos terminamos enterando de que, por ejemplo, uno, ¿quién diría que en Carmenza hay gente que vende cocaína, ¿no? Y sin embargo, ya hay dealers, los chicos llaman a fulanito, a sultanito, y consiguen, ¿no? Pero bueno, lo preocupante no es solamente eso, ¿no? Nosotros por eso no podemos hacer nada, nosotros podemos hacer por la gente que consulta, que pide ayuda, que necesita que nosotros la atendamos y no dejar de trabajar en esto que estamos haciendo ahora, que es un poco de prevención, ¿no? Se necesita mucho trabajo con los padres, se necesita mucho trabajo con los alumnos de la escuela secundaria.
2: Te iba a preguntar
14: esta
2: eso.
14: Mañana en el hospital tuvimos, perdón Beto,
2: sí.
14: Esta mañana en el hospital tuvimos a un curso de una escuela secundaria, que tuvimos una charla muy linda con los chicos de Cuenta Conmigo, que trabajan muy bien en prevención, quedó tan linda la charla que se dio para otra segunda oportunidad, ¿no? Y eso que es importante, que los adolescentes de un quinto año de una secundaria nos pidan volver, porque
2: claro,
14: quieren seguir tratando temas, es muy importante para nosotros.
2: Como vos decías, es una problemática que afecta al paciente en sí, pero también a todo el círculo familiar, que lo altera, lo trastoca, lo trasciende, digamos.
14: No te quepa la menor duda, ¿sí? Destruye familias, destruye la sociedad en sí, ¿no?
2: Sí,
14: no,
2: claro.
14: No solamente, si tenemos en cuenta que la familia es el núcleo principal de la sociedad, esto se ve reflejado en todos los niveles. Y lo que nos vendrá con el futuro, no me lo quiero ni imaginar.
2: Sí, señor. ¿El servicio contempla la atención también del entorno o no?
14: En el del entorno, o sea,
2: familiar.
14: La mayoría de los pacientes que tenemos internados tienen algún tipo de connotación de consumo, ¿sí? O es puro el problema o está mezclado siempre con consumo, así que no deja de ser práctica cotidiana el tratamiento este, ¿sí?
2: Bueno, y tenemos médicos suficientes, el personal de enfermería, ya nos dijiste, está capacitado, pero hay suficiente, ¿estamos cubiertos?
14: Con personal de enfermería, sí. Psicólogos tenemos un montón, tenemos muy buena cantidad de psicólogos, ajá, y muy buena calidad de psicólogos, ¿sí? Tenemos asistentes sociales, estamos logrando hacer muchas cosas lindas y con un futuro de muchos sueños y muchos anhelos para hacer talleres, para hacer un voluntariado. En este momento somos 4 psiquiatras que estamos atendiendo, ¿no? Pero bueno, si vos me planteas si es suficiente, yo creo que te voy a decir que no, que nunca va a ser suficiente.
2: Siempre un poco, claro.
14: Siempre vamos a querer un poco más y a necesitar un poco más para poder satisfacer las necesidades que... Por eso también, ¿no? El tratamiento de las adicciones no es exclusivamente nuestro, ¿no? Hay muchas iglesias que trabajan, hay muchos grupos de padres, ajá, hay muchas instituciones que deberían seguir trabajando, ¿sí? Y nosotros, por ejemplo, con el tema del suicidio, con la desgracia que tuvimos el mes pasado con un joven de Carmenza que pertenecía a la asociación de fútbol, bueno, sí, hemos hecho una especie de convenio para poder difundir el tema de salud mental en los clubes, en los partidos de fútbol, en los partidos de rugby, de hockey, de todas las asociaciones deportivas que tenemos en el departamento, ¿no?
2: Bien. Doctor, explícanos cómo se llega a la internación, digamos, el paciente llega a la guardia, la familia lo lleva o va solo, ¿cómo es el trámite para lograr la internación?
14: Bueno, la internación no está para la internación de ninguna patología médica, ¿no? Si la persona viene acompañada, traída por ambulancia, sola, buscando ayuda, hay una guardia de psicólogos que evalúan. Nosotros estamos con un psiquiatra de guardia pasiva prácticamente de 8 a 20, y después desde las 20 horas hasta las 8 de la mañana hay un sistema que se llama alerta,
20: donde el médico de guardia puede hacer una consulta telefónica con los psiquiatras de Mendoza, ¿sí? Si amerita, si se considera necesario, se lo deje internado o para evaluarlo o para iniciar tratamiento, como cualquier otra patología.
2: Bien. Doctor, ha sido muy amable. En cualquier momento te invitamos para explayarnos un poquito más en el tema, ¿eh?
20: Encantado. Cuando ustedes gusten, ¿no?
2: Ahí está. Gracias, doctor.
20: Un gusto. Chau, hasta
2: luego. Hasta luego. El doctor Fernando Paigós, entonces, médico psiquiatra a cargo de salud mental del departamento.
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0: La clave para mantener el ritmo de trabajo y un ajuste oportuno puede mejorar significativamente los resultados.
1: Libra, atención, hoy puede llegar a enfrentar decisiones que requieran firmeza. El equilibrio entre responsabilidad y bienestar será esencial para cumplir con ese deber, Libra.
0: También tiene todo para alentar a la selección argentina. Estamos a muy pocos días
1: hasta
0: del
1: el picture,
0: mundial, a todo, todo. 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
0: 11:15.
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0: Se ofrece jardinero para trabajo con máquina y trabajo con motosierra. Interesados, comunicarse al 2625-591881. Se ofrece oficial albañil con experiencia. Interesados, comunicarse al 2625-520346. 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Decesos. A la edad de 41 años, ha dejado de existir el señor

0: Paulo David Lozano, Pichón. Sus restos fueron sepultados en el cementerio de Boven. El señor Paulo David Lozano, Pichón, se domiciliaba en Boven, servicio de CPL prestado por COSPAC y empresa Zucchelli.
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2: Se viene el clásico. Antes le cuento que están los cursos de manipulación de alimentos, hoy exclusivo para carnicerías y derivados. Hoy miércoles 20, 13:30 hora, en el salón del Consejo Deliberante Departamental, curso de manipulación de alimentos. Por otra parte, decir que está sesionando diputados, logró quórum. El oficialismo consiguió quórum en diputados para tratar la zona fría y la ley de hojarasca. Y también el oficialismo bloqueó la interpelación a Manuel Adorni. Busca avanzar con cambios en otras leyes, en otros proyectos, como les decía, hojarasca y zona fría.

0: Alan Parsons Project, clásico internacional.
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0: Estamos ya a las 11:30. 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

0: 1420, el Blue 1430, así está hace rato, hace unos cuantos días, el dólar en la República Argentina, título del diario MDZ Mendoza, se prepara para la baja de imputabilidad a 14 años, ¿desde cuándo se aplicaría?
1: Más a esta hora, los audios del VAR, la llamativa diferencia entre el gol anulado a Boca y la mano que no fue penal.
0: El sorpresivo respaldo de la CGT a Ulpiano Suárez por un reclamo del gobierno nacional.
1: La postura del PRO sobre la dirigente que pelea por su banca.
0: Javier Milei, el riesgo de un entorno donde todos le mienten y él prefiere creer.
1: Sociedad, el gobierno puso fecha para que los argentinos viajen a Estados Unidos sin visa.
0: Un voraz incendio arrasó con un departamento y dejó a una mujer herida en Capital. Cornejo promulgó la reforma de la Constitución que consagraría las autonomías municipales.
1: Más a esta hora, trascender tabúes. El actor porno mendocino que logró éxito internacional. ¿Quién es y cuánto gana?
0: Subsidios por zona fría. ¿Qué importantes cambios al régimen busca aprobar el gobierno en diputados?
1: Xi Jinping y Vladimir Putin le hacen un especial pedido a Donald Trump.
0: La corte anuló la primera condena del juicio por jurado contra un conductor alcoholizado.
1: ¿Qué dijo Norton tras las acusaciones de irregularidades por casi 1.000 millones de pesos?
0: Boca dejó escapar un triunfo clave. ¿Qué necesita ahora para clasificar a octavos?
1: ¿Quién es Lucas Clark, el cornejista porteño que le hace la interna a Martín Lusto?
0: Mayorista con descuento de hasta 40%, ¿cómo ahorrar en mayo?
1: Un operativo federal terminó con una madre y su hija detenidas por venta de droga en Maipú.
0: Reunión clave en Casa Rosada, el gobierno discute hoy restablecer fondos a provincias tras el reclamo de gobernadores.
1: Diputados, La Libertad Avanza intentará bloquear la interpelación de la oposición a Manuel Adorni.
0: Con polémica en el final, Boca empató 1-1 ante Cruzeiro y se complica la clasificación.
1: Entrevistas. Carlos Baute reveló que está grabando su próximo álbum con FMK en Argentina. Tiene mucho talento.
0: Presentaron oficialmente el duelo entre los Pumas y Australia que se jugará en Mendoza.
1: Pronóstico. ¿Qué va a pasar con el tiempo este miércoles en Mendoza?
0: Extravagante accesorio que usó la reina Máxima y dejó a todos sorprendidos. Está preocupada la reina de Holanda porque está en grave estado de salud su padre.
1: El motivo por el que para Donald Trump la guerra con Irán podría terminar pronto.
0: Alfabetización para la paz, el uso responsable de redes sociales.
1: Ganancias, el gobierno deja de apelar fallos y podría aliviar a miles de jubilados.
0: Mercados, inquietud por la suba de tasa de interés de largo plazo y la euforia por la inteligencia artificial.
1: Gran despliegue en ciudad por un voraz incendio en un complejo de departamentos.
0: Larga ovación para Sbaraglia en Cannes.
1: Más a la reacción de Milet, que dejó sin palabras a Marcelo Tinelli tras la separación.
0: Marcela Baños, la de sábado, ¿no?
1: Pasión de sábado.
0: Pasión de sábado. Explotó contra Aptra por los Martín Fierro.
1: ¿Qué le dijo Moria Casán a Barbarossa en los premios Martín Fierro?
0: TNF hizo oficial la salida de Darío Turobelsky tras 16 años en el canal.
1: Deporte, el DT de Cruzeiro dio una pícara respuesta sobre la polémica por la mano del final ante Boca.
0: Úbeda se quedó con bronca por el final de Boca Cruzeiro. El árbitro no tiene de dónde agarrarse.
1: Final polémico, la bombonera, gol anulado y un penal que reclamó todo Boca.
0: De la guerra de Malvinas al running, la impactante historia de Mario Puente.
1: Riquelme y Paredes se mostraron abrazados tras el empate de Boca. ¿De qué se reía?
0: Piedra libre para el árbitro de Boca Cruzeiro, así explicó la mano de Delgado en el gol anulado.
1: El padre de Paredes despejó las dudas sobre los rumores de su salida de Boca.
0: Barraca Central y Deportivo Riestra perdieron y quedaron eliminados de la Copa Sudamericana.
1: River recibe a Bragantino con un once alternativo y la chance de clasificar octavos por Sudamericana.
0: De los policiales, un año del hallazgo de una incógnita intacta que pasó por Diego Fernández Ocón. Diego Fernández Lima.
1: Las Heras, un menor de edad fue sorprendido a bordo de una moto robada durante un control policial.
0: En Guaymallén secuestraron más de 300 gramos de cocaína y dinero durante un operativo policial.
1: En Junín, muerte de la docente, una testigo clave, sospechas al círculo íntimo y la necropsia.
0: Título del diario MDZ de Mendoza. 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
2: Bueno, tengo que saludar a dos amigos que están cumpliendo años, Willy. Póngame el feliz cumpleaños ahí para Ernesto Lorenzo, que está cumpliendo años. Un abrazo fuerte, Ernesto. Te queremos un montón. Somos el grupo de los viernes. Abrazo fuerte para un hombre de trabajo. Allí de la 84, no, de ¿qué es? En la OI 16. Por allá, un abrazo fuerte para vos, Ernesto. Vamos a estar celebrando como Dios manda, ¿eh? Y el otro que está cumpliendo años es Mariano Villatoro. En el día de hoy cumpleaños, Mariano. Mr. Músculo, para vos, feliz cumple de parte del equipo de Viña. Para ustedes, nuestro compañerito, ex compañerito de tarea. Feliz cumple para todos los que cumplan años en el día de hoy también, ya que estamos. La Pepa Brizuela y Damián Córdoba acaban de grabar este tema.
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0: Ahí estaba, lo nuevo de la Pepa Brizuela junto a Damián Córdoba. ¿Qué se siente?
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Habla el director de educación de nuestro departamento, José Morán, sobre el inicio del curso gratuito de construcción en seco. Esto es

0: Bueno, estamos en la Dirección de Educación. La verdad que nos ha colmado las expectativas este curso o este taller de Durlo, por así decir, o de auxiliar en construcción en seco. La verdad que lo veníamos trabajando desde el año pasado, ya habíamos tenido una corte. Este año pudimos tener la posibilidad de volver a ofrecerlo y bueno, la verdad que nosotros el primer día que pudimos largar las inscripciones se llenó, por así decirlo, en una hora. Eso hizo que llamáramos a Mendoza, Dirección de Técnica de Trabajo, que es quien nos brinda el certificado para poder tener después cada uno de los alumnos un certificado y poder salir con una nueva salida laboral. Y hemos logrado tener la segunda corte, pero como podrán ver, cada una de esas cortes tiene entre alrededor de 50 y 55 alumnos. Cuando nos autorizaron pensaban que iba a ser unas cortes mucho menor, pero bueno, la gran demanda, la gran posibilidad que da la Municipalidad de General Alvear de una nueva salida laboral, la verdad que ahora nos damos cuenta cómo podemos llegar a los vecinos, porque también hemos llegado a muchos vecinos que son de, no solamente de Alvear, sino de los distritos de San Rafael, como es Real del Padre, como es Jaime Prá, como es Villatuel, que hoy están acá, ¿no es cierto? Entonces nosotros también desde General Alvear llegamos a los distritos de San Rafael y les ofrecemos estas capacitaciones para que ellos tengan una nueva salida laboral. Hoy decirte que bueno, que son dos cortes sumamente grandes, amplias, donde se les va a dar todo lo que es construcción en seco, se les va a dar de cómo poder armar una pared hasta una casa o una casa de dos pisos, donde van a poder ver desde cuáles son los materiales, las herramientas, los planos, van a poder sacar los cálculos, tener un presupuesto acorde al trabajo que vayan a llevar adelante, y como te decía recién, van a poder tener una nueva salida laboral, y en todo caso también en su casa, si tuvieran que hacer algún arreglo, también lo van a poder llevar adelante, donde ellos van a poder tener, van a poder, digamos, por así decir, ahorrar la mano de obra. Así que bueno, es un beneficio muy grande, es un curso muy demandado, y que General Alvear viene trabajando muy fuerte en la capacitación del trabajo, porque es el pedido que le hacen, que nos hacen a todo, a la Dirección de Educación, a todo el equipo de Dirección de Educación, como también hacía el intendente de General Alvear, Alejandro Molero, quien apuesta mucho no solamente a la parte de la primera infancia, a la parte de las carreras universitarias, a los talleres, sino que también trabaja mucho en la salida laboral. Y esto creo que es la muestra de que General Alvear está apostando, digamos, al trabajo y a darle respuesta a los vecinos.
1: Ahí teníamos la palabra del director de Educación, José Morán, hablando sobre el inicio de esta capacitación, este curso de construcción en seco en nuestro departamento.

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1: Vamos con el tiempo para las chicas. Hablamos de salud en este De Mujer a Mujer de hoy. 10 beneficios comprobados del maní para la salud según la ciencia. Durante años, el maní quedó atrapado entre dos ideas opuestas. Por un lado, las de un snack práctico y también económico. Y por el otro lado, la de un alimento demasiado calórico como para consumir con frecuencia. Pero el avance de la investigación nutricional empezó a cambiar esa percepción. Hoy, distintos estudios científicos muestran que el consumo moderado de maní puede asociarse con beneficios cardiovasculares, metabólicos y hasta cognitivos. Su combinación de proteínas vegetales, grasas saludables, fibra y antioxidantes lo convirtió en uno de los alimentos más estudiados dentro de la nutrición preventiva. Aunque muchas personas lo incluyen dentro de los frutos secos, técnicamente el maní pertenece a la familia de las legumbres. ¿Cuáles son estos beneficios? Puede ayudar a reducir el riesgo de enfermedades cardiovasculares. Uno de los beneficios más respaldados por la evidencia científica es su impacto sobre la salud del corazón. Diversos estudios observaron que las personas que consumían maní regularmente presentaban mejores indicadores cardiovasculares. ¿Cuál es otro de los beneficios? Que su consumo se asocia con una mayor longevidad. Uno de los estudios más importantes sobre el tema siguió durante años a más de 100.000 personas y observó que quienes consumían frutos secos con mayor frecuencia presentaban un menor riesgo de muerte por distintas causas, incluso después de ajustar factores como el tabaquismo, la obesidad, la diabetes y la hipertensión. Ayuda a mejorar el colesterol. El maní contiene fitoesteroles, compuestos vegetales con una estructura similar a la del colesterol. Y según explicaron en Cleveland Clinic, estas sustancias pueden bloquear parte de la absorción del colesterol en el sistema digestivo, ayudando así a reducir sus niveles en sangre. También puede favorecer el control del peso corporal. Aunque muchas personas lo evitan por su densidad calórica, la evidencia científica muestra que el maní no necesariamente promueve el aumento del peso cuando se consume en cantidades moderadas. Contribuye a estabilizar la glucosa en sangre. El maní tiene bajo contenido de hidratos de carbono y aporta nutrientes que ayudan a moderar la respuesta glucémica después de las comidas. Eso significa que puede colaborar con un aumento más gradual del azúcar en sangre, evitando picos bruscos de glucosa. Otros, que aporta antioxidantes que ayudan a proteger las células, que es una fuente importante de proteínas y minerales, que podría también beneficiar la salud cerebral, también a modular la inflamación. Y por último, que es una alternativa saludable y también accesible. Uno de los aspectos más valorados del maní es su combinación de beneficios nutricionales y bajo costo. A diferencia de otros frutos secos, que son mucho más caros, puede aportar ventajas similares desde el punto de vista cardiovascular y metabólico, pero a un precio mucho menor.

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0: 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Bueno, mire la gente del IPB a nuestro departamento, presentamos nota.
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0: Estamos con el titular del IPB provincial, el arquitecto Gustavo Cantero. Gustavo, es un gusto saludarte, buen día.
2: Hola Beto, buen día a vos, a toda la audiencia, gracias por el llamado y el espacio.
0: Bueno, gracias por atendernos, sé que están recorriendo la provincia, fundamentalmente el sur provincial con el IPB móvil. Van a llegar a Alvear mañana, creo.
2: Sí, está Jorge Pérez, que es parte del directorio, trabajando con el IPB en tu barrio, es parte del trabajo que hacemos con el seguimiento, la atención a la gente que tiene casa del IPB, para sacar las dudas, para si tiene algún problema interiorizarse y darle una solución, Beto. Esto es parte de lo que nos pidió el gobernador, de llegar a la gente y que la gente no tenga que venir al IPB. Así que estamos, ya venimos de Malargüe, ahora vamos a Alvear y estamos recorriendo la provincia. Mensualmente vamos yendo a los diferentes departamentos.
0: El jueves 21, mañana, de 9:30 a 14:30, estarán en Francisco Navarrete y Olascoaga atendiendo, como vos decías, diferentes temas. Pero también se ha hecho hincapié mucho en la desadjudicación de casas que han sido destinadas a otra cosa que no es la vivienda familiar.
2: Bueno, sí, esto que hemos mandado a la legislatura es un proyecto de ley para complementar todo el trabajo que hacemos del IPB, que se viene haciendo todos los años. En esta gestión se intensificó, ¿vos sabés por qué? Porque el tema del financiamiento hoy solamente provincial, hay que tratar de siempre hay que tratar de recuperar, pero en este caso donde la recaudación y la construcción de la vivienda está financiada íntegramente por la provincia, hay que hacer un esfuerzo mucho mayor y concientizar, Beto, hay que concientizar a la gente que los que tuvieron suerte de poder tener una vivienda de ayuda del Estado, tiene que pensar en la gran cantidad de mendocinos, que vos sabés que a pesar de que hacemos mucho, es poco ante la demanda insatisfecha que hay. Entonces, lo que queremos es comentarle eso a la gente, que piense en su vecino, en su comprovinciano que hoy no tiene la posibilidad de tener su vivienda y necesitamos del recupero para poder tener una política habitacional continua y a largo plazo.
0: Efectivamente, el otro día no pudimos charlar contigo, la lluvia, el viento, el frío, en la entrega de casas que se hizo aquí en Alvear, pero bueno, vimos rostros muy contentos.
2: Sí, como decimos siempre, las entregas son los mejores momentos que tiene un funcionario, estar contento con la gente y saber de haber cumplido con el compromiso asumido, para nosotros es muy satisfactorio, pero como te digo, sabemos que falta mucho y eso nos motiva a hacer estas cuestiones, a ir a los barrios, pedir a la gente, aunque no le guste, que pague la cuota, que la tiene que pagar. No es que no le guste, sino que creo que es también un tema cultural, que por muchos años se ha dicho otra cosa. Hoy estamos en una situación donde sí o sí, y no esto, tiene que ser eterno esto, claro. Tiene que ser durante toda la vida, que el que tiene una casa del IPB la tiene que pagar, porque es su obligación y porque hay un montón de personas que están atrás de esto, que necesitan. Y además el dinero de todos los mendocinos, no es dinero ni de Cantero, ni de Cornejo, es el dinero de todos los mendocinos que se invierte en vivienda. Y tiene que tener conciencia la gente que tuvo suerte de que tiene que pagar su cuota, Beto, y eso necesito que ustedes me ayuden, porque ustedes llegan mucho más que yo a concientizar esto a la gente.
0: Es que deben entender que si no estarían pagando un alquiler, que sería mucho más.
2: Acá estás pagando un alquiler que es tu casa, ¿eh? Será a largo plazo, bueno, si tenés la suerte de que tus ingresos mejoren, las podrás cancelar más rápido, pero claro. Estás haciendo inversión en tu casa propia, que vos sabés, ¿eh?, lo que cuesta tener una casa, y lo bueno que es saber que es tuya y que no necesitas alquilar, sino que pagar la cuota mensualmente y saber que el Estado está para ayudarte. para ayudarte, no para regalarte. Entonces, anda al Estado, anda al IPB y comentale cuáles son tus problemas, que tenemos, generalmente tenemos la solución para dártela. Así que no te ocultes, sino visibilizate y hacete dueño de tu casa.
0: Gustavo, hay viviendas de barrios históricos del departamento de 30 años que todavía tienen alguna cuota ínfima, pero también de el IPB creo que ha instrumentado una forma de cancelarla, de escriturar.
2: Sí, con esos barrios que se hablaban originalmente, que son del siglo pasado muchos, que tienen más de 30 años, sacamos la ley 9571 de cancelación, donde damos la posibilidad a la persona que se haga dueña de la vivienda y a la hora de escriturar tiene que pagar una sobretasa, un 10% de un salario mínimo vital y móvil, que compensa esa deuda que tenía con el Estado, de forma que no regalemos nada, sino que le ayudamos a tener su propiedad, siempre y cuando él cumpla con una tasa que creemos que es accesible, y de esa forma pueden poner su vivienda a su nombre, disponer y hacer de su vivienda su hogar definitivo, transferírsela a su hijo, venderla, hacer lo que quieran. O sea, también está esa facilidad. Por eso te digo, Beto, hemos trabajado pensando en la gente, no perseguimos a nadie, sino que necesitamos de la responsabilidad del que ha tenido la suerte de ser beneficiario, que piense en la cantidad de mendocinos que hoy están a la espera de una vivienda.
0: Seguro. Todas estas dudas se pueden evacuar mañana entonces aquí en Alvear.
2: Sí, sino también el que tenga acceso a las redes, además a través de la página del IPB, es muy completa, hay WhatsApp, dentro de poco vamos a poner inteligencia artificial para estar comunicado las 24 horas. No hay pretexto, Beto. O están los CAM en Alvear, está la oficina ahí en San Rafael, están los CAM de Malargüe. Hay gente en todos los municipios para poder sacarte la duda, para que no tengas pretexto de que no puedes viajar a Mendoza. Estamos donde tenemos que estar, por eso insistimos en esto, disculpame que sea reiterativo, no hay política habitacional a largo plazo si no hay recupero, y eso hay que concientizar nosotros, los que vengan y los que sigan viniendo, que tengan esa mentalidad. Es la única forma que el dinero público se pueda reciclar y seguir haciendo vivienda.
0: Gracias por atendernos, siempre tan amable, gracias.
2: Beto, un abrazo, saludo a la gente.
0: Gracias. El arquitecto Gustavo Cantero, director presidente del IPB Mendoza, anunciando mañana, 21 de mayo, Barrio Prensa de Alvear, Manzana F, Casa 6, Francisco Navarrete y Olacuaga, el domicilio entre las 9:30 y 14:30, el IPB aquí en Alvear.
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1: 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A esta hora es importante cumplir con lo que prometes, incluso si requiere mayor dedicación de tu parte.
13: Y Capricornio, para el final, cada paso te ayuda a construir un resultado laboral duradero. La jornada te invita a reafirmar tu sentido de responsabilidad frente a los nuevos desafíos. Hemos cumplido con los 12.
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0: Bueno, seguimos con notas.
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0: Con Denis Rabanal de Ambiente de la Municipalidad, Nadia González, nutricionista, y Brunella Lagui, psicóloga. Trabajo de siembra en el centro infantil juvenil. Anda con palas, asadones ahí.
1: De todo. Denis,
0: está muy activo. Lo escuchamos.
2: Y es que cuando escucho al rico son... Estamos en el centro de salud mental infanto juvenil, donde desde el año pasado venimos trabajando con las profesionales del área. Venimos en realidad haciendo un acompañamiento con el programa que tenemos desde la asesoría de gestión ambiental de La Huerta en tu Escuela. Esta huerta también la llevamos a otro tipo de instituciones, no solamente a colegios, sino que, bueno, trabajamos en merenderos, trabajamos en el hogar de adultos mayores, y bueno, en este caso también trabajamos con el centro de salud mental infantil. Lo que hacemos es trabajar, estuvimos hablando con las profesionales del área, entonces siempre replicar esto, la importancia que tiene trabajar la tierra, no solamente para producir alimentos sanos, sino que también el trabajo en la tierra lleva a una cuestión de calma interna, lleva a estar en contacto con la naturaleza. Entonces, para quienes tienen patologías o problemas de salud mental, estos trabajos son fundamentales. Entonces, lo que hacemos nosotros desde la asesoría es asesorar y explicar cómo llevar adelante la huerta, cómo generar este tipo de alimentos, cómo generar compostaje para tener la importancia de la materia orgánica y el abono orgánico para la huerta, y después si ya las profesionales del área son quienes trabajan con quienes asisten a este centro infantil.
3: Nadia, contanos desde tu profesión cómo se asocia todo esto y cómo beneficia a los chicos.
4: Bueno, muy buenos días. Nosotros venimos trabajando desde septiembre del año pasado con la huerta como objetivo terapéutico. Especialmente hoy arrancamos con un proyecto que se llama Alimentación en los Entornos Saludables, donde estamos trabajando con los jardines municipales maternales, promulgando justamente que los chicos aprendan de dónde salen los alimentos, cuáles son los alimentos saludables, promoviendo la alimentación más real. Entonces, la primera actividad es justamente venir a trabajar la tierra. Con los chicos de gestión ambiental, estamos, bueno, como dijo Denis, estamos trabajando con la huerta. Hemos hecho el recambio de estación, por eso ahora la van a ver sin nada. Ayer estuvimos con los niños del jardín Estrellitas de Colores, ahora estamos esperando a los chicos de Gotitas de Alegría para que empiecen a trabajar y así promover el cuidado de nuestros alimentos, de lo que producimos, que ellos aprendan a observar lo que sale de la tierra. Después, cuando vienen los niños que asisten, nuestros pacientes que asisten al infanto, ellos pueden trabajar, pueden cosechar, y con eso hacemos recetas, se llevan a sus casas. Entonces, mejoramos la aceptación de alimentos, porque muchos desconocen, promovemos una alimentación más amplia, y hay un aspecto que trabajamos todo en la parte terapéutica psicológica. Que eso sí se lo voy a dejar a mi compañera que lo explica mejor.
3: Brunella, ¿cómo se conecta todo esto?
5: La idea de la huerta tiene que ver con la aceptación de los procesos y los tiempos que nos llevan los procesos y el cumplimiento de diferentes objetivos que nos vamos poniendo. Entonces, esto es el inicio, y después nosotros con los pacientes vamos trabajando el cuidado, el riego y a lo último, que es lo más bonito para ellos, el tema de la cosecha. Entonces, bueno, esa ilusión con la que los chicos se encuentran con eso que llevaron tanto tiempo cuidando, que se lo pueden llevar a su casa, que se lo muestran a sus abuelos, tíos o familias, es algo muy, muy bonito. Como decían los chicos, el contacto con la tierra es como un tranquilizante natural. Los chicos conectan con el aquí y ahora, dejamos un poco lo que son las preocupaciones del día a día afuera, pero además ellos ven la importancia de los procesos, que fomenta mucho lo que es la tolerancia a la frustración, la tolerancia a la espera, la paciencia, y bueno, como vivimos en un mundo un poco ajetreado y que vamos un poco en modo rápido, esto nos ayuda a bajar un poco a la tierra.
0: Ahí estaba Denis Rabanal de Medio Ambiente de la Comuna, Nadia González, nutricionista, y Brunella Lagui, psicóloga de trabajos de siembra en el Centro Mental Infanto Juvenil.
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0: es gratuito, tienen que llevar taza, y la idea es que se encuentren las mujeres en la comunidad allí de Santa Rita, del barrio Ranqueles, para pasar un momento lindo en la tarde, en el contexto de la fiesta patronal que va a ser, si Dios quiere, el viernes 22. El viernes 22 los esperamos a las 15:30 para la procesión, luego la Santa Misa, y por supuesto estará la bendición de las rosas, como es habitualmente. Invitamos a la comunidad que, bueno, le pida a esta gran mujer, madre, intercesora, que es Santa Rita, para que su ejemplo nos ayude a vivir en paz en nuestras familias.
1: Siempre, bueno, las reuniones de la comunidad, porque hay temas en común y hay objetivos también en común con la comunidad organizada, ¿no?
0: Sí, la gente del barrio Los Ranqueles está totalmente invitada para, bueno, para poder participar de esta, de esta reunión de la capilla, y bueno, son ámbitos donde la comunidad se siente acompañada y donde la comunidad también expresa sus necesidades. Uno de ellos, por supuesto, es el espiritual, que es tan importante también en nuestra vida. Así que bueno, la idea es que sea un momento de encuentro, el té, y luego también la fiesta patronal.
1: El fin de semana tiene una actividad para jóvenes.
0: El fin de semana queremos invitar a los jóvenes a partir de las 19 horas este sábado, el sábado 23, aquí en la Parroquia Sagrado Corazón. Lo organizamos con la pastoral juvenil de la diócesis de San Rafael, y es la vigilia de Pentecostés, una actividad que consiste fundamentalmente, en primer lugar, en un encuentro con los jóvenes a las 19 horas, donde va a haber una charla, un momento para reflexionar sobre lo que significa la venida del Espíritu Santo en el nacimiento de la Iglesia, en la vida de la Iglesia. Y luego de eso vamos a compartir la Santa Misa, luego un rato de oración ante Jesús en la Eucaristía, y posteriormente vamos a ir caminando en procesión hasta con velas, así que los invitamos a que traigan cirios, hasta el gimnasio del Instituto San Antonio, donde va a estar la gran peña, y ahí vamos a hacer una cena también en la canasta con todos los jóvenes, así que los queremos dejar esa invitación.
1: Gimnasio que están acondicionando para los próximos torneos, aprovechamos para hablar un poco de eso también y agradecer a quienes los están acompañando.
0: Sí, exactamente, un agradecimiento especial a la Municipalidad de General Bear, que ha puesto la mano de obra, y la verdad que los pintores son un espectáculo, son los artistas, están dejando espectacular el gimnasio, y queremos agradecer especialmente, bueno, a toda esa gente que trabaja ahí desinteresadamente y que nos ayuda a tener un mejor espacio para poder recibir a toda la gente que viene de afuera y de acá local en estos torneos del Instituto San Antonio.
2: Ahí estaba el padre Horacio Valdivia, vicario de la diócesis de San Rafael y cura párroco de la parroquia Sagrado Corazón de Jesús.
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5: Hola chicas, buenos días. Me acaban de llamar del Ministerio de Salud con un código 260, por eso atendí. O sea, decía llamada entrante con un código 260 que no tenía agendada. Entonces me dice que me habla el doctor Daniel Díaz, perteneciente al hospital Shestakov. Me preguntó por mis vacunas, cuántas me había puesto, qué marca eran las vacunas, si me había vacunado contra la gripe, por qué no me había vacunado, y me manda un código. Y dice, repetime el código. Entonces le repito el código que me mandan, y después me sale otra pantalla donde dice el teléfono para mandar el contacto del turno para el hospital para que me dieran un pase sanitario. Cuando yo veo eso que decía permitir o no permitir, puse no permitir y los bloqueé. Hablé a mi sobrina, que es la que trabaja en OSEP, y dice que son todas huevadas, que no hay una alerta amarilla, como me dijeron. Así que chicas, tengan cuidado. Es con un

0: 260, deben haber llamado de la cárcel a lo mejor. Salía el escudo después, el escudo de Argentina y con un logo que decía Ministerio de Salud. Así que a tener muchísimo, pero muchísimo cuidado, porque te bloquean el teléfono y hacen joda con los contactos.
1: Bueno, Estela ha hecho bien, no hay que seguir avanzando en ese tipo de pedidos, solicitudes, mensajes, no.

0: eliminado a River con San Lorenzo, y que a la vuelta de la esquina, en un pasado muy reciente, lo vio a River con justicia coronarse finalista para enfrentar a Belgrano. Y también estamos en la previa de esa gran final del torneo Apertura en el Kempes, donde tendremos dos transmisiones: la cadena del gol Vamos por Córdoba y la cadena del gol Vamos por Argentina. Qué gustazo saludarte, porque estamos donde decimos que estamos, con la pasión de ser testigo del lugar de los hechos. Mauricio Cócolo, muy buenas noches.
1: ¿Qué tal, Claudio? ¿Cómo estás? Buenas noches, un abrazo grande para todos. Perfecto lo que llega desde la cancha de River, bien decías, para el conjunto de Eduardo Coudet, una prueba que veremos hasta dónde tiene significación o no, hasta dónde es importante o no, por el equipo que ponga, por los que puedan llegar a jugar hoy, por los que reclamen minutos para estar el próximo domingo en el partido más importante del semestre para el conjunto millonario. Una finalísima que ya tiene, Claudio, todo agotado, recontravendido, lo de Belgrano, lo de River. Únicamente queda esperar que pase el tiempo. Las horas no avanzan ni para los piratas ni para los millonarios, que van comiéndose las uñas porque están ante la expectativa de ganar un título y después sentarse a disfrutar del Mundial. Eso es lo que tiene como extra este torneo del primer semestre. Y agrego, Claudio, sobre lo que decías, están en transmisión todavía los compañeros después de lo que fue derrota de Talleres. Una derrota saca jugadores, no saca técnico, porque no tiene técnico. Un Talleres que en los últimos 60 partidos, 60, ha sacado el 38% de los puntos. Tuvo 5 entrenadores distintos, 6 mano a mano. Increíblemente, uno de esos 6 le dio un título. Fue la final contra River en el Paraguay. Pero hay un proceso de degradación deportivo alarmante, o por lo menos que debe encender las alarmas, del 25 y el 26. Es cierto que la apertura que hizo con Tevez fue bueno, pero hoy volvió a perder el clásico. Perdió el clásico contra Belgrano, perdió el clásico con la salida de Tevez, perdió el clásico con el escándalo Baloyes, y hoy, a los 3 minutos, volví a perder el clásico cuando le convirtió Tesuri y se va goleado 0-3. Puede ser final de ciclo para muchos, Claudio. No ha sido una derrota más la de Talleres hace un rato en Rosario.
0: Muy bien, estamos con la gran final en el Kempes. Quiero saber de Belgrano, se mueve toda la logística de una radio, la fuerza de Cadena 3. Vamos a estar llegando el sábado temprano al mediodía también como refuerzos para la transmisión nacional con Marcelo Lamberti. Lo saludo a Federico Borello, ¿cómo le va? Muy buenas noches.
2: Bueno, Claudio, muy buenas noches. Aquí te saluda Nico Núñez, justo cuando estás llegando, apareciendo Fede Borello en el estudio mayor de Cadena 3. Fede, ¿cómo estás?
3: ¿Cómo estás, Claudio? Muchachos, buenas tardes. Buenas tardes para todos. Perdón, es que estamos con la doble transmisión, porque estamos en paralelo para la ciudad de Córdoba con la dura derrota de Talleres. 3-0 frente a Atlético de Tucumán por Copa Argentina en cancha de Newell's, que en un ratito se van a estar sumando los muchachos Mario Celedón, Néstor Manta, que están allí en cancha, se van a estar sumando. Bueno, por el lado del Pirata, Claudio, habló hace un ratito el presidente Luis Fabián Artime, porque hoy fue la venta de entradas y apenas duró una hora. Volaron las entradas y bueno, despertó muchas quejas de hinchas, que algunos dicen pagamos la entrada durante todo el año y al final no pudieron terminar de ir a la cancha, ¿no? Se quedan afuera de este partido. Si te parece, Claudio, escuchamos, recién hablaba Luifa con Maxi Molina, le preguntaban por qué esta decisión de Belgrano de que fuera para todos los socios, de no poner un filtro, no poner un sistema de prioridades, y esto explicó el presidente a Cadena 3.
0: Lo escuchamos.
4: Tristeza de que solamente entren 25.000 cuando tengo 70.000 socios. Y quiero explicar por qué decidimos en la comisión directiva darle la oportunidad a los 70.000 socios que fueran a la quimera esa del sorteo, porque realmente es un sorteo donde de 4 socios uno solo entraba, pero darle la posibilidad a todos, porque hay muchos, 38.500, que tienen su abono comprado, y lo entendemos y le agradecemos históricamente por la mano que nos dan. Pero pensemos también

0: nosotros que siguen pagando su cuota societaria, que hoy pagan la cuota societaria para no ir a la cancha. Bueno, teníamos que hacer un sorteo y nos metimos a todos. Y nosotros nos jactamos y somos un club que colabora con el barrio, que colabora con el humilde, que somos luchadores, que tenemos sentimiento de aprensión y vemos en el otro. Bueno, por eso tomamos esa decisión, porque necesitamos darle la visibilidad a los 70.000 socios que pagan la cuota societaria y que a lo mejor muchos de ellos no habían entrado ni una vez al verde. Quiero que la gente entienda eso y por qué tomamos esa decisión. Nosotros, yo estoy amargado hoy, quisiera haber tenido un estadio para 200.000. Entonces iban 100.000 de River y 100.000 de nosotros, y no quedaba nadie afuera. Pero el Kempes, sí, que es el más grande de todos, te da la posibilidad de 25. Si nos tocaba Santiago del Estero, íbamos en 15.000. Entonces, veamos ese vaso lleno. Ese vaso lleno, y seguramente después del domingo vamos a festejar y no sé dónde iremos. Iremos a jugar a Marte, no sé.
1: Bueno, ahí estaba la explicación de Artime. Algunos socios lo entienden, otros no, porque hay varios que fueron a la cancha durante todo el año y se terminan quedando afuera de esta final. Bueno, ¿cómo lo explicás?
2: Es el juego de la silla, sí, sí. Es el juego de la silla, Fede. O sea, 70.000 socios, entran 25.000.
1: Sí.
2: El que tiene el abono dice, ¿por qué no me dieron prioridad? Y el otro dice, yo que me quedo afuera o que no podía el abono, este es un partido donde a lo mejor pido prestado para ir. Es muy difícil la situación.
1: Sí.
2: Es muy futbolero, Luifa. Dice, el domingo vamos todos a festejar. Belgrano sale campeón, y esto es una anécdota que no recuerda a nadie, y solo el que no pudo ir, y Belgrano también es mucho más que sus 70.000 socios, pues es mucha más gente todavía.
1: Sí, sí, por supuesto, tiene muchos más hinchas que no son socios, que ni siquiera han tenido la chance de comprar entrada, algunos por motivos económicos, ¿no? Pasa siempre, algún hincha que se acerca a la cancha y dice, che, yo no tengo entrada, no tengo cómo entrar, y bueno, a ver, son cuestiones que pasan. Es así, no hay lugar para todos. Una aclaración también, Belgrano en Copa Argentina siempre hace lo mismo. Digo, partidos que son en cancha neutral, ¿no es cierto? No pone un sistema de prioridades de venta para socios. Cuando larga la venta, larga para todos los socios. Y el que consigue, consigue, y el que no consigue, no. Entonces, bueno, para este partido también era en cancha neutral, entonces mantuvieron la misma forma en la cual venían en partidos de Copa Argentina.
2: Perfecto, después venimos con toda la información. Se nos viene un gran partido de fútbol de Belgrano. Enseguida estoy con el Gato Greco, con la probable de River. ¿Qué va a poner hoy Coudet? ¿Podrá sacar algo hoy Coudet para el próximo, teniendo en cuenta los lesionados, para el próximo domingo? Pero ahora, para informar, hay que estar en todos lados. Nos vamos fuera del Monumental, en las adyacencias. Ahí está Diego Borinsky con los hinchas de River. Muy buenas noches, Diego.
3: Bien, Claudio, seguimos aquí en los alrededores Monumental. Un vaso grande. ¿Qué tiene ese vaso?
4: Tiene un tintito con pomelo. Paso los toros.
3: Sí, ¿este es el trago de Messi, no?
4: No sé si el de Messi, pero el de Juanfer puede ser.
3: ¿Cómo te llamás? ¿De dónde sos?
4: Leo Maldonado, de Córdoba, de barrio Pueyrredón.
3: ¿Viniste para el partido de hoy?
4: Sí, siempre venimos en la semana, los domingos. Ya, la verdad que estoy fundido, pero bueno, hay que seguir.
3: ¿Y cómo es la movida en un día como hoy? ¿En qué se viene? ¿A qué hora?
4: Y mira, hoy vinimos en bondi, salimos anoche a la 1 de la mañana, 1 de la madrugada. Llegamos a las 10 de la mañana, hoy vemos el partido. Termina el partido, al bondi de vuelta, a casa a las 8 de la mañana, a pegarse un baño y a laburar.
3: O sea, hoy te pediste el día.
4: En realidad sí, gracias a Dios lo puedo hacer, pero laburé el domingo para recuperarlo. Así que así es todo el año.
3: ¿Y qué se viene hoy? Porque hoy juegan suplentes, ni siquiera llegan los 23 concentrados, River.
4: Se viene por la camiseta, hermano. Es así, el amor de mi viejo, el hincha de River, mi hermana, mi familia, mi sobrino, mi ahijada. Eso es River.
3: ¿Y el domingo vas a estar? ¿Te conseguiste entrada?
4: Gracias a Dios sí conseguí, así que ahí voy a estar alentando.
3: Bueno, ¿y significa algo para el hincha de River? Vos vivís en Córdoba, porque debe estar a full la provincia. ¿Que sea Belgrano el rival?
4: Para mí no significa nada. Creo que lo más importante es ganar y clasificar a Libertadores. River no puede no jugar a Libertadores. Y sí, por ahí molesta que por un partido salgan todos a hacerse los hinchas, cuando veo que muchos lo ven por la tele, estando en Córdoba.
3: Córdoba tiene más hincha Belgrano, de Talleres, de River, porque River es nacional, pero bueno, decían, no, ¿cómo se va a jugar en Córdoba si Belgrano es de Córdoba?
4: Sí, ahí está, viste, pero bueno, qué sé yo, la AFA, la famosa amistad, el UIFA, vamos contra todo, vamos a ganar.
3: Bueno, gracias, ¿eh?
4: Gracias a vos, que ande bien.
3: Bueno, acá el hincha cordobés en el Monumental para venir a ver el partido.
2: Ahí estaba Diego Borinsky con la gente. Ahora lo quiero saludar a Daniel Basterra. Los títulos, ¿cuántos títulos a nivel internacional? Hay argentinos que han salido campeones, se definen las listas, se viene el Mundial. ¿Cómo te va, Daniel? Te saludo del Monumental.
5: ¿Qué tal, Claudio? ¿Cómo te va? Buenas tardes, buenas noches para vos, para el gato, que los he visto por allí, para todos los muchachos que están ahora acompañándonos en la tira nacional. Efectivamente, arrancando que faltan 22 días para la Copa del Mundo, hoy salió campeón el Dibu Martínez y también Emiliano Buendía. Emiliano Buendía está en la lista de 55 y jugó un partidazo, la verdad, hizo un golazo, después un desborde por la izquierda de un centro que fue asistencia para que un jugador compañero marcara el tercero. El Aston Villa ganó, le ganó el Friburgo de Alemania por 3-0 y se quedó entonces con la Europa League. Vamos a tener la semana que viene jugando al Crystal Palace, otro equipo inglés en este caso. Las finales tienen un equipo inglés. Bueno, el Crystal Palace va a jugar la semana que viene frente al Rayo Vallecano, en este caso la Conference League en Leipzig, y el plato fuerte será en Budapest el 30, donde el Arsenal, otro conjunto inglés, va a enfrentar al Paris Saint-Germain. Pero por los nuestros, Emiliano Martínez y Emiliano Buendía, dos campeones hoy con el Aston Villa en Estambul en la Europa League. Por supuesto, lo que dejó también la victoria de Atlético Tucumán, le ganó a Talleres 3-0, el próximo partido es para buscar el rival. Va a ser en cancha de Newell's Old Boys también, a la hora 20 el viernes, van a jugar Independiente y Unión de Santa Fe para ver cuál es el rival del decano, de Atlético Tucumán. Y a esta hora hay varios partidos, cuatro partidos en realidad, que corresponden a la Copa Libertadores y a la Copa Sudamericana. Tenemos un partido de Copa Libertadores, Nacional y Universitario, están igualando 0-0, un grupo que no tiene argentino y donde el puntero es Coquimbo, que ayer le ganó a Tolima. Y en la Copa Sudamericana está perdiendo San Lorenzo. En el arranque hizo un ataque cuando sacaron, y en la contra Bontempo marcó el gol del Santo. Exactamente iba un minuto de juego y con ese gol Santo le está ganando a San Lorenzo por 1-0. Se pone en forma impresionante el grupo ese, porque bueno, quedan con 6 puntos, los tiene San Lorenzo, llega a esos 6 puntos el Santos, tiene 6 Deportivo Cuenca y 5 Recoleta. Así que imagínate, 3 punteros con 6 y 1 con 5 para disputar, de acuerdo a este resultado parcial, la primera fecha. El otro resultado, o los otros dos, Boston River está ganando a O'Higgins por 2-0, un grupo donde no hay argentinos. Ayer empataron en este grupo San Pablo y Millonarios. Y en el otro partido que se está jugando, lo que es el empate entre Olimpia de Paraguay y el Vasco da Gama, en el grupo donde Barracas ya quedó eliminado. Ayer perdió con Audax Italiano 2-0. Para los argentinos, además de San Lorenzo, la posibilidad después de otros 3 equipos argentinos. Estaremos transmitiendo en Sudamericana también River Plate frente a Bragantino, y en Copa Libertadores se la juegan 2 de visitante. 21-30 para ambos. Estudiantes visita al Flamengo, el campeón argentino frente al campeón de América, mientras que en Ecuador la Liga de Quito va a recibir a Lanús.
2: Enseguida los saludo, estamos aquí en el Monumental, ¿eh? Muy poca gente aún en la cancha. Enseguida voy a ir otra vez con Diego Borinsky, con Marcelo Lamberti, con Emiliano Guardia. Tenemos también a Néstor Manta, ¿eh? Con lo que ha ocurrido con Talleres. Pero te quiero preguntar, Mauri, se viene la final, decís, no pasan los minutos, pero está claro que Belgrano llega con lo que tiene y River llega con lo que le quedó.
6: Llega con lo que tiene y muy bien armado Belgrano, con lo que quedó River también está bien armado, los lesionados que han sido el tema durante toda la semana, ya ampliará a Fede Borello la situación de Licha López, se habla de fuerte contractura, que era lo que nos contaba Maxi ayer, hay que ver también cómo está Maldonado. De todas maneras, el ruso tiene en defensa muchas alternativas, porque puede jugar con Morales de 4 o puede ir Falcón de 4 y rearmar la saga con Morales como central. Eso le aporta distintas variantes. Tiene cartas importantes, Fede, para el segundo tiempo, como puede ser el ingreso del Mudo Vázquez. No creo que se meta en el equipo titular, no viene siendo del once inicial el Mudo. No sé, Fede, si hay alguna precisión sobre lo de Licha, qué es lo que tiene finalmente.
1: Sí, la información que pudimos chequear con Maxi es que Lisandro López no está desgarrado, pero tiene una fuerte contractura. ¿Va a llegar al 100% el domingo? No, al 100% no. Decidirá después el cuerpo técnico entonces si lo arriesga o no. Lisandro López quiere jugar, quiere estar, quiere formar parte, pero bueno, no va a llegar al 100, no llega en óptimas condiciones. Después evaluará entre el propio jugador y el cuerpo técnico qué deciden hacer, si deciden arriesgarlo o no.
6: No es un detalle menor, Claudio, Fede, que el momento más bajo de rendimiento deportivo de Belgrano haya sido sin Lisandro en el equipo.
1: Claro.
6: Desde la derrota con Huracán, donde él juega aún con la máscara y sin estar al 100 físicamente, después se pierde Estudiante Río Cuarto, el primer clásico, la derrota con Racing, un partido de Copa Argentina y el peor partido de Belgrano de visitante junto con el de Huracán, que fue River. Son 5 partidos de los cuales el equipo pudo ganar solamente 2, uno de ellos por Copa Argentina, en los cuales no tuvo a Lisandro. El rendimiento de Belgrano, Claudio, cambia completamente sin Lisandro López en el 11.
2: Lo dijo Mauricio Coccolo, nos seguimos metiendo en la final. Ahora los saludo a quien va a relatar esta noche para todo el país por Cadena 3, Emanuel Gato Greco. Enseguida vamos a las adyacencias con Diego Borinsky. ¿Cómo te va, Gato? La probable de River.
7: ¿Cómo estás, Claudio? El abrazo grande, bueno, preparadito para lo que va a ser el partido. Un River que piensa más que nada en el partido del domingo, que guarda todo, que tiene 4 bajas, está clara, que no van a estar ni Montiel, ni Viña, ni Moreno, ni Driussi pensando en el partido del domingo, y que hoy apuesta algunos juveniles y otros viejos conocidos, ¿no? River con probable equipo: Armani en el arco, Ulises Jiménez, Pexela, Paulo Díaz y Facundo González, Kevin Castaño, Maxi Mesa, Juanfer Quintero, Giuliano Galoppo, Zubiabre y Maxi Salas.
2: Uno viendo esto, lo de Juanfer Quintero, que no jugó el último partido con Central, hoy si juega bien, tiene que ser una pieza necesaria, creo, para la final, Mauricio.
6: Me parece que es una carta con seña, por lo menos para tenerla disponible en el segundo tiempo. Así como Belgrano tiene al Mudo Vázquez o a Hernández, si no son titulares, como piezas importantes, el famoso revulsivo, me parece, Claudio, dependiendo de cómo se dé el partido, Juanfer es un jugador para nada despreciable.
8: Un detalle. ¿No es un riesgo ponerlo hoy?
2: Sí, bueno, pero a lo mejor quiere ver, sí, es un riesgo, pero que agarre ritmo. Pero yo he notado que Juanfer, sobre todo, recurre a él, Coudet, cuando River va perdiendo, cuando se le cierran los rivales.
6: Para tratar de abrir defensas.
2: Sí, lo hizo con San Lorenzo y no lo puso con Central, que iba ganando.
6: Y aún contra San Lorenzo, cuando lo puso, no fue un gran partido de Juanfer. Contra Central tiene Coudet, si vale la expresión, la excusa, entre comillas, de que había hecho cambios obligados por lesiones. Entonces no hizo los cambios que quiso, sino los que tuvo que hacer de acuerdo a lo que el partido le demandó, por lo de Driussi en el primer tiempo, por lo de Moreno en el segundo tiempo. Me parece que eso le restó chances a Juanfer, pero el partido contra Central estaba para que Juanfer entrara un rato. Y Juanfer es, con el equipo ganando, el jugador que te mete un pase para terminarlo de contra, o con el equipo perdiendo, el jugador que te mete un pase para tratar de empatar.
2: Y que es justo lo que le falta a River. Voy con Diego Borinsky, después de Diego vamos a la tanda. Martín, te escuchamos, Diego, con la gente de River.
3: Dime tu nombre, tu edad, ¿de dónde sos?
9: Diego, 45 años, de San Martín.
3: Bueno, ¿y vos?
10: Leon, y tengo 7 años y nada más.
3: ¿Y venís muchas veces a la cancha? ¿Ya viniste?
10: No, es la primera vez.
3: ¿La primera?
10: Sí.
3: ¿Y cómo te dijo tu papá que venías a la cancha?
10: No, solamente me hizo una sorpresa y un día escuché que estaba hablando con alguien para ir a la cancha y le dije que íbamos a ir a la cancha y me dijo que sí.
3: Bueno, ¿y cómo te imaginas la cancha? ¿Grande, chiquita?
10: Grande, con muchos jugadores y me siento bien.
3: Bueno, y decime vos, además de traer a tu hijo, ¿a qué se viene hoy? ¿Por hoy es todo suplente?
9: A festejar, a que él conozca más que nada lo que es la gente y el estadio nuevo, que no lo conocemos, yo tampoco. Era socio, venía antes siempre, pero el estadio nuevo no lo conozco.
3: Bueno, va a ser impresionante. ¿Cómo la ves para el domingo, la final?
9: Y yo creo que, aparte del karma que tenemos con ese equipo, tenemos que ganar. Está todo para que gane River, pero bueno, hay que jugar.
3: ¿Es especial que sea Belgrano el rival?
9: Y para mí no, es más lo que hablan en la afuera, pero...
3: Pero hablaste del karma recién.
9: Sí, pero es porque ya te lo meten en la cabeza, pero son 11 contra 11, puede pasar cualquier cosa.
3: Sí, y que sea en Córdoba, ¿te parece que Belgrano va a tener ventaja por ser en Córdoba o no?
9: No. Hay que jugar y que gane el que tenga que ganar. Si arriba, mejor.
3: ¿Y a quién le tenés fe? La última para el domingo, si tenés que poner unos boletitos. ¿Qué jugador?
9: Y a mí me gusta mucho Colidio. Cuando se destapa, hace la diferencia.
3: Bueno, a disfrutar este momento,
9: ¿eh? Te agradezco mucho.
10: Chao, gracias.
3: Chao, bueno, chao. El niño por primera vez y el padre conociendo el estadio remodelado.
2: Muchísimas gracias, Diego. Nos vamos a la tanda y venimos.
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12: Nicolás Paz Martínez, 21 años, 1,86 m, nacido en Santa Cruz de Tenerife, España. Así llegan los campeones del mundo. Nico Paz es uno de los europibes de la selección. Lleva 15 partidos jugados y convirtió un gol ante Mauritania. En la cabeza de Scaloni es el reemplazante natural de Leo Messi. En el Como de Italia es titular y figura, donde tuvo una gran temporada, llegando a semifinal de Copa Italia y clasificándose a un torneo internacional por primera vez en su historia. Disputó 40 partidos con 13 goles y 8 asistencias, donde en total acumuló 3.300 minutos.
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2: Muchísimas gracias, Mauricio. Ahora lo quiero saludar a Marcelo Lamberti. Central ha clasificado, ganó 4-0 y en todos los bares de la ciudad, en todas las charlas de la ciudad, hay dos cuestiones unánimes. Primero, que lo sepan los hinchas de Belgrano. Todos los hinchas de Central se han hecho piratas. Quieren que salga campeón Belgrano fervorosamente. Y todos, casi todos, quieren cambiar el técnico. Marcelo, ¿cómo le va?
3: ¿Cómo estás, Claudio? Gran placer de saludarte. Exacto, para toda la gente de Córdoba. Aquí, al menos medio Rosario los va a estar apoyando. Están todos con el Pirata después de lo que ha pasado. Central podría ser el mejor equipo en esta primera parte de la Copa Libertadores de América. Un empate en el primer partido, 4 victorias al hilo. Marcó 9 tantos y no le convirtieron ninguno. Ya está clasificado. Vamos a estar la próxima semana en Ecuador. De ganar, sería el primero en su zona, mejor dicho, de no perder. Con un punto ya es el mejor en la zona. Si gana, puede ser el mejor de toda la Copa Libertadores de América. Pero claro, los hinchas no están convencidos.
2: Ah, no, pero no jugaron con los mismos rivales, Marcelo. Jugó con Libertad, que perdió 5 partidos, y ayer lo vimos a, sin que no se me enoje Rapetti, pero Estudiantes de Río Cuarto están en el nivel de Universidad Central de Venezuela.
3: Y ves, ¿qué querés que juegue con el Flamengo? Le tocó eso.
4: Bueno, y bueno, le tocó, Claudio, le tocó y puede ser el primero, y eso le va a ayudar después a la hora de definir localía, cuando tenés que enfrentar a otros rivales.
3: Exactamente, sí. Si es el primero de toda la Copa, todo lo que viene sería, por supuesto. Ayer, los 4 tantos marcó Angelito Di María, marcó Vélez, que se despedía, entró Cantizano, la rompió. Escuchalo a Marco Rubén, Claudio, que volvió a convertir en el gigante de Arroyito, el eterno goleador canalla.
5: Qué lindo para un delantero, para un goleador. Contame qué sentiste en el momento que desborda Cantizano, que venía, que convertía.
6: Nada, qué sé yo, concentración en ese momento para ver qué hacía Canti, que estaba en un nivel increíble, y después intentar buscarme el espacio para que él pueda meterme la pelota, y fue lo que hizo. Sí, con Alejo nos despedimos, volvemos, una vez se va a ir, otra vez me voy yo. Así que, nada, tenemos una historia linda entre los dos. Nada, yo voy a seguir peleando y él la peleará en otro lado para volver en algún momento de nuevo.
5: Contundente la victoria, Marco, inobjetable, de punta a punta.
6: Era lo que necesitábamos, una victoria que sea contundente, que convenza y que nos deje tranquilos a nosotros de que estamos en buen camino.
5: ¿Qué para vos va a ser la pretemporada, Marco?
6: También, para mí cada día es importante, ya te digo, tuve ese problema en el sol que me retrasó el debut, y ahora de a poquito me voy metiendo y voy teniendo buenas sensaciones, y nada, yo quiero ir en el día a día entrenando y poniéndome a la par y compitiendo con mis compañeros para seguir sumando en el grupo y dándole al equipo lo que pueda.
3: La palabra de Marco Rubén, más tarde te cuento, porque hay fecha de Copa Argentina, el canalla ante el pincha rata. Ya ay, tiene ay, fecha, ay. Todavía no cede.
2: Ah, mará. Perfecto. Nos vamos al informativo con Alberto Rosselli y Gloria Tomás. Después hay más Cadena del Gol. Tenemos también Cadena 3 Motor. Un extenso y buen informe de lo que se viene este fin de semana también en la provincia de Córdoba.
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8: Buenos Aires.
9: Leopoldo Luque declararía por séptima vez en el juicio por la muerte de Maradona. Y también lo harán 3 médicos de la clínica Olivos.
8: Se trata de Federico Villarejo, Pablo Rubino y Sebastián Nani.
9: Córdoba.
8: La Universidad Nacional de Córdoba elige autoridades rectorales y de todos los cuerpos colegiados.
9: La votación, que comenzó hoy, continuará mañana jueves de 8 a 20 horas.
8: Internacionales.
9: Bolivia expulsó a la embajadora de Colombia tras rechazar dichos de Gustavo Petro.
8: El mandatario colombiano aseguró que estaba dispuesto a buscar una salida pacífica para la crisis política en ese país.
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0: a la espera de un técnico. Carboni no habló en conferencia de prensa y la información es que uno de los que están en carpeta es Gareca, el Tigre Gareca, que podría estar como uno de los posibles técnicos de la T.
1: Muchísimas gracias, Mario. Completo, si tenemos tiempo volvemos. Ahora lo quiero saludar, se viene la final, juega Belgrano frente a River, protagonista de los dos equipos, de buenos momentos de los dos equipos, un apellido histórico aquí en River, una muy buena persona, al menos es el pensamiento de toda la gente que yo conozco del fútbol, siempre me dicen, Omar es un muy buen tipo. Estamos en contacto en la cadena de gol por Cadena 3 Argentina con Omar Labruna, Claudio Giglioni, Mauricio Coccolo, Diego Borinsky. Te saludan, Omar, ¿cómo te va? Muy buenas noches.
2: Hola, buenas noches, ¿cómo están? Un abrazo grande para todos.
1: Bueno, muy bien. ¿Qué análisis futbolístico? Después vamos a ir a las sensaciones. ¿Qué análisis futbolístico te deparan estos dos equipos que han llegado a la final y que los dos tuvieron, Omar, en algún momento de la eliminatoria, una situación de un minuto de quedar afuera?
2: Sí, totalmente. Empezando con Belgrano, que hizo un buen campeonato, también con altibajos, y estuvo, como decís vos, estuvo a punto de quedarse afuera, pero Belgrano es un equipo que está ordenado, que tiene buenos jugadores, que tiene jugadores de experiencia, juventud, y que bueno, estuvo a punto de quedarse afuera la última pelota del otro día, y después de la larga pudieron entrar con penales, y bueno, lo que motiva a jugar una final. Y River está a la vista de todo lo que pensamos de River, ¿no? Después de la ida de Marcelo, los últimos dos años nunca se pudo encontrar el nivel futbolístico. El Chacho Coudet lo consiguió con resultados, porque es la pura verdad, pero en River también siempre el cómo es muy importante, y bueno, River clasificó ahí con San Lorenzo, con Gimnasia fue dominador, fue un justo ganador, y con Rosario Central creo que fue el mejor partido de la era Coudet, ¿no? Con un equipo que presionó bien, que generó situaciones, con todo el empuje bueno que River tuvo en el Monumental, que hoy se siente mucho, así que va a ser una final muy atractiva para los dos equipos.
1: Antes, la próxima va a ir ya Mauricio, te quería preguntar, como entrenador, hay un objetivo, ¿voy detrás de la pelota o cuido los espacios para tener más espacio después de contraataque? ¿Qué es lo que te parece que le conviene más a Belgrano o a River, la pelota o los espacios?
2: Digo, yo creo que a River le conviene más los espacios, y por supuesto que es importante la posesión, porque es lo que los jugadores que tiene River es lo que mejor manejan, pero el otro día le agregó, ustedes habrán visto el partido con Rosario Central, que lo ahogó en todos los sectores del campo. Y Belgrano es un equipo que también contragolpea bien, los equipos de Stilinski siempre son muy ordenados, pero acá no se puede, es un partido y no hay que regalar ninguna situación. Hay momentos en los partidos que el rival te supera, y cuando hay que pasar toda la línea de la pelota y estar reguarnecido, hay que hacerlo. Esto no hay otra, acá no hay revancha, es todo o nada, ¿no?
3: Omar, sos un hombre plenamente identificado con River. Tuviste dos pasos por Belgrano cuando Armando Pérez era el gerenciador. Hay un datito que quizás no muchos hinchas de River conozcan, pero sí tienen muy presente los de Belgrano. Vos fuiste el técnico cuando llegó el Picante Pereira, que después terminó siendo ídolo en el club y uno de los artífices del ascenso de Belgrano, nada menos que contra River. ¿Por qué te traigo aquel pasado que te vincula con Belgrano y tu fanatismo por River? En ese rol doble, ¿qué te provoca el partido? Como hincha de River, como profesional que pasó por Belgrano, ¿qué sensaciones te provoca?
2: Muchas sensaciones. Primero empezamos con lo de Pereira, sí, lo traje porque era un goleador y me gustaban las características, lo trajimos de Unión de Santa Fe, y la verdad que después en Belgrano, bueno, hizo una carrera maravillosa, un delantero muy importante, con mucho gol, bien de área. Y después los dos pasos de Belgrano tengo los mejores recuerdos. En el 2003, donde salimos subcampeones en Nacional B, y en el 2009 con Armando Pérez que pudimos jugar la promoción con Rosario Central y no pudimos pasar, pero creo que hicimos dos grandes partidos. En Rosario empezamos ganando y tuvimos la mala suerte que nos empataron ahí al segundo, pero sobre todo me quedó jugar en Alberdi. Yo no quería salir nunca, bueno, en ese momento era el Cható, hoy es el Kempes, porque Alberdi se siente mucho, es espectacular la gente, ya uno vive lo previo al partido. Así que de Belgrano, mirá que dirigí muchos equipos de primera, pero Belgrano siempre me dejó eso, el empuje de la gente y lo que significa, siempre los mejores recuerdos. Tuve buenas, esos dos pasos para mí me marcaron mucho, así que los mejores recuerdos. Y bueno, de River no puedo hablar porque tengo que hablar de mi corazón, de mi vida, lo que significa River para mí, de toda una vida como jugador, como entrenador junto a Ramón, todos los logros que conseguimos. Así que acá se me juntan muchas cosas, ¿no? Pero de Belgrano tengo los mejores recuerdos y River es mi vida, ¿no? Por mis venas circula la sangre roja y blanca, no hay otra cosa.
3: Y obviamente, Omar, sin que se enoje nadie, pero vos le hacés fuerza a River, sos hincha de River, querés que gane River, más allá de tu pasado profesional.
2: Sí, por supuesto, con todo el cariño que tengo con la gente de Belgrano, con la relación que tengo con Luis Artime, que me tocó tenerlo en el 2003 como jugador. Así que, como yo te digo, y cuando llegué a Belgrano 2003, buscaba cancha para entrenar por todo Córdoba y no encontraba cancha, no encontraba, porque yo soy muy insistente con eso. Y hoy lo que creció Belgrano, con la cantidad, había 10.000 socios en este momento, hoy con la cantidad de socios que tiene, el predio de Stiuk es maravilloso, me tocó ya en la segunda etapa 2009, pero lo fueron invirtiendo. El estadio de Belgrano creció. Yo tengo un muy buen cariño, un muy buen recuerdo de Belgrano. La verdad que no lo puedo negar y lo siento de esta forma, ¿no? Pero bueno, en esta instancia yo voy a viajar a Córdoba a ver el partido y bueno, voy a ir a la tribuna donde está toda la parcialidad de River, ¿no? Porque también en River tengo un cariño muy grande, la gente también hacia mí en todo momento me reconoce por lo que fue mi padre y también por todo mi paso como jugador y sobre todo como entrenador, que con Ramón ganamos 7 títulos, no es poca cosa, ¿no?
4: Omar, ¿cómo andás acá? Saludando desde el Monumental, ¿no venís hoy?

0: Hablando de tu viejo tuvo dos ciclos en Talleres, el 74 que fue el boom, que clasificó al octogonal final, y en el 82 que fue semifinalista, perdió con el Ferro de Grigol. Tu viejo nunca supo que vos dirigiste a Belgrano, porque ya había fallecido, ¿no? Pero ese doble sentimiento, ¿qué te hubiera dicho cuando firmaste por Belgrano?
1: Claro, totalmente. Yo pensé que siempre iba a dirigir Talleres. La verdad que siempre pensé que iba a dirigir Talleres, pero cuando me vino a buscar la gente de Belgrano en el 2003, yo el día anterior había arreglado prácticamente todo con Nueva Chicago, que estaba en primera división, pero me hablaron de Belgrano y no sé, tuve ese presentimiento de ir a dirigir allá. Así que los dos ciclos de mi viejo en Talleres fueron excelentes, y los míos en Belgrano también. Hice debutar a Volate, a muchos jugadores que anduvieron muy bien, lo tuve a Olave, lo tuve a Pepino, toda gente que hoy está trabajando en el club de muy buena manera. Así que nada, uno es profesional. Yo pensé siempre que iba a dirigir Talleres, cuando vino Belgrano no lo pensé y lo dirigí en dos veces. Así que nada, el fútbol es esto, uno es un profesional. Ahora, como yo dije, yo tengo que ser sincero. En todos los clubes que me tocó dirigir, tanto a mí como a mi viejo lo sacó campeón en Rosario Central, en Argentino, lo quiso en Taller, en todos lados, pero su vida y su amor era River. Y bueno, a mí me pasa exactamente lo mismo, pero si tengo que elegir otro club de que me dejó grandes recuerdos y que la pasé muy bien y que me encantaba la gente, cómo empujaba, es Belgrano de Córdoba.
2: La última, Omar. En Belgrano no hay duda, el Chino Celarrayán es el distinto. En este River de Coudet, ¿quién es el jugador que a vos te parece, mirá, si este anda bien, River gana la final?
1: Mirá, este es un River que yo lo vengo diciendo, que no es el River de grandes figuras. Hoy no tenemos una figura destacada. Lo que ha conseguido el Chacho en estos últimos días, porque no es ha encontrado un equipo aguerrido, ha levantado el nivel. Acuña está jugando en un muy buen nivel. Moreno ha levantado mucho, pero no va a poder estar de la partida. Colidio es un jugador diferente que ha ido hasta silbado, y estos dos últimos partidos hizo muy buenos desempeños. Así que hoy River tiene que ser un equipo compacto, porque el otro jugador diferente era Driussi, que tiene gol, todo, tampoco lo va a tener River. Así que creo que va a ser un partido disputado, y bueno, y Celarrayán sí es un gran jugador. No sé si va a jugar el Mudo, bueno, lo hice debutar yo también en primera edición, cuando me decían ahí por qué lo ponía, que era frío, y yo decía, acuérdense lo que le digo, que el Mudo va a ir es el mejor jugador que tiene Belgrano y va a terminar en Europa. Tan equivocado no estaba, porque se lo decía Armando Pérez, en paz descanse Armando, ¿no? Así que nada, creo que va a ser una final atrayente, con un 50% de las dos parcialidades, todo Córdoba, o más bien la mitad de Córdoba revolucionada, más toda la gente, lo que significa River. Esperemos ver una gran final. Yo creo que están dadas las condiciones como para poderlo, porque los dos equipos también tienen buenos jugadores, ¿no? Sin lugar a duda, y por algo, bueno, llegaron a la final con sus altibajos, pero hoy la final es Belgrano-River, River-Belgrano.
2: Omar, un millón de gracias por tu capacidad, por tu calidez y por tu sinceridad. Estar en contacto aquí con Cadena 3 y la Cadena de Gol. Te mando un abrazo en nombre de todo el equipo.
1: Igualmente para ustedes, un saludo para toda la gente. Un abrazo grande, nos estamos viendo.
2: Ahí estaba Omar Labruna, hablando en la Cadena del Gol. Vamos a la tanda. Nosotros, aquí estamos, cabina 16 de River, luego del Chema. A las 21:20 se viene River Bragantino.
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3: Cadena del Gol en la radio del Mundial. Está confirmado ya River, rapidito Diego Borín, que así van a formar los del Chacho Coudet para enfrentar al RB Bragantino.
4: Bien, Armani, vuelve al arco Armani, Ulises Jiménez, Pesela, Paulo Díaz, que se recuperó de una lesión, Facundo González, que puede jugar de 6 o de 3, Castaño de 5 tapón, Maxi Mesa, Galopo de doble 5, Juanfer Quintero, que puede sumar minutos para la final, Subi Abre y Sala. No arriesga nada arriba, de hecho 20 convocados.
5: La lista. El jugador más distinto que tiene, Quintero.
4: Sí, pero le tiene que dar unos minutos porque no jugó los últimos partidos.
5: Sí,
4: y te digo, va a haber hoy 9 suplentes, no va a haber los 12 habituales.
3: Como corresponde en la previa de una final.
4: Sí, sí.
3: En la cadena del gol, vamos a cadena 3 motor, nos informamos. Muy buenas noches.
6: Hola Claudio, ¿cómo te va? Buenas tardes para vos, para toda la audiencia de la cadena 3 Argentina. Te cuento que se terminó la presentación aquí en el Paseo del Buen Pastor de lo que va a ser la sexta fecha del Campeonato Argentino de Turismo Carretera. Una cantidad de público impresionante. Estuvieron los 4 pilotos cordobeses, estuvo Chapur, estuvo Rizzati, Marco Dianda, también Rodrigo Lugón, y vino el Zorro de Paraná, también Mariano Werner, para, entre otras cosas, él manejar su Mustang por las calles de Córdoba. Una cantidad de gente importante, muchísima, todos los teléfonos grabando lo que él y Marco Dianda con sus autos hicieron por las calles de Córdoba. Me quedé un rato con Caíto Rizzati, un apellido histórico dentro del turismo carretera. Su bisabuelo fue uno de los primeros campeones del TC y Caíto va a ser uno de los 4 cordobeses para el fin de semana. Le pedimos unos minutos para la cadena 3 de Argentina. Caíto, se vivió una gran fiesta de presentación del TC. ¿Cómo está?
7: ¿Qué hace, Marce? Buenas tardes para todos. Sí, como siempre acá en Córdoba. La verdad somos muy fierreros los cordobeses. Así que, nada, en mi caso disfrutando mucho esta previa de una carrera de local. Me siento local acá, vienen muchos familiares, muchos amigos, muchos sponsors, así que nada, esperemos que sea una fiesta como lo fue el año pasado.
6: Mirá quién nos acompaña, Javier Preto, es del interior como vos, no es de la Bulada, es de otro ciudad, pero hoy es el viceintendente de Córdoba, se paralizó la ciudad. Javier, ¿cómo está?
8: ¿Qué tal? ¿Cómo está, Marce? Sí, la verdad que sí, la cantidad de gente que se ha llegado acá, como dice Caíto, los cordobeses somos muy fierreros y cada vez que escuchamos rugir un motor de esto, imagínate la emoción. Y bueno, y además con la alegría de tener 4 pilotos, ¿no? En esta categoría tan importante, la más importante del país, tener 4 pilotos que siempre andan muy bien y que dejan muy bien parados a los cordobeses, bueno, estamos orgullosos.
6: Nosotros orgullosos, capaz que cuando éramos chicos, vos y yo, íbamos detrás del alambrado a verlo pasar piringradas.
8: Y sí, en la Carlota yo me acuerdo, éramos muy chicos, teníamos el circuito de la ruta, el abierto, se llamaba, la competencia era de la vuelta de la Bulalle, pero sí, se corría en la Carlota, claro, también. Y yo me acuerdo de esa época, que éramos muy chicos y íbamos ahí detrás del alambrado a ver pasar un auto, por ahí pasaba uno cada tanto, y después corrían el turismo carretera y el turismo nacional juntos.
6: Exacto.
8: Y bueno, después clasificaban cada uno en su categoría, pero sí, de aquella época nos acordamos.
6: Qué lindo recuerdo, Javier, Caíto. Bueno, decirte lo mejor para el fin de semana. Como decimos en la cadena 3 Argentina, vamos por Córdoba. Le vamos a estar haciendo el aguante, como lo hacemos a lo largo de toda la Argentina por las 15 fechas.
7: Vamos con todo. Acá, como dijo, vamos a ser 4 los cordobeses que representamos a la provincia, así que vamos a dar lo mejor. Yo vengo justo del taller, estuve hoy toda la mañana previo a cada carrera, como siempre lo hago, venimos acá a planificarlo. Venimos con algunas mejoras, lo hemos visto en el rolo, mejoramos un poco de potencia, que es lo que nos faltaba, así que buscando esos detalles que acá en el Cabanés van a ser fundamentales.
9: Vamos con fe, Caíto.
7: Con fe, con mucha fe, así que vamos Córdoba, vamos para adelante.
9: Bueno, la palabra de Caíto Rizzati para la cadena 3 Argentina, y sigo con Javier Prieto un minuto nada más. No vamos a declarar la edad porque los dos tenemos el pelo blanco,
10: sí.
9: Pero tuvimos el orgullo de tener un 4 veces campeón de TC, además del bisabuelo de Caíto, como fue Pirín Gradas, y estaba la mujer. Qué lindo todo lo que se viene, ¿no?
10: Sí, la verdad que hermoso. Y bueno, tener el auto de Gradasi también acá, ¿no? Con Ana María, que siempre lo lleva a todos lados. Es para nosotros, bueno, hace mucho que no tenemos un campeón de Córdoba.
9: Lo vamos a tener, vamos.
10: Así que le estamos poniendo toda la ficha a los muchachos para que se aproximen. No es tan fácil ser campeón de esta categoría.
9: Hay 60 nada más.
10: Hay 60 nada más. Pero tenemos muy buenos pilotos y le deseamos mucha suerte para la próxima.
9: Gracias, Javier.
10: Gracias a vos.
9: Bueno, la palabra de Javier Prieto, nuestro viceintendente de la ciudad de Córdoba, que vino a participar de esta verdadera fiesta del lanzamiento del turismo carretera. La palabra de Rizzati, pero también en las redes de Cadena 3 Argentina, querido Claudio y audiencia, van a observar todo lo que se vivió en esta fiesta aquí en el Paseo del Buen Pastor en la ciudad de Córdoba. Les mando un gran abrazo y seguramente, como gran futbolero que soy, me voy a prender con todos ustedes el fin de semana. Ya compré mi entrada, ya sé quién es el campeón, Claudio. Te mando un gran abrazo.
3: Bueno, tiene todos los marcadores. Un saludo muy grande, querido Marcelo. Y yo, como gran fierrero, los voy a estar siguiendo a ustedes. Emiliano Guardia, tengo un minuto para vos. Buenas noches.
11: Para vos y para todos, Unión se prepara para el partido de viernes en la Copa Argentina entre algodones muy complicados desde el aspecto físico por diferentes molestias. Marcelo Estigarribia, Brian Cuello, el delantero entrerriano seguramente se va a perder el partido, lo va a reemplazar el cordobés Agustín Colazo. Menossi podría meterse a la mitad de la cancha en lugar de Brian Cuello. En Colón, descartado Lertora, se va a meter Darío Sarmiento en el equipo que va a recibir a las 6 de la tarde el próximo domingo a Mitre de Santiago del Estero.
3: Muchísimas gracias, Emiliano, completísimo. Diego Borinsky, ahí lo estoy viendo, abajo, está mezclado entre la gente. A las y 20, volvemos, 21 y 20 con River Bragantino. Diego, vamos cerrando tu participación en el medio de la pasión River Platense.
4: Bien, Claudio, seguimos aquí en los alrededores del estadio. Dígame su nombre, su edad, ¿de dónde es?
12: Marcelo, tengo 59 años, soy de Rosario.
4: Bueno, ¿y hoy se viene al... vino especialmente para el partido?
12: Sí, sí, pero vinimos a ver el partido.
4: Aunque River juegue con suplentes...
12: No importa, es River. Y cuando se puede venir, se viene. No hay que titubear. El nieto sacó la entrada, dijo, vamos, abue, vamos.
4: Bien, ¿y el domingo cómo la ves? ¿Te resulta especial enfrentar a Belgrano?
12: No, es un partido más, es Belgrano. En su momento tuvo su partido, su momento de gloria, y ahora tendrán que ellos tienen más que nosotros que perder, porque ellos, si pierden, pierden la única oportunidad que van a tener para salir campeones por ahí durante muchos años.
4: Sí, pero la herida del descenso ya cerró.
12: Sí, cerró. Lo único que le duele a lo de Boca. A nosotros ya no nos duele más, a ellos les duele y les sirve como para hacernos cargarnos con algo, porque no tienen nada. Después del 2018 no nos pueden cargar con más nada.
4: Bueno, y después te vas a Rosario escuchando qué radio.
12: Cadena 3, obviamente.
4: Sí.
12: Lo escucho todos los días. Voy a trabajar en Rosario, voy a trabajar San Lorenzo, que es cerca de ahí, y siempre con Cadena 3, siempre con Cadena 3. Sí, todo, sí. Siempre está en el auto.
4: Me contaste que tu hermano, ¿no?
12: Sí, mi hermano, que era camionero, pobre, que falleció, él me dijo, mirá, acá hay una radio que la vas a poder escuchar en todos lados, y la tengo en la aplicación también. Así voy escuchando.
4: Bueno, abrieron las puertas a disfrutar.
12: Bueno, gracias, que tengan una buena noche.
4: Bueno, gracias, ahí el señor fiel oyente.
3: Por supuesto, vaya el saludo, estamos en el final, lo que viene es el Chema Forte. Cuando regresemos lo relata Emanuel, el Gato Greco, Mauricio, muchísimas gracias. Nico Núñez, muchísimas gracias. Sigan en todas las formas que tenemos de comunicarnos, toda la previa de la gran final, Belgrano-River en el Kempes. Ahora siguen con el Chema y después volvemos nosotros desde la cancha de River.
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0: Buenas noches y bienvenidos al programa número 56 de Amamos Argentina. Estamos con Agustín González en Buenos Aires. Buenas noches, Agustín.
1: Buenas noches, Chema, para vos y para todos los oyentes.
0: Y con Vero Marlup en los estudios de Cadena 3 en Rosario. Buenas noches, Vero.
2: ¿Qué tal, Chema? Buenas noches para todos.
0: Y también buenas noches para todo el equipo de producción de Cadena 3. Hoy estamos además con obras, con fútbol, Martín Bonansea haciendo malabares, Martín Rodríguez con Sergio también haciendo malabares, como todo el equipo técnico, porque hoy tenemos a las 21:30 River Plate con Bragantino por la Copa Sudamericana, intentando llegar a los octavos de final. Antes de la información de servicio, les tengo que decir que hoy vamos a hablar del Instituto Goethe y de la Alianza Francesa, porque Córdoba va a ser una ciudad muy especial para ambas instituciones de Alemania y de Francia. Y luego vamos a hablar con Juan Blondón de los actos fallidos, específicamente de los políticos. Quería rescatar aquí, para que ustedes compartan con nosotros, el momento en el que el ministro del Interior de España, Grande Marlaska, que fue un excelente juez, ha hablado de varios guardias civiles que han sido asesinados por los narcotraficantes en el sur de España. En ese debate se estaban dando los nombres, la oposición daba los nombres de los guardias civiles que han fallecido en acto de servicio. Y el ministro, Juan Blondón, luego nos hablará de actos fallidos en Argentina, ha dicho esto.
3: No tengo nombres, tengo números de guardias civiles y policías nacionales, porque yo no creo en un nombre como el salvaguarda, yo creo en los más de 160.000.
0: Sí, hay 160.000 policías y guardias civiles, pero hay 8 que tienen nombre y apellidos y familia y amigos y ciudadanos que nos sentimos protegidos por las fuerzas y cuerpos de seguridad del Estado, que sabemos cómo se llamaban esos guardias civiles. En todos lados se cometen errores. Intentemos no cometerlos nosotros. Vamos, Vero Marlup, con la información de servicio.
2: Claro que sí. Comenzamos con las calles de Buenos Aires. Nos conectamos con Pilar Gil Pérez. Pilar, buenas noches.
4: Buenas noches, Vero. 12 grados la temperatura en la ciudad de Buenos Aires, cielo mayormente nublado. Una multitud repudió el recorte de 23.000 millones de Milei a la salud. Organizaciones sindicales, sociales, asociaciones médicas y trabajadores del sistema sanitario marcharon desde el Ministerio de Salud a Plaza de Mayo. El recorte afecta a medicamentos, vacunas y tratamientos. La salud no puede esperar es el lema principal de esta protesta, que visibilizó la situación calificada como crítica en el sistema sanitario. Gracias. Buenas noches.
2: Gracias, Pilar. También estamos en las calles de Córdoba con Jorge Mercado. Hola, Jorge, buenas noches.
5: Hola, Vero, ¿qué tal? ¿Cómo les va? Muy, pero muy buenas noches a todo el equipo, a la gran audiencia de la Cadena 3 Argentina. 11 grados la temperatura a esta hora en la ciudad y entre los títulos más destacados, limpiavidrios en Córdoba. Ganan 80.000 pesos por día y pueden ir preso desde el martes. Manuel Quinteros, quien realiza esa actividad hace 24 años en Barrio General Paz, fue notificado por la policía. Rige, además, la prohibición total de cuidacoches no cooperativizados. Por otro lado, abuso sexual. Joven de 19 años que denunció a un ginecólogo está internada en el Hospital San Roque. La denuncia alude a presuntas maniobras indebidas y comentarios de contenido sexual perpetrados durante una consulta en un dispensario de Barrio Jardín de Pilar.
2: Gracias, Jorge. Nos quedamos en las calles de Rosario, donde el cielo se encuentra despejado. La temperatura es de 12 grados, 4 décimas, y el viento sopla del sector sudeste a 15 kilómetros en la hora. La información nos lleva a la zona del cordón industrial. El anuncio de que ya estamos en la etapa final de las reparaciones de la ruta 11. Timbúes recuperará así la circulación en un tramo neurálgico. Vialidad Nacional y la comuna local finalizan esta semana las tareas de repavimentación, demarcación y recalce de banquinas en el tramo norte de la ruta, en el límite con Puerto General San Martín. Se prevé que para el viernes queden concluidas estas labores. Las tareas, tomar notas, se desarrollan en el horario de 9 a 18 con reducción del carril intervenido y paso alternado. Toda esta tarea coordinada por banderilleros y la Guardia Urbana de Timbúes. Hemos cumplido con la recorrida, la información de servicio destacada. ¿Están preparados? Tenemos sorteo, claro. 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
0: Gracias, Vero. Agustín no había nacido cuando estos tres personajes ingleses tocaban en los estadios, por ejemplo, en el de Montreal, en los Juegos Olímpicos del 70. ¡Qué joven era Luz! Bueno, vamos a resumir la jornada en tres fotografías. Agustín González.
1: Vamos nomás, porque los protagonistas de la jornada hablaron y hoy vamos a comenzar con una noticia del plano internacional. Porque en el aniversario de la independencia de Cuba, del poder de España y de la ocupación militar estadounidense, el secretario de Estado de los Estados Unidos, Marco Rubio, hizo un inusual llamado directo al pueblo cubano, hablando en español. El funcionario instó a los cubanos a alinearse con el gobierno de Donald Trump en su intento de debilitar al régimen.
6: La razón por la que se ven obligados a sobrevivir 22 horas al día sin electricidad no se debe a un bloqueo petrolero por parte de Estados Unidos. La verdadera razón por la que no tienen electricidad, combustible ni alimentos es porque quienes controlan su país han saqueado miles de millones de dólares.
1: Desde Córdoba, lo contaba Jorge Mercado en los títulos, va a cambiar la fisonomía de las esquinas de la ciudad luego de la prohibición de los naranjitas. Y muchos de ellos ya están pensando en cómo reconvertirse. Uno de los alcanzados por la medida, por ejemplo, es Manuel Quinteros, de 37 años, quien lleva más de 20 años trabajando en la intersección de Armenia y Avenida Patria, en Barrio General Paz, y hoy, ante los micrófonos de Cadena 3, decía lo siguiente.
7: Tenemos que dejar de trabajar el 26 de mayo. No podemos trabajar más de limpio vidrio.
8: 20 años que vos cruzás la ciudad para venirte acá. ¿Qué vas a hacer ahora?
7: Y ahora tengo pensado comprar cubanito, media, para venir y vender acá. A ver, más que todo me van a seguir ayudando.
1: Mientras tanto, el secretario de Turismo, Ambiente y Deportes de la Nación, Daniel Scioli, estuvo este miércoles en Rosario, en el marco de un foro de turismo, y defendió las políticas económicas del gobierno de Javier Milei. Durante una rueda de prensa y ante los micrófonos de Cadena 3 Rosario, Scioli aseguró que la pobreza bajó y destacó también la caída de la inflación como uno de los principales logros de la gestión nacional.
9: La pobreza bajó, bueno, estadísticas oficiales, y el país se va a ir recuperando por todo lo que ha sido una primera etapa del gobierno de Milei, para que ahora estén las condiciones para poder tener un crecimiento y desarrollo sostenido.
1: Pasamos por el mundo, por las calles de Córdoba, de Rosario, de todo el país, en esta primera ronda informativa, con muchos más títulos en el boletín de las 21.
0: Y hasta ese momento, por supuesto, estaremos pendientes del deporte. Hoy nuestra alineación está formada por Greco, Grigioni, Borinsky, Basterra y Borello. Buenas noches.
10: Es el equipo titular de la Cadena del Gol para la transmisión de River de esta noche por Copa Sudamericana, que recibe de local al Red Bull Bragantino. Recién contaban la formación, Diego Borinsky y el Gato Greco, equipo todo suplente de River, todos suplentes, o incluso suplentes de los suplentes.
0: ¿Será que juegan en Córdoba el domingo?
10: Un partido más o menos importante. Bueno, como está la final, hoy River no le cambia en mucho ganar, perder o matar. A ver, obviamente, nadie quiere perder. Pero en definitiva, como está tan bien acomodado en la Copa Sudamericana, puede darse el margen de poner un equipo muy alternativo, pensando en que, bueno, que juega la final, que va a ser estadio completamente lleno, porque las entradas se agotaron en menos de una hora. Menos de una hora se agotaron las entradas para ambas parcialidades, tanto para River como para Belgrano. En la gente de Belgrano hay alguna queja, porque no estableció ningún sistema de prioridades el club, sino que se abrió directamente para todos los socios. River, en cambio, sí estableció un sistema de según la cantidad de partidos a los que asistieron en el año. Bueno, hoy hace un ratito el presidente de Belgrano, Luis Fabián Artime, habló con Maxi Molina, con nuestro compañero especialista en Belgrano, y Maxi le preguntó por esta situación, por qué Belgrano no decidió establecer ningún tipo de sistema de prioridades, y el presidente Artime fue sincero, dijo: Belgrano tiene 70.000 socios y solamente tenemos 25.000 entradas. Es decir, sí o sí iba a quedar mucha gente afuera, y lo que dijo el presidente es que todos los socios son iguales. Algunos tuvieron abono y pudieron asistir a todos los partidos del año, otros no, y no fueron a ninguno. Entonces, para él no hay diferencias, socios son todos iguales, por eso, bueno, algunos pudieron comprar, otros lamentablemente no.
0: Fede Borello, el otro día hablábamos del noruego como idioma difícilmente para realizar un programa de radio. ¿Sabes francés?
10: No. No,
0: ¿alemán?
10: Me gustaría. No, tampoco.
0: Entonces escucha lo que viene a continuación, porque seguro que te interesa como periodista deportivo y periodista.
10: Por favor.
0: De esta radio. Gracias, Fede.
10: Gracias, Chema.
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0: Delarms, fatalmente pronunciado el jardín de las lágrimas. Alemán y francés aparentemente son dos idiomas difíciles de empastar en una canción, pero no para estas dos superestrellas de la música, la francesa Fad y el mundialmente reconocido Till Lindemann. Lindemann es vocalista de la banda de metal alemana Rammstein, pero además es poeta, escritor, guionista, canta en ruso, en castellano, en noruego, en lo que quieran. Así que estamos con Cynthia Lerroux, directora de la Alianza Francesa en la ciudad de Córdoba, y con Gonzalo Oyola, director del Goethe Institut de Córdoba. Buenas noches.
1: Buenas noches.
2: Buenas noches, Chema y audiencia. Gracias por la invitación.
0: Una invitación que viene muy a punto. Qué bonita que era esta canción, ¿verdad? Y qué difícil que es poner una canción con francés y alemán casi simultáneamente. No es fácil.
2: Para nada, pero resume mucho el espíritu de lo que estamos construyendo ahora en Córdoba, ¿no? De cómo siendo distintos podemos complementarnos y lograr cosas hermosas.
1: Exacto, estamos escribiendo el texto de una nueva canción franco-alemana aquí en Córdoba.
0: Hay más ejemplos, pero este es muy reciente y muy interesante, porque nosotros aquí amamos a Zaz, suena bastante seguido en este programa, y vamos a intentar que Till Lindemann también suene más seguido, porque es un músico de una presencia imponente y además una voz maravillosa y un trabajo desde los años de Berlín de los 80, cuando cayó el muro. Él tuvo una presencia muy importante. Bueno, este es un programa federal. En Rosario está Vero Maslub, en Buenos Aires está Agustín González, y la idea de crear un instituto cultural franco-alemán no es nueva. Viene desde 2019, cuando la canciller Angela Merkel y el presidente de la República Francesa, Emmanuel Macron, firmaron un convenio, y a partir de ahí hay que explicar que hay solo 8 ciudades en el mundo que tienen la unión de los dos institutos. ¿Y por qué Córdoba?
2: ¿Por qué Córdoba? Bueno, nosotros creemos que de por sí la historia que traíamos ambas instituciones ya de colaboración conjunta ayudó mucho para que este proyecto se pueda materializar en la ciudad, ¿no? Y más allá de todo lo que Córdoba ofrece, de su oferta en cuanto a las universidades, a los partners, la presencia cultural, ¿no? Todo lo que son centros culturales, museos, teatros, toda esa escena es más que adecuada para que este trabajo conjunto entre Francia y Alemania pueda, de este bagaje que trae ya en Europa, que en Córdoba también pueda verse representado.
0: Agustín y Vero, vosotros, ¿qué os parece que sea no Buenos Aires, sino Córdoba, no Rosario, sino Córdoba, el lugar en donde, bueno, esta semilla se planta y vamos a ver qué tipo de árbol crece, ¿no?
3: Vos sabés, Chema, que escuchaba a Gonzalo y bueno, y a Cynthia también, pero destacando esta actividad estudiantil tan importante que tiene Córdoba y esta vida cultural, porque indudablemente dos instituciones como el Goethe Instituto o la Alianza Francesa ya tienen una raigambre. Ahora, pensar en ese espacio, y me imagino que va a ser un hormiguero de estudiantes atentos a las actividades culturales que van a salir como propuestas. Es prácticamente una joya en potencia.
2: Así es. En realidad, nosotros, bueno, ya nuestra propuesta un poco viene con esto de entender que no somos como la unión de dos institutos, ¿no? O el pensar en que estamos haciendo un proyecto específico por un momento, sino pensar a largo plazo, ¿no? Y pensar también en que esto nos permite pensar en horizontes a largo plazo, y que es pensar la cultura desde otra forma y desde otro punto, ¿no? Y eso es lo que queremos lograr. No es un proyecto específico de dos instituciones colaborando, sino es algo que nos permite pensar en la cultura de otra forma. Y en esto de lo que queremos proponer, tal cual, queremos abarcar absolutamente todas las disciplinas artísticas y crear un lugar de encuentro, ¿no? Donde las personas puedan ir y encontrarse con material en francés, en alemán, música, también oferta gastronómica de los dos países, exposiciones, y que sea un lugar de encuentro, que es lo que queremos lograr, ¿no? En este mundo tan fragmentado hoy en día, crear un lugar de encuentro donde podamos seguir creando redes y podamos seguir colaborando también con todos nuestros partners locales, en especial con las universidades.
4: Chema, a mí me parece fantástico que esto esté ubicado en Córdoba por ser no solo geográficamente parte del corazón del país, sino, como decía Vero, por su presencia estudiantil. Y le quería consultar a Cintia particularmente, porque venimos oyendo a Gonzalo y lo que pretende desde su lugar, pero ¿cómo es la comunidad francesa en Córdoba y con qué se van a encontrar aquellas personas que pasen por este Instituto Cultural Franco-Alemán desde ese lugar?
1: ¿Cómo es la comunidad francesa aquí en Córdoba? Yo creo que hay que pensar en que, bueno, Argentina claramente es una tierra de migración y hubo muchos franceses durante muchos años que llegaron a Córdoba, Argentina en general. Entonces, claramente la idea es poder ofrecerles un lugar, pero yo creo que la comunidad francesa es no tener solamente una nacionalidad, es también las personas que son francófilas, por ejemplo, y entonces, ¿qué van a encontrar? Van a encontrar, por supuesto, cultura, van a encontrar también cursos, porque no hay que olvidar también que nosotros, tanto el GUT como la Alianza, damos cursos de alemán y de francés, y van a encontrar simplemente personas que también tienen un gusto para una de estas dos culturas, la cultura francesa o la cultura alemana.
0: Hay 2,5 millones de universitarios en Argentina. Solo en la Universidad Nacional de Córdoba hay 150,000. Hay más de 300,000 universitarios en la ciudad de Córdoba, en las 12 universidades que tiene esta provincia. Y la verdad que, visto desde fuera, por ejemplo, cuando viene desde Francia Cynthia Lesbus, no sé si se lleva una agradable sorpresa del ambiente universitario que hay en una ciudad como Rosario, en una ciudad como Buenos Aires o en una ciudad como Córdoba.
1: Yo creo que sí, y voy a dar una cifra. Teniendo una muy buena colaboración, entre otras, con la Universidad Católica de Córdoba, la UCC, yo sé que hay como 80 estudiantes franceses de intercambio en esta universidad.
0: Y va a haber más.
1: Y va a haber más.
0: Ahora, cuando entre en vigor realmente el Tratado Unión Europea-Mercosur, se va a notar muchísimo. ¿Cómo van a venir del programa Erasmus alumnos alemanes, alumnos franceses, alumnos italianos, españoles? Creo que esa es una previsión que las universidades también saben. Y aquí también está la alianza con, por ejemplo, con ustedes.
1: No, sí, o sea, de todas formas me parece que cada año aquí en Córdoba hay más y más estudiantes de intercambio que vienen de Europa. Entonces yo creo que, y además hay unos que vienen después porque nos vienen a ver en la Alianza Francesa, entonces quiere decir que parece que tienen una buena imagen de la universidad aquí en Argentina, al menos en Córdoba, parece.
0: Nos está faltando decir dónde están, porque nosotros lo sabemos, pero nuestros oyentes probablemente no. Y si hay actividades gratuitas, los cursos no lo son, pero bueno, son profesores nativos, la mayor parte de los profesores son nativos. Entonces, ¿dónde están ustedes? Y porque la alianza no les cambia de dirección, me parece, ¿no?
2: No, tal cual, estamos en Ayacucho 46.
0: De Córdoba Capital.
2: De Córdoba Capital, que es donde históricamente ha estado la Alianza Francesa. Y ahora venimos con más de un año de obras y trabajos para poder renovar un poco el espacio para que nos pueda alojar a ambos institutos. Y sí, toda la oferta cultural que hacemos es pensada para que sea abierta y gratuita para el público general, para todos los que nos quieran visitar. Así que siempre, siempre bienvenidos.
0: Bueno, tenemos un mensaje que dice: qué hermoso acento el de Cynthia Lerroux. Yo quería, le pido a Martín, la canción de Zaz en castellano. Hay una partecita que canta en castellano. ¿Qué? De verdad que hay un cierto toque. ¿Dónde?

0: yo tengo un acento así.
1: O incluso más bonito. A ver, Vero.
2: Más dulce, acento de Cintia es más dulce todavía, hermoso. Es, a ver, algo que no me imagino. A mí me tocó francés en la secundaria y peleé mucho con esa. Y escucharte la voz es tan bonita, tan bonita. ¿Cómo nos llevamos cuando nos acercamos los argentinos al idioma francés? ¿Qué es lo que más nos sorprende? ¿Qué es lo que has notado?
0: Yo creo que en cuanto a fonética sería como tú lo mencionaste, la R y la U. La I muda en francés es todo un tema, pero en general los argentinos, de lo que vi, se manejan bastante bien en francés. Y bueno, con un acentito por ahí, pero es lo bonito, y yo creo que en el Culture Ensemble Córdoba el plurilingüismo y también todos los acentos son bienvenidos. El mío, este de Gonzalo en francés, cuando intenta hablar en francés, le pasa de vez en cuando. Entonces sí. Estamos, hay que ser también como contentos de tener un acento, porque quiere decir que nos acercamos a una cultura y a su lengua. Entonces, ya, yo me siento cordobesa ahora.
1: Sí, casi. Sí, con acento cordobés. Agustín, ¿ibas a decir algo?
3: No, pensaba que este acento de Cintia en francés tiene precisamente algunas pintitas cordobesas, algunos toquecitos, y sí celebro, como alguien que no habla ninguno de los dos idiomas, por supuesto que nos encantaría, que entiendo, como comentaba al principio Gonzalo, que esto está abierto a toda la comunidad, no solo a aquellos de ascendencia francesa o alemana, o quienes ya conozcan el idioma, así que me parece que la ciudad de Córdoba gana un nodo cultural.
4: Así es. Aparte, también queremos destacar que, por ejemplo, nuestra mediateca común, donde va a haber mucho material, también hay material en español de autoras, autores franceses y alemanes, que también les interesa mucho a la gente, ¿no? Que quiere ir por la literatura, que quiere ir por la arquitectura, que quiere ir por la filosofía y quieran tener acceso a este material, lo van a poder hacer también en el Culture Ensemble.
1: Bueno, ya hemos escuchado dos acentos de Culture Ensemble. Ya es el tercero, el peor, por supuesto, ha sido el tercero. No es fácil, porque hay una palabra en alemán, Kultur, uh-huh, con esa K que está tan pronunciada, y luego Ensemble, que hay una E muda, que por mucho que uno estudie francés, siendo español, es difícil. Till canta en español. Sensacional.

0: Entre dos tierras. Hubo un momento que este grupo español, Héroes del Silencio, tuvo mucha fuerza, mucha influencia en Alemania y especialmente en Berlín. Y por eso Till Lindemann elige este tema, Entre dos tierras, para demostrarnos que también podría venir a Córdoba, al Kultur Ensemble, a dar una lección de francés, de alemán, de poesía, de escritura de novela, de música, porque es una persona sensacional. Bueno, ha sido un gusto. Creo que esta va a ser la primera vez de otras muchas, espero, que nos volvamos a encontrar con Gonzalo Oyola del Goethe Institut y con Cynthia Lerroux de la Alianza Francesa, que ahora, ¿quién de los dos va a ser director del Kultur Ensemble?
1: Yo. No. Quedamos, o sea, eso es muy importante de decir, efectivamente. O sea, nosotros guardamos la identidad de Alianza Francesa y de Goethe Institut a nivel, bueno, jurídico primero, y segundo, o sea, no pueden matar a una asociación como la Alianza Francesa, que tiene 94 años de vida aquí. Entonces, no, es más que todo, para nuestra programación cultural siempre es mucho mejor trabajar juntos, porque podemos ir mucho, mucho más lejos. Y es lo que es el Kultur Ensemble al final. Es como tenemos nuestra identidad particular, pero también sabemos trabajar juntos.
0: Si quieres ir rápido, ve solo. Si quieres llegar más lejos, tienes que ir junto. Cynthia y Gonzalo, muchas gracias por venir a los estudios de Cadena 3. Y como hemos dicho, ojalá que podamos encontrarnos en el camino, porque eso va a significar que muchos estudiantes, muchas personas interesadas en la cultura, se van a acercar a este nuevo emprendimiento que hay en Córdoba. Muchas gracias.
2: A ustedes.
1: Muchas gracias.
0: Guten
2: Abend. Guten Abend.
0: Guten Abend, ¿sería ya esta hora?
2: Sí, y Guten Nacht cuando uno se va a dormir.
0: Uno solo va a dormir.
2: Solo para irse a dormir, pero no estaría mal el Guten Nacht ahora.
0: Nos queda mucho programa y luego hay fútbol, o sea que no.
2: Entonces no, Guten Abend. Entonces.
0: Buenas noches.
1: Buenas
0: noches. Boletín de las 9 y volvemos.